0: Noroña viajando en business, los del verano pasado, todos, Monreal en Europa y súmele usted. Bueno, hoy, justo hoy, martes 2 de junio, los hijos del expresidente volvieron a estar en el centro de la conversación digital. Por las redes los cacharon, diría una película del cine nacional, y los trolearon en las redes. Después del extravío en Tokio, de renunciar a su cargo en Morena y de su decisión de seguir los pasos de López Obrador haciendo campaña desde abajo, en Tabasco, Andy posteó hoy en su Instagram una foto con su padre en el rancho La Chingada, presumiendo ser heredero de un hombre que amó o que ama y que defendió al pueblo. No contaba con que hoy mismo su hermano menor, Jesús Ernesto, ya de 19 años de edad, posó como influencer gourmet durante la inauguración de un restaurante de lujo frecuentado por celebridades, empresarios y la élite internacional. Un lugar donde un buen filete te puede costar 4,000 pesos. Y no es delito viajar, ¿eh? Ojo, no es delito comer bien. Vamos, no es delito tener o gastar dinero, tu dinero, como quieras. La pregunta es, ¿qué pasó con aquella narrativa de condena a los lujos, a los excesos, a la fanfarronería? Esa voz que señalaba a los fifís y que presumía una superioridad moral basada en la austeridad. Porque cuando se construye un movimiento político alrededor de estos valores, las acciones personales dejan de ser un asunto privado. Si el ejemplo era vivir como el pueblo, ¿por qué los herederos de la 4T viven tan lejos de esa realidad, de ese mismo pueblo al que dicen defender y, peor aún, al que dicen pertenecer? ¿Sabe qué? Por el bien de todos, primero la congruencia. Soy Enrique Hernández Alcázar. Bienvenidas, bienvenidos. Comenzamos.
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0: 6 de la tarde con 4 minutos en el tiempo del centro de la República Mexicana. La ciudad entre lluvia, inundaciones, marchas, tensiones políticas y tráfico infernal el día de hoy por justamente ciertas movilizaciones a 9 días de que se inaugure la Copa del Mundo de la FIFA. Víctor Sandoval, desde la noche hasta este momento que hablamos, qué bárbaro, qué día, ¿eh?
4: Sí, han pasado muchas cosas, Enrique, lluvias que cayeron en diferentes zonas, hacia el poniente, Coajimalpa, hacia el norte del Estado de México, la zona de Tzapán, la zona de Naucalpan, la zona también de Tlalnepantla y la México-Querétaro, hacia la zona de Izcalli también, en lo que es la zona del sur, la zona de Xochimilco, también llovió con mucha intensidad. En algunos puntos, sobre todo en Coajimalpa, el nivel del agua superó anoche pues hasta 1.5 metros de altura, bloques de hielo, el granizo provocó bloques de hielo en algunas zonas que quedaron, sobre todo vehículos atrapados ahí en esa zona. Afortunadamente ya para esta hora, sin mayor problema, esta zona del poniente de la Ciudad de México, pero también eso le hemos sumado con los trabajos en la línea 2 del metro, que prácticamente no hay servicio oficialmente es de Pino Suárez hacia Cuatro Caminos, pero tomar en cuenta que la estación Zócalo no la abren para que no lleguen los maestros a la Plaza de la Constitución. La estación Allende, la estación Bellas Artes, también estuvo cerrada durante parte de la mañana.
0: Sí, que por cierto, ahí para avisar que estaban cerrando las estaciones, pusieron como una hojita así con pluma de regreso en 5 minutos, ¿no?
4: Entonces prácticamente el servicio era de Hidalgo hacia la zona de Cuatro Caminos y para el lado sur, digamos que era de Xola hacia la zona de Tasqueña y viceversa. Esto le sumamos hoy bloqueos en de la gente, claro, que se dieron a lo largo en Paseo de la Reforma, desde lo que es la Glorieta del Caballito en Bucareli y Reforma hasta el Bosque de Chapultepec, utilizando los carriles centrales de los dos sentidos del circuito interior. Eso no fue todo. Además, causaron algunos daños, sobre todo estas esculturas de fibra de vidrio, de resina, de jugadores de fútbol que pues son sobre todo algunos símbolos para el Mundial que arranca la próxima semana. Y bueno, los profesores dijeron simplemente no somos provocadores, es parte de una expresión para exigir que el gobierno no reciba. Escuchemos.
5: Manera de presionar, no somos provocadores, es una manera de hacernos ver.
6: Por eso tiramos
5: las estatuas y pues decir de que pues no estamos de acuerdo con este mundial de los ricos, y que quede claro que es un mundial para los ricos.
6: ¿Están firmes de quedarse hasta el mundial?
5: Nosotros vamos a estar aquí los días que sean necesarios, a lo mejor hasta el 11, hasta el 15, hasta el 20 de junio, depende también de nuestras bases, porque a veces cuando nos dejan solos ya no podemos seguir en lucha a puros líderes dirigentes, sino que valoras tu gente, qué tanta gente tienes, sigo, qué tanta gente ya se te fue, pues mejor levantemos las cosas y vámonos.
4: O sea, la reacción de la gente en torno a que va a ser el tiempo que sea necesario mientras no haya alguna respuesta que les convenza por parte del gobierno federal. Enrique, el reporte.
0: Gracias, Víctor.
4: Hasta luego.
0: Bueno, pues sí, estuvo ruda la jornada desde anoche que se empezaron a reportar, digamos que al suponiente de la Ciudad de México, estas lluvias que generaron una cantidad de granizo impresionante, inundaciones también, y para ver qué pasó, cómo se ha resuelto esta circunstancia y qué viene para las próximas horas, está en la línea y le agradezco mucho a la doctora Miriam Ursúa Venegas, es la secretaria de Protección Integral de Riesgos y Protección Civil de la Ciudad de México. Doctora, ¿cómo estás?
7: Hola, ¿qué tal? Muy buenas tardes, muy bien.
0: ¿Qué pasó anoche? Que fue la lluvia atípica, intensa y hasta con granizos. Bueno, pedazos de hielo parecían.
7: Fue grande, hubo incluso lugares en donde el granizo llegó a cerca de un metro cuarenta. Wow. ¿Sí? O sea, estamos hablando de una cantidad muy importante de granizo. Pero te quiero decir que ayer en la tarde nosotros empezamos a activar las alertas. Primero empezó con la amarilla, con las lluvias que venían fuertes, sabíamos que iba a haber lluvias fuertes puntuales, después lanzamos la naranja, después lanzamos la roja, ya eso de las 6 de la tarde, y después cerca de las 8 de la noche ya se activó definitivamente la alerta púrpura. ¿Qué quiere decir la alerta púrpura? Quiere decir que los pronósticos nos estaban indicando que era posible tener más de 70 milímetros de lluvia en esos momentos. Y efectivamente, o sea, a partir de las 8:30, 9 de la noche, tuvimos en dos lugares de Cuajimalpa, que era exactamente la alcaldía que más se vio afectada, en el Yaqui hubo 80.25 milímetros de agua que cayeron, y en el Yaqui cayeron 78.25, después Desierto de los Leones 58, y en otros lugares de la zona ya empezó a bajar. Pero esto se dio en 40 minutos, es decir, lluvia fuerte, muy fuerte, puntual, en donde las nubosidades se quedaron prácticamente estancadas en Cuajimalpa, y esto nos provocó algunos problemas serios que tuvimos que atender todos los servicios de emergencia, que nos empezamos a trasladar ya a partir de las 6, 7 de la tarde, ya estábamos en el lugar, y tuvimos 36 lugares en los cuales hubo encharcamiento, alrededor de 40 viviendas que de alguna manera se vieron afectadas con tirantes que fueron desde 15, 20, 30, 40 y hasta más de un metro en algunos casos. Fueron cerca de 10 locales comerciales también que se vieron afectados. Tuvimos 17 vehículos varados, los cuales afortunadamente pues activaron sus seguros. Y yo diría que un lugar en donde es importante destacar la afectación fue en el Deportivo Chimalpa, ahí en Cuajimalpa, en donde la alberca completa, digo, se vio llena por el granizo que cayó. Tuvimos problemas también.
0: Perdón, perdón que te interrumpa. Lo de ayer, lo de anoche en esa zona de Coajimalpa, ¿es de las peores granizadas que registra la ciudad por el
7: Sí,
0: volumen,
7: sí,
0: por la
7: sí,
0: cantidad
7: sí.
0: de granizo, por esas escenas que vimos en redes sociales y en los medios audiovisuales?
7: Sí. Y es más, te diría que ayer cayeron en la ciudad cerca de 10.77 metros cúbicos de agua, de los cuales 3.5 millones de metros cúbicos de agua cayeron en los 40 minutos en Coajimalpa. ¿Sí? El
0: No, pues sí,
7: resto pues,
0: sí
7: fue
0: se.
7: distribuido en prácticamente toda la ciudad. Entonces, el día de hoy se terminó con la remoción del granizo, esto se está haciendo desasolve de coladera. Nuestra jefa de gobierno estuvo en Coajimalpa atendiendo a los vecinos que habían sido más afectados, prácticamente en tres viviendas que se vieron, te digo, la entrada del agua y la afectación en enseres y en electrodomésticos. Estuvimos en varias zonas. No se vio en una sola zona de Coajimalpa, sino que en varios lugares, digo, tres viviendas por acá, cinco viviendas por acá, dos por acá, pero se están atendiendo, se les va a dar un apoyo a la gente, evidentemente aquellos que tuvieron afectación a sus electrodomésticos, se les va a dar comida durante los días que sea necesario, se les va a dar el seguro, por supuesto, que lo activó la Secretaría de Gestión Integral del Agua, y se está haciendo toda la limpieza necesaria. Tuvimos dos deslaves que fueron importantes, fue la México-Toluca, en donde pues hasta cerca de la 1, 2 de la mañana estuvieron los compañeros tratando de sacar prácticamente 180 metros cúbicos de tierra que cayeron a la carretera y que era necesario limpiar lo más rápidamente posible.
0: Vaya, ¿tienes el panorama de las próximas horas? ¿Se prevé una caída de lluvia similar? Porque no teníamos previsto lo de anoche, ¿o sí?
7: No, teníamos previsto que iba a haber lluvias fuertes, lo mismo que el día de hoy. Tenemos el pronóstico nuestro es de lluvias fuertes puntuales, alrededor de 7, 8 de la noche, empieza hasta las 9, 10 de la noche. Hay una posible caída de granizo, posible actividad eléctrica, pero hasta este momento no tenemos, digo, claridad de lluvias fuertes en algún lugar en específico. Esto se produce cuando las nubosidades prácticamente se estancan en un solo lugar. En este momento estamos viendo las nubosidades que están prácticamente distribuidas en todo lo que es el sur y el poniente de la ciudad, y seguramente vamos a tener lluvias en esos lugares que, de acuerdo a los vientos, van a ir trasladándose poco a poco hacia el norte o hacia el sur de la ciudad.
0: Bueno, doctora, te agradezco mucho estos minutos.
7: No, ¿de qué? Muy buenas tardes a ustedes.
0: Muy buenas tardes, es la doctora Miriam Ursúa Venegas, es la secretaria de Gestión Integral de Riesgos y Protección Civil de la Ciudad de México. ¿Cómo pinta la meteorología capitalina para las próximas horas?
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0: José Martín, ¿cómo estás?
8: Hola, ¿qué tal, Enrique? Buenas tardes, bien, gracias.
0: Pues sí estuvo rudo lo de anoche, ¿no?
8: Sí, efectivamente, como bien lo decían, pues estas lluvias locales, que debido a que tuvo poco desplazamiento la nubosidad, pues con mayor razón se presentó ese gran acumulado de lluvia al poniente de la ciudad. Ya lo mencionaban, más de 80, bueno, prácticamente 80 milímetros en ese sector. Antier, de hecho, se presentó casi la misma cantidad, pero al sur de Xochimilco, específicamente, de hecho, en Milpalta. Entonces, son lluvias locales y este tipo de precipitaciones es importante aclarar, Enrique, que si no me atrevo a decir la palabra, es imposible de pronosticar, por lo menos es muy difícil. Los modelos, su resolución, no son tan hábiles como
0: Porque
8: para
0: son
8: detectar
0: muy
8: esas
0: locales, me
8: pequeñas
0: imagino.
8: lluvias. Sí, como decía, o sea, no se puede observar eso en los modelos. Los modelos más bien muestran condiciones generales, que era el pronóstico de lluvias, pero así decir, va a llover en tal colonia durante 5 horas con 50 milímetros, es imposible. Pero el panorama importante sí es que desde hoy y a por lo menos hasta el fin de semana, las lluvias, aparte de que van a ser fuertes, se van a extender en prácticamente todo el Valle de México.
0: Oye, ya te lo he venido preguntando varias veces, pero pues estamos a 9 días del Mundial, ya tenemos más o menos cómo va a estar el clima a partir del 11 de junio, por lo menos en los partidos que nos toca en la Ciudad de México.
8: En términos generales también, lluvias. No podemos tampoco decir si justo a la hora del partido o de los partidos va a haber precipitaciones, pero en su mayoría sabemos que estas lluvias son conforme pase la tarde y la noche. Entonces, no se descarta que en algunos casos sí se puedan presentar. También eventualmente puedan ser fuertes con caída de granizo y seguramente las inundaciones y encharcamientos se van a estar presentando, Enrique. Entonces, el panorama general es eso de lluvias. Por ahí como que se observa antes de terminar el mes, quizá en la tercera semana, un poco más de calor. Vamos a ver si esa tendencia se mantiene, pero lo que resalta es eso, que vamos a tener lluvias más constantes, que aunque al mediodía se sienta ese calor y bochorno, en cuanto llueve, se refresca y ya sabemos después estos efectos negativos. Y es que también ciclones tropicales se pueden formar en el Pacífico. Un sistema que se conoce como giro centroamericano va a estar aportando esa humedad desde el Caribe Pacífico hacia nuestro país y por eso el panorama de lluvias, Enrique.
0: Bueno, pues estaremos muy pendientes y con el paraguas y el impermeable y las botas de plástico,
8: indudablemente,
0: estilo jardinero,
8: no lo podemos
0: a la mano,
8: olvidar. Sí, todos estos próximos días hay que cargarlo porque si las lluvias van a estar aumentando, de hecho temporal lluvioso, pues justo está desarrollándose lo más importante miércoles a viernes, incluso fin de semana para el caso del centro del país, va a ser bastante fuerte esta lluvia.
0: Muy bien, José Martín, pues estaremos pendientes, ¿no? Y hablamos porque, pues ya lo decíamos, ¿no? Viene el Mundial. Gracias, José Martín.
8: José, gracias, buena tarde.
0: José Martín Cortés, meteorólogo de este programa, vamos a una pausa, pero antes dígame, ¿cómo ha vivido la ciudad este día? Desde anoche le tocaron esas lluvias en Coajimalpa. ¿Cómo está? ¿Cómo se siente? Compártalo con nosotros. 55-51-668-900 aquí en la cabina. 800-718-1414 en toda la República Mexicana. Y en las redes, ya sabe, arroba Enrique en vivo, en Instagram, en Facebook, en TikTok.
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0: 6 de la tarde con 21 minutos. Ayer le conté sobre pues toda esta historia que ocurrió el domingo con el mitin de Sheinbaum en el Monumento a la Revolución, en la Plaza de la República, donde pues cambió su discurso, se tornó un poco más directo, flamígero contra la intervención desde Estados Unidos en la política interna de México. Y también le narré cómo ayer mismo el embajador Ronald Johnson de Estados Unidos en México se posicionó frente al discurso de la presidenta. Una respuesta claramente desde Washington de decir, a ver, no convirtamos en el combate al crimen organizado en una arena política. Pues hoy le contestó la presidenta en la mañanera y le dijo, épale, oiga, usted es embajador y no se olvide que los representantes de los países en México tienen que respetar y no meterse en política interna.
23: Hay una parte que estamos de acuerdo, porque hay que trabajar conjuntamente cuando tenemos problemas compartidos. Uno de ellos, pues, es evidentemente la violencia que provoca la delincuencia organizada. Como siempre lo hemos dicho, buscamos la colaboración y la coordinación para poder avanzar conjuntamente, que ellos actúen en su territorio y nosotros actuemos en su territorio. Ahora, es muy importante también, lo digo respetuosamente, pues recordar que es importante que los embajadores se queden en el tema de la coordinación y la colaboración. Los embajadores tienen que ser respetuosos de los asuntos políticos internos de los países. Nuestro embajador en Estados Unidos, en Francia, nuestra embajadora, en cualquier lugar del mundo, Australia, pues no opinan sobre los asuntos políticos de los países, porque nuestra Constitución establece claramente la autodeterminación de los pueblos y el respeto, la no intervención. Entonces, hay que recordar también pues que es importante que el embajador pues se quede en el tema bilateral y que respete los asuntos internos de nuestro país, porque los asuntos de México le corresponden a las y a los mexicanos.
0: Bueno, pues ahí está, básicamente le dijo zapatero a tu shoe, zapatero a tu zapato, no se anden metiendo en lo que no les toca. Pero bueno, finalmente sí se sintió como una respuesta desde el gobierno de Washington, porque no hay que olvidar que después del discurso del domingo, que fue así directo y fue estridente hasta cierto punto para algunos, la noticia no fue bien recibida en los círculos políticos, en los pasillos políticos de la Casa Blanca. Se sintió como un ataque directo. Por eso la reacción luego del embajador ayer, pero en la mañana la presidenta Sheinbaum tuvo que matizar inmediatamente. Ni 24 horas pasaron del evento y ya estaba diciendo, oigan, pero yo creo que Donald Trump no está detrás, ¿eh? No creo que él tenga la culpa. Y yo ayer le comentaba en este espacio, ¿no está detrás? Pues si fue el Departamento de Justicia, una corte de Nueva York, fue el gobierno de Estados Unidos el que ha dicho que va a intervenir contra el narco. No tiene que ver Donald Trump. Yo no vi a ningún activista de ultraderecha ordenar investigar a Rocha Moya y a su séquito en Sinaloa. En fin, son percepciones. Y claro que va a utilizar electoralmente el movimiento MAGA y la ultraderecha a México como piñata, porque están en pretemporada electoral, como lo usa en México cualquier partido. Se trepan de lo que sea para generar votos, para ganar narrativas, pero que no tenga que ver nada el gobierno de Trump. Tengo mis dudas, se lo pregunto a una experta en el tema. Ana María Salazar es especialista en temas internacionales, fue asesora allá en el Pentágono, en la Casa Blanca para América Latina. ¿Cómo estás, Ana María?
24: ¿Cómo estás? Momentos interesantes, momentos muy interesantes. Yo nunca había escuchado un discurso de un presidente con esta agresividad hacia Estados Unidos, pero sobre todo un discurso pues que le da muy poco espacio de maniobra a la presidenta, porque en un momento dado va a tener que reconocer de que pues sí hay indicios de que probablemente, si no todos, pero por lo menos algunos de estas personas que estaban en el indictment tienen pruebas de que sí están coludidos con el con el crimen organizado. O sea, no pudo, no está ni siquiera matizando entre estos 10 individuos, de los cuales ya 3 están en Estados Unidos, incluyendo un general en retiro. Entonces, eso yo creo que es muy importante subrayarlo. Y luego, este tema de que si sabía o no el presidente, a lo mejor el presidente Donald Trump no ordenó que hiciera que se fueran contra Rocha, o a lo mejor no ordenó que abrieran un indictment, porque pues es un poco más complicado que eso, un indictment en Estados Unidos. Pero lo que sí es muy claro, y yo creo que la presidenta no entendió, y su equipo sobre todo, de que sí hay una estrategia clara y contundente de separar y de poder cerrar y cortar este vínculo entre políticos y grupos del crimen organizado que ahora pues consideran terroristas. O sea, esa es una política muy clara que tuvo Donald Trump literalmente desde el momento en que se sentó y empezó a firmar todos estos acuerdos su primer día en la Casa Blanca. O sea, eso como una línea directa, o sea, unas órdenes directas. Esta es la estrategia de este gobierno, es cortar esos vínculos, no solamente con funcionarios y exfuncionarios, sino la clase política y también la clase empresarial. Entonces, sí. Ese es. Entonces, que sepa Donald Trump, así que váyanse contra Rocha o que se vayan directamente, pues a lo mejor no lo sabe.
0: No, pero términos generales lo que ha dicho es, si no lo piensa hacer México, lo vamos a hacer nosotros. O sea, si su discurso va por desmantelar a la narcopolítica y a los cárteles que considera como terroristas, ¿no?
24: Y además, el problema también en este momento es como amarrarse, la presidenta se está amarrando, por cualquiera que sea la razón, es alrededor de individuos que yo no sé si vale la pena sacrificar tanto por proteger a estos políticos.
0: Ahora, dijo y yo en creo su discurso, que ella, y vienen por más. ¿Quién sabe quiénes sean esos más? A lo mejor ya son de más alto pedorraje, digo, linaje.
24: Sí, van a ser de más alto linaje, pero aún así, sabiendo que eso iba a suceder, yo creo que ella ser la cara de salir y defender cualquiera que sean los siguientes individuos, en verdad la pone ella en una situación casi imposible. Casi es como una trampa lo que le pusieron, porque es imposible ella salirse de esta trampa sin costos políticos o hacia su grupo o las personas que ella estaría defendiendo o hacia Estados Unidos. O sea, no tiene mucha... con alguien va a salir perdiendo, ¿sí?
0: O hacia el propio país, ¿no? Porque... pues este rabieta, vamos a decirlo así, o esta exigencia política, o este señalamiento de injerencismo, etcétera, pues en plena negociación del T-MEC, híjole.
24: Mira, ahora, el discurso del injerencismo también es un discurso en Estados Unidos. O sea, tampoco hay que olvidar que ahora están Donald Trump, cuando sacó con ese portal que vienen los aliens, pues los aliens no están hablando de ovnis, estaban hablando de migrantes. Entonces, ellos también, Trump entiende, al igual que la presidenta, ellos verdaderamente creen que este discurso de injerencismo, de estos vecinos peligrosos, estas personas extrañas, ellos verdaderamente creen en este discurso como una herramienta política para sacar el voto. Aquí claro. El presidente Donald Trump tiene a la vuelta de la esquina el tema de las intermedias, en donde hay probabilidades que por lo menos pierda una cámara, sino ambas. Sí. Y entonces él se entiende este tema del discurso en este momento, porque obviamente está tratando de sacar un voto duro que es terriblemente antiinmigrante.
0: Oye, y pero acá estamos preparando el terreno para el 27, creando la narrativa de ese enemigo, Maciosare, ¿no? Que puede meterse hasta en las elecciones del año que entra. O sea, cada quien está sacando raja para su molino, o agua para su molino, mejor, para no combinar y hacer un chapulín colorado aquí.
24: Oye, pero aquí la interrogante, y es algo que nos tenemos que preguntar, es ¿qué tan exitoso va a ser este discurso este año en la intermedia por parte de Donald Trump? ¿Y qué tan exitoso va a ser este discurso para la presidenta? En el caso de la presidenta y Morena, pues lo que creo que están tratando de marcar es una razón por la cual justificar anular elecciones. Entonces eso sí. Ya presenta entonces una serie de temas y de problemas para las autoridades electorales por cosas tan sencillas como lo que vimos ayer, creo que ayer o antier, el hijo de Bolsonaro, que va a ser candidato a la presidencia y que está respaldado claramente por el presidente Donald Trump. ¿Eso es injerencia extranjera? Claro que sí, pero que
0: sí, esto están tomando como bandera el caso Chihuahua, ¿no? Digamos, en este momento en México. Ahí donde a lo mejor pierde Andrea Chávez, una de sus candidatas estrellas, y van a decir, ah, pero se metió a Estados Unidos, anúlenla.
24: Exactamente. Entonces, lo que hizo Morena, que esta tarde por lo menos tener una razón para justificar anular las elecciones, porque van a encontrar un vínculo entre la gobernadora Maru Campos, que sea lo suficientemente, es que ni siquiera sabemos cuál va a ser el estándar, pero uno se puede imaginar de que va a haber organizaciones en Estados Unidos, la Cámara de Comercio de Texas, por ejemplo. ¿Tú crees que no van a salir a hacer algún comentario? Maru, estamos contigo, porque pues lo que no queremos es tener al otro lado de la frontera, es un gobierno como un gobierno de Morena.
0: No, o
24: que
0: salgan de Texas, ¿no? Salgan, sí.
24: Bueno, no, o que le quiten la visa a Chávez, ¿sí? O que salga una investigación en donde ya vinculan públicamente a Dan Augusto y lo pidan en extradición. Claro. Entonces, te digo, son tantas cosas. Hoy el Washington Post sale con un reportaje de las corruptelas de Morena, o que creo que es el escenario que más les tiene muy preocupados, es que el Departamento de Tesoro declare a Morena como un partido que apoya a grupos terroristas, así como el partido de Hamas, que apoya a terroristas, y entonces caigan en una serie de sanciones, incluyendo no poder usar el sistema financiero, no tener cuentas de bancos. Entonces, entiendo a la presidenta, creo que fue la forma de hacerse para atrás, pero sí se puso de veras, yo no sé cómo los asesores de la presidenta que han negociado y que conocen Estados Unidos permitieron ese discurso, porque no tiene para dónde moverse,
0: sí,
24: para dónde
0: se mueva.
24: No
0: está cerca ni Ebrard ni Roberto Velasco del círculo más íntimo que aprueba los discursos, porque, híjole, han de estar, espérate, no me ayudes, comadre. En fin, veremos cómo evoluciona las próximas horas. Doctora, te agradezco mucho, Ana María, esta conversación, como siempre.
24: Te mando un abrazo a ti y a tu auditorio.
0: Igualmente, la doctora Ana María Sanazar Slack, que es internacionalista y especialista en estos temas de seguridad internacional y de relación bilateral México-Estados Unidos. Son las 6:34. Mientras tanto, aprieta el gobierno a los chapitos, le detuvo a uno de sus líderes regionales. Andrea Dorantes es corresponsal en Sinaloa. ¿Cómo estás, Andrea?
2: ¿Qué tal, Enrique? Buenas tardes. Pues sí, te cuento que en el Rosario, Sinaloa, fue detenido Gabriel N., alias Gabito, I.O., el 80, identificado por las autoridades como uno de los principales generadores de violencia en la zona sur del estado y jefe regional de una de las facciones criminales que actualmente se encuentran en pugna en la entidad. La detención fue realizada por elementos del Ejército Mexicano, la Guardia Nacional y el Grupo de Operaciones Especiales de la Secretaría de Seguridad Pública de Sinaloa como parte de un operativo coordinado. De acuerdo con información del Gabinete de Seguridad del Gobierno de México, Gabriel N. es investigado por su presunta participación en delitos como secuestro, extorsión, homicidio y delitos contra la salud. Además, se le vincula con el homicidio de 10 trabajadores de una empresa minera ocurrido en enero de este año. Las autoridades señalaron que el grupo al que presuntamente pertenece mantenía presencia en los municipios de Escuinapa, San Ignacio, Costalá, El Rosario, Concordia, Villa Unión y Mazatlán. Y durante la operación, las fuerzas de seguridad aseguraron armas de fuego, municiones, droga, dinero en efectivo y un vehículo. La gobernadora interina de Sinaloa, Geraldine Bonilla Valverde, manifestó que esta detención representa la buena coordinación que existe entre los tres niveles de gobierno y aseguró que continúan los operativos en el estado. Escuchemos lo que dijo la mandataria.
4: Tenemos seguridad en Mazatlán, así como en los otros municipios del estado de Sinaloa. Van a continuar los operativos en el sur y, como ya lo pudieron ver, los operativos están funcionando. Pues representa la buena coordinación que hay con gobierno federal, municipal y los gobiernos de aquí del estado de Sinaloa estatal.
2: Pues esta es la información, Enrique.
0: Gracias, Andrea.
2: Buenas tardes.
0: Bueno, pues estaremos viendo qué más con este tema que está calientito. Bueno, estos temas. Y en tiempos de fake news, ¿cómo usted sobrevive? ¿Cómo identifica qué es verdad, qué no es verdad? Y más aún, la información que usan los propios actores políticos que toman las decisiones en el mundo. Después de la pausa, platicaremos sobre este libro, Batalla por la Verdad, con su autor, Mario Campos, aquí en cabina.
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0: Son las 6 con casi 40 minutos. Carla Santillán, cuéntame algo.
1: Algo muy bueno.
0: A ver.
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0: Gracias, Carla. ¿Tienes? Carla Santillán con esta información. Oiga, ¿usted vive en la época de las fake news? Es que todos vivimos. Pasamos de la época de la posverdad a la época de post, ¿qué es esto? O sea, es que es una cosa impresionante. Déjame moverme al otro lado del estudio. Ay, mira. ¿Qué? Este es una cosa así.
3: Muy bien, muy, muy sutil alta, la transición.
0: De una tecnología de punta. Mi querido Mario Campos, ¿cómo estás?
3: Enrique, encantado. En 3D ahora.
0: En 3D, no eso somos un holograma.
3: Me encanta.
0: No, me gusta que vengas porque escribes libros ya como Deepak Chopra.
3: No, ¿cómo no, se llama Deepak Chopra? Hazme la buena, hazme la buena. Como Byul Chul Han. Que de aquí a
0: como
3: que,
0: Murakami.
3: De aquí a que empezamos la entrevista, que terminemos, ya sacó uno nuevo.
0: Pues tú ahí te la ahí llevas, va, ¿eh? Ahí va, ahí va. Eres como dos por año, una cosa así. Batalla por la verdad, cómo sobrevivir a la era de las fake news. Aquí muestro en el canal de YouTube la portada para que vayan y la compren en su librería de prestigio y también en las de desprestigio. Ahí están todas. ¿Cómo le hacemos con las fake news? O sea, ¿todavía es tema las fake news?
3: Sí,
0: ¿o ya
3: cómo
0: es
3: no.
0: un tema de inteligencia artificial avanzada y ya todo. No podemos identificar ni qué es bueno ni qué es malo?
3: Es que ese es el gran problema, Enrique, que primero que a todos nos pega. Chicos, grandes, periodistas, no periodistas. Yo estoy seguro que toda la gente que nos está oyendo ha recibido en sus grupos de WhatsApp, en el del Piolín, en el del Espíritu Santo y en el de los primos, que todos tenemos más o menos el kit de grupos.
0: Sí, sí, sí.
3: En todos nos llega por lo menos una vez a la semana una noticia falsa. Y cuando no es ahí, te llega en el muro de WhatsApp, sobre todo, por ejemplo, adultos o adultos mayores que de pronto utilizan Facebook como un canal de información. Es un gran problema. Y justamente de lo que trata el libro, o por lo que nace este libro, es porque la premisa es que hemos perdido la batalla, o estamos perdiendo la batalla por la verdad, y que la verdad la necesitamos para poder tomar buenas decisiones en la vida. O sea, si yo quiero saber si un medicamento me hace bien o mal, o si me vacuno o no me vacuno, o hasta por quién votar, necesito que la información con la que yo estoy tomando decisiones sea verdadera, y eso es lo que está comprometido por una serie de factores, entre otros el que ya adelantabas, la inteligencia artificial.
0: Ahora, nosotros estamos en estas batallas, es decir, nuestra profesión se trata de verificar sí. la información, de verificar las fuentes, ¿no? Uh-huh. Etcétera. O sea, de ser lo más apegados a la verdad posible, sin que seamos objetivos, y porque eso no existe. Uh-huh. Somos personas, somos claro, sujetos, claro. No somos objetos. Pero el resto del mundo.
3: Mira, primero. O sea,
0: que es al que van dirigidos claro. los mensajes, a los que no están. Ay, ¿qué voy a verificar? Pues me llegó esto, lo comparto en mi Facebook, o se lo digo a mis primos.
3: Porque además creo, porque claro.
0: ya te van a cobrar el Facebook, el WhatsApp.
3: Manda no sé esto qué. Para que no te cobre, ¿no?
0: Sí, sí, sí.
3: Yo creo que todo mundo está expuesto a diferentes grados de vulnerabilidad. Que además esto se ha agudizado, por ejemplo, y es una de las cosas que explico ahí en el texto, por la forma en la que hoy consumimos información que tiene que ver con los algoritmos. Y entonces, correcto. Lo que tú ves en tu teléfono, Enrique, es diferente a lo que yo veo. Y si yo me asomo a mi TikTok o me asomo a mi cuenta de Instagram, lo que cada quien está viendo es contenido diferente. Y la bronca es que todos estamos recibiendo información que a veces es verdadera, pero a veces es falsa. Pero como se acerca a lo que tú ya piensas normalmente de esos temas, te terminas comiendo casi cualquier cosa, siempre y cuando coincida con tus creencias.
0: Es el efecto milanés. No es perfecta, más se acerca a lo que yo.
3: A lo que no, soñabas, o sea, dices, claro.
0: Pues es que esto parece verdad. ¿Viste cómo un oso se levantó y aplastó un coche? Y no?
3: El canguro y que claro, no dejaban subir al avión.
0: Y tú ves el video y dices, ay, no, pues está muy bien hecho.
3: Está. Y es que es una de las características. La desinformación siempre ha existido. Desde que ahí hay cuento, por ejemplo, que en tiempos desde la Unión Soviética de Stalin, para mí fue una sorpresa descubrir que se editaban las fotografías de la época.
0: Sí,
3: así como las que
0: quitaban
3: contabas.
0: A los que no le caía bien a Stalin.
3: Exacto, así
0: y los
3: como hoy como contabas Photoshop. Las de los hijos.
0: Ah, sí.
3: Así que
0: bueno, esas en teoría son verdad,
3: con
0: ¿no?
3: el papá y con el chef. Y bueno, así en los tiempos de Stalin, cuando la fotografía ya era de alguien que había caído en desgracia, no había Photoshop, pero ya le metían tijera y le ponían la cara de alguien.
0: Y además tenían el control de la información.
3: Claro.
0: Ahora en redes es muy difícil tener el control de la información desde una autoridad.
3: Claro, es mucho más difícil desde el punto de vista centralizado, pero es mucho más fácil porque justamente ya no hay filtros y no hay autoridades que determinen qué circula y qué no circula.
0: Claro.
3: Es interesante que, por ejemplo, la misma angustia que se provocó con la invención de la imprenta, porque decían, oye, ahora con la imprenta, pues ya cualquiera ya va a poder publicar y ahora quién va a controlar.
0: Bueno, la iglesia decía que era hasta pecado.
3: Pues es
0: ¿no?
3: que había una pérdida del control de la información y es lo que estamos viviendo hoy.
0: Oye, y no solo una pérdida del control de información, sino una pérdida de poder
3: sí.
0: ante las masas.
3: Claro.
0: Y decir, oye, ¿cuántos millones están leyendo esto que está publicándose? No, pues no puede ser. Por eso la censura, ¿no? Es decir, no, pues vamos a perder el control, sí, de la sociedad, la masa.
3: Pero ahora el control se ejerce más, por ejemplo, más que controlando qué se publica, a través de estrategias de desinformación. Yo ahí cuento el libro. Una primera parte explica un poquito qué tiene de particular este momento. O sea, ¿por qué si vienen siempre en extinción las noticias falsas, ahora somos más vulnerables que antes? Tiene que ver con esto, los algoritmos y cómo, sí, claro, circula la información. Y la segunda parte son puros casos de gente que ha sido víctima de algún ejercicio de desinformación.
0: Fraude, phishing. Fraudes.
3: Exacto. Hay una, por ejemplo, que me impactó, que es una mujer de Florida, que recibe una llamada, descuelga, y es la voz de su hija diciéndole que chocó. Y le dice, choqué, mamá, tengo un accidente, necesito ayuda, te voy a pasar con la persona con la que choqué. Y le dice que tiene que depositarle a la cuenta porque tiene que reparar el daño que provocó.
0: Porque ella está en shock.
3: Y era la voz de su hija, pero era la voz clonada de su hija. Y entonces una de las cosas que a mí me sorprendió es descubrir que con 3 segundos de la voz de Enrique Hernández, ya puedes.
0: No, espérate, no organices.
3: No, bueno, y además.
0: Habla más Sheinbaum.
3: Y además, sí, bueno, pero imagínate con la cantidad de material que hay tuyo, o Sheinbaum, o de quien se dedica a los medios.
0: Ahora, si ven una foto mía gordo, ya no es.
3: No, ahí sí.

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1: Y porque muchas de estas estrategias de desinformación pasan por estados alterados. Ya sea o el del canguro, que dice, ay, déjenlo volar, no sean, ¿no? Denle una medalla al gatito que se echó el clavado. Sí, sí, sí, ¿te acuerdas sí, que sí, había sí, unos sí, también sí, sí, sí, muy buenos? Ya sea porque te mueve por la emoción o te mueve por el susto de, híjole, es mi familiar que me está hablando para pedirme ayuda, o te indignas. Hay un caso, por ejemplo, ahí de Gran Bretaña en 2025. Hay dos que me impactan mucho. Uno, de miles de personas que salen a las calles porque dicen que un migrante mató unas niñas. Las niñas sí murieron.
2: En el Reino Unido. Y lo lincharon.
1: Y no era migrante. Sí. Lo que provocó todo eso era un crimen cometido por una persona que había nacido en Gales, pero exacerbó toda esta xenofobia que de por sí...
2: Ese fue brutal.
1: Ese es durísimo.
2: Con consecuencias horribles.
1: Sí, sí, sí. Y días y días de conflicto con miles de personas en las calles. Sí. Y yo creo que ese es... a mí lo que me parece interesante es entender que este tema, que a veces puede sonar un poquito filosófico, de la verdad, no, es cómo toma decisiones.
2: Epistemológico.
1: Exacto. Pero no es mucho más cotidiano. O sea, tiene esos otros planos, pero es básicamente si puedo confiar en lo que estoy viendo o si puedo seguir confiando en lo que mis ojos y mis oídos me dicen que es real.
2: Ahora, hay nivel y hay capas, ¿no? Es como círculos del habla, como los círculos del infierno adelante, yo creo. Sí, sí. De la Divina Comedia, porque... Hay una canción traducida en la versión española de la ópera rock Jesucristo Superestrella, cuando llega Cristo ante Pilatos para el juicio, y entonces Pilatos le dice, tú eres dueño de la verdad, y él dice, ¿qué es la verdad? ¿Acaso es una ley? ¿Es mi verdad o tu verdad lo es?
1: Claro.
2: Y estamos en esa batalla.
1: Sí.
2: Es decir, hoy ves a los políticos populistas, no importa... su presunta orientación ideológica, porque así ya valió es. Queso.
1: Sí, sí.
2: O sea, me da igual si es de izquierda o de derecha, se parecen tanto a mí, que no pueden engañarme. Y entonces dices, a ver, ¿a quién le creemos si estos cuates están usando el discurso para satisfacer sus propias ambiciones y sus propias políticas?
1: Y lo que es brutal, Enrique, es que hacen eso, y como ya estamos organizados como en tribus, la tribu Trump le compra, ¿te acuerdas que en un debate presidencial dijo que los migrantes se comían?
2: Estaban comiendo a los gatos, a los perros.
1: Y los gatos de la comunidad, creo que en Ohio, no me acuerdo en dónde. Ahí
2: lo sí, en Ohio.
1: Y es increíble que alguien se aviente a decir, una vez nada más falta que digan que tenemos mejor salud que en Dinamarca, pues.
2: Que pero, eso era más o menos, o sea.
1: No, es esa.
2: Pues en el paralelismo.
1: Es lo mismo.
2: Es que se avientan, ¿no?
1: Aquí le llamaban los otros datos, en Estados Unidos.
2: O se el tren suburbano al día, AIFA.
1: Por ejemplo,
2: existió o no existió.
1: El
2: ahora
1: videíto.
2: Lo han inaugurado como 34,020 veces.
1: Claro.
2: Y dices, ¿qué pasó ahí?
1: Y ¿no? Es un desprecio por la verdad, por ejemplo, ahí pongo que uno de los actores, de los factores que explican esto, es que los políticos de ahora no se sienten obligados a ceñirse el traje de la realidad. O sea, la realidad, a veces me puedo encuadrar ahí. Y a veces yo puedo fabricar mi propia realidad.
2: La moldean y hasta la fabrican.
1: Y la gente, como solo consume, por ejemplo, la gente que sigue a Trump, hay muchas noticias contra Trump que ni siquiera se enteran.
2: Ahora, ¿de quién es culpa? ¿Es culpa del que mata la vaca o el de que le jala la pata? O el, vamos a decirlo en estos términos.
1: ¿Sí?
2: ¿Es culpa del que inventa la verdad y pretende venderla? ¿O de quienes se la compramos? Porque... ¡Ajijo!
1: Es una muy buena pregunta.
2: Ajijo,
1: porque
2: ¿no?
1: Yo creo que hay diferentes grados de responsabilidad. Primero, que detrás de estos casos estamos hablando de agendas. Siempre hay alguien... O sea, no, hay, en inglés hay dos términos que son misinformation y disinformation. Uh-huh. Misinformation es como Claudia Sheinbaum diciendo el dólar en 14. O sea, yo creo que nadie, ni ella pretendía que le compráramos que estaba a 14 el dólar. Pues se equivocaron, lo corrigieron.
2: Sí, un Peña Nieto.
1: Sí.
2: Un Peña Nieto.
1: Pero es un error.
2: Bueno, que Peña Nieto era más errores de como de pastelazo.
1: Sí,
2: pero bueno.
1: Sí, pero tampoco es que te pretendiera vender no. Que 5 segundos eran menos que 3
2: no,
1: segundos.
2: Cinco minutos, no menos, 5.
1: Exacto. Pero en estos casos, en todos los que hemos platicado de los fraudes, del choque, del niño que te marca, siempre hay alguien tratando de sacar provecho. Entonces, ahí hay un nivel de responsabilidad. Luego, cuando tú le das reenviar a tu grupo de WhatsApp a la noticia falsa, tienes un nivel de responsabilidad.
2: Aún sin saber que es falso.

0: Claro, pero
1: Porque
0: tú,
1: compartiste
0: pues
1: irresponsablemente
0: sí,
1: algo que no verificaste.
0: claro, porque te estás volviendo el dispersor, digamos, el vehículo de transmisión.
1: El chismoso.
0: Pues sí, pero el otro se lo compra y lo vuelve a mandar y así se dispersa la desinformación. Y yo creo que las autoridades tienen también mucha responsabilidad en esto, Enrique, en varios sentidos. Uno, primero, que estarían obligados a ceñirse a la verdad y no. Me parece gravísimo que estemos yo ahí en este nivel de cinismo, donde se avientan barbaridad y media y sin hacer gestos.
1: Sí, está
0: Y
1: cañón.
0: luego, tendrían que cuidar las instituciones que nacieron para custodiar la verdad, como el INAI, por ejemplo.
1: ¿El qué?
0: ¿Te
1: Ya
0: acuerdas
1: ni hay INAI.
0: que Dios tenga
1: Ya ni hay
0: ya ni hay
1: INAI.
0: INAI, que
1: Ya ni
0: Dios
1: hay
0: tenga en
1: INAI.
0: su santa
1: Ya se
0: gloria?
1: fue.
0: O el Coneval, ¿te acuerdas?
1: ¿El qué?
0: Todo.
1: Es que,
0: Estamos
1: a ver,
0: pasando
1: síguele,
0: lista.
1: dame la
0: Estamos pasando
1: lista.
0: lista a los
1: A ver,
0: caídos.
1: INAI. Uy, ausencia. No,
0: Oye,
1: se cambió de escuela.
0: CNDH.
1: Uy, no se transformó.
0: Y pero
1: Para
0: no,
1: mal, ¿verdad?
0: pero
1: Pero...
0: fíjate que no es
1: Oye, la
0: casualidad.
1: CN, perdón, ahora que dices
0: Sí,
1: la
0: sí, sí,
1: CNDH,
0: sí.
1: ¿no has oído el promo que dice, ahora ya más nos creen? Una
0: No, bueno.
1: encuesta dice, puta madre, dices, no manches, basan su credibilidad en una encuesta,
0: ¿A
1: no,
0: quiénes defienden
1: vaya,
0: la
1: vámonos.
0: CNDH?
1: A
0: A la
1: dormir, ya baja la
0: CNDH.
1: cortina y
0: A la CNDH.
1: vámonos a Dinamarca.
0: Pero no es casualidad que todos estos actores, que todos tenían como trabajo cuidar la verdad, estén enterrados ahorita.
1: Ahora, no pasa nada. Ese es el gran problema, perdón, pero pueden decirnos que el Tren Maya vuela. Pueden decirnos que el suburbano hace 10 minutos al AIFA. Pueden decirnos lo que sea y no pasa nada.
0: Sí.
1: No hay un costo. O sea, la presidenta Sheinbaum con el derrame en Veracruz, no fue Pemex. ¿Cómo va usted a creer a los 3 días? Fue un
0: Que
1: doctor,
0: sí.
1: Es que, fíjate. Y no pasa nada porque ya se nos olvidó lo que dijo
0: Claro.
1: hace una semana o hace
0: Bueno, las
1: dos.
0: pintas y las despintadas y las pintadas de la Ciudad de
1: No, bueno, fue el
0: México.
1: proveedor, güey. ¿Qué te pasa? O
0: Claro,
1: sea,
0: claro,
1: Clara
0: claro.
1: Brugada nunca dijo, ay, porfa, pinten de morado porque me encanta. Nunca dijo eso. El proveedor se le
0: Sí.
1: ocurrió. Imagínate un proveedor que diga, ¿de qué
0: Así,
1: color pinto? Pues
0: por
1: de
0: sus
1: morado,
0: pistolas.
1: ingueso.
0: No, no, tiene, a ver,
1: O sea,
0: tiene
1: y no pasa
0: razón,
1: nada.
0: tiene razón.
1: Pueden hacer lo que quieran, no pasa nada.
0: Pero yo soy ahí un poquito más optimista.
1: Yo
0: Sí.
1: no.
0: Mira, te doy. Ese, si me
1: Porque
0: invitas.
1: van a volver a ganar la otra elección porque tienen el control
0: Bueno,
1: del
0: si
1: sistema,
0: me
1: del
0: invitas otro
1: mecanismo.
0: día, como te acuerdas que tuvimos una mesa aquí con Heidi una vez,
1: Sí,
0: hace,
1: muy
0: muy buena,
1: buena.
0: a principios justamente de la administración, creo. Yo creo que las encuestas empiezan a contar una historia distinta. Yo no sé si electoralmente, porque electoralmente es otro rollo.
1: O sea, ya con la bajada, con la de Heidi de esta
0: La
1: semana
0: de
1: pasada, 7 puntos menos.
0: y la de Lorena Becerra y la de hoy del financiero de Clara Brugada,
1: Ahora
0: o
1: hay que hacer
0: sea,
1: el poll de polls.
0: pues empiezan
1: Y
0: a
1: además,
0: contar
1: no, ya se va a
0: una
1: calentar eso
0: historia.
1: porque estamos que a
0: No, pues
1: 12 meses, ya casi a
0: acabando,
1: un año, ¿no? Ya
0: silbándose
1: de
0: el
1: la elección
0: final.
1: del
0: Se silba
1: 2027.
0: el final del mundial y ya estamos en tiempos electorales.
1: No,
0: Digo, si no es que ya
1: desde antes va a
0: arrancó.
1: faltar un año. ¿Qué es el primer domingo de junio del año que entra, ¿no?
0: Debe
1: ¿O
0: ser,
1: de
0: sí.
1: julio? De
0: De
1: junio, ¿no?
0: junio, sí,
1: La elección
0: ya
1: del
0: ahora son
1: 27, o
0: junio.
1: sea, pues estamos a un año y una semana.
0: Sí.
1: O días.
0: No, bueno, y a ver qué cosas nos encontramos.
1: Y nunca fuimos a Dinamarca, mano. Ni hablar.
0: Pero ya casi.
1: Ya casi.
0: Ya casi. No, sí hay que, la verdad es que hay que pelear por la verdad, porque la verdad sí importa. Y ese es un poco, es muy contracorriente, tiene razón. Yo sé que hay
1: 6 de junio,
0: 6 de
1: ¿no? Pues
0: junio.
1: ya estamos
0: Y ahí
1: a
0: van a
1: un
0: encontrar
1: año.
0: algunos tips de cómo hacer frente a esto, pues por lo menos para que no te cuelen todas las cosas que te llegan a tu teléfono, ¿no?
1: Sí, porque además no crea esto de que invierta con el ingeniero
0: No,
1: Slim,
0: no,
1: bueno, ni con
0: no.
1: Claudia Sheinbaum, aunque le hicieron uno en la
0: Ahí
1: campaña, ¿te acuerdas?
0: viene uno de Slim y vienen historias. Enrique Acevedo lo usan también.
1: Oye,
0: Bueno, me
1: sí.
0: contaba Enrique que le hablaban, ahí lo cuento familiares para reclamarle, oye, ¿por qué andas diciendo? Yo no hice nada, yo
1: Oye,
0: no
1: ¿yo qué?
0: soy.
1: ¿Qué hice? ¿Qué?
0: Sí,
1: Sí,
0: sí. ¿A ti
1: no,
0: no te ha pasado?
1: bendito Dios, no soy tan popular.
0: Yo creo que
1: No, pues
0: ya eres
1: no,
0: material
1: no, pero
0: clonable,
1: sí,
0: Enrique.
1: se usan mucho a los personajes públicos
0: Sí,
1: para
0: claro.
1: sus intereses y ya
0: Para.
1: hablaremos, porque este tema da para largo
0: Pues sí.
1: y ya llegó para quedarse, pero hay que estar abusados.
0: Sí.
1: Porque, a ver, los políticos, sí, hombre, sí. Cuidado, su familia, su patrimonio.
0: Claro.
1: O sea, le hacen unos
0: Las
1: fraudes
0: cosas
1: a
0: que
1: la gente
0: tomas o no
1: adulta
0: tomas,
1: mayor.
0: la cantidad de medicamentos que te pueden vender, cosas que te pueden colar ahí, productos
1: Bueno,
0: milagro.
1: lo de las cirugías estéticas.
0: Bueno,
1: El chiste es engañar al
0: ahí hay
1: otro, es
0: varios y
1: sacar
0: varias que
1: raja,
0: han
1: ¿no?
0: caído, sí.
1: En fin, ¿qué mundo es este? Batalla por la verdad. ¿Cómo sobrevivir a la era de las fake news del sello Aguilar? 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Es un buen debate entre familia, entre amigos, en la oficina. Ah, qué buena medicina es la verdad. Batalla por la verdad de Mario Campos. Mario,
0: No,
1: gracias.
0: al contrario,
1: Qué gusto
0: Enrique.
1: platicar contigo aquí en la mesa.
0: Gracias, como
1: Hacemos una
0: siempre.
1: pausa y volvemos con más.
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18: El Mundial de 1998 fue ganado por Francia debido a su gran calidad, pero incluso con todo eso, nadie se atreve a descalificar la cábala del beso de Laurent Blanc en la calva de su compañero Fabián Barthez. En medida que los resultados positivos se fueron dando, se tomó como una acción de buena suerte. Besar la cabeza del portero se volvió una obligación para Blanc. Fue tan importante y emblemática que cuando lograron levantar la Copa del Mundo, el propio presidente francés Jacques Chirac también besó la cabeza de Barthez. La calva de Fabián Barthez puede ser una de las más besadas en la historia del fútbol internacional.
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1: Son las 7 de la noche, 7 de la noche si recién le prende a la YouTube, a la radio o a su red favorita. Aquí andamos en vivo y a todo color en este martes 2 de junio del año 2026. Carla Santillán, ¿cómo estás?
23: Aquí estoy presente, lista otra vez.
1: Otra vez tarde, Di.
23: Otra vez tarde,
1: no, no. Yo iba a las 6:55.
23: No, íbamos. hay casos peores.
1: Bueno, no, ya no digamos nombres.
23: No,
1: está bueno, bien. Sí. Ay, ¿qué nos traes?
23: Les traigo información y música.
1: No tienes cara feliz.
23: Pues es que realmente ya la pusimos aquí, no tuvo como el punch, pero es nota.
1: ¿Es el mundial?
23: Sí.
1: Ah, ya decía yo. Sí, se te vio la cara de que se te desinfló el balón porque cayó en el vidrio de la barda del vecino. ¿Ya nunca les pasó eso? Es horrible, era horrible.
23: Ya, cuando veías tu
1: pelo. Una vez en una tarde tuvimos que ir mi hermano y yo como 4 veces a la farmacia por un balón nuevo. Bueno, de esos balones de vinil, ¿no? O sea, no crean que era de cuero. porque volábamos el balón y chincaían los vidrios de la barda.
23: Creo que hubiera sido mejor que se salieran a jugar a otro lado.
1: Hubiera sido mejor ponernos a salir, pero bueno, básicamente. Éramos niños. Vámonos con las noticias y a ver qué música vas a repetir.
23: Es lo que hay.
1: Es lo que hay, venga.
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23: La Coordinadora Nacional de Trabajadores de la Educación, la CENTE, no ha llegado a un acuerdo con el gobierno federal tras horas de reunión y esta noche decidirán si se presentan mañana al diálogo. Así se pronunció la secretaria general de la sección 22, Jenny Araceli Pérez.
4: Una mesa de seguimiento el día de mañana. ¿Nosotros qué respondimos? No depende de nosotros como dirigencia aceptar o no esta mesa de seguimiento. Lo vamos a llevar a la Asamblea Nacional Representativa que vamos a instalar hoy por la noche.
23: En Veracruz, una comunicadora fue secuestrada. Hombres armados la sacaron esta mañana de su casa y la información la tiene Yadira Paredes, corresponsal de W Radio. Adelante.
5: Gracias, Carla. Muy buena tarde para ti, para todo el auditorio. Efectivamente, Roxana Berenice Guzmán Ramírez, directora del medio de comunicación Pulso Informativo del Sureste, fue privada de su libertad la mañana de este martes por un grupo de al menos unos 4 o 5 hombres armados que encapuchados y con uniformes tácticos, quienes derribaron la puerta de su casa a mazazos y bueno, pues se la llevaron. Hasta el momento no se sabe dónde se encuentra la comunicadora originaria de Nanchital, en el sur del estado de Veracruz. Se implementó un operativo por parte de la Secretaría de Seguridad Pública en coordinación con Marina y Ejército Mexicano para dar con su paradero. Sin embargo, hasta este momento nada se sabe de Roxana Guzmán. Es la información desde Veracruz, Carlita.
23: Movimiento Ciudadano denunció ante la Contraloría de la Ciudad de México al gobierno de Clara Brugada por lo que consideró jugar a las pinturitas con el dinero de los ciudadanos. El diputado Salomón Chertorivsky afirmó que se hizo uso indebido de los recursos públicos.
8: Denunciaremos el despilfarro de una jefa de gobierno que está jugando a las pinturitas con el dinero de las y los chilangos en una ciudad que se está cayendo a pedazos. El metro, el tren ligero, todo fallando, pero la señora Brugada encontró presupuesto para pintar de morado, borrar y volver a pintar de amarillo. Para la foto, violaron normas de protección civil.
1: Oye, pero a ver, ¿cómo un proveedor va a decidir el color? Pues no. O sea, ¿tú crees que le vas a encargar tu casa a un arquitecto y no le dices de qué color quieres la fachada? O sea,
23: o él decide.
1: No.
23: Que él decida.
1: A menos que tú le digas, oiga, sugiere. Oiga, sí, pero ¿sabe qué? Esto es
23: pero,
1: el barrio de Milpalta. Aquí van de un color por disposición del paisaje urbano.
23: Exactamente. Aquí es
1: como en Magdalena norma, Contreras, ¿no? Que todos los negocios son cafés con letras blancas. Cafés
23: y eso
1: con
23: fue, y eso es por un acuerdo, digamos, social.
1: ¿Comunal?
23: Pero aquí es una regla, es una norma de
1: no seguridad. Me vengas con que la ley es morada, digo que la ley es la ley.
23: Bueno, vamos a la música, porque Los Ángeles Azules, Belinda, Elena Rose y un invitado sorpresa serán los representantes de México en el Countdown Concert, es decir, el concierto de cuenta regresiva del Mundial 2026.
1: Qué bueno que lo tradujiste, porque sí, no te agarré bien el vuelo. No te agarré.
23: Yo dije, mi inglés Salvador. Paraguayo.
1: Oye, espérate, en Paraguay sí hay quien habla bien.
23: Bueno, el asunto es que el evento es el 10 de junio.
1: Previo a.
23: Previo, será en el Auditorio Nacional.
1: Es el precopeo del Mundial, digamos.
23: Exactamente.
1: ¿No?
23: Y obviamente va a unir a artistas de Estados Unidos, Canadá, en sus sedes. Pero lo importante es que, adivina quién los organiza.
1: No sé, no tengo idea.
23: Colaboración con los premios Grammy.
1: Oh. Wow, ah, pues de caché, no de caché.
23: No es cualquier evento.
1: Pues todos, ¿no?, nos trepamos a la banda mundialista.
23: Pues sí.
1: Hasta, entonces, hasta el ajolote.
23: Bueno, ese más que nunca lo traen.
1: Hasta el ajolote. Hay 36 por kilómetro cuadrado en Xochimilco, pero pues ahí están en las paredes y en el tren ligero. Disfrute el ajolote cuando lo vea.
23: Jugando a las pinturitas.
1: Sí, porque vivo va a estar difícil que vea uno, ¿eh?
23: Sí.
1: ¿Qué pusiste?
23: Pues la canción de Belinda y Los Ángeles Azules.
1: Ah, entonces
23: que
1: ay, no, ya no tenemos tiempo,
23: hombre. Ya, del se nos mundial acabó, por ella.
1: Se nos acabó el tiempo. Y mira que Los Ángeles Azules los quiero y a Belinda también. Sí, es buena onda, es buena onda.
23: Pues ahí está esa colaboración.
1: Bueno, gracias, Carla.
23: Buenas noches.
1: Son las 7:07.
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1: Estamos ya a 9 días de la inauguración de la Copa del Mundo 2026 y por esa razón, autoridades aquí en la Ciudad de México, particularmente en la alcaldía Coyoacán, han anunciado que van a entregar un tarjetón para que los vecinos, quienes vivan en las zonas aledañas al Estadio Azteca, puedan circular aún con la última milla que impone la FIFA. Es decir, una milla alrededor del estadio donde ya no pueden llegar vehículos a menos que sean ambulancias o policías, etcétera, para liberar el espacio y que la gente llegue caminando hasta el Estadio Azteca, cuando haya partido en el Estadio Azteca, que habrá 5 juegos. Para hablar sobre el tema, y si usted vive pues en Santa Úrsula, en El Reloj, etcétera, en las colonias que están alrededor del Estadio Azteca, está en la línea telefónica el alcalde en Coyoacán, Giovanni Gutiérrez. Alcalde, ¿cómo está? Muy buenas tardes.
7: Enrique, muy buenas tardes, te saludo a ti y a tu auditorio.
1: Está conectado por Zoom, no por línea telefónica, pero ya sabe que la costumbre es más fuerte que el amor. Y ya me acostumbré a decir que en la línea telefónica. Oiga, alcalde, ¿cómo va a estar el asunto del tarjetón? ¿Tiene medidas de seguridad? Es una de las preguntas que más hacían tanto en la conferencia de prensa como los vecinos que han estado escribiendo. No se puede falsificar así de que, lo voy a sacar un photoshopazo y me lo llevo a Lumen a imprimir y vámonos.
7: Gracias por esta gran oportunidad, Enrique. Es bien importante aclararlo. Déjame comentarte que derivado de una mesa de trabajo entre los distintos órdenes de gobierno y distintas autoridades que tienen que ver con la Copa del Mundo, llegamos a la conclusión que dentro de este perímetro de control, no restringido de control, participara la alcaldía. Y nosotros con mucho gusto estamos coadyuvando para que las cosas se den. ¿Cuál es la misión o cuál es el espíritu de este trabajo? Que las personas que habitan, que viven dentro del primer perímetro, tengan garantizada la seguridad, la tranquilidad y la movilidad. Déjame comentarte que el día de hoy nosotros ya censamos todas las casas habitación del perímetro. Te voy a decir cuáles son las colonias que nosotros censamos.
1: A ver, sí, porque el reloj dije yo, pero no va.
7: Mira, pero te las comento con mucho gusto. A ver. ¿Qué es? Caracol, La Zorra, Media Luna, Joyas del Pedregal, Bosques de Tetlamella, una parte del Pedregal Santa Úrsula y otra parte del pueblo Santa Úrsula. Ahora se suma el viejo ejido, la parte del viejo ejido de Santa Úrsula. Nosotros pasamos casa por casa, ahora lo estamos haciendo en el viejo ejido de Santa Úrsula y también en una parte del pueblo de Santa Úrsula.
1: Digamos que toda esa parte abarca esa última milla que marca la FIFA como perímetro último para llegar caminando al estadio, ¿no?
7: Así es, Enrique. Mira, censamos casa por casa, estamos, te digo, censando ahora viejo ejido, pero casa por casa se censó. Llevamos al día de hoy 16,600 vehículos aproximadamente censados, tanto de 4 ruedas como de 2 ruedas, ¿verdad? Bien, nosotros ya prácticamente peinamos el perímetro 2 veces, excepto viejo ejido. En ese sentido, estos tarjetones son digitales.
1: El tarjetón, okay.
7: ¿Qué contiene? Fíjate, contiene el modelo, el color y las placas. El vehículo es intransferible e infalsificable. Yo le quiero comentar...
1: O sea, es un tarjetón digital por vehículo, ya sea bici, moto o automóvil o camioneta.
7: No, bici no. Es bici automóvil no. Y motocicleta.
1: Automóvil y motocicleta, pero solo es uno por auto, no por familia de que cada quien en su teléfono va a tener el código, o sí se puede, depende de quién maneje el auto, me imagino.
7: No, es uno por vehículo. Es uno por vehículo. Entonces es intransferible e infalsificable.
1: O sea, pero si un coche lo usa diferentes miembros de una familia, ¿qué pasa ahí?
7: No, no, no. A ver, ese tiene su QR.
1: Ah, por eso, o sea, pueden compartir el QR, depende de quién vaya manejando el auto.
7: Claro, por supuesto, porque lo pueden llevar en su teléfono, en su teléfono inteligente o impreso, ¿verdad? Entonces, ¿nosotros qué vamos a verificar? Vamos a verificar que el vehículo, al tomar el QR en los filtros que va a haber en los distintos lugares y que la Secretaría de Seguridad Ciudadana nos va a decir cuáles son los filtros de acceso a los vehículos, bueno, nosotros vamos a estar ahí verificando que corresponda al modelo, al color y a las placas. Le quiero decir a todo tu auditorio, si alguien te trata de vender un vehículo, no lo aceptes porque es gratuito. Pero aparte, no se puede falsificar porque
1: un código, ¿no?
7: ¿Perdón?
1: Un código, no un vehículo.
7: No, un código, perdón. Sí. Cuando un código, si te quieren vender un código, es imposible. Es imposible porque es infalsificable e intransferible. O sea, este código habla del vehículo que corresponde al vehículo, al color y a las placas.
1: Voy a poner un ejemplo muy coloquial. No, pues para ver el partido invité a mi familia. Les voy a pasar la captura de pantalla del código a todos para que entren. Eso no se va a poder.
7: No se va a poder porque un coche que es blanco con placas 14 y tal modelo, pues no va a corresponder al coche rojo o placas 24 y otro modelo. O sea, no se puede
1: transferir. Sí, digo, para que ni lo intenten, ¿no? No se anden ahí con la cosa de que, ay, no llegó la comida tal porque pues no pasó el código, ¿no?
7: Exactamente. Yo sí quisiera comentar nuevamente a todo tu auditorio que te escucha, que te sigue, Enrique, que no se dejen engañar. Es un código gratuito y es por vehículo y solamente si vives en la zona. Entonces, tú vas a llegar al filtro y nosotros, alcaldía, ¿qué vamos a hacer? Verificar que sea el código correcto.
1: Con un lector de QR.
7: Exactamente.
1: Como cuando entras al estadio o al concierto con el código y te aparece la palomita verde, órale, pásele.
7: Pásele. Entonces, lo que tratamos es de que las personas que viven dentro de la zona, dentro del perímetro, pues tengan garantizada la movilidad, la tranquilidad y la seguridad, ¿verdad, Enrique? Ese es el espíritu, Enrique.
1: Sí, que seguramente las familias que viven cerca de la Azteca ya se las sábanas, ¿no? Y van a estar, oye, ¿a qué hora es el partido? No, pues a tal hora. No, pues planeamos nuestro día de acuerdo a tal, tal, tal, ¿no?
7: Ahora mira, Enrique, son 5 partidos, nada más son 5 días, 8 horas antes y 2 horas después. Entonces, prácticamente son los días del partido cuando se va a aplicar esta modalidad que le estamos nosotros llamando y en donde, pues, prácticamente nosotros estamos en coordinación con el gobierno de la Ciudad de México, es decir, la Secretaría de Seguridad Ciudadana. Déjame decirte que ese es el esfuerzo que estamos haciendo en coordinación y que, bueno, hasta el momento llevamos 16.600 vehículos censados, Enrique.
1: Sí, ya. ¿Y cuántos hay en la zona, más o menos? ¿Tienen un cálculo?
7: Mira, tenemos 16.600, pero tenemos una mesa de emergencia. ¿Qué tal si tú no estuviste cuando nosotros pasamos a censar ya 2 veces?
1: O sea, remisos todavía pueden tener chance de registrarse.
7: Por supuesto, en esta mesa que tenemos en el CASUR, en Avenida Santa Úrsula, nosotros llegas tú, sacas cita, y nosotros vamos nuevamente a tu hogar a verificar que el coche exista, que sea el modelo, las placas y el color. Ajá. Entonces te dan QR, todavía hay tiempo para que vayas a sacar el QR hasta un día antes del primer evento, que es el 11 de junio, y es el 11 de junio a la 1 de la tarde.
1: Pero se está llamando a entrar al estadio desde las 9 de la mañana, o sea que prevenidos, porque el tráfico va a estar intenso quizá desde las 7 y media, 8 de la mañana, ¿eh?
7: Sí, se está llamando a que desde las 9 de la mañana que abre las puertas el Coloso de Santa Úrsula, llegues al estadio de manera muy ordenada, ¿verdad? Las personas que van pues en transporte público, las personas que llegan en los autobuses del Park and Ride, pues tengan accesibilidad y esto pues es para que el evento comience a 11, 11 y media de la mañana, el gran evento inaugural con distintos artistas que va a haber ahí, etcétera, para que el kickoff, o sea, la patada inicial sea a la 1 de la tarde, Enrique.
1: ¿Lo invitaron al partido inaugural, el alcalde?
7: Pues claro, ahí vamos a estar apoyando a la selección,
1: Enrique. Ándele, o sea, ¿sí va a estar en el estadio?
7: Ahí, por supuesto, ahí
1: no, tenemos. No, pues el que puede, puede, oiga.
7: vamos a tener la oportunidad de estar apoyando a la selección nacional. Y hasta aquí te voy a dar ahorita la quiniela, mi querido Enrique.
1: A ver, ¿cómo la ve para el jueves 11?
7: Mira, Déjame decirte, el jueves, Sudáfrica, vamos a quedar 2-0 a favor de México.
1: 2-0, bueno, pues ahí está la predicción. Si no, nos manda pizzas o algo, siquiera, alcalde.
7: Claro que sí, con mucho gusto. Hay unas muy buenas en Coyoacán.
1: Yo le pongo un 4-1.
7: Ah, bueno, bueno.
1: A favor de México, obviamente, ¿eh? Obviamente.
7: Obviamente México, ¿estás de acuerdo que son fuertes y rápidos? Vamos a salir en líneas de contenciones fuertes.
1: Veremos, veremos. Ojalá que todo salga bien, sobre todo en la demarcación para los vecinos y en los alrededores, que se puede poner complicado.
7: Mira, Enrique, ahí vamos a estar participando como autoridad. Como tú sabes, somos la autoridad competente aquí en la alcaldía. Tenemos que estar atentos a que todo salga bien el día del partido, que todo va a salir bien, primero Dios. Y vamos a estar muy atentos a todo lo que pase alrededor, a la seguridad, a la movilidad, obviamente en coordinación con el gobierno central y el gobierno federal, Enrique. Y déjame decirte que estamos muy entusiasmados, estamos muy contentos, porque esto, nosotros no hicimos obra pública para 5 partidos, Enrique. Obra pública que perdura para siempre y servicios urbanos permanentes.
1: Lo vamos a estar checando, ¿eh? Lo vamos a estar checando, porque luego ya sabe que ponen el elevador y luego ya no funciona y etcétera. Lo vamos a estar checando. Todo porque pues somos vecinos de la zona, oiga, estamos aquí a 1 kilómetro del Estadio Azteca.
7: Ah, muy bien, estás ahí.
1: En Radiópolis, en la colonia Espartaco.
7: Ah, nuestra querida colonia Espartaco. Aquí bueno, andamos. Ahí está un deportivo que acabamos de intervenir, muy importante. Y déjame comentarte, Enrique, ahí tenemos a Prisca, nuestra campeona olímpica de plata en París de judo.
1: Correcto.
7: Y está entrenando a nuestras futuras campeonas y campeones en el Deportivo Espartaco, Enrique.
1: Buenísimo. Pues, alcalde, gracias por esta comunicación. Sí me dio envidia que usted va al partido, ¿eh?
7: Pues como autoridad tengo que estar ahí y bueno, pues vamos a estar echándole porras también a nuestra selección nacional.
1: Muy bien. Pues ahí nos cuenta cómo le va en el México-Sudáfrica. Gracias.
7: Gracias, Enrique, te agradezco.
1: No, le digo, pues el que puede, puede. Giovanni Gutiérrez es el alcalde en Coyoacán, 7:19 p.m.
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54: Se jugaba el duelo semifinal del Mundial de 1954 entre Uruguay y Hungría. Los uruguayos necesitaban dos goles para parar al tiempo extra y Juan Eduardo Hover hizo el segundo tanto para empatar el marcador al 86. El festejo fue tan efusivo que se terminó desplomando en pleno terreno de juego. Lo que lo derribó fue un paro cardíaco. Los médicos ingresaron de inmediato a la cancha. Al despertar, Hover siguió jugando el compromiso, pero su selección perdió. Sin embargo, quedará para la historia como Juan Eduardo regresó de la muerte por amor al fútbol.
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6: 7:23. Si usted va hacia la zona del Aeropuerto Internacional de la Ciudad de México, cuidado. Bueno, seguramente ya vio que van a vuelta de rueda. De acuerdo con reportes de usuarios en las redes sociales, algunos videos que ya se han publicado, N+ está transmitiendo justo en vivo ahora desde ese punto. Se cayó una parte de la estructura de un puente peatonal en el Aeropuerto Internacional de la Ciudad de México. Este que pasa por arriba de la calle que está enfrente de las dejadas, pues, ¿no? De donde usted llega ahí al aeropuerto. Se cayó una parte de la estructura del puente peatonal. Un aeropuerto que acaba de ser reinaugurado parcialmente el sábado por la presidenta Claudia Sheinbaum y que, bueno, a 9 días del Mundial, pum, se les desbarata o se les cae una parte de la estructura de un puente peatonal. Le vamos a estar contando detalles, vamos a decirle así que es como el forro, ya sabe usted que le ponen como un forro al puente, al concreto, como tipo latón, tipo como, pues sí, como vinil, ¿no? Que va como en unas estructuras que son como un marco, vamos a decirlo así, ¿no? Pues se cayó a la calle y no le cayó a nadie, afortunadamente, por lo que vemos, a ningún coche, simplemente se venció. Y está varada la circulación en esa zona. Ya le estaremos dando más detalles con nuestros reporteros. Estamos buscando también las fuentes en el Aeropuerto Internacional de la Ciudad de México para que nos den parte de qué pasó exactamente y cuáles son las consecuencias, en todo caso, de este desprendimiento de parte de la estructura de un puente peatonal. Son las 7:24.
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6: Y hablando de que faltan 9 días para el Mundial, Alejandra Pérez Molina, aquí nos estás trayendo la agenda mundialista. ¿Cómo estás?
7: Hola, hola, muy bien. Feliz de presentarles hoy la agenda de Nuevo León.
6: Bueno, de Nuevo León, de Monterrey, su capital, sí, que va a ser una de las 3 sedes en México del Mundial,
7: sí,
6: junto con Guadalajara y la Ciudad de México.
7: Uh-huh. Y están aventando la casa por la ventana, pero sobre todo en temas de artistas, de conciertos, ¿no?
6: Es, pues que Samuel, es que Samuel quiere Astray, ¿no? Sí, sí.
7: Claro.
6: Quiere el 30. Bueno, primero dicen quiere que su esposa sea candidata a la gubernatura. Veremos, porque pues como que el nepotismo y esas cosas, ¿no?
7: Pero bueno, ahorita andamos en la agenda mundialista.
6: Ahorita no, dice, ahorita política no. Bueno, vamos a escuchar, sí, qué nos trae de Regiolandia Alejandra Pérez Molina.
7: La fiesta mundialista no solo se queda en una sede, y aunque la inauguración será en Ciudad de México, en Nuevo León ya también están listos.
8: Disculpa, ¿cómo llego a Monterrey?
7: Allá en la Sultana del Norte quieren hacer del Mundial una experiencia completa, incluso sin estar dentro del estadio. Y esto nos cuenta Mari Carmen Martínez, secretaria de Turismo del Estado.
9: Vamos a tener el FanFest, estoy segura que va a ser el mejor FanFest de las 16 sedes. Tenemos a artistas de renombre como Imagine Dragons, como Enrique Iglesias. Habrá mucha fiesta, mucha diversión y todo ahí en el Parque Fundidora.
7: conciertos, ambiente y una mezcla entre fútbol y espectáculo.
9: Activaremos otros destinos como el Parque del Agua, con pueblos mágicos, cocineras tradicionales, Hecho Nuevo León. Todos los días habrá grupos culturales de nuestro destino. Entonces, ¿qué más? Para divertirse, para gozar de las tradiciones de Nuevo León, va a haber.
7: Todas estas actividades, que también incluyen gastronomía, cultura y mucho ambiente local, también arrancarán el 11 de junio.
9: El 11 empieza, es la inauguración en la Ciudad de México. Ese día también habrá un concierto. Ese día da cuenta que se abre el FanFest, pero nuestro primer juego es el día 14.
7: Desde el primer minuto, la ciudad ya estará prendida.
9: Es temprano porque creo que la inauguración es a las 11. Entonces, pues como se va a estar transmitiendo el partido, seguramente empezará desde temprano.
7: Y al igual que la Ciudad de México, la tecnología también juega en Nuevo León.
9: Toda nuestra información la tendremos en la aplicación que es para los turistas, que se llama Pasaporte Nuevo León. Está al alcance de todos y todas. Y ahí viene toda la información. Es una herramienta muy interesante, muy fácil de usar, con horarios y parques y rutas turísticas y museos y restaurantes. O sea, es una aplicación turística que está al alcance de todos. También la información estará en Nuevo León Travel y pues en las páginas oficiales del FanFest.
7: Descargas la aplicación y básicamente tienes la ciudad en la mano. Además, el norte lleva ya un tiempo preparándose para esta experiencia mundialista.
9: Tenemos mesas todas las semanas con el gobernador, donde vemos la experiencia del turista, que es lo más importante para nosotros. Ya tenemos más de 3 años preparándonos para este momento. Desde la Secretaría de Turismo, pues hemos estado implementando varias acciones, entre ellas Capacitour. Lanzamos una plataforma de capacitación y profesionalización para toda nuestra cadena de valor y para el personal de primer contacto.
7: Es una estrategia pensada para recibir y retener visitantes.
9: En Nuevo León se vivirá una experiencia integral. Todos estamos poniendo lo mejor de cada, pues de cada región, de cada municipio. Cada uno tendrá algo que hacer. Hemos, te digo, diseñado estas 13 rutas donde los turistas podrán escoger si quieren turismo de aventura, si quieren ecoturismo, si quieren ir a un viñedo. Ahí en el pasaporte van a encontrar toda la información.
7: Así que no importa en qué ciudad estés, porque el mundial no se va a vivir en un solo estadio ni en una sola ciudad. Además, la tecnología será nuestra mejor aliada en este gran evento.
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6: Bueno, pues ahí con toda la música mundialera y todo.
7: Sí, con todo.
6: Se pone bueno el asadito ahí, la carnita asada.
7: Sí, oye, me gusta mucho Monterrey. Bueno, me gusta mucho el norte, el buen ambiente que traen.
6: No te voy a contar quién estaba planeando comprar boletos de 2,000 pesos, pero cuando vio que le iba a salir más caro el vuelo y el hotel, ya no fue. ¡Hola!
7: No, oye, con la Tua, no, hombre, ya.
6: La Tua. Dice, la Tua, mejor págala tú. Bueno, gracias, Ale.
7: Gracias, Enrique.
6: Ya tenemos el comunicado del Aeropuerto Internacional de la Ciudad de México sobre este puente peatonal, cuya parte de estructura, digamos que de fachada, se cayó. Víctor Sandoval, ¿qué dice el aeropuerto?
10: Es una techumbre, Enrique. Estaban haciendo trabajos todavía de remodelación. Están trabajando, ya sabes, al igual que los diferentes tramos de Tlalpan y en otras zonas donde hay obras, pues prácticamente las 24 del día, y la premura de terminar esto a tiempo, pues estaban los trabajadores haciendo esta remodelación. Se cae esa techumbre, esa parte de debajo de lo que es el puente peatonal, no es el concreto, son láminas que cayeron hacia a la altura de la puerta 7 de la terminal 1 del aeropuerto Ciudad de México. No hay lesionados, pero sí, sobre todo, provocó movilización de los servicios de emergencia, sobre todo porque se hablaba que se había colapsado un puente, pero fue nada más la parte inferior de las láminas, que prácticamente es, digamos, como la decoración de este puente peatonal.
6: Oye, sí cayó sobre carros.
10: Sí, daño un vehículo de color blanco, pero solamente daños materiales, afortunadamente no hay personas lesionadas.
6: Bueno, afortunadamente, pero dices, pues sí, faltan 9 días, ya entregó una parte de la remodelación la presidenta apenas el sábado, ¿no?
10: Sí, el sábado fue de manera oficial, se entrega, como prácticamente se han entregado las obras, ¿no? Primero las entregas y luego las terminas.
6: Por cachitos, porque no todo está terminado, ¿no?
10: Sí, ni se terminará antes del 11 de junio.
6: Oye, con tu experiencia en las calles, Víctor, ¿tú ves las obras que se están haciendo, por lo menos sobre Calzada de Tlalpan, están listas todas en 9 días? ¿Tú crees que esté listo cada estación del metro, del Parque Elevado, todo?
10: Pues las van a abrir. de que estén preparadas y listas, no sabemos. Pero es un hecho de que las van a abrir para el 11 de junio.
6: Bueno, por lo pronto las que cerraron, a mi corno, nuestro productor, le cerraron en la cara al Metro Xola y el Metro Viaducto y le pusieron un letrerito así de regreso en 5 minutos, Víctor. Regreso el 4 sí, de junio, decía, ¿no?
10: Sí. Hasta el jueves abren otra vez las puertas a las 5.
6: Mira, sube la foto, corno, para que la vea nuestro público y arróbanos. Está en, o sea, ni siquiera un Word así impreso. No, con pluma negra ahí rápido para que se... Qué cosa. En fin, gracias, Víctor.
10: Buenas noches.
6: Víctor Sandoval es reportero en W Radio. Son las 7:32, pausa y volvemos.
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13: Son las 7:35. Oiga, no se lo había comentado, pero muy interesante la encíclica del Papa León XIV sobre la inteligencia artificial. Ahora sí que el Vaticano se ha posicionado frente a la realidad tecnológica de nuestros tiempos.
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13: Luis G.I.G. es nuestro especialista en tecnologías de la información y la comunicación. ¿Cómo estás, Luis?
15: Bien, bien, pues ya de vuelta aquí que teníamos ya un rato de no estar.
13: Oye, saludos a tu esposa que tuvo ahí un problemilla de salud, pero salió avante y le mandamos besos y abrazos aquí desde este programa.
15: No, hombre, mil gracias y a la espera ya de sus chilaquiles, que ya será su premio.
13: Ya le urgen.
15: Ya le urgen. Oye, pues, ¿cómo ves justo esta encíclica que, digamos que la Iglesia Católica estaba muy emocionada al respecto? Ya la habían, digo, yo tuve como pitazos de distintos frentes que esto venía, y creo que llama mucho la atención, sobre todo porque teníamos tres frentes por el lado de la regulación: Estados Unidos, Europa y China, y llega el Papa León XIV, pues, básicamente diciendo que le preocupa muchísimo cómo se está utilizando la inteligencia artificial, sobre todo para ganar dinero. Pone sobre la mesa esta situación que incluso, pues, niños, gente de escasos recursos, está siendo explotada, sobre todo para poder generar la infraestructura detrás de la inteligencia artificial. Claro. Sí aclara de manera, pues, fehaciente que las máquinas no tienen conciencia ni sentimientos. Lo hemos dicho aquí en un montón de ocasiones, pero creo que la parte también muy, muy importante mencionó que si bien se nos está planteando esta, pues digamos que situación donde la inteligencia artificial podría quizá, no sé, quitarnos los trabajos, él marca mucho esta situación que el hombre detrás de la máquina siempre podrá tener el poder de la decisión. Así que, bueno, en este sentido creo que hacía falta.
13: O sea, fue un llamado para Silicon Valley, para quienes crean la inteligencia artificial, ¿no?
15: Totalmente, y creo que, pues, digamos, lo hemos hablado aquí de manera, en el términos geopolíticos, hacía falta una voz de ese calibre que pusiera ya sobre la mesa el lado ético. Estamos hablando de aproximadamente 1.400 millones de católicos, algo así, ¿no?
13: Sí.
15: Entonces, pues creo que sí, ante esta situación, creo que esto va a permear no únicamente en el sector católico, sino también en otras, facciones que están muy preocupados sobre cómo se está utilizando este tipo de herramientas. Aquí lo hemos expresado, no es que estemos en contra, todo lo contrario, creo que estamos hablando también de un mejor uso de este tipo de herramientas.
13: Oye, por cierto, que la última vez que se enfrentó el Papa con un poder fáctico fue con Donald Trump, por aquella imagen de inteligencia artificial donde salió Exacto. vestido como Jesucristo curando enfermos claro. y que luego dijo que era un doctor ahí de la Cruz Roja Mexicana, creo.
15: Sí, no, claro. Y de hecho, en varias ocasiones Donald Trump ha usado este tipo de imágenes porque al final también era algo que la Iglesia Católica ya había, digamos, que puesto el dedo en el renglón, que es el uso de estas imágenes para poder confundir a la población. Y ahora León XIV lo que dice es que estas imágenes además están siendo utilizadas y están proliferando en toda la red. Creo que también la parte importante es que muchas personas, sobre todo del Foro Económico Mundial, estarán de acuerdo con León XIV y no lo dudan. Que fueron uno de los invitados especiales para la próxima reunión.
13: Bueno, pues va a estar muy interesante eso. Oye, por cierto, que qué viral se ha hecho el caso de este jugador Payne, que algún influencer dijo, a ver, vamos a ver quién es el jugador menos popular, no sé qué, y le hicieron que ganara millones de seguidores claro. en un santiamén, y ahora hasta dicen, no Payne, no gain. O sea, haciendo referencia al apellido de este jugador de Escocia, ¿o de dónde es?
15: Es de Nueva Zelanda.
13: Creo de que Nueva es Zelanda, importante. Claro.
15: A mí me da esperanza en la humanidad porque al final hay que entenderlo. Un youtuber que se llama Scarso, él básicamente se dio el reto de encontrar el seleccionado con menor número de seguidores y fue este neozelandés. Y obviamente empezaron ahora el reto de vamos a animarlo y que empiece a ganar seguidores. Pues ya tiene cumbia, ya tiene memes, la selección mexicana, sus redes, también ya dijeron que nosotros jugamos ya contra Team Payne. Así que, pues bueno, ha subido de manera exponencial y obviamente es un llamado de un humano que generó que otros humanos pudieran, digamos que aumentar la viralidad y sobre todo los seguidores de este seleccionado.
13: Bueno, a ver si hacen una colecta para mi ranchito, ¿no?
15: Es lo que yo pensaba, que se unan a la tanda, ¿no?
13: Qué cosa. Bueno, mira, yo cortita, pero de verdad. La lista de seguidores, digo. ¿No?
15: Ok, sí. Claro. Es sustanciosos,
13: oye,
15: claro.
13: Que por cierto, ya no es tan importante el número de seguidores en estos tiempos, ¿no?
15: No, totalmente.
13: El reto estuvo bueno, divertido, entretenido, chistoso, como tú quieras decirle, pero realmente ya no está la fuerza de la autoridad, no. de la credibilidad en las redes sociales, ¿o sí?
15: No, se ubican ahora como vanity, medidas de vanidad, y creo que el punto importante ahora es que el cambio del algoritmo que incluso ya anunció Google, basado en comentarios y basado en cómo tu contenido puede responder dudas de la gente. Y
13: o sea, realmente cómo influye en la gente, cómo realmente ayuda, beneficia, ¿sí? etcétera.
15: Mira, creo que nosotros los que estamos del lado del periodismo, al responder las preguntas básicas del periodismo, qué, quién, cuándo, cómo, dónde y por qué, con eso estamos reforzando nuestra información para que sea, digamos que sea prioritaria para los modelos de inteligencia artificial. Todo ese cambio se anunció para las plataformas de Google, también incluso en YouTube, así que viene un cambio muy importante en la industria de los anuncios.
13: Pues está muy interesante, ya danos un curso, ¿no?
15: Sí, vamos a armarlo. De hecho, en el mes de julio tenemos un curso de nuevas tendencias de marketing digital relacionados con inteligencia artificial. Así que, pues bueno, viene pronto este taller, querido Enrique.
13: Póntela del Puebla, mi queridísimo Luis G.G. Te mando un abrazo. Dinos en qué página pueden seguirte, consultar todo lo que haces.
15: @LuisGG en Instagram, luisgg.ai, y estemos atentos aquí en W porque tendremos becas para toda la gente que nos escucha.
13: Eso, así se hace, esa es la actitud, ya que acabe el mundial, ¿no?
15: Ya que acabe el mundial, ya más tranquilos, más concentrados.
13: Un abrazo, Luis.
15: Otro de vuelta, querido Enrique.
13: Que te vaya muy bien, Luis G.I.G., nuestro especialista en tecnología de la información y la comunicación. Oiga, ¿ya le pintaron su barda de amarillo de nuevo? ¿No le dio coraje? ¿Ya su puente ya no es morado? ¿Ya no es lila? Bueno, es que híjole. Ese proveedor, ¿verdad? Ese proveedor, qué mal proveedor. Yo que usted no lo volví a contratar. O lo han de haber agarrado de chivo expiatorio. Bueno, ya ven cómo es ese güey. Me refiero a Alex Marinical, que sí se los agarró, pero de bajada.
0: Amarillo recargado. Morado despintado. Gobierno de Morado. Hola, les saluda a su amigo Jack Eleaces con un misterio más en Misterio Sin Revolver. ¿Qué pasó con la jolotización de Brugada? Que ahora ya no salió más cara que un hijo tarado en Harvard. Que es que decía la Clara Brugada que el morado representaba a las mujeres. Lo que a lo mejor no le entendieron a Clarita fue que ella dijo mujeres con labial y los pintores entendieron mujeres con labial. El punto es que ahora vamos a volver a gastar unos cuantos milloncitos para repintar todo de amarillo, porque de noche no se ven las barras de contención y qué peligro. Sobre todo si el Chuchito viene regresando de echarse unos cortecitos premium con su chava, no vaya a ser que sufra un altercado vial y nos lo cobren como nuevo. ¿Quién sabe? Esta ciudad guarda misterios que nadie sabe explicar. Porque además decían que el ajolote es el animal más orgullosamente chilango. ¡Falso! Todos sabemos que el animal orgullosamente chilango es Noroña. Porque además, así como al ajolote, le descubrieron una propiedad única. Pero en fin, el misterio queda en el aire. ¿Quién pagará toda la repintada? ¿Será que la Ciudad de México con el Mundial estará como mujer oficinista pintándose a la mera hora y en hora pico? ¿Me tacharán de misógino imprudente por ese chiste? ¿Quién sabe? El misterio queda en el aire. ¿Y usted, señor conductor, prefiere ponerse amarillo o quedar demorado por las obras mal ejecutadas? Se despide de ustedes su amigo Jack L. Aces. No sin antes recordarles que lo único bueno que nos dan las políticas que ni pichan, ni cachan, ni dejan batear son las risas. Y aquí en la W,
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13: Así las gozas. ¡Qué bárbaro! Bueno, estos misterios sí están sin revolver, pero mire, hablando de otros temas, ¿tú cuál crees que sea Salvador Zaragoza? La ciudad de este país que tiene más competitividad. Pues, una ciudad.
9: Las del norte, ¿no? Nuevo León, supongo que Nuevo León.
13: Fíjate que ya hay un cambio. Sí hay unas del norte, sí, pero no las que tú dices. Querétaro, Guadalajara y Hermosillo son las tres ciudades más competitivas según el índice de competitividad 2026 del IMCO. Y saludamos conectado con nosotros a Óscar Campo Ocampo. Óscar Ocampo es director de desarrollo económico justamente del IMCO, el Instituto Mexicano para la Competitividad. Óscar, ¿cómo estás? Buenas tardes.
16: ¿Qué tal? Buenas tardes, encantado de platicar.
13: Oye, cuéntanos un poquito más porque Querétaro ha desbancado a Guadalajara, ¿no? Saltó al primer lugar.
16: Así es, Querétaro salta a 5 posiciones de la sexta que tuvo en la última edición del índice de competitividad urbana del IMCO y pasa a la primera. ¿Y por qué pasa a la primera? Principalmente la parte económica, a pesar de una desaceleración en el crecimiento económico de todas las urbes que analizamos, ¿no? De las 72 urbes que analizamos, Querétaro tiene un crecimiento relativamente elevado, una actividad de innovación elevada en términos de patentes, un mercado inmobiliario grande, y todo eso hace que Querétaro suba estas posiciones. Al mismo tiempo tiene un mercado laboral con una prevalencia relativamente grande del empleo formal, ¿no? Que es el empleo generalmente mejor remunerado,

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1: 8 posiciones de la segunda ocho. En el grupo de ciudades con más de 1,000,000 a la décima.
2: A ver, espérame, Oscar. ¿Bajó de un año a otro 8 lugares la Ciudad de México?
1: En 2 años, ¿no? Aquí estamos omitiendo 2025, que no hubo índice, pero igual, sí hay un retroceso de 8 posiciones.
2: Es un desplome.
1: Es una caída importante, o sea, mantiene en el top 10, pero es una caída relevante. ¿A qué se debe? Estamos hablando aquí de la Ciudad de México y los 45 municipios conurbados, ¿no? En el Estado de México y los 12 en Hidalgo, ¿no? Estamos hablando de la megalópolis. ¿Dónde hay retrocesos? En primer lugar, hay una desaceleración económica importante, ¿no? Que se refleja en un menor crecimiento del Producto Interno Bruto Metropolitano. En términos de actividad de nueva vivienda, de producción de vivienda, que en una ciudad con las necesidades de la Ciudad de México y de su zona metropolitana es fundamental, ¿no? La vivienda intraurbana, la vivienda densa, un mercado inmobiliario grande, y aquí hemos visto poca actividad, ¿no? Comparado con la edición anterior, vemos poca actividad, y comparado con el avance de otras ciudades, vemos poca actividad en este rubro. Luego, en temas de los indicadores sociales y de medio ambiente, ahí hicimos un retroceso en tratamiento de residuos sólidos, en gestión de residuos sólidos, y también en términos de cobertura educativa y algo de infraestructura hospitalaria, ¿no? Y al final, la combinación de estos factores son los que hacen que la Ciudad de México descienda 8 posiciones para pasar, insisto, de la segunda a la décima posición en este ranking.
2: Bueno, y entonces en ese sentido, cuéntale a la gente un poquito qué perspectivas vienen para la segunda mitad del año. Esto se hace cada 2 años, este índice, entiendo.
1: Esto se hace cada año. El año pasado, por cuestiones logísticas, se pospuso y lo estamos presentando.
2: Con razón decías lo de los 2 años de la CDMX, ya.
1: Así es, por eso decía que hay falta 2025, pero igual es un desplome, ¿eh?
2: Sí, bueno, ya en promedio hubiera bajado al cuarto y luego al octavo, ¿no? Digamos que promediando.
1: Es más o menos, pasa del segundo al sexto y luego al décimo en nuestra simulación.
2: Oye, ¿qué necesita una ciudad para ser competitiva? O sea, no solo son algunos de los factores que dijiste, pero hay algunos otros, digamos, como para que quienes nos están escuchando en estas ciudades que están por ahí queriendo colarse en el top 10 o que quieren mejores condiciones para la gente. Me sorprende, bueno, no sé si me sorprenda, pero las dos últimas ciudades competitivamente hablando en México son Chilpancingo y Acapulco. Oye, Acapulco, que además, después de los huracanes y demás, pues no le ha ido bien, pero que tiene todo para triunfar.
1: Pues sí, a ver, Acapulco es una desgracia por eso, porque Acapulco tiene todo para ser o tendría que tener todo para ser una ciudad exitosa.
2: Claro.
1: ¿No? Pero ahí le han pegado un huracán triple, ¿no? Que es el huracán Otis, el huracán de la falta de infraestructura y el huracán de la delincuencia organizada, ¿no?
2: Y la pandemia un poco también, eso, ¿no?
1: Bueno, ha sido catastrófico. ¿Perdón?
2: El de la pandemia también se incluyó ahí. Es una serie de condiciones ahí terribles.
1: Totalmente, y bueno, eso la mantiene muy rezagada. Chilpancingo es un caso similar en términos de infraestructura y también en términos de delincuencia organizada, ¿no? Claro. Al final Chilpancingo no tiene las condiciones necesarias para traer inversión y para desarrollarse de otra manera, y bueno, eso es algo que comparte con un buen número de las ciudades que están a la zaga en sus respectivos grupos.
2: Bueno, ¿dónde podemos consultar el índice completito? Está muy interesante, Oscar.
1: El índice completo lo encuentran en la página www.imco.org.mx y en todas nuestras redes sociales, en X, en LinkedIn o en Instagram.
2: Perfecto. Oscar, te agradezco muchísimo la conversación.
1: Encantado, buenas noches.
2: Igualmente, Oscar Ocampo es director de Desarrollo Económico del Instituto Mexicano para la Competitividad, el IMCO. Oye, sí, qué triste ver a Acapulco como el menos competitivo de todo el país.
3: Sin duda.
2: O sea, la ciudad menos competitiva de todo el país.

0: Y sobre todo, ¿sabes qué? Que no lo creerías, uno por la cercanía a la Ciudad de México, porque es la playa más chilanga, ¿no? Es la que en cualquier fin de semana tiene cabida para cualquier tipo de turista, para el que busca un gran resort o el que busca irse un fin de semana de ida y vuelta a la playa, porque tiene una oferta turística diferente a otros, que es más
1: A mí me sigue más fiesta, encantando, ¿no? Acapulco.
0: Claro.
1: Yo voy cada vez que puedo. Pero pues le tienen que echar ganas también ahí las autoridades, ¿eh?
0: Sin duda alguna.
1: Muchísimo.
0: Pues primero
1: Avelina.
0: Pues primero debe haber autoridad.
1: No, y debe de haber seguridad, que es otro, claro, de los grandes problemas de Acapulco.
0: Sin duda alguna.
1: Oye, Marco nos llamó, dice, saludos Enrique, te reporto que se acaba de caer un árbol sobre la calzada Zaragoza pasando el aeropuerto. Y acá José Luis nos dice, oye Enrique, acá en Hidalgo, desde donde te escuchamos, en las jardineras centrales de Tulancingo están poniendo pasto sintético y eso mata tanto el pasto como los árboles. Ay, será por el mundial y eso, pero Hidalgo, pues, bueno, es que ya ve que aprovechan, ¿no? Y dice, vamos a remodelar acá para si viene un turista a pasear. Bueno, acuérdense cuando vean el pasto sintético ahí en Tulancingo, que en esa pusieron arcilla pintada de verde para que pareciera pasto en el 86. Eso es real, ¿eh?
0: Tienen sus historias, claro. Bueno, a ver, espérame, Sudáfrica tiene su concentración en Pachuca.
1: Ah, sí, cierto, claro.
0: Ya están ahí,
1: de Saludos hecho. A Toño Moreno y ahí, que vive en el Museo del Fútbol. No, Toño Moreno, que además, por cierto, va a estar narrando los partidos de la selección mexicana en estas frecuencias. Se lo merece el gran Toño Moreno. A ver si luego lo traemos antes del partido, ¿no? Para que platique con nosotros. Tiene unas anécdotas. Y tenemos una, él y yo, en Sudáfrica, estando en el Mundial del 2010. Que le voy a preguntar si se acuerda cómo quitaba el hielo del vidrio del carro que nos rentaron para trasladarnos a las 3 de la mañana del final de las transmisiones al hotel.
0: ¿Qué? ¿Con su calcetín?
1: Menos 8 grados centígrados se vivió en ese mundial. Y era verano, ¿eh? Bueno, de este lado. Pero un frío terrible, pues, allá sí, en Sudáfrica.
0: Menos pero 8 si lo grados. Hubieran hecho en su verano, no se hubiera podido jugar, ¿no? Por las temperaturas.
1: No, allá altas. Sí fue en junio. Fue en junio. Pero pues no es lo mismo Sudáfrica que Qatar. Ahí no, sí, bueno, no se podía jugar en verano, por eso se jugó en diciembre.
0: Ah, sí, es cierto.
1: Sí, fue Qatar.
0: Cierto, cierto.
1: Amiguitos, tenemos noticias.
0: Sí, y música.
1: ¿Que nos va a gustar?
0: Yo creo que sí. Sí, está buena.
1: Hoy no estás tan convencida.
0: Sí, ahí está.
1: Bueno. Ah, ¿ya directo a la música?
0: De una vez.
1: Ah, que nos colgamos mucho, dice el corno.
0: Claro que sí, y te cuento que la casita de los conciertos de Bad Bunny pasó de ser un icono a un objeto de demanda. Resulta que Román Carrasco, un hombre de 84 años y dueño de la vivienda en realidad, ubicada en Puerto Rico, presentó una demanda por $6 millones. Y es que inicialmente la vivienda solo iba a formar parte de la grabación de videos y por ello el propietario recibió $5,000. Pero, pues obviamente,
1: como la llevaban a los conciertos,
0: como fue parte de la escenografía de los conciertos de Bad Bunny, pues el equipo legal ya se puso vivo y ahora quiere $6 millones.
1: Ay, mira, hubiera sido un render de inteligencia artificial mejor. Ah, qué cosa.
0: Con Bad Bunny nos vamos.
1: Entre boricuas, ¿no?
0: Pues es
1: no, que muy que la raíz es de Puerto Rico y que
0: la lana es
1: ojalá
0: la
1: que lo mío nunca se muden. No, pues le mudaron la demanda. En fin.
0: Exactamente.
1: Gracias, Carla.
0: Muy buena noche.
1: Gracias a todos los que formamos este equipo. Se quedan con Alejandro Gómez en As, en W. Soy Enrique Hernández Alcázar. Excelente noche.

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10: Comenzamos.
11: Buenas noches, 8 de la noche en punto en este martes de una ciudad con mucho tráfico, pero que ya estamos muy cerca de que ruede el balón y seamos felices. En lo que dura que México pierda, pero la felicidad nos alcanza a todos. De esos datos que se empiezan a arrojar, ya ganamos en algo, Alex. Y es que tenemos al jugador más joven con 17 años, 240 días. Venga con eso, el primer dato ganador para México. Hola Alex, buenas noches.
12: Eso me gusta. Tu ánimo, entusiasmo, fe en la selección mexicana y en los datos, en las señales. ¿Cómo están todos? Qué gusto saludarles. Son las 8 de la noche con un minuto, las 20:01. Y los saludamos desde Plaza Carso, desde Claro Sports, desde la Ciudad de México. Hay que disfrutarla, caramba, ni modo. Sí, se hacen dos horas, una hora, hora y media continuamente de los desplazamientos en esta bendita ciudad. Pero hay que aprender a disfrutarla con todo y los maestros de marcha y buscando pleito. Y ahora te apoyo a ti, querido palcohabiente, en fin. Este es el lugar en donde estamos y desde aquí vamos a disfrutar la Copa del Mundo porque, pues sí, ya está a la vuelta de la esquina, ya no falta nada. Y bueno, pues se supone que con 104 partidos veremos mucho más calidad. Eso es lo que quiero creer. Bueno, vamos a hablar de Hugo Sánchez. Hoy estuvo hace cuestión de hora y media, dos horas en un evento. La inauguración de un nuevo museo futbolero. Qué bueno que lleguen este tipo de lugares a México. Hay uno parecido, hay uno, dicen que igual, en Madrid, que es una chulada. Este no lo conozco todavía, pero Hugo lanzó un par de declaraciones bastante interesantes. Julio César Chávez estuvo de visita en el CAR, en el Centro de Alto Rendimiento, al sur de la Ciudad de México. Y bueno, pues Javier Aguirre quiere motivar a sus jugadores, quiere llevarles leyendas, figurones que los prendan, que los conecten y que los dejen listos para el inicio de la contienda. Y bueno, pues esto y los rumores de que Rafa Márquez no estaría en el próximo proceso rumbo al Mundial de el 30. Vamos a platicar de todo eso y mucho más. Y antes saludo con mucho gusto a mis compañeros a la distancia. El querido Miguel Gurwitz, ¿cómo estás, Mike?
10: ¿Cómo estás, Ale? ¿Cómo estás? Un abrazo para ti, para toda la gente. No me extraña, más bien no me extrañaría absolutamente nada que hoy, antes del Mundial, alguien en Federación esté metiendo ruido diciendo, no, Rafa no es el ideal, mira, vamos a buscar otra posibilidad. O sea, créeme que no me extrañaría absolutamente nada. Ojalá no, ojalá sea chisme, ojalá sea rumor. Pero repito, conociendo cómo se maneja el fútbol mexicano, tampoco me sorprendería.
12: De acuerdo. No, y de quién viene, Fer Ceballos, periodista que lo da a conocer anoche. Y también Adal Franco en otra cadena, en la cadena ESPN, un poquito más temprano, justamente suelta la misma. Entonces, sí, viene de alguien en la federación, me queda clarísimo. No sé con qué intenciones y no sé si vaya a llegar a concretarse, mi querido Alex Orbañanos. ¿Cómo estás? Buenas noches.
13: ¿Cómo estás, Tocayo? Qué gusto saludarte, Miguelón. Fuerte abrazo a la distancia. Extraño, ¿no? El ruido, la época. Yo lo que he podido consultar al interior de la federación, porque hay que ser muy claros, al interior de la federación me dicen, aquí no hay ruido, aquí estamos contentos, aquí lo queremos. Por supuesto que hay muchos dueños, cada uno tendrá una visión. Yo me atreví a decir, Ale y Miguel, que si Rafa Márquez no continúa, el próximo proceso sería más porque Rafa no quisiera a que porque alguien no lo quisiera. Que no le garantizo ni una de las dos, ¿eh? Pero si no continuaría Rafa en este hipotético caso, yo me iría más porque Rafa diga, ¿qué hago aquí? Vamos.
12: Yo tengo también ese lado de la historia, que en la parte familiar no le está resultando tan fácil a Rafa porque su pareja no quiere venirse a vivir a México. Y ella dice, bueno, pues así te dejan ahora, ¿no? Ir y venir, pues yo me quedo aquí con la familia y vas y vienes, pero ya arrancar todo un proceso como responsable, con eliminatorias de por medio, es difícil. Pero bueno, lo estaremos platicando. Antes, mi querido Tocayo, ¿me ayudas con las vías de comunicación?
13: Claro que sí, 55-5402-2844, 55-5402-2844, @deportesWradio y en Instagram, @deportesW.
12: Y antes vamos a escuchar, compañeros, amigos, a Hugo Sánchez Márquez. Estuvo, hablando de otro Márquez, en la inauguración del Museo Legends en Polanco. Y se aventó dos temas de los cuales vamos a platicar. Primero, le encantaría una final México contra España. A mí México contra Cabo Verde, contra el que sea, me encantaría. Pero bueno, vamos a huir al macho. Y luego también hablando de el que hubiera sido su mejor mundial y se lo quitaron.
14: Simplemente, ojalá que tanto México como España se enfrenten en la final, que sería mi sueño y mi deseo. Lo veo difícil, pero no por España, por México siento como que hay otras selecciones y otras selecciones están mejor capacitadas por la calidad y talento. Pero como mexicano, obviamente me encantaría que saliéramos campeones del mundo. En el 90, cuando estaba en mi mejor momento, ahí que fueron los pinches cachirules. Pero no por los cachirules, sino quienes cometieron esa infracción, no nos permitieron ir a ese mundial. Y ese mundial siento que era el especial y básico para mí, que era mi mejor momento.
12: ¿Para qué dice? Pero no por España. Pues digo, es muy obvio, pero bueno, en fin, fue muy, muy honesto, muy sincero, el macho mexicano. En el otro tema, en el de los cachirules, 1978, porque Hugo pudo haber jugado 5 mundiales. el de 1978 lo jugó con 19 años, a días de cumplir los 20. El del 82 no pudo ir porque México fue eliminado y él formó parte de ese equipo y de esa responsabilidad ya con 23 años jugando las eliminatorias, 22 y algo. Porque por ahí falló una importantísima, ¿no? En un partido clave contra El Salvador. No pudo acudir a España 82. 86 lo jugó con 27 años y no era el preferido del grupo. O sea, lo que son las cosas, un gran momento de un jugador del Real Madrid y no era preferido del grupo. E incluso se sabe, pues, que Tomás Boy, en paz descanse, híjole, le puso muchas piedritas en el camino al internacional mexicano. 90, lo que dice los cachirules, hubiera llegado de 31 años, casi 32. Él dice que en su mejor momento. Yo creo que por ahí estuvo también el del 86, su mejor momento. Y 94 lo jugó con 35 años, casi 36. Y no pasó nada. Lo que son las cosas, compañeros. Migue. El mejor jugador de todos los tiempos para nuestro país y siempre hubo un pero en su trayectoria con el tricolor.
10: Sí, sí, sí. Si haces un recuento de Hugo en la selección, no va a estar ni en el top 20. O sea, tristemente, hombre, a nivel de clubes, caramba. Gente dirá que el número uno, ahí lo pongo, ¿no? También yo siempre valoro mucho lo que hizo Rafa Márquez. Hugo siempre habla de lo que le quitaron, de lo que no pudo ser, pero por factores externos o terceros. Muy pocas veces o casi nunca habla de, digamos, las responsabilidades personales, ¿no? Siempre dice, me quitaron la posibilidad de dirigir el Mundial. No, no te la quitaron, la perdiste. Es que era mi mejor momento, también tuviste el 86 y no se aprovechó. O sea, esto es mucho de Hugo Sánchez. Esto es muy Hugo Sánchez. Señalar todo lo que por fuera le afectó y de adentro hacia afuera ser completamente una muralla. O sea, no sacar absolutamente nada. Hay poca autocrítica en términos generales de Hugo.
13: Yo pensé que iba a decir Pin Toño Moreno, ¿no? En lugar de cachirules. Pensé que le iba a echar la responsabilidad al buen Toñito, pero coincido con Miguel que difícil, ¿no? Porque pues al final es la máxima referencia en el fútbol mexicano, de eso no tenemos duda, ¿no? El máximo referente, el mejor jugador que ha dado este país, a menos que alguien piense lo contrario. Pero sí es triste de alguna manera que, pues, de algún lado no lo valoremos y de otro lado, pues, con sus actitudes, con sus respuestas, con su forma de comunicarse, tampoco nos ayude mucho a quererlo tanto como debería. Fue uno de los que estuvo en pláticas con la selección mexicana. Él estuvo en una plática, digamos, aparte, ¿no? En la de que fueron todos los del 86. Entonces, ojalá que ese discurso haya sido más del lado que lo ve Miguel, ¿no? Más sensible, más llegador y no que vaya. Bueno, el Capi Beltrán nos decía que las charlas previas de Pumas, ese Pumas que fue bicampeón, pues era ver los goles de Hugo Sánchez. O sea,
12: una y otra.
10: En selección igual.
12: Y otra vez.
10: Y en selección.
13: Exactamente igual, así que igual. Espero que haya cambiado un poco el mood y no haya llegado. Vean lo que hice, sino más bien contagiarles de la oportunidad que tienen hoy ellos de hacer algo que pueda ser histórico.
12: Y sí, fíjense lo acabamos de ver en el canal de Chicharito, que está arrancando con estas entrevistas con Hugo Sánchez. Y eso también, o sea, a ver, me critican porque soy ególatra, pero a ver, ¿qué hicieron ustedes, no? Y diciéndole a la gente, ¿qué han hecho ustedes? Yo, por lo menos, sí he hecho algo. Y ¿saben qué? A ver, buscándole el lado bueno, porque todo lo tiene, me parece que también un jugador de ese tamaño, de esa calidad como la de Hugo Sánchez, sí tiene que tener ese amor propio tan grande. Porque tiene que saber soportar las críticas cuando le gritaban indio desde que era jugador del Atlético y luego también con el Real Madrid. Tantas piedritas que le pusieron en el camino, cómo él siempre se refiere a lo de los cangrejos, porque cosas le hicieron, cosas le pasaron. Y él, pues, con esa coraza, con esa capacidad de no voy a creer ni escuchar ni me va a afectar nada de lo que digan. Yo soy el más grande. Pudo salir adelante, y eso lo vemos en Cristiano Ronaldo y en Leo Messi, y lo vimos en Maradona. yo creo que el que menos fue Edson Arantes, ¿no? Porque pues este era de otro planeta, el brasileño. Pero a ese nivel, pues sí se necesita también, Migue, ese nivel de ego, ¿no?
10: No, la personalidad de Hugo Sánchez aprueba de todo. O sea, Hugo va a pasar a la historia como el mejor futbolista, ¿no? Que hemos tenido. Insisto, yo pondero mucho lo que hizo Rafa Márquez. Mucho. En otra posición, en otro momento. Lo de Hugo ahí está. Y por supuesto que hay que tener personalidad, hay que tener carácter, pero también hay que entender que no se trata siempre de ti.
12: De acuerdo.
10: Que no lo bueno y lo malo tiene que depender de ti, porque formas parte de un equipo. No eres tenista, no eres golfista, no. Eres un jugador de fútbol en equipo. Y creo que muchas veces, por lo que me dijeron varios futbolistas, Hugo siempre pensaba que se trataba de él. Y no es así. Sobre todo cuando se trata de las malas, no siempre era así.
11: Pregunta.
12: Dime, Pepe.
11: Cristiano es peor que Hugo. Sí, y no, Portugal claro. Jugó para él. En 86, los mismos mexicanos que estuvieron decían que Hugo no lo querían. No jugaron para Hugo. Messi y Argentina jugaban para Messi. Creo que sí tenemos como mexicanos un grado de envidia, ¿no? Comparado con esos países y esos jugadores.
12: Sí, tienes un punto y es muy interesante lo que dices. Aquí también fue líder de la selección. Fue Bora Milutinovic el que dijo, yo tengo un equipo con el que he trabajado 3 años. Y que me lo llevo a África y me lo llevo a Europa y me lo llevo a Asia. Y lo aparté de la liga durante 1 año para trabajar con él. Y no estaba Hugo. Así que yo voy a trabajar con Hugo. Lo tengo que meter. Bueno, por cosas comerciales lo tengo que meter. Pero desde él me parece que eso permea. Y era un serbio, ¿no? No era un mexicano. Entonces sí, también hubo ese arropo, ese son mis niños, ¿no? No quiero que nadie se meta. Y tuvieron que meter a Hugo porque era el elemento más importante que tenía el fútbol mexicano.
13: Sí, bueno, imagínate que no. También del otro lado es entender, como lo dice justamente Pepe, de con Messi y Cristiano también pues hay jugadores
12: hubo un pacto, ¿no?
13: Que marcan la diferencia y que pero jugaste en toda la sí, pero soy Cristiano Ronaldo, vas de titular y ni modo, y el grupo tiene que aceptar y entender que se trata del mejor jugador y que si juegan para él y si lo arropan y si Cristiano está contento con sus berrinches o no berrinches, pues le va bien a la selección. Y si este tipo de figuras así son históricamente, ¿no? En todos los equipos también la gestión. Ahora, yo me voy más porque ahora que decía Miguel el tema de que siempre pasa algo, siempre es culpa de alguien más, pues también es el reflejo de la selección, no solo de Hugo. O sea, si nos vamos a todos los... Claro, es que no era penal, claro, es que penal, ¿por qué metió a Lara de central? Es que, o sea, siempre algo externo, una mala suerte, es que y no terminamos por entender, bueno, vámonos al último mundial, es que nos faltó un gol. Entonces, si no vamos más a la raíz, a realmente nosotros también ser autocríticos, y hablo nosotros a nivel, pues, Federación Mexicana de Fútbol, directivos, de realmente cuál es el problema principal, vamos a acabar este mundial y va a ser lo mismo. Pues es que no era penal, es que fue un autogol, y así no vamos a avanzar nunca.
10: Yo entiendo lo que dice Pepe, pero no es que Argentina jugara para Messi y Portugal para Cristiano. Eso se gana. Eso se gana. Y para que como grupo juegues por alguien, tiene que haber, digamos, un sistema de unidad impenetrable. Y eso depende muchas veces de ti como el líder. Y creo que, repito, faltó eso. Por cualquier razón que me digas, faltó eso en la selección mexicana de fútbol. Porque sí, efectivamente, Hugo para México es lo que Portugal, lo que Cristiano para Portugal, lo que en su momento Maradona para Argentina o Messi, ese es nuestro máximo referente. Pero yo creo que es una calle de ida y vuelta, creo. Y ahí de plano no hubo circulación ni de ida ni de vuelta.
12: De acuerdo, porque, a ver, hay que leer un poquito, ¿no? De cómo manejaba Diego Armando a su grupo, a su gente, cómo iba de cuarto en cuarto, cómo los motivaba, cómo hablaba con ellos, cómo les quitaba el miedo, cómo encaraba, dependiendo del rival, el discurso, ¿no? El relato, ¿no? Con el que ibas a salir a la cancha, si fuera Argentina por las Inglaterra por las Malvinas o quien fuera, ¿no? Eso, como dice Miguel, yo también estoy de acuerdo, se va ganando. Del otro lado aquí, Hugo, pues lo que muchos te dicen es que estaba más preocupado por grabar anuncios, ¿no? Y que eso también causaba envidia porque era el que se llevaba las grandes bolsas, porque no se repartía. ¿Pero no crees
13: que pase lo mismo con Cristiano, por ejemplo?
12: Se reparten las bolsas. Y Cristiano es muy, tiempos, muy líder y es el que les regala los relojes carísimos de París, con el nombre de cada quien. Híjole, o sea, cuida hasta esos detalles. No digo que sea una santa palomita, sea de sangre ligera, liviana, no. Pero sí creo que cuida un poco más esos detalles.
13: Probablemente. Sí. No puedo opinar de lo de Hugo porque no me tocó vivirlo en esa época. Por ejemplo, de Cristiano me tocó la cobertura ahora en Qatar y lo ves en los entrenamientos y es el último que llega y no empieza el entrenamiento hasta que llega Cristiano. Y, o sea, sí, y en la banca sabe que, bueno, el partido contra Marruecos, ¿se acuerdan? Como estaba en la banca él y había 800 fotógrafos volteados a la banca. Esos detalles, que aunque sean cosas que no tengan que ver nada Cristiano, sino él lo fomenta, lo propicia, hacen que el grupo diga, oye, pues yo soy el titular, estoy aquí, y todos sí están volteándolo a ver para allá, pero tienes que entenderlo como grupo, tienes que entender pues que él es el líder y que se ha ganado ese trato especial.
10: Sí, y quizá fue la peor versión, ¿no?, de Cristiano Ronaldo, el de Qatar, en términos generales. Uh-huh. Pero también está la imagen del Cristiano Ronaldo en la Eurocopa, ¿no? O sea, con un pie y el tipo brincando y motivando a sus jugadores, y tú vas a meter el penal. O sea, repito, es una calle de doble circulación, ¿no? Y aquí no hubo. O sea, yo entiendo que hubiera celo. Sería buenísimo, y no creo que sea el momento, pero más adelante platiquemos con los integrantes de aquella selección de 1986. A mí Hermosillo me contó muchas historias. Muchas historias que de pronto entiendes por qué pues no había esa ese espíritu de grupo, ¿no?, con la selección.
12: De acuerdo. Sí, yo también me sé algunas más y ni modo. ¿Tienes mensajes
13: para muchos ellos? Mensajes. Se anda enganchando la gente con el tema de Hugo Sánchez. Vamos a darle salida. Saludos, jóvenes. Hugo Sánchez, el mejor mexicano del mundo. Hugo nunca ha sido entrenador de la selección, nos pregunta, ¿no? Pues sí, claro. Sí ha sido entrenador de la selección. Independientemente de la noticia de Rafa Márquez, esta selección con jóvenes nuevos es bueno y ojalá desempeñen un buen mundial. En cuanto al tema de Hugo Sánchez, sin duda hizo mucho para su beneficio personal y se le reconoce el esfuerzo, al igual que Rafa Márquez, pero Hugo jugó fútbol respondiendo a su pregunta. No es que inventara la cura para alguna enfermedad, tiene el ego muy inflado. Perdón,
12: bueno, hablamos de futbolistas.
13: Si lo leo un poco mal, pero no entiendo a veces los mensajes. Luego, ¿qué le dan espacio a ese resentido? Híjole, qué grosero. Gachupo le pone.
12: No.
13: Si en su mejor momento no pudo hacerle gol a Paraguay en el Azteca de penal. Ya después le pega ya fuerte, lo ofende mucho.
12: Bueno, hay de todo. Hay
13: no hay margen de comparación.
12: Hay quienes le pegan duro.
13: CR7
12: ¿no?
13: está a años luz. Híjole, están llegando muchísimos, hasta se me mueven. Luego.
15: Pero tiene más pichiches Hugo.
13: Buenas noches, Julio César motivado. Sí. Fue a motivar a la decepción mexicana. ¿Cómo? Tomando. Híjole, es que están muy agresivos.
12: ¿Tan duros? Es que es el tráfico.
15: Pelea.
12: Bueno, a ver, de lo de Julio César, vamos para allá. Nada más quería decir una cosa. Con la selección, Miguel, Hugo sí tuvo sus buenos momentos en Copa América. Jugando en Copa América en el 93, ¿sí? O sea, siendo el líder, ahí sí, siendo mucho el líder, anotando, asistiendo, provocando a los rivales. Tuvo una gran Copa América en Ecuador. Y luego, como técnico, con aquella generación de Nery Castillo, también llevando a México a una semifinal, ¿no? Que ahí tuvo un golearon a Paraguay del Tata Martino. Sí, sí. Tuvo... sobre todo un muy buen arranque, después se desinfló un poquito esa selección.
13: Bueno, lo que provocó su salida fue el preolímpico.
12: De acuerdo.
13: Históricamente Hugo ha dicho, me pusieron ese preolímpico pues un poco de mala leche, porque pues en los últimos años, décadas, los preolímpicos no los dirigía el entrenador de la selección mayor, ¿no? Y bueno, ese fracaso.
10: ¿Sabes qué fue el proyecto? Fue el proyecto que incluso en su momento había presentado Bianchi, si no mal recuerdo, de tomar la selección sub-23. Como es un país carente de producción de jugadores, decía, bueno, ok, para irme familiarizando, voy a tomar a la selección, a la sub-23. Aquella Copa América de Venezuela, México jugó muy bien, con un golazo de Guardado, si mal no recuerdo, ganándole 3-0, 3-1 Uruguay el partido por el tercer lugar. No, claro que tuvo sus momentos, sus puntos altos esta selección de Hugo Sánchez, indiscutiblemente.
12: De acuerdo. que por cierto le dio permiso a Rafa Márquez de abandonar la concentración, de no jugar el tercer lugar, porque se iba a casar Rafa Márquez. Entonces también hubo ahí detallitos de los permisos de Hugo Sánchez. Bueno, ahora sí, Julio César Chávez, sí, es verdad, aquí lo comentó, fue a visitar a la selección. Igual Mauricio Sulaimán les llevó algunos cinturones de campeones, les llevaron algunos regalitos, platicó mesa por mesa el campeón mexicano. Y pues sí, son estas cosas que además Julio César la sabe hacer, ¿eh? Él da pláticas, él se acerca mucho a la gente que está en problemas, que sobre todo de adicciones, y les dice cómo luchar, cómo pelear. Entonces ese mensaje es el de un gran boxeador, el mejor de todos los tiempos para mí, mexicano, que les dice que en el momento del mundial también hay que aprender a aguantar golpes, a luchar y a no darte por vencido. Eso es bueno.
13: Sí, y creo que justo por tratarse de Julio César Chávez, creo que el discurso, la motivación es doble. Por un lado, en el tema deportivo, diciendo pues yo de aquí crecí y me di a los mejores y gané, recibí golpes y todo lo que puedes llevarlo, esta metáfora del cuadrilátero hacia el terreno de juego. Pero el personal es más fuerte todavía, ¿no? Y decirles, oiga, pues ustedes están jóvenes, no se equivoquen como yo, el ojo con el dinero, ojo con las drogas, ojo con el alcohol, ojo con la fama. Creo que puede ayudar mucho esa plática tan en privado y tan en corto. Y que, la verdad, qué fortuna y qué afortunados poder tener así a Julio César Chávez. Me imagino muy, muy natural, ¿no? Tan cerca.
10: Y recordar, Alex, en que, bueno, el propio Julio César Chávez sabe lo que es ganar en el Estadio Azteca.
13: Claro,
10: sabe lo
12: que es. De acuerdo,
10: llenar el Estadio Azteca. Qué lujo, qué privilegio. Primero la selección del 86, Julio César Chávez. Imagina María del Rosario Espinosa lo que sería, ¿no? También una de las máximas ganadoras del deporte mexicano. Todo mexicano, digamos, que haya ganado, que vaya y que comparta. O sea, esto solamente te puede traer cosas inspiracionales, ¿no? Con un grupo que tiene una oportunidad fantástica de, uno, de trascender, y dos, de hacerlo frente a tu gente.
12: Sí, van mejorando. Hace 4 años les dieron la tarde libre y se fueron a comer tacos a una esquina, a un puesto, ¿no? ¿Se acuerdan? Con el riesgo de clenbuterol y todo lo demás. Y les llevaron a Platanito. Entonces, digo, no por nada, es divertidísimo su show, pero pues creo que también hay que ir buscando qué les vas a decir, cómo se los vas a decir, quién se los va a decir, como para motivarlos de a de veras, Miguel, ya te dio risa.
10: Sí. Bueno, hubo de pronto una época, aquel gran concierto de Banda de Record en Alemania.
12: Sí.
10: El hotel de concentración, o sea...
13: Han cambiado también mucho los tiempos, ¿no?
12: ¿Eh? Aquella fiestota de Cuauhtémoc ahí fumando en la ventana.
10: No, esa fue otra. Esa fue otra. Pero ya en Göttingen fue a tocar el Recodo. Fue Alejandro Fernández antes.
13: Fíjate
10: y
13: que
10: bueno,
13: sí.
10: Aquella época donde Gerardo Martino se quedó a ver los partidos de Argentina, ¿no? Que le dijo a la selección, vete a entrenar, juega Argentina, me voy a quedar a verlo. Ándale, Tata, lo que tú quieras.
12: Una práctica abierta y dijo, no, es que no me gustan los entrenamientos abiertos.
10: ¡Qué joya de tipo!
12: Sí,
13: sí, bueno, fantástico. Pero a ver, con el Tata Martino fue la famosa fiesta en Nueva York, que derivó en el... ¿Cómo le llamaban?
10: Claro.
13: ¿Cómo le llamaban este lugar? Que era, no era un bar, pero ¿cómo lo disfrazaron, Miguel, el nombre?
15: ¿Table?
13: No.
12: ¿Antro?
13: No.
10: ¿El brunch?
13: Un brunch, el brunch era el brunch, ¿no?
12: Ah, el del Chicharito.
13: Sí, el brunch. Sí, claro. El brunch con bengalas y botellas por todos lados, pero bueno... Luego, bueno, más atrás, qué decir de la despedida rumbo a Rusia, la tarde libre rumbo a Rusia, y así nos vamos, y si algo, vamos a esperar, tremenda. Faltan todavía 10 días para
12: esa que arranque el mundial. Fue tremenda. Vamos a hacer una pausa porque regresamos, tenemos mucho más que compartir con todos ustedes, qué está pasando en el Azteca con los palcos, las acreditaciones, etcétera. Ya se viene el mundial.
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12: Regresamos en W, 8 de la noche con 29 minutos. 29. ¿Más mensajes, Alex? ¿O
13: sí, la gente... Hay que filtrarlos, no me da tiempo, ya que lo estoy leyendo, intento ahí recular cuando veo que
12: con cuidado, Alex.
13: Complicado el con tema. Cuidado. Esperemos no caer en una trampa. Buena tarde, banda, de esta transmisión, excelente programa como siempre. Hugo, emocionados porque se acerca el Mundial por los buenos equipos. Vamos a Argentina por el bicampeonato. Abrazo para todos.
12: Se puede, bueno. Claro.
13: Sí. Yo no soy fan de que apoyen otras selecciones, pero se puede.
12: No, bueno, se puede.
13: A ver, Gurbich te ponen, ¿eh? Sí, tengo que ver, filtrarlo.
12: Venga.
13: Y así dice, Gurbich. Dice que le preguntó a Hermosillo, es el más resentido. No le llegan a los talones a Hugo. ¿Por qué no dicen de los Rolex que le regaló Hugo a cada jugador en el 86? Tomás Boy con su envidia, como todos los mexicanos mediocres, volteó al grupo, como siempre. Decía que era una figura, entonces, ¿Hugo qué era? Gómez Junco se lo dijo y le preguntó, ¿tú jugaste en Europa? Bueno, pues aquí alguien que apoya a Hugo Sánchez, porque sí, la verdad es que muchos han sido en contra. Saludos, Alex, Alex, al Pepe Miguel. ¿Cómo ven? Ochoa va a ser titular, ya está casi confirmado. Saludos de su amigo Rudy Rojas.
12: Lo confirmó Rudy.
13: Desde Nesa York. Fuerte abrazo a Nesa York.
12: Por cierto, ahí va el Nesa 86, por lo menos por dentro. Sí. La cancha ya se ve bien, ya están pintando las tribunas. No estoy seguro si ya arreglaron el terreno, o sea, la superficie, me refiero, los cimientos inclusive, que habían sido afectados desde hace muchos años. Pero bueno, ojalá que no pase nada, ¿no? Ojalá que de verdad lo dejen ya rehabilitado ese vetusto estadio, pero muy tradicional de nuestro fútbol. A ver, lo de Rafa Márquez, decías, Migue, no te extrañaría que algo así pasara en el fútbol mexicano. Yo creo que a nadie, desgraciadamente. Pero no se ve que tenga más que una intención no sé si de presionarlo, no sé si de mostrar también el sentir de parte de los dueños, porque acuérdense que la bomba lo aprobó antes de una asamblea, ya llegó como, ya están firmados todos, ya está firmado Aguirre y hay un contrato, así, pero con un montón de candados en favor de no cesar a Rafa Márquez para que sea técnico el siguiente cuatrienio. Entonces, a lo mejor a algunos dueños si no les gustó, pueden ser mensajes, pero no sé si esto ya esté muy, tan avanzado como que le pidieron a los abogados revisar el contrato para ver qué le encuentran, ¿no? Para ver si lo pueden cortar.
0: Bueno, se decía que Rafa, y si no desmiénteme, Álvaro Bañanos, al parecer él firmó el contrato hace cosa de semana y media, ¿no?
13: Ya no, como un técnico, par de meses, Miguelón, pero sí hace nada, hace poco.
0: O sea, a ver, y todo va a depender de cómo nos vaya en el Mundial. O sea, si Dios también no lo quiera y lo veo poco probable, o sea, le va muy mal a la selección. O sea, ni Rafa, ni Javier, ni nadie, ¿no? O sea, ¿y qué responsabilidad tendría Rafa? Porque así piensa el fútbol mexicano. O sea, Rafa está para apoyar el proyecto de Javier Aguirre y para contribuir y para aportar ideas, bla, bla, bla, lo que hace un auxiliar hecho y derecho. Pero es el proyecto de Javier Aguirre, no es el proyecto de Rafa Márquez. Y en estos planes, ya sabes que nos encanta arrancarnos en quinta velocidad cuando algo vemos complicado, desde tener un técnico para el siguiente ciclo, 2 años antes, hasta seguramente reformar los estatutos de la Unión Europea y mandar jugadores a diestra y siniestra, ¿no? Como lo pretendía John y el propio Mikel Arriola. Entonces, somos facilísimos para echar planes a futuro y verdaderamente malos para ejecutarlos.
13: Yo, a ver, por una parte lo que sabía es que cuando se acuerda que venga Javier Aguirre junto con Rafa Márquez como su auxiliar, todos estuvieron de acuerdo, levantaron el pulgar diciendo me parece una buena decisión. En ese entonces además nadie quería aventarse el tiro, o sea, ya había llegado Coca, ya había llegado Jaime Lozano, ardía todo y nadie quería aventarse el tiro de proponer y de que algún grupo de dueños se encargara de poner a alguien más. Por ese lado, yo también lo que sé, Miguel y Alex, es que hoy en día, si Javier Aguirre es campeón del mundo o si Javier Aguirre hace 0 puntos, Rafa Márquez es el técnico de la selección. Tanto así que el contrato se firmó hace 2 meses porque ya encaminado, ya diciendo ya va a arrancar el Mundial, va porque va, va, y todos levantaron la mano. Yo no dudo de que estas versiones periodísticas sean reales y que haya algún dueño, que haya algún directivo pues que no esté de acuerdo y quiera empezar a meter ese debate, pero
12: de acuerdo.
13: A lo que se oye es que todos van encaminados.
12: Y luego me llama mucho la atención, compañeros, esto del contrato tremendamente blindado, imposible de romper, y que si lo rompen, entonces convertirían en multimillonario a Rafa. O sea, me están diciendo que así arranquemos con 6 meses de tropiezo, tropiezo, tropiezo, goleada en contra, goleada en contra. No hay manera de cambiarlo.
13: Ese contrato es para que pase lo que se está diciendo ahorita. O sea, que sí, acabe, exacto, que acabe que el Mundial
0: suma.
13: Y diga, no, ¿saben qué? Ya no, que siempre ya no va Rafa. No, a ver, ¿cómo? Pues me salí del Barcelona para venirme a dirigir aquí. Me garantizaste que el siguiente proceso era mío. Obviamente ya todo está en cláusulas de sujeto a análisis, sujeto a rendimiento.
12: De acuerdo, ¿no? Ok, pero entonces sí. Sí, tú arrancas, pero si claro, no nos gusta esto. Y luego lo malo es que si de verdad alguien importante, porque tendría que ser alguien que tome decisiones, no lo quiere ya, pues decir, ah, bueno, pues ahora o me pagas o aquí me quedo, pues es igual a te van a desprestigiar, porque entonces no te van a autorizar ciertas giras, no te van a prestar a todos los jugadores, porque a Aguirre le han dado todo. Y eso es importante también para que tengas buenos resultados,
13: sin duda.
12: Entonces, bueno, vamos a ver en qué queda. Ay, ojalá que lo que decidan, lo decidan bien, porque nos gusta mucho ver a su selección, a la que ustedes arman, a lo que ustedes, en la que ustedes trabajan, de la que ustedes, dueños del fútbol mexicano, pues sacan una buena lana. Nos gustaría que crezca. El asunto de los palcos en el Estadio Azteca, ahora resulta que los maestros se comunicaron con ellos, aunque ellos parecen haber recibido una muy buena noticia, falta lo de los alimentos, ya van a tener las entradas para ver los partidos. Pero bueno, los maestros se comunican con ellos y dicen, ustedes díganos, nosotros somos buenos para el relajo, buenos para el caos, ya lo hemos visto, Y si necesitan, vamos y le cerramos el Azteca y no se juegan los partidos. Híjole. Está padre esto, ¿no?
13: Digo, ya el tema palcos, FIFA, Estadio Azteca, ya no sé a quién darle la razón. Entendería que por el contrato, pues los palcohabientes van de gana y tienen por escrito esa situación. Pero lo que pasó hoy en Reforma, híjole, qué triste. Y es la realidad de nuestro país, es la realidad. No,
12: destrozaron balones, destrozaron otras imágenes mundialistas.
13: No podemos ocultar que, pues, sí, estamos a 10 días de recibir una Copa del Mundo, pero que la situación del país está muy alejada de ser un ambiente de tranquilidad, paz y fiesta mundialista, ¿no?
12: Sí, y la cosa, Miguel, es, mira, ya estamos hasta acostumbrados mal a ese tipo de incidentes, ¿no? Que rompan, que destrocen, que cierren vialidades, que creen caos por todos lados, porque ellos son más importantes que el resto de nosotros, porque ellos tienen que cobrar más. Está bien. Ok, se acostumbra uno. Pero de plano, amenazar con cerrar esto y afectar a tanta gente que pagó tanto dinero y a un negocio que supuestamente le va a beneficiar a todo el país, híjole, es ir para adelante en estas cosas.
0: Estás hablando de la imagen del país, punto. Estás hablando de la imagen del país al mundo. Uh-huh. Si esa es la imagen que quieres reflejar, está bien, está perfecto. O sea, si vas a dejar que unos cuantos amenacen con... Porque esto es un boicot. O sea, hay que decirlo con sus letras. Uh-huh. Están amenazando con boicotear el mundial. Punto. ¿Y sabes qué? Y a ver cómo lo hacemos y que no llegue la gente y te cerramos las calles. Son métodos de presión. O sea, son métodos de presión en una negociación poco civil, ¿no? Poco apegada a la ley, diríamos.
12: Pero.
0: Y es una tristeza, man. Es una tristeza que a días del Mundial estemos pasando por esto.
12: Sí, de acuerdo. Bueno, pues que se arreglen, que se arreglen. Y ahí mismo en el estadio, en el Azteca, o Estadio Ciudad de México, lío para entrega de acreditaciones. Afortunadamente, Migue, tienes un amigo que fue con tiempo, tempranito. Yo salí en 10 minutos. Y no mi tocayo, que pues todavía no, no es cierto, él ya fue estuve. También, él ya tiene la suya. Pero no, los que fueron hoy me dicen que más de 3 horas en que les dieran su acreditación.
13: Sí, pero les voy a leer un mensaje que acaba de llegar hace minutos.
12: No, ya lo arreglé.
13: De la Federación Mexicana de Fútbol, diciendo que si ya recibieron la confirmación, pueden acudir a Uniform Distribution and Accreditation Center, que se encuentra en otro lado, no en el Estadio Azteca, así que... Bueno, al parecer para los medios, que seguramente a la gente le importará poco, pero si nos están escuchando, colegas, va a haber ya otras alternativas para recoger la acreditación y que no sea un caos, que al final pues sí afecta, ¿no? La imagen, pues, que un periodista vaya y diga, me tardé 4 o 5 horas en recoger mi acreditación y ha sido un caos, al final termina por mermar la imagen de la organización, ¿no? Pero bueno, repito, ya anuncian que van a poner distintos puntos para agilizar este proceso.
12: Bueno, pues que así sea, porque sí, no está bien y parece que sale una cosa y otra y no todo se ve ya arreglado, solucionado. Aquí tuvimos a Juan José Frangel la semana pasada y él decía, no estamos inventando, no estamos parchando, no estamos sembrando cositas, ya estamos operando, nosotros ya acabamos. En Guadalajara ellos ya acabaron, ya está el aeropuerto, ya están las vialidades, ya está la comunicación, la señalética... ya está todo, ya nada más están operando el Mundial en Guadalajara desde la semana pasada. Desgraciadamente no es lo mismo en Ciudad de México y me parece que en Monterrey tampoco, aunque van un poquito más adelantados. Bueno, ya llegó Sudáfrica, Alex, ya. Migue, ya está aquí y se siente bien. Y ya está aquí también Japón, que llegó bajo un aguacero ahí a la Sultana del Norte. Ya saben, aquí tanto a los sudafricanos como a los japoneses los recibimos con música norteña en Monterrey, mariachis en Hidalgo, en Pachuca, pero bueno, ya están estas dos selecciones y pues así va a ser todos los días. Ya por fin vamos a ver en las tiendas de conveniencia a las danesas, a las checas. Como dicen los memes, ¿no? Ya está aquí todo el mundo, ya está aquí llegando la gente.
13: Empezarán a llegar, no creo desafortunadamente que sea un ambiente de mundial total como el que hemos vivido en los pasados. Qatar, bueno, era todo en un territorio muy, muy pequeño.
12: En Doha todo.
13: En Rusia sí estaba muy marcado que pues la capital, Moscú, era como la base, el centro de donde todo mundo se reunía y de ahí partían a los diferentes destinos. Entendemos la globalización, FIFA, nuevos formatos, pero va a perder esa esencia, desafortunadamente, de tener a argentinos, brasileños, franceses. Aquí vamos a tener a las selecciones que jueguen en nuestro país y se acabó.
12: ¿Cómo va el ambiente sobre esto? Las llegadas, el que esté tan cerca el Mundial allá en Estados Unidos, en Florida, en Miami, Miguel.
0: Igual, lento, te diría lento, todo listo. Yo soy de los pocos que no ha pasado por su acreditación, lo tengo que hacer. Me han dicho que no hay ninguna clase de complicación. Lento, igualmente, ¿sabes qué pasa? Que fuera de sedes donde sí arrastre mucha gente, ¿no? O sea, aquí ya viven muchos colombianos, por ejemplo, ¿no? O sea, aquí hay muchísimos colombianos, hay muchísimos argentinos. Entonces, van a ir llegando poco a poco, pero si me preguntas, te diría lento igual. No hay... Te mentiría si sales a la calle y escuchas batucada y nada, mentira. Ya.
12: Fíjate que ayer decía Bielsa, el loco, que es la gente. Dice, me dicen en Argentina, aquí mismo en Uruguay, que todavía no se engancha a la gente, que todavía no hay ambiente. Y yo les digo que no, que el ambiente está porque ahora hay más mujeres que van a... Se fue por otro lado, una respuesta medio rara de loco. Pero es verdad, porque te lo dicen en Canadá, te lo dicen en Estados Unidos, lo vemos aquí en México. Y a ver, nosotros nos dedicamos a esto. Y es bien fácil medir las audiencias de los medios de comunicación, de los líderes. Y no está pasando. No están buscando información. La gente no está buscando información alrededor de la Copa del Mundo. Comienza a pasar, pero ya estamos a 8 días. Entonces esto sí va lento,
0: ¿Sabes qué también creo? 1-3 países, evidentemente. 48 selecciones.
12: Sí.
0: 48 selecciones.
12: Más de 1,000 jugadores.
0: Si tú le haces una pregunta, o sea, vas por la calle y le dices, mencióname los 48 equipos que están en el Mundial, muy pocos te van a decir cuáles son los 48 equipos. O sea, es demasiado. Es demasiado. Dejó de ser el evento para los que pueden, ¿no? Y se volvió casi el evento para los que quieren.
13: Y lo has comentado mucho, Miguel. No hemos, la FIFA, el fútbol en general, la UEFA, el CONCACAF, todos en conjunto, el fútbol, no ha dado descanso a que extrañemos, venimos de la Champions hace apenas unos días, de la CONCACAF en el fútbol mexicano, uh-huh. Y ya luego, entonces ya tienes que interesarte por el Mundial, y el Mundial no va a haber acabado y ya vas a estar jugando la Liga MX, no damos un respiro para que el aficionado diga, ya tengo... 3 semanas sin ver fútbol, me urge ver fútbol. No, porque ya hay amistosos también por todos lados. Entonces no hay un momento en el que el aficionado, aunque sea tan, tan fanático del deporte, pues se harta, también tiene otras cosas que hacer.
12: No, de acuerdo. 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Menos sobado, menos provocador. O sea, es ya parte de nuestro mundo. Además, FIFA creo que lo hizo muy bien al poner reglas un poquito más estrictas. 5 años tiene que radicar el jugador que quiera cambiar de país y jugar por uno nuevo. 5 años en el nuevo país. Así que así como le pasó a Fidalgo, le pasará a todo el mundo que quiera justamente cambiar de nación para disputar una Copa del Mundo. Pero hoy se distribuye una lista en donde nos muestran este mapa. 40 países tienen al menos un seleccionado que no nació en ese país y solamente 8 muestran plantillas de 26 de todos nacidos en ese país. Ya es lo más común, 40 contra 8, el que todos tengamos, incluyendo a México, naturalizados. Aquí hay 2 que nacieron en Estados Unidos, 1 en Colombia, 1 en Argentina, 1 en España. 5 que nacieron fuera de nuestro territorio y que van a estar disputando nuestro mundial con la selección mexicana.
13: Sí, Jaime Macías es nuestro colega que se dio a la tarea de hacer este recuento. Y también hace un ejercicio del 2022, cuando eran 32 equipos, solamente el 8.6% de los jugadores no habían nacido en el país que representan. Hoy el 23.2% no nacen en el país al que representan en el Mundial. O sea,
1: Curazao lleva la mayoría, ¿no? De 26 jugadores, 24 nacieron en antigua Holanda. Países Bajos. Solo Curazao. Uno nació ahí.
13: Sí. Curazao está repleto, justamente.
12: Y por eso también nadie se debe confiar y no son un flan para nada. Y por eso también llegaron a la Copa del Mundo, ¿no? No nada más porque había más lugares, porque igual se quedó fuera El Salvador, se quedó fuera Honduras, se quedó fuera

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0: pero lejos de, ¿no? O sea, es uno más en la selección mexicana, no es la figura. Y así, bienvenido a que aporte con el Tri. No necesita ser la figura de la selección. Tampoco lo es Quiñones, Obed Vargas, Brian, Santi Jiménez, que es el más mexicano de todos para mí. No son la figura de la selección mexicana, ¿no? Son uno más. Yo creo que la figura sigue siendo para mí Raúl Jiménez.
1: Sí, de acuerdo, definitivamente. Y en ese tema tenemos hoy que aprovechar la gran ventana, porque pues, así la aprovecha Marruecos, así la aprovechan tantas selecciones que tienen esa cercanía, ese tema de migrantes y que al final tienes dos, tres nacionalidades. Con lo que pasa en Estados Unidos, Ale, porque hay que aceptarlo, están trabajando mejor allá en la formación de jugadores, en la captación de talentos. Obed Vargas es el ejemplo perfecto, uh-huh. O sea, de Alaska, alguien, no sé cómo, pero lo encontró. Lo llevaron a Seattle, lo formaron, lo desarrollaron. Y lo más importante, el salto al Atlético de Madrid jamás hubiera sido posible con Obed Vargas jugando en la Liga MX. Jamás hubiera sido posible.
0: Bueno, pues ahí está. La cosa está pasando así en nuestros tiempos y hay que acostumbrarse. Y el mexicano nacido aquí que quiera un lugar tiene que pelear más fuerte también. Y no les digo, tocayo, lo que va a pasar en la selección sub-15, lo que ya está pasando. Esa selección que la van a preparar para llegar al Mundial Sub-17 y es la base del Mundial Sub-19 y tal, esa tiene más mexicoamericanos que ninguna otra en la historia.
1: Bueno, para mí está bien y la disputa iba a estar buena y a ver cómo convences a...
0: En paridad de condiciones. Pepe. A mí me gustaría que fuera en igualdad.
1: ¿En qué sentido?
0: Que en México no se está trabajando bien las fuerzas básicas.
1: Ah, ok, ok.
0: Allá sí, entonces es más fácil entonces ir por mexicoamericanos

0: y decir, esa es mi base. Está bien, o sea, no digo que sean otro tipo de mexicanos y no, ese es el punto. El punto es que las condiciones sean similares también en nuestro país, porque también hay mucho talento. Si no, digo, yo me recuerdo mucho una plática en Azteca con el dueño de Azteca, el señor Salinas, que decía, no, más extranjeros y más grandotes y tal, y como chapanecos, ¿no? Y lo dijo así como un poco en broma y despectivo y tal, mal punto. Y de ahí sale Gilberto Mora, el jugador más habilidoso y con más futuro de toda la camada mexicana.
1: Sí, que también, pues...
0: Hay que ir por ellos.
1: La fisiología, así es, ¿no? Y si una madre mexicana termina emparentándose y teniendo a un hijo mexicano, pues... con un norteamericano que su fisionomía sea pues alto, grande, fuerte, pues eso tampoco lo tenemos muy fácil aquí en México, ¿no? Entonces,
0: híjole, sí hay de todo. Lo que pasa es que
1: todo, pero
0: de repente nos vamos,
1: pero es más, o sea,
0: al Estados, centro.
1: Vete a la NBA, o sea, vete a buscar a los... Yo no estoy comparando, pero los estadounidenses son de talla más alta, ¿no? Y eso a veces no lo encuentras aquí. Bueno, el Memote casi que por la estatura se ganó ya una convocatoria prácticamente, ¿no?
0: Por entonces, cierto,
1: yo creo que no está mal desaprovechar.
0: Y antes de cambiar rápido de tema y de despedirnos, chequen los amigos de Claro Sports lo que está haciendo AS.com en cuanto a esto. ¿De dónde viene, ciudad por ciudad, estado por estado, país por país, esta selección de Javier Aguirre, los 26? Es, para mí, de las más diversas que me ha tocado ver en la historia del fútbol mexicano.
2: Sí.
0: De todos lados. Solo hay un chilango y es Alexis Vega. Bueno, antes de irnos, bienvenido a México, profe Ibáñez. Ya está Miguel Gurriz de regreso.
1: Ah, yo pensé que el profe Ibáñez.
0: No, ya no nos daría tiempo, de hecho, de saludarlo bien, pero está a punto de llegar de regreso a nuestro país. A eso de las 11 de la mañana estaba agradeciendo a todo mundo, a los que estuvimos de alguna manera... pendientes de su estadía ya larga en Sudáfrica, pero bueno, pues está volando ya de regreso a nuestro país, Miguel.
3: Qué bueno que se acabó la pesadilla para sus familias. Imagínate lo duro que ha de haber sido. Qué bueno, además lo recibe el Mundial en puerta. A Julio y a Dani, ¿no? También.
0: Y a Dani, sí. Sí, qué bueno. Bienvenidos acá. Y antes de irnos, una disculpa a W Radio, W Deportes, por que se nos fue la señal. Fallas de origen, decían en mis tiempos. Pero bueno, ya estamos de regreso para despedirnos. Y ¿qué pasó, mi querido Pepe? Dime. A ver, venga, ponlo del reportero. El profe.
4: Se terminó la pesadilla. Han sido varios meses muy complicados para el buen Dani y para tu servidor. Yo creo que es el primer día en el que la vida no es difícil, Dani.
5: Sí, finalmente vamos a regresar a casa, a abrazar a nuestras familias, a descansar un poco y a prepararnos para lo que viene.
4: Que viene un mundial que nos mueve y nos motiva. Gracias, amigos, gracias, familias, gracias a nuestra casa.
0: El profe Ibáñez y Dani, su realizador, que sí, tienes razón, Migue, Pepe, eres muy observador. Sí comían bien en este encierro. Es que además no podían salir a hacer ejercicio, Pepe. Sé respetuoso. Bueno, ya nos vamos. Gracias, Migue.
3: Saludos, abrazos.
0: Gracias, Alex.
1: Tocayo, gracias, Miguelón, abrazo.
0: Soy Alejandro Gómez, los espero mañana para cerrar semana porque el jueves tenemos el México-Serbia. Buenas noches y sean bienvenidos mañana en punto de las 8.
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16: ¿Qué tal? Muy buenas noches. Al sur de la Ciudad de México se registra una temperatura de 19 grados. Toma precauciones porque un grupo de manifestantes realiza un bloqueo sobre circuito interior a la altura de la Terminal 1 del Aeropuerto Internacional de la Ciudad de México en la Alcaldía Venustiano Carranza. Los manifestantes exigen justicia para un joven que murió tras una persecución policíaca en la colonia Peñón de los Baños. La presidenta Claudia Sheinbaum anunció una estrategia de modernización para el sistema de salud pública que contempla la creación del expediente clínico digital, así como conexión a Internet en todos los centros de salud y la adquisición de equipos médicos de última generación para el IMSS-ISSSTE e IMSS-Bienestar. Así lo dijo.
17: Este año nuestro objetivo es que todos los centros de salud del IMSS, del ISSSTE, del IMSS-Bienestar tengan internet, estén conectados para poder compartir expediente clínico entre una unidad y un hospital. El objetivo es que todas y todos los mexicanos tengan un expediente clínico digital para que cuando se vaya al centro de salud ya se conozca las enfermedades que tiene, cuántas veces ha sido atendido, qué medicamentos utiliza, y eso nos va a facilitar mucho para el Servicio Universal de Salud.
16: El secretario de Gobierno de la Ciudad de México, César Cravioto, solicitó a la Secretaría de Gobernación pedir a los maestros disidentes de la Coordinadora Nacional de Trabajadores de la Educación liberar los pasos peatonales en el Centro Histórico.
18: Hacemos un llamado respetuoso a los maestros de la Coordinadora Nacional de Trabajadores de la Educación para que, mientras se desarrollen sus actividades en la ciudad, se afecte lo menos posible a los habitantes. Le hemos pedido a la Secretaría de Gobernación que en las mesas de diálogo se plantee que se puedan liberar las partes peatonales.
16: Un juez federal impuso prisión preventiva a Jesús Corona Damián, alcalde de Cuautla, en Morelos, quien fue detenido la semana pasada por sus presuntos vínculos con el cártel de Sinaloa. Y mientras se define su situación jurídica, el presidente municipal estará recluido en el penal de Hermosillo, en Sonora. Rod Stewart se presentará en México como parte de su gira de despedida. Hasta ahora el cantante británico ha confirmado 3 conciertos: el 9 de septiembre en Monterrey, el 11 en Guadalajara y el 13 de septiembre en el Palacio de los Deportes de la Ciudad de México. La preventa de boletos inicia el 5 de junio. Síguenos en redes sociales, nos encuentras como W Radio México. Soy Carla Santillán, en una hora te espero con más información.
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14: Buenas noches. Al sur de la Ciudad de México se registra una temperatura de 19 grados. El gobierno federal anunció que continuarán las pláticas con la Coordinadora Nacional de Trabajadores de la Educación, la CENTE. La secretaria de Gobernación, Rosa Isela Rodríguez, condenó los actos violentos de los maestros disidentes.
15: Reiteramos el llamado a mantener abiertos los canales de comunicación para evitar el cierre de planteles que afecte la educación de niñas y niños y la obstrucción al libre tránsito de la ciudadanía por los bloqueos. Sobre la movilización de la CENTE, respetamos la manifestación pacífica, pero también el libre tránsito de la población que está viendo afectados sus derechos. Condenamos cualquier acto de provocación, violencia y vandalismo.
14: La presidenta Claudia Sheinbaum anunció una estrategia de modernización para el sistema público de salud que contempla la incorporación de equipos médicos de última generación en unidades del IMSS, ISSSTE e IMSS Bienestar. La mandataria destacó que se contemplan 29 hospitales nuevos y alrededor de 20 centros de salud y unidades de medicina familiar.
12: La innovación en los tres sistemas de salud. No solo se trata de que haya atención gratuita, sino que sea la mejor atención. Entonces se está haciendo una compra única de todos los equipos que requieren los hospitales, los equipos más modernos que hay en el mundo. Eso va a incorporarse en todo el Servicio Universal de Salud. O estos equipos, tomógrafos, que era impensable que estuvieran en una comunidad indígena y que hoy es factible que estén. Entonces la modernización y la innovación en el sistema de salud mexicano.
14: A 7 meses del asesinato del alcalde de Uruapan, Carlos Manso, fueron detenidos 2 presuntos implicados. Se trata de un agente de la Fiscalía Regional de Uruapan y un elemento de la Guardia Civil. La Fiscalía del Estado indicó que estas personas tenían relación con Wendy Fabiola N., alias la tía, con quien compartían avances sobre las investigaciones del caso del exalcalde asesinado. En el marco de la Copa del Mundo, el sábado 13 de junio en la Ciudad de México habrá un desfile. A partir de la 1:00 p.m. por Paseo de la Reforma, desfilarán carros alegóricos con diversas temáticas como el juego de pelota prehispánico, las ofrendas de Día de Muertos y leyendas del fútbol. Así lo confirmó la jefa de gobierno, Clara Brugada.
16: Queremos un desfile de nuestras raíces. Un desfile que respete a los pueblos originarios y que los visibilice como parte esencial de lo que es la Ciudad de México. También habrá representaciones del Día de Muertos, porque también viene gente de muchos lados y saben que el Día de Muertos aquí en México es especial.
14: Hasta aquí la información por hoy. Gracias por tu preferencia. Soy Carla Santillán. Muy buenas noches.
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3: Hola, hola, bienvenidos a un episodio más de Ya Oíste. Yo soy Génesis Sáinez Silva, su conductora el día de hoy. Y hoy vamos a hablar sobre un tema que poco se habla, pero que viven muchísimos hombres, que es la ginecología.

0: que poco se habla, pero que viven muchísimos hombres, que es la ginecomastia. Y para eso nos acompaña el día de hoy el doctor Manuel Alejandro Catalán Ruiz. Así que, doctor, pues le doy la bienvenida. Este es su espacio, con toda la confianza, para hablar sobre este tema tan, pues, poco común.
1: Muchas gracias, Génesis. Estoy muy contento y agradecido por la invitación. En efecto, es un tema bastante interesante, poco conocido, pero muy frecuente en los motivos de consulta en los niños adolescentes. Entonces, va a estar muy, muy, muy buena la plática y yo encantado de estar aquí contigo platicando.
0: Pues muchas gracias, y sí, definitivamente creo que es una... Para empezar, la palabra, le decía, ¿cómo se pronuncia? Ginecomastia, ginecomastia.
1: Sí, exacto. Ginecomastia.
0: Ginecomastia, ok.
1: Es un poquito complicado, pero vamos a empezar, ¿te parece?, por definir ginecomastia.
0: Me encantaría.
1: Mira, ginecomastia básicamente es el crecimiento de la glándula mamaria en los hombres, ¿sale? Es una proliferación de este tejido mamario y que básicamente puede ser uni o bilateral, ¿ok?
0: Ok.
1: ¿Por qué en los hombres? Porque pues, en las mujeres ya sabemos que es la glándula mamaria, básicamente el pecho, pero los hombres no debería de desarrollarse. Por eso claro, se denomina, o el término es ginecomastia en los hombres. Es un motivo frecuente de consulta en los adolescentes y esto tiene que ver por la fisiología. Hay diferentes tipos de ginecomastia. Hay una ginecomastia fisiológica y una ginecomastia, pues, patológica, que no debería de ocurrir.
0: Ok.
1: Entonces, existen tres picos donde se puede presentar esto. Hay una ginecomastia neonatal, es decir, ocurre en los bebitos. Y esto wow, es estimulado por los estrógenos y progestágenos maternos en útero. Es decir, a través de la placenta pasan estas hormonas y estimulan unos receptores que se encuentran en la glándula mamaria, por lo que en los primeros meses de vida los bebitos podrían tener un crecimiento de su pecho que se denomina como botón mamario.
0: Okay.
1: Eso es algo transitorio, va a desaparecer una vez que hay una caída de este estímulo hormonal cuando nacen y no se resuelve sin ningún problema.
0: Okay.
1: Hay un segundo pico que es la ginecomastia puberal y básicamente ocurre en la etapa entre los 10 y los 14 años en los niños, ¿ok? Esto es estimulado porque una vez que empieza la pubertad de los niños hay un incremento de los estrógenos que también se producen en los hombres, también producimos estrógenos que pueden sensibilizar los receptores también de la glándula. A medida que vamos avanzando en edad los hombres y nuestros niveles de testosterona se incrementan en su pico más alto, que llegan a ser hasta 30 veces mayor, es cuando se resuelve esta parte de la ginecomastia puberal. Es decir, también es algo transitorio, pero toma más tiempo, alrededor de 1 a 3 años, más o menos.
0: Pero no es algo definitivo, o sea,
1: no es algo definitivo.
0: Tiene que quitar.
1: Exactamente.
0: ¿Cómo saber que realmente pues es ginecomastia o no es por a lo mejor incremento de peso por obesidad? ¿O en dado caso es realmente algo malo?
1: Sí, eso que mencionas, Génesis, es muy importante. La ginecomastia puberal se presenta entre el 60 y el 90% de los adolescentes. Y lo primero va a ser definir si es ginecomastia o es algo que se llama como pseudo-ginecomastia, que básicamente sería un incremento en el tejido adiposo, lipomastia
0: okay,
1: o adipomastia. Esto es por, bueno, a lo mejor las personas tienen un exceso de peso, el área del pecho tiende a concentrar mayor cantidad de tejido adiposo y da una apariencia como si fuera un crecimiento mamario.
0: Claro.
1: Entonces, por eso es muy importante la exploración. Los síntomas que presentan los niños por los que llegan a consulta, en caso de que sea una ginecomastia, el primer dato es un aumento de volumen. Se
0: okay,
1: palpan una bolita, la bolita tiende a estar indurada, es una bolita indurada que ocurre por debajo de la areola y el pezón y les produce dolor. Es un dolor de tipo punzante, es intermitente, pero eso es lo que les llama la atención. En algunas ocasiones el mismo cambio de ropa, el roce de la ropa,
0: les molesta.
1: Les molesta, exactamente. Entonces le dicen a sus mamás, las mamás no las llevan a la consulta y entonces se preocupan porque dicen qué es lo que está pasando. Entonces puede ser una bolita solo en un lado del pecho, a veces es de los dos lados y entonces es justamente donde se tiene que discernir. La adipomastia no se palpa indurada, la bolita realmente no está por debajo de la areola del pezón, sino que es una distribución más generalizada, digamos que es un crecimiento del pechito como más homogéneo,
0: okay,
1: el tejido se palpa laxo y no produce dolor, que serían dos o tres datos clínicos que diferenciarían a una ginecomastia de una adipomastia. Pero también algo que les llama la atención es que puede haber una asimetría, es decir, perdón, puede ser de un solo lado

0: y eso les llama la atención porque se me creció la bolita de un solo lado. Y generalmente cuando es adipomastia es bilateral, generalmente es como simétrico.
1: Okay.
0: Y eso es algo también muy característico que se puede que se puede referir a la madre para que lo lleve al médico. Entonces esto es muy importante porque para los niños les genera mucha inseguridad.
1: Sí.
0: El hecho de que empiecen con un crecimiento del pecho siendo niños. Se vuelve objeto de bullying en las escuelas.
1: Exacto.
0: Y genera, incluso los limita en algunas partes de su vida. Tengo pacientes que han dejado de hacer actividad física, por ejemplo, van a natación y no les gusta ya practicarla porque hay que quitarse la playera y sienten que su pecho tiene un aspecto que para ellos no es agradable, no es algo que sea normal, y dejan de hacer actividad física, dejan de ir. Y entonces esto es muy importante también por cuestiones pues psicosociales para los niños, poderlos informar para poderlos tratar y orientar adecuadamente.
1: No, y en esa edad es muy importante porque creo que es donde de ahí pues son jóvenes, son adolescentes, la pubertad, lo que hablábamos hace ratito, que un simple comentario que a lo mejor para nosotros es exacto, un simple comentario, para ellos no. Entonces eso marca, y decíamos, tal vez la ginecomastia no puede ser tan grave a nivel físico, pero sí en la parte como psicológica. Y que le, o sea, siente inseguridad de su cuerpo, que le dé pena hacer ejercicio. Por ejemplo, usted, doctor, ¿qué le puede decir a un niño como de... yo te recomiendo que cada cierto tiempo hagas esto? ¿Cómo es la zona de autoexploración?
0: En el caso de la ginecomastia en los niños, casi siempre les digo que tienen que detectar si tienen alguna bolita siempre en la parte de alguno de sus pechos, porque empiezan con dolor, incluso ni siquiera pueden tener a lo mejor de forma inicial como tal un aumento de volumen. Entonces empiezan con una hipersensibilidad al cambio de ropa o dolor punzante, y es ahí donde yo les sugiero pueden palpar justamente su pecho. La ginecomastia ocurre por debajo de la areola y el pezón. Entonces si se palpan alguna molita, sería un punto como de alarma a detectar para que le comenten a sus padres. Pero sí, en general esta es la forma en la que se les comunica. Casi siempre todos los niños que presentan una ginecomastia entre los 10 a 14 años vuelven a tener otro pico entre los 15 y 16.
1: Ay.
0: Hasta un 33%, aunque se quite en ese momento, vuelven a estar estimulados. Entonces también les comunico para que no se espanten o no se frustren. Y justamente lo que te comentaba, Génesis, tienen una caída después de que está su pico hormonal muy alto y estimula este crecimiento, se resuelve de forma transitoria.
1: Okay.
0: Entonces es comunicarle a los niños para que estén tranquilos.
1: Se nos acabó el tiempo, doctor, pero muchísimas gracias por habernos acompañado, por habernos quitado todas estas dudas, que no solamente fue a mí, fue a toda la gente que nos está escuchando del otro lado de la radio, de alguna plataforma, y nos vamos, así yo estoy, voy a investigar más.
0: Muy bien, muchísimas gracias a ti, Génesis, por la invitación, y yo encantado de platicar de estos temas para poder llegar a más gente y poderlos informar de la manera más segura.
1: Así es. Esperamos verlo en otro episodio, doctor.
0: Con mucho gusto.
1: Y gracias a todos los que se quedaron hasta este punto. Gracias por escucharnos, que se hayan resuelto algunas dudas, y que si tienen otras dudas, nos comenten, nos dejen sus comentarios. Nosotros siempre los estamos leyendo, los escuchamos para los próximos episodios. Nos vemos en el siguiente episodio. Yo soy Génesis Sainz Silva y nos acompañó el doctor. Muchas gracias.
0: Muchas gracias.
1: Nos vemos hasta pronto. Adiós.

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Janet Leiva Reus y me da muchísimo gusto estar con ustedes en esta mañana de miércoles 3 de junio aquí en Negocios W. Los saludo nuevamente desde Estocolmo, en donde pues estuvimos conociendo más sobre la tecnología en temas de seguridad, como son los radares, los drones de la empresa sueca SAP, que de hecho algunos de estos serán utilizados en dos de las sedes del mundial que ya arranca la próxima semana. Lo que estamos escuchando es la propuesta de nuestra productora Lex Grove con la mítica banda Air One and Fire. Esta canción salió al mercado en septiembre de 1981 como el sencillo principal de su undécimo álbum de estudio Rise. El sencillo alcanzó el puesto número 3 en el Billboard y fue certificado disco de oro por la Asociación de la Industria Discográfica de Estados Unidos. Suban el volumen y así arrancamos este miércoles en

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2: Recuerden que pueden escribirme @jleibarreus en todas mis redes para, pues, ahí estar en contacto. Y como cada mañana, saludo a mi compañera Ivette Parga, que ya está en la cabina de W con las noticias más importantes para comenzar este día.
3: Claro que sí, Janet, te saludo con muchísimo gusto en este miércoles y a todo el público de W Radio. Vamos a comenzar con la información esta mañanita para que ustedes empiecen muy, muy bien enterados de lo que ha ocurrido en México y el mundo en las últimas horas, y decirles que si faltan ya tan solo 8 días para que inicie el Mundial de Fútbol 2026. El próximo 11 de junio estaremos viviendo el partido inaugural aquí en el Estadio Ciudad de México entre México y Sudáfrica. Ayer veíamos llegar a la selección de Sudáfrica al AIFA, después al campamento que tendrán allá en Pachuca, recibidos por mariachi, y hoy tendrán un entrenamiento abierto al público. Recuerden que en W Radio y en W Deportes tendremos todos los partidos en exclusiva para ustedes de este Mundial 2026.
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3: La Dirigencia Nacional de la Coordinadora Nacional de Trabajadores de la Educación mantiene paro indefinido y rompe sus negociaciones con la Secretaría de Gobernación. La CENTE acusó la falta de una estrategia gubernamental para resolver sus demandas históricas, como la abrogación de la ley del ISSSTE. Vamos con mi compañero Octavio García, que tiene el seguimiento de este tema.
4: Hola, Ivette, ¿qué tal? Muy buenos días, así es.
5: La Coordinadora Nacional de Trabajadores de la Educación, la CENTE, salió este martes de la mesa de negociación con la Secretaría de Gobernación sin acuerdos concretos y con el señalamiento de que el gobierno federal no presentó una estrategia ni una ruta de solución para atender sus demandas centrales. Al término del encuentro, que se prolongó por 4 horas, el secretario general de la sección 58 de la CENTE en Zacatecas, Marcelino Rodarte Hernández, afirmó que la reunión se limitó a retomar planteamientos discutidos desde hace más de un año y medio sin avances sustanciales en temas como la abrogación de la ley del ISSSTE de 2007, la desaparición de la USICAM y la derogación de la reforma educativa.
6: Ellos, porque hoy no nos presenta nada, solamente retomar la misma mesa que se soltó hace 18 meses. No vimos ni una variante. Por eso será la presidenta la que presente hoy en esa apertura de diálogo que se dice, y lo entrecomillo, de construir juntos. Pero hoy no se construyó nada, se regresó a la etapa inicial. Maestro, solamente una promesa de diálogo, de construcción.
5: La CENTE informó que el encuentro quedó en receso y que el gobierno federal se comprometió a responder este martes a los planteamientos presentados por la organización. Sin embargo, los dirigentes dejaron en claro que cualquier decisión sobre modificar o levantar las movilizaciones dependerá de la existencia de compromisos formales y verificables. Por su parte, la secretaria general de la sección 22 de la CENTE en Oaxaca, Jenny Araceli Pérez, sostuvo que la disidencia magisterial aceptó acudir a la reunión pese a que su exigencia original era sostener una mesa directa con la titular del Ejecutivo Federal.
7: Que la CENTE mostró voluntad al venir a esta mesa con los secretarios de Estado, cuando nuestra exigencia es muy puntual, que la mesa debe ser con la Presidenta de la República. También le hicimos ver a este gobierno que ha perdido credibilidad en el magisterio que se está movilizando a nivel nacional. Porque una cosa fue lo que dijeron en campaña y que quedó en un discurso demagógico, porque hoy tenemos otra respuesta, o más bien no tenemos respuesta a nuestras demandas centrales.
5: Asimismo, la secretaria general de la sección 14 de la CENTE en Guerrero, Elvira Veneces, denunció que durante la reunión no hubo una respuesta concreta sobre los hechos de violencia registrados durante las protestas del día anterior, y acusaron al Estado de criminalizar la protesta social.
8: No hubo ninguna respuesta concreta sobre la represión del día de ayer. Fijamos un posicionamiento político, dijimos que no más represión de este estado y ni la criminalización a la protesta social.
4: Hasta aquí mi reporte, muy buenos días.
3: Y como parte de las protestas de la CENTE que se llevaron a cabo el día de ayer en la Ciudad de México, los maestros derribaron y desnudaron las figuras gigantes de futbolistas que se encuentran instaladas por motivo del Mundial sobre Paseo de la Reforma. Las figuras de más de 2 metros de altura también fueron marcadas con consignas como la CENTE vive y si no hay solución, no rodará el balón. Con apoyo del PRI, la Alianza Mexicana de Abogados presentó una solicitud formal ante el Senado de la República para que se declare la desaparición de poderes en Sinaloa ante la crisis de seguridad que enfrenta esta entidad. Vamos con mi compañera Verónica Méndez. Va contigo, Vero.
9: Gracias, ¿qué tal? Muy buenos días, querida Ivette. Ayer organizaciones civiles y abogados llegaron al Senado de la República para pedir la intervención del Congreso y la desaparición de poderes en Sinaloa. Respaldados por la senadora priista Paloma Sánchez, las ONGs acusaron que la crisis de violencia que se vive en Sinaloa es resultado de un presunto narcogobierno encabezado por Rubén Rocha. Los promoventes buscan convertir el deterioro de la inseguridad en Sinaloa en un caso de responsabilidad política e institucional, al sostener que las actuales autoridades estatales carecen de legitimidad para enfrentar la crisis y que existe pues una supuesta colusión entre el poder político y grupos criminales. El presidente nacional de la Alianza Mexicana de Abogados, Ricardo Beltrán Verduzco, informó que representantes de organizaciones civiles, empresarios y diversos sectores sociales presentaron formalmente una solicitud para que el Senado analice la desaparición de poderes en Sinaloa. Vamos a escuchar.
10: Nosotros no queremos nada que tenga que ver con este narcogobierno porque le vendieron su vida al diablo. Y con ellas nos llevaron a todos los sinaloenses. Por eso nos hemos decidido, los ciudadanos sinaloenses, porque han solicitado otras organizaciones la desaparición de poderes en Sinaloa. Tal vez parezca una ilusión o una esperanza para nosotros, pero tenemos mucha confianza de que al momento de presentar esta solicitud, pues despierten los senadores y convoquen a una sesión extraordinaria para ver este tema especial, porque lo que estamos viviendo, como decía la senadora, los sinaloenses, es de terror.
9: Durante la conferencia de prensa en el Senado, la legisladora del PRI, Paloma Sánchez, afirmó que después de 21 meses de violencia en la entidad, las cifras reflejan el fracaso de la estrategia gubernamental y justifican la demanda de una medida extraordinaria. Precisó la senadora que la entidad acumula 2,815 homicidios en los últimos meses. Hasta aquí mi reporte. Muy buenos días.
3: En otros temas, Andrés López Beltrán, mejor conocido como Andy, compartió en sus redes sociales una fotografía en la que aparece junto a su padre, el expresidente Andrés Manuel López Obrador. La publicación fue acompañada con el mensaje: "Soy hijo de quienes aman y lucharon por el pueblo". En días pasados, el exsecretario de Organización de Morena reveló que para las próximas elecciones de 2027 buscará una candidatura a una diputación federal por el Distrito 6 de Tabasco. El Consulado General de Estados Unidos en Tijuana emitió una alerta de seguridad para ciudadanos estadounidenses ante los hechos violentos registrados durante el fin de semana en San José del Cabo, donde ocurrieron enfrentamientos entre presuntos grupos criminales y fuerzas de seguridad. En el aviso, la representación diplomática señaló que tiene conocimiento de dos incidentes de seguridad recientes ocurridos cerca del Aeropuerto Internacional de San José del Cabo en Baja California Sur, principal terminal aérea utilizada por los turistas que visitan este lugar. Ayer por la tarde se desprendió una techumbre de un puente peatonal ubicado en una de las salidas vehiculares de la Terminal 1 del Aeropuerto Internacional de la Ciudad de México. La pieza se desplomó directamente sobre la vialidad, dejando como saldo una automovilista afectada. Aún no sabemos la gravedad de las afectaciones para esta automovilista, pero las imágenes que circularon ayer con fuerza en redes sociales, y esto a 8 días del Mundial. El partido Movimiento Ciudadano presentó una denuncia ante la Contraloría General de la Ciudad de México en contra de la jefa de gobierno Clara Brugada por la ajolotización y el despilfarro de recursos al pintar de morado a la ciudad previo al Mundial de Fútbol, y que ahora ya se está volviendo a pintar muchos de los puentes de amarillo. Vamos con Evangelina Hernández.
11: Y Beto, un gusto saludarte e informarte que Movimiento Ciudadano en la Ciudad de México denunció ante la Contraloría Capitalina el despilfarro que dijo está haciendo la jefa de gobierno Clara Brugada al jugar a las pinturitas con el dinero de los chilangos. La denuncia, Ivette, es por el posible uso indebido de facultades y el desvío de recursos. El ex candidato a la jefatura de gobierno por Movimiento Ciudadano, Salomón Chertorivsky, sostuvo que es increíble lo que está pasando en la capital del país.
12: Venimos a decirles que denunciaremos el despilfarro de una jefa de gobierno que está jugando a las pinturitas con el dinero de las y los chilangos en una ciudad que se está cayendo a pedazos. El metro, el tren ligero, las calles inundadas, los hoyos y la seguridad, todo fallando, pero la señora Brugada encontró presupuesto para pintar de morado, borrar y volver a pintar de amarillo.
13: Chertorivsky dio una conferencia de prensa junto con el coordinador de los diputados locales de Movimiento Ciudadano, Roy Fit Torres, donde dijeron además que quien está haciendo estos trabajos de pintura es la empresa consentida de Clara Brugada desde que era alcaldesa en Iztapalapa. Chertorivsky dijo que hasta la fecha esta empresa lleva más de 250 millones de pesos ganados en 27 contratos. Por lo tanto, dijo, esto ya no es ser un proveedor, sino ser un socio.
3: Y en los deportes, a pocos días del arranque de su último mundial, el futbolista Leo Messi ha sido galardonado con el premio Princesa de Asturias 2026 en el ámbito del deporte, uno de los galardones sin duda más importantes de España. Recibirá el galardón el próximo 23 de octubre cuando se lleve a cabo la ceremonia a todos los ganadores. Y en cuanto amanece el dólar y el euro, hoy miércoles 3 de junio el dólar estadounidense se cotiza en 16 pesos con 74 centavos a la compra y 17 pesos con 73 centavos a la venta, mientras que el euro se compra en 20 pesos con 6 centavos y se vende en 20 pesos con 7 centavos. Que tengan un extraordinario miércoles. Seguimos contigo, Janet. Estamos en Negocios W.
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2: ¿Y qué publicó el día de hoy en el diario El Financiero que usted puede consultar en su versión impresa o digital? Bueno, acerca de las prisas y los errores en la Secretaría de Infraestructura, Comunicaciones y Transportes, en donde, pues bueno, lanzó en estos días una licitación pública nacional e internacional para proyectos carreteros en Puebla. Esto sin duda es una muy buena noticia porque con esto pues se busca reactivar la economía y sobre todo echar a andar pues estos temas de los proyectos de infraestructura que tanto se han venido hablando y sobre todo que se busca, como se ha dicho, el que la economía avance, ya que ha estado pues bastante débil, por no decir estancada. Lo más relevante es que, y lo desafortunado de estas licitaciones, es que son proyectos plurianuales, lo cual es muy bueno, pero lo malo es que no tienen los recursos presupuestarios, por así decirlo, agendados, es decir, no hay una fuente de pago. La implicación es que estas licitaciones al final pues se queden desiertas porque no hay una fuente real de pago, no puede el contratista solicitar un crédito para pues avanzar en esta modernización. En tiempos en donde la disciplina financiera y la transparencia son exigencias permanentes, resulta realmente difícil entender por qué un aspecto tan relevante como el hecho de que no hay dinero destinado para estas obras, pues bueno, se esté optando por licitar. Son carreteras federales libres de peaje. Es conservaciones por 4 años y bueno, no están los recursos destinados. Y otro de los datos también pues que llama la atención y también pues prendió por ahí las señales de alerta es que en uno de los apartados se cita a la ley de los sistemas de ahorro para el retiro para sustentar pues la constitución, dicen ahí, de un fideicomiso de administración, cuando el ordenamiento jurídico que regula esta figura es la Ley General de Títulos y Operaciones de Crédito. Y esos temas ya vimos que generaron pues bastante ruido cuando salió esta ley de infraestructura y bueno, ahora trae, todo indica, esta imprecisión ahí. Esta es una señal de que los documentos pues pudieron haber sido elaborados de manera muy rápida o simplemente sirviéndose de algunas licitaciones anteriores y no se revisó de manera adecuada. Lo triste es que está claro que se requiere reactivar la economía y un camino es principalmente vía la infraestructura carretera que requiere inversión, rapidez y ejecución eficiente pero también exige certeza jurídica. Y bueno, en la columna detallo varias de las imprecisiones jurídicas y administrativas que traen, y ahí hay que cuidar las formas, porque el riesgo no solo es administrativo, pues también al final es reputacional, y sobre todo se requiere reactivar la economía. Ya veremos cómo avanzan, si es que lo hacen, estos planes carreteros.
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2: Y ahora nos enlazamos al Centro de Orientación Vial de la Ciudad de México. Muy buenos días, oficial. ¿Por dónde sí, por dónde no transitar en esta mañana de miércoles 3 de junio?
15: Hola, ¿qué tal? Muy buenos días, Janet. Te saludo con mucho gusto a ti y a tu apreciable auditorio. Pues bien, como lo mencionas, hay que tomar precauciones y evitar el punto de las inmediaciones del Zócalo capitalino. Esto es derivado de la presencia de inconformes en distintos puntos del primer cuadro de la ciudad. Asimismo, en estos momentos, servicios de emergencia se encuentran laborando derivado de un percance vehicular, esto sobre la avenida Monterrey a la altura de la calle de Chiapas. Por otra parte, en la zona oriente, la calzada Ignacio Zaragoza, ya encontramos el aumento notable en el aforo vehicular, esto para quien deja atrás telecomunicaciones y se dirige hacia la zona centro de la capital. En otro punto, el viaducto Miguel Alemán presenta carga que avanza, esto en ambos sentidos, entre la avenida de los Insurgentes y la calzada de Tlalpan. Por otra parte, sobre Miguel de Cervantes Saavedra encontraremos ligeros contratiempos, esto entre Mariano Escobedo y con dirección hacia la zona poniente de la capital. En cuanto a previsiones y movilizaciones, hay que tomar en cuenta ya que se prevé una concentración y marcha, esto alrededor de las 9:30 de la mañana, de las inmediaciones de la Secretaría de Gobernación, ubicado sobre Abraham González número 48, esto es una colonia Juárez, alcaldía Cuauhtémoc, y tienen como destino dirigirse rumbo hacia el primer cuadro de la ciudad, el Zócalo capitalino. Por otra parte, se prevé otra concentración más, pero esto en las inmediaciones de prolongación Manuel Carpio, número 475, asimismo alrededor de las 12 horas, por lo cual hay que tomar precauciones. Ya para finalizar, le recordamos que el programa Ambiental Vino Circula aplica para vehículos con engomado rojo, terminación de placas 3 y 4, holograma 1 y 2, quedando exentos vehículos con holograma 0 y doble 0, así como eléctricos e híbridos. Esto es un horario de las 5 hasta las 22 horas. Recuerda manejar con precaución en todo momento. Hasta aquí el reporte por parte del Centro de Orientación Vial, Secretaría de Seguridad Ciudadana. Muy buenos días.
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16: Hola, yo soy Iván El Pollo Elizondo y esto es Astros Mundialistas. Ferran Torres, delantero del Barcelona en la Liga, es una de las figuras más destacadas de la selección de España de cara a la siguiente Copa del Mundo. Con 25 años, el atacante puede jugar tanto como extremo o como falso 9 y se distingue por su velocidad, creatividad y olfato goleador. Formado en la cantera del Valencia, Ferran debutó en 2017 antes de dar el salto a la Premier League con el Manchester City. En 2022 se unió al Barcelona, club en el que ha consolidado su rendimiento. Torres ha sido un habitual en las convocatorias de España, sumando más de 50 apariciones. Gran técnica, desborde y aporte goleador lo sitúan como una de las piezas más importantes del proyecto español de cara al Mundial del 2026.
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2: Estamos de vuelta en Negocios W. Les recuerdo que toda nuestra información está en www.wradio.com.mx. Ahora saludo al periodista y especialista en temas energéticos que cada miércoles está con nosotros, Atzayael Torres. Adelante, Atza.
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37: Hola, ¿qué tal, Janet? Muy buenos días, te saludo con gusto. Ante la crisis mundial desatada por el conflicto en Medio Oriente, con el secuestro del Estrecho de Hormuz que mantiene los precios de los energéticos en niveles históricos, las economías de todas las regiones están invirtiendo para protegerse de estos vaivenes geopolíticos. Esto, de acuerdo con el más reciente reporte de la Agencia Internacional de Energía. El documento destaca cómo la actual crisis energética está cambiando la percepción de riesgo e impulsando una mayor diversificación. Y es que tras la crisis energética provocada por la invasión rusa de Ucrania en 2022, se prevé que esta, la actual crisis de suministro, deje una huella duradera en las futuras prioridades de inversión. En este contexto, el informe proyecta que la inversión energética mundial alcanzará los 3.4 billones de dólares en 2026, o sea, millones de millones, con un ligero aumento interanual. A detalle, se prevé que en 2026 se destinen alrededor de 2.2 billones de dólares a redes eléctricas, almacenamiento, combustibles de bajas emisiones, energía nuclear, energías renovables, eficiencia energética y electrificación, mientras que se invertirán aproximadamente 1.2 billones de dólares en petróleo, gas y carbón. Es curioso que mientras en México el gobierno se concentra cada vez más en Pemex para sostener la producción de crudo, a nivel mundial este sector registra una caída en las inversiones por tercer año consecutivo, pero México no es el único. La Agencia Internacional de Energía da cuenta que México y Ecuador, dos de los productores petroleros más antiguos de América Latina, atraviesan una etapa de mínimos históricos en su producción de hidrocarburos, situación que está acompañada por una reducción de doble dígito en las inversiones destinadas al sector. El organismo detalló que ambos países registran una caída en el gasto destinado a actividades de exploración y producción, lo que ha llevado a que el gasto combinado anual ronde apenas los 10 mil millones de dólares, una disminución de entre 10 y 20% en la inversión. El reporte contrasta la situación de estas naciones con la de otros productores de la región. Países como Argentina, Brasil y Guyana han alcanzado niveles récord de producción petrolera gracias a mayores flujos de capital y al desarrollo de nuevos proyectos. Pues hasta aquí con mi comentario, Janet. No olviden seguirme en arroba atzayael con H al final, tanto en El Financiero como en el portal de La Política Online. Que tengan un excelente día. Hasta pronto.
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3: Muy buenos días, me da muchísimo gusto tener en la línea a Isabel Manjarres, investigadora de seguridad de Kaspersky, pues para platicar, ya estamos en el mundial prácticamente, ya está el mundial en marcha y hemos visto pues estos estudios que ustedes han sacado sobre el panorama de las amenazas corporativas, las amenazas para las empresas de todos los tamaños. ¿Están protegidas las empresas mexicanas pues para todos los ataques, todo lo que están viendo? ¿Cómo se ve el panorama, Isabel?
4: Hola, Janet, buen día, muchas gracias. La oportunidad. Así es, bueno, de cara al mayor torneo de fútbol de 2026, pues las empresas mexicanas se enfrentan a una presión que no tiene precedentes, hablando de ciberseguridad, en donde aquí hay que poner mucha atención en gestión y protección de datos. Así que bueno, podemos platicar muchísimo de este panorama de amenazas.
3: Desde luego, ¿hay algún sector o algunos sectores que ustedes hayan detectado, por un lado, que sean pues los más atractivos para los ciberdelincuentes? ¿Cuáles son esos sectores? Y en segundo lugar, bueno, si ustedes están viendo que realmente están protegiendo los datos que seguramente tienen de todos nosotros los usuarios.
4: Claro, Janet. Bueno, aquí súper interesante porque solo en 2025 registramos más de 297 mil ataques de malware, específicamente de malware diarios. Esto, bueno, dirigido a las empresas mexicanas y de acuerdo a este panorama de amenazas del que estábamos hablando. Y justo, específicamente, hay que poner mucha atención en sectores financiero, retail y de turismo de cara a este gran evento, porque justamente enfrentarán picos de demanda masivos durante este evento.
3: De repente estábamos viendo, Isabel, que pues las grandes instituciones, bueno, sí están protegidas, pero también en esta cadena de proveeduría que hay a lo largo pues de todas estas grandes empresas, mencionabas pues turismo, sector financiero, transporte, también las pequeñas y medianas empresas, ¿qué tan preparadas están, qué tan protegidas sobre todo están para el cuidado de nuestros datos, de nuestra información?
4: Claro, aquí es importante mencionar que los atacantes van tras empresas grandes como pequeñas y pues hoy los ciberdelincuentes lanzan ataques dirigidos inclusive para vulnerar desde ya sean bases de datos o también, bueno, comprometer la infraestructura de transacciones de las mismas empresas. Y de hecho el 28% de estas empresas en México, en el país, ya ha sufrido fugas de datos de información confidencial. Lo que pues por supuesto es una alerta en cuanto a este tema.
3: Muchas veces escuchamos de no me hackearon mis datos de parte del sector financiero acusando a alguna institución financiera, pero por lo que nos dices, quiere decir que también a lo mejor esta información, si hicimos alguna compra en alguna pequeña empresa y utilizamos plástico, la información se quedó ahí y puede ser una de las vías por la que se escape o se robe estos datos.
4: Claro, pueden haber muchas vías de acceso, no necesariamente una empresa en específico, sino alguna fuga de datos de algún proveedor, de algún tercero o de alguna forma entre que estas compañías se interconecten, puede ser una puerta de entrada también.
3: En este panorama, ¿hay algo que pudieran hacer sobre todo las pequeñas y medianas empresas, pues aquellos que tienen su pequeño negocio y que hagan o tengan este tipo de información pues sensible al final de cuentas, algo que puedan hacer pues para estar un poco más protegidos? Porque tenemos claro que la amenaza, como bien decías al principio, pues se va a incrementar dado que es muy atractivo el tema del mundial.
4: Claro, aquí es muy importante adoptar una estrategia proactiva, no esperar a que nos pase, nada de ser reactivo, sino justamente hacia la prevención, con, claro, herramientas que nos ayuden a agilizar esto, principalmente herramientas dedicadas de ciberseguridad, para ver qué está pasando en general en los sistemas, para tener un buen monitoreo y así detectar alertas o algunas señales que nos indiquen que podría haber algún problema.
3: ¿Alguna otra recomendación que pudieran seguir pues las pequeñas y medianas empresas? De repente se piensa que es muy caro tener estos programas de protección, pero es más caro el ser víctimas de estos robos, ¿no?
4: Claro, mucho de esto, de esta prevención, de esta parte proactiva, es justamente establecer algunas políticas de nuestra parte con lo que ya tenemos, principalmente políticas estrictas de cifrado, porque estamos hablando de datos importantes, y tener higiene digital en general. Eso es muy importante porque así reducimos el número de estas puertas que se pueden abrir para los atacantes. También, por supuesto, es necesario capacitar a la gente, toda la gente, y normalmente pensamos que al área de TI, al área de tecnología, pero no. Como mencionábamos, puede haber muchas puertas, entonces hay que capacitar a todo el personal y pues darles a conocer que existen estos riesgos.
3: En cada mundial ustedes han sacado pues estos datos muy interesantes. Esto es dato que decías de 297 mil ataques de malware diarios dirigidos pues a empresas mexicanas. ¿Están esperando ustedes que se duplique el tema de ataques en estas próximas semanas?
4: Claro, así como va a haber picos de demanda masivos, también estas son más puertas para los atacantes, más accesos, y pues, también esto es muy atractivo. Entonces, claro, esperamos una alza de estas, de ya sea de estafas o ya sea de ataque de malware directamente, haciendo justamente alusión al evento.
3: Desde luego, ahorita no estamos viendo, como en algún momento se vino de moda, y sería mi última pregunta, se vino de moda de repente cierto tipo de nombres. Ahorita obviamente el nombre que más se estaría utilizando serían respecto al torneo del mundial.
4: Claro, aquí hay que pensar justo en las palabras clave, palabras llamativas que puedan hacer alusión al evento o eventos en general, porque ahorita tenemos este, pero el siguiente también puede presentar la misma conmoción para los atacantes, porque son oportunidades. Este es muy grande y por supuesto va a llamar la atención, pero siempre tenemos que tener alerta en cuanto a este tipo de estafas, que lo que quieren es engañarnos. Entonces, una vez que ya sabemos, podemos hacer esta parte preventiva y pues mantenernos a salvo.
3: Pues muchísimas gracias, Isabel Manjarres, investigadora de seguridad de Kaspersky, por estar con nosotros aquí en Negocios W.
4: A ti, muchísimas gracias por la oportunidad.
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2: Me enlazo a la cabina de W Radio, donde está mi compañera Ivette Parga. Ivette, ¿qué dicen las columnas financieras el día de hoy?
5: Claro que sí, Janet, vamos a revisar lo que traen hoy los columnistas y comenzamos con desbalance en el Universal. Hoy y mañana la OCDE hará su reunión del Consejo Ministerial. Nos dicen que la institución cuyo líder es Matías Cormann pareciera que extrañan al mexicano José Ángel Gurría, pues se fomenta hablar español y hasta se designó el 23 de abril como el Día y del Idioma Español. Esto se debe al peso de las naciones de habla hispana como miembros del llamado Club de los Países Ricos. Hoy hay 5 de 38 que lo integran. Hace 32 años México fue el primero. Le siguieron Chile, Colombia, Costa Rica y España. A Perú y Argentina en proceso de adhesión se le podría sumar Paraguay. Mari Carmen Cortés desde el piso de remates en 24 horas. Aunque el secretario de Economía, Marcelo Ebrard, se mantiene optimista sobre la revisión del T-MEC, es evidente que en la primera ronda de negociaciones no se logró avanzar en los temas que para México son prioritarios: la eliminación de los aranceles al acero y aluminio bajo la sección 232 y las reglas de origen en el sector automotriz. Ebrard anunció ayer que México se unió a la solicitud que hizo formalmente Canadá para extender el T-MEC 16 años más. Capitanes en Reforma. Este miércoles, Gir Casa, que dirige Eduardo Guzmán, será el protagonista del tradicional campanazo en la Bolsa Mexicana de Valores tras la colocación de su bono sustentable por 800 millones de pesos. Desde 2018, la empresa ha celebrado 5 campanazos bursátiles, por lo que el de hoy es el 6º en su historia. Con más de 30 años en el mercado, Gir Casa cuenta con 32 sucursales, más de 300 colaboradores y una cartera superior a 8.000 clientes activos. de jefes en el financiero. La Secretaría de Economía, por medio del Instituto para el Fomento a la Calidad Total, entregó el Premio Nacional de Calidad 2026, el máximo reconocimiento del gobierno mexicano a las organizaciones que demuestran excelencia en gestión, innovación y competitividad. En esta edición, el Comité Evaluador priorizó la transformación digital, la sostenibilidad ambiental, la inclusión laboral y la capacidad de adaptación ante la incertidumbre global, posicionando a los ganadores como referentes para la industria nacional. Roberto Aguilar, momento corporativo en El Heraldo. En agosto del año pasado, Omar Reyes Colmenares tomó las riendas de la Unidad de Inteligencia Financiera y una de las tantas acciones donde se constata su experiencia y trayectoria de más de 2 décadas en tareas de inteligencia y seguridad es la guía para sujetos obligados del sector financiero en el monitoreo del perfil transaccional de clientes y o usuarios. Casos relacionados a extorsión, que si todo sale conforme a lo planeado, antes de finalizar el año entrará en operación. Hasta aquí las columnas, Janet. Que tengan un excelente día. Recuerden que me pueden seguir en todas mis redes sociales. Me encuentran como @IvetteParga.
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9: Hola, mi nombre es Darian Sandoval y estas son las Curiosidades Mundialistas.
14: Uno de los episodios de mayor tensión en la historia de los mundiales se vivió fuera del campo. En concreto, la noche antes de la final de Francia 98, cuando el delantero brasileño Ronaldo Nazario se desvaneció en su habitación, la cual compartía con Edmundo y Roberto Carlos. De inmediato, atendido y llevado a un hospital en París, se le diagnosticó una falla cardíaca que, de inicio, lo había descartado para el arranque del gran partido ante Francia. Pero por insistencia del mismo futbolista, Mario Zagallo lo incluyó en el once inicial, aunque se le vio fuera de su mejor nivel en el partido en el que los galos conseguirían su primer título mundial. Esta situación generó críticas hacia el jugador, pues al momento del partido nadie sabía lo que había ocurrido por la noche.
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2: Y bueno, las pláticas en el marco de la revisión del tratado comercial continúan, pero mientras avanza, México ya propuso de manera oficial tanto al gobierno de Estados Unidos como al de Canadá que el tratado se extienda por 16 años más. La información completa con mi compañero Octavio García.
16: Así es, Janet, muy buenos días, un gusto saludarte. El gobierno de México planteó formalmente a Estados Unidos y Canadá la conveniencia de extender por 16 años adicionales la vigencia del tratado entre México, Estados Unidos y Canadá, el T-MEC, con el objetivo de fortalecer la integración económica regional y brindar mayor certidumbre a los inversionistas. El secretario de Economía, Marcelo Ebrard, informó que envió una carta a los representantes comerciales de ambos países para comunicar la posición mexicana respecto al futuro del acuerdo comercial.
17: Es decir, México está en la intención, en la postura de que hay que extender el tratado. De todas maneras, acuérdate que el tratado va a estar vigente todavía muchos años, pero quisiéramos que se extendiera 16 años.
16: La comunicación fue dirigida al representante comercial de Estados Unidos, Jamieson Greer, y al ministro canadiense responsable del comercio con Estados Unidos, Dominic LeBlanc. En ella, México reafirma su compromiso con la prosperidad compartida de América del Norte a 6 años de la entrada en vigor del tratado. De acuerdo con Ebrard, mantener el crecimiento económico y atraer nuevas inversiones dependerá de generar condiciones de certeza para quienes buscan aprovechar las ventajas competitivas de la región. Por otra parte, el titular de Economía consideró positiva la decisión del presidente estadounidense Donald Trump de reducir las tasas aplicadas a los aranceles del acero, aluminio y cobre, aunque precisó que el decreto continúa bajo análisis junto con representantes de sus sectores industriales.
17: En síntesis, es una reducción en tasas de las tarifas, o en proporción de las tarifas o aranceles, y estimamos que el efecto puede ser positivo. Es en donde tenemos hasta hoy el análisis, porque hay que revisar muchos supuestos junto con la industria del acero, aluminio y cobre. Pero hasta ahorita pensamos que puede ser favorable.
16: La propuesta mexicana se da previo a la primera revisión conjunta del T-MEC prevista para el 1 de julio del 2026, conforme al artículo 34.7 del acuerdo, mecanismo mediante el cual los tres países evaluarán su funcionamiento y definirán posibles ajustes. Hasta aquí mi reporte. Muy buenos días.
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2: Como cada semana, saludo a Beckett Gutiérrez, a quien pueden escuchar todos los sábados en Movilidad W. Adelante, Beckett.
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19: Muy buenos días, Janet. El sector automotriz mexicano vive una de sus semanas más intensas en años. Tiene 3 frentes abiertos al mismo tiempo. La renegociación del T-MEC, el fin de una era de libre comercio y una crisis de abasto de combustible que viene de más lejos de lo que parece. Empecemos por Washington. La administración Trump presiona para que al menos el 50% del valor de cada vehículo ensamblado en la región sea producido exclusivamente en Estados Unidos, muy por encima del 40% de contenido regional que existe en el T-MEC actual. En la primera ronda formal de negociaciones celebrada la semana del 27 de mayo en la Ciudad de México, Marcelo Ebrard, secretario de Economía, declaró ante medios de comunicación que el arancel del 50% al acero y al aluminio mexicano es insostenible, no tiene una justificación, y planteó un enfoque sistémico que considere el funcionamiento integral del esquema tarifario y las reglas de origen. Si nos regresamos un poco en el pasado, el 20 de abril, Jamison Greer, representante comercial de Estados Unidos, comunicó a líderes empresariales en la Ciudad de México, según fuentes del sector citadas por algunos medios, que los aranceles llegaron para quedarse. Dos días después, el 22 de abril, Marcelo Ebrard, el secretario de Economía, lo confirmó ante medios. México ya no busca el arancel cero. Como se ha anunciado en todos lados, la fecha que hay que tener en el calendario es la del 1 de julio, revisión formal del tratado. Ante esta coyuntura, México responde con su carta más fuerte. ¿Cuál es? El propio Marcelo Ebrard lo planteó ante los medios. Estados Unidos busca reducir su dependencia de Asia y México se ve como el gran aliado para lograrlo dentro de la región. Pero advirtió, no quiere decir que estemos de acuerdo en todo, tampoco que va a ser fácil. Va a ser difícil, va a ser complejo, hay muchas incertidumbres. Mientras eso ocurre en las mesas de negociación, en el despachador de gasolina, hay otra historia. El conflicto en Medio Oriente, que ya comentamos la semana pasada por su impacto en aceites, aditivos y derivados del petróleo, ahora golpea directo al combustible. Como lo comentó mi buen amigo y colaborador de Negocios W, Asael Torres, el costo de importar gasolina subió 58.6% entre febrero y abril, el del diésel 32%. Petróleos Mexicanos importa el 70% del combustible que se consume en el país y así las cuentas ya no están cuadrando. El gobierno federal, a través de la Secretaría de Energía y de Hacienda, mantienen un pacto voluntario con el sector gasolinero para topar la magna en 24 pesos y el diésel en 27 pesos por litro. La premium no tiene límite, por lo que su precio lo define el mercado. Al cierre de mayo, según la Comisión Reguladora de Energía, los promedios nacionales fueron magna 23.67 pesos, premium 28.32 y el diésel en 27.08, este último ligeramente por encima del tope pactado. En este sentido, la Asociación Mexicana de Empresarios Gasolineros, AMEGAS, y la Organización de Gasolineros Unidos alertaron esta semana ante medios sobre de estaciones en al menos 11 estados. Petróleos Mexicanos registró 25 interrupciones en terminales de almacenamiento en marzo y 34 en abril. Apenas este lunes, 1 de junio pasado, el titular de Profeco, Iván Escalante, afirmó en la mañanera que México se encuentra entre los 5 países de la OCDE con precios de combustible más competitivos. El sector dice lo contrario, y el mapa de afectaciones sigue creciendo hacia el norte y el Bajío. En resumen, mientras México negocia su modelo industrial hacia el exterior, en el interior la cadena energética y de suministro ya comienza a crujir. Son dos conversaciones urgentes que inevitablemente deberían de convertirse en una sola. Yo soy Beckett Gutiérrez para Negocios W. A mí me puedes encontrar todos los sábados a la 1 de la tarde en Movilidad W por W Radio.
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2: Y antes de despedirnos, Ivette, cuéntanos, ¿qué dicen las primeras planas en México?
4: Claro que sí, Janet, con mucho gusto vamos a revisar lo que traen el día de hoy, miércoles 3 de junio, los principales diarios de circulación nacional. Básicamente tres temas, lo que tiene que ver con las protestas de los maestros, la respuesta de Claudia Sheinbaum al embajador de Estados Unidos y la fotografía oficial de la selección nacional. Son temas recurrentes en todas las primeras planas. Pero, por ejemplo, Reforma, pues dice entre filetes de oro. ¿A qué se refiere estas imágenes que circularon el día de ayer de Jesús Ernesto López, hijo menor del expresidente Andrés Manuel López Obrador, que acudió a la inauguración de un exclusivo restaurante de un chef turco cuyo platillo estrella es cubierto con hoja de oro comestible de 24 quilates, cuesta hasta 20 mil pesos. Y por otro lado, apapachos electorales. ¿Por qué? Porque Andrés López Beltrán publicó una fotografía al lado de su padre Andrés Manuel López Obrador. Soy hijo de quienes aman y lucharon por el pueblo, escribió a través de redes sociales. Avisoran juicio político contra Samuel García, el gobernador de Nuevo León. ahorcan la Ciudad de México, lo que les decía, y estas fotografías que ilustran en el Ángel de la Independencia derrumbando a los gigantes, a los futbolistas gigantes en circuito interior, en el centro histórico El Campamento, además de expandir las protestas en varias entidades y Clara en su ola. ¿A qué se refiere? Unos metros de las protestas de la CENTE, la jefa de gobierno Clara Brugada anunció desde el Bosque de Chapultepec un desfile mundialista para el próximo sábado y el evento masivo de la ola más grande del mundo en Paseo de la Reforma. Claudia Sheinbaum, embajador, no debe opinar sobre asuntos internos, lo que decía ayer la presidenta desde la mañanera. El Universal también dice, suben Sheinbaum y Johnson, temperatura, relación México-Estados Unidos, la CENTE ahorca, Clara siembra cempasúchil. Estas flores de cempasúchil que están siendo sembradas a todo vapor ahí sobre Reforma. Sabemos que el tradicional Día de Muertos es una de las festividades más conocidas a nivel mundial en México, y entonces dijeron, van a venir los turistas, vamos a sembrar muchos cempasúchil para que se lleven la foto del recuerdo. Autos compactos y de lujo, los más golpeados por aranceles. Excelsior, México pide extender Temec 16 años más. La CENTE colapsa turismo y comercio. Guerra de drones amaga Estados Unidos. Rubio, el secretario de Estado estadounidense Marco Rubio, dijo que ante el Comité de Gastos del Senado, que la guerra de drones entre cárteles mexicanos podría cruzar la frontera y poner en riesgo intereses de Estados Unidos. Siguen estos amagos por parte del gobierno estadounidense. La jornada, drones en manos de cárteles en México son un peligro para Estados Unidos, con el mismo tema, lo que dijo Marco Rubio. Los nuevos cuadros de la oposición son Calderón y Fox, ironiza la presidenta. Milenio, CENTE ya no está para diálogo y vandalizan en Ciudad de México y en tres estados más. Llama Claudia a Johnson a respetar asuntos internos y ajustes el tema bilateral. Y esta gran fotografía que les digo se repite en casi todos los diarios. El tricolor de Javier Aguirre busca buena vibra entre la Piedra del Sol. Los 26 jugadores convocados para representar a México en la Copa del Mundo posaron con el entrenador en esta foto oficial en el Museo Nacional de Antropología ante la Piedra del Sol, una de las piezas más emblemáticas del patrimonio cultural, y ahí vemos también posando con las camisetas y los números que llevarán durante esta justa

0: los números que llevarán durante esta justa mundialista. En los diarios económicos financieros, El Financiero dice: México y Canadá van por extender el T-MEC. También El Economista, en su nota principal, va con este tema. El Financiero también nos dice: plantea Estados Unidos aranceles de 10% a México por trabajos forzados. Y ya El Economista, Querétaro, Guadalajara y Hermosillo, las urbes más competitivas. Hasta aquí las primeras planas, Janet. Que tengan un excelente miércoles. Estamos en Negocios W. Acompáñenos mañana, Janet.
1: Así terminamos Negocios W por hoy. A nombre del equipo que integran este programa, Zaira de la Rosa en la redacción, Juan Verdeja en el área digital, Carla Cisneros en la producción y Guillermo Galicia en los controles, yo soy Janet Leyva Reus y les doy las gracias de haberme acompañado este miércoles 3 de junio. Y recuerda que nos escuchamos mañana en punto de las 6 de la mañana por W Radio. Que tengan un excelente día.

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0: 2 minutos tiempo del centro del país y aquí estamos, señoras y señores, listos para arrancar en este día que, como el equipo no me quiso poner la fecha, no les voy a decir qué día es hoy porque pues no me pusieron la fecha. Ya ven cómo son, ya ven que nunca me acuerdo en qué día estamos, y aquí el papelito bonito que me pone enfrente a mí donde dice estamos a tal día, hoy no existe, señoras y señores, así que hoy es un día sin fecha, es un día sin nombre, pero aquí estamos listos para arrancar, por supuesto, en este, sí lo sé, bonito miércoles, y sí lo sé, bonito 3 de junio, gracias, porque ya la gente por acá me está escribiendo, muchísimas gracias. Es que además, si entran a la transmisión que tenemos en el canal de YouTube de W Radio México, lo primerititito que se ve es ese bonito papel en donde me apuntan la fecha del día. Pero bueno, gracias, señoras y señores, espero que hayan ustedes sobrevivido el día de ayer, sobre todo aquí en la Ciudad de México. Les prometo que vamos a hacer recorridos por las otras dos ciudades mundialistas, pero por lo menos el día de ayer, y aquí el equipo, mi queridísimo jefe de información Isaac Morán, me preparó aquí un documento que dice un día de caos en la Ciudad de México. Ya les haremos el recuento, pero vaya, vaya lo que se vivió ayer aquí en la Ciudad de México y lo que se espera para las próximas horas y para los próximos días. Y sí, vamos a ver qué está pasando en Guadalajara, vamos a ver qué está pasando en Monterrey, pero por lo pronto, el día de ayer la Ciudad de México, bueno, hasta se cayó un cacho del aeropuerto nuevo, mano. ¿Cómo les digo todo lo que sucedió el día de ayer? Pero bueno, hoy tenemos mucha, mucha, muchísima información. Estamos a casi una semana de que se inaugure el Mundial aquí en nuestro país. Estamos a 8 días. Mañana jueves, en una semana, será la inauguración y el partido inaugural del Mundial. Y bueno, pues la verdad, por lo menos la Ciudad de México, híjole, está en unas condiciones muy críticas de cara al Mundial, de cara a la próxima semana. Hoy les vamos a tener toda, absolutamente toda la información, y váyanos echando sus mensajes al 55 25 69 09 41, mensajes viales, donde sea que se encuentren, en la Ciudad de México o donde sea que estén, y aquí nosotros por supuesto los vamos a compartir con toda la audiencia. Pero bueno, Víctor Sandoval, vaya día de ayer, adelante Víctor, muy buenos días.
1: Gracias, Gaby. Sí, buenos días. Un caos vial ayer en diferentes zonas de la Ciudad de México, principalmente, bueno, fue a lo largo, bueno, tomar en cuenta que el metro todavía hoy miércoles está sin servicio de la estación, oficialmente es de Pino Suárez Ayuela, pero ayer prácticamente era desde Bellas Artes, porque no abrió durante la mañana lo que era, bueno, desde Hidalgo. Bellas Artes y Allende no abrieron porque te estaban haciendo...
0: A ver, vamos a ver si podemos mejorar tantito. Suena muy mal la comunicación. Suena ahí como con un ruidito. Vamos a ver si podemos mejorar la comunicación con Víctor Sandoval para que nos cuente pues todo lo que está sucediendo. Me escribe por acá Rebeca Rico y dice, está cerrado Tlalpan completamente a la altura de San Antonio Abad. No hay paso para el centro. Gracias, ahorita vamos a ver qué es lo que está pasando también por ahí. Me imagino que debe ser la famosa calzada flotante, pero gracias por pasarnos esta información. Y también, por supuesto, a todas las demás personas que ya me están diciendo, el día de hoy es miércoles 3 de junio. Víctor, ahora sí voy de regreso contigo, adelante Víctor.
2: Sí, gracias Gaby, sí, ayer un día prácticamente de caos en diferentes zonas de la Ciudad de México. Y es que hay que tomar en cuenta, primero, que el metro estuvo cerrado desde el fin de semana, desde el viernes. Ahí todavía hasta hoy y hasta mañana a las 5 de la mañana habría de manera normal, pero parcial, como está funcionando el metro. Es decir, de la únicamente está operando de Pino Suárez a la zona de Cuatro Caminos y de Xola hacia la zona de Tasqueña. Claro, pero también ayer no abrió durante la mañana la estación Allende y la estación Bellas Artes. Simplemente era prácticamente de Hidalgo a Cuatro Caminos, lo que ocasionó problemas, molestia de muchas personas que querían entrar a trabajar, hacer alguna actividad al centro histórico y tenían que llevar una identificación de la empresa, negocio donde trabajaban para poder ingresar al Zócalo. Y esto es precisamente por el temor que tienen las autoridades de que se filtren los profesores a lo que es la plancha del Zócalo capitalino. Eso provocó horas de desesperación, de molestia. Muchas personas no trabajaron por esta revisión que estaban haciendo las autoridades. A esto le vamos a sumar bloqueos de la gente que se repartieron prácticamente desde la zona del Caballito, Bucareli y Reforma, hasta el Bosque de Chapultepec, bloqueando de nueva cuenta por tercera ocasión el circuito a la altura de Reforma en las dos direcciones, en carriles centrales y laterales. Fue a partir de las 3 de la tarde que fueron liberando la circulación de manera paulatina y regresaron a esos campamentos que tienen ya en varias calles del centro histórico. Pero además, también un grupo de esos trabajadores de la CENTE destruyeron 3 de las 6 figuras de futbolistas que estaban sobre Paseo de la Reforma, la de México, que estaba muy cercana a este lugar. No la tocaron por tener precisamente los colores patrios. No la tocaron, pero sí otras figuras de acrílico que destruyeron. Esta es la voz de uno de los profesores que dice por qué lo hicieron.
3: Una manera de presionar, no somos provocadores, es una manera de hacernos ver.
4: Por eso tiramos las estatuas
3: y pues decir de que pues no estamos de acuerdo con este mundial de los ricos, y que quede claro que es un mundial para los ricos.
4: ¿Están firmes de quedarse hasta el mundial?
3: Nosotros vamos a estar aquí los días que sean necesarios, a lo mejor hasta el 11, hasta el 15, hasta el 20 de junio, depende también de nuestras bases, porque a veces cuando nos dejan solos ya no podemos seguir en lucha puros líderes dirigentes, sino que valoras tu gente, qué tanta gente tienes, sigo, qué tanta gente ya se te fue, pues mejor levantemos las cosas y vámonos.
4: ¿Su nombre, profe?
3: Fabián Vergel Villegas, de la sección 14 de Guerrero.
4: Gracias.
2: Pues es la voz y la postura de algunos profesores, Gaby, y bueno, esto aunque ocurre prácticamente lo que es la zona centro, Reforma y Zócalo capitalino, pero repercute hasta diferentes puntos. Recordarás que nosotros estuvimos ayer en la mañana del Crucero Sur,
4: claro,
2: prácticamente de esta zona a llegar a Reforma tardamos 2 horas y media, wow, en llegar a este punto.
0: ¡Qué cosa, mano! Sí, como dices, no es solamente donde se están manifestando, sino bueno, pues empieza a generar ahora sí que un efecto, como una especie, un efecto en cascada, y termina pues colapsando una buena parte de la ciudad. Para el día de hoy, ¿qué se prevé, Víctor?
2: Pues de momento tienen de nueva cuenta convocados a las 10 de la mañana que vayan a la Secretaría de Gobernación, pues para reanudar pues estas mesas de diálogo, para ver si ahora sí llegan a algún acuerdo o no, y a ver si continúan o se mantiene este plantón.
0: Bueno, pues estaremos por supuesto atentos. Gracias, Víctor Sandoval. Así es como estamos amaneciendo el día de ayer. Y sí, las fotografías pues están destacadas obviamente en todas las primeras planas. Si alguno de ustedes ya había pasado por el Paseo de la Reforma en estos días pasados, pues seguramente habían visto estas esculturas, estos jugadores gigantes que están ahí sobre el camellón de Reforma. Y bueno, pues cada uno con algún uniforme de alguna selección del mundo. Había, el otro día estaba por ahí cerca de un hotel, estaba por ejemplo el de Alemania, y así están los jugadores de fútbol, y bueno, pues estos fueron los que tumbaron el día de ayer, y no solamente los tumbaron, sino los desvistieron. Ahí están las imágenes, veo por ejemplo aquí la fotografía en el diario Reforma, dice: una de las esculturas mundialistas no solo fue derribada, sino vandalizada con leyendas: si no hay solución, no rodará el balón. Pero además les digo, los desnudaron. La verdad es que yo hasta había pensado que estaban pintadas, pero no, tenían la ropa puesta, se las quitaron, y bueno, pues esto fue parte de lo que sucedió el día de ayer. Hoy, por supuesto, nos vamos a detener en todo esto que está sucediendo en torno a la Coordinadora Nacional de Trabajadores de la Educación, y lo que sí les puedo decir, y ahorita vamos a hacer un recuento de este día de caos que se vivió ayer en la Ciudad de México. Hay también denuncias que se van a presentar ya por parte de otros partidos políticos en contra de Clara Brugada, de la Jefatura de Gobierno de la Ciudad de México. Hoy estaremos hablando también con quienes pretenden presentar estas denuncias, y muchos, muchos asuntos más. Acaba de salir también información desde el LA Times, Los Angeles Times, una nota pues que seguramente también va a generar y va a hacer mucho ruido. El gobierno de Estados Unidos ha lanzado una investigación criminal contra Alfonso Durazo, gobernador de Sonora, y Américo Villarreal Anaya, gobernador de Tamaulipas, según una investigación por el Puente News Collaborative y Los Angeles Times. Durazo, de 71 años, el gobernador del estado fronterizo de Sonora, es uno de los líderes de más alto perfil que se cree estar bajo investigación hasta la fecha, escriben los reporteros Steve Fisher y Kate Linthicum. La visa de Durazo fue cancelada el año pasado y Estados Unidos lo está investigando por sus supuestos vínculos con el crimen organizado. Los reporteros señalan que el gobernador fue secretario de Seguridad Pública en la presidencia de Andrés Manuel López Obrador. Fuentes agentes con conocimiento del caso informaron a los periodistas que aunque le fue negada una visa, Durazo viaja a Estados Unidos de manera regular para recibir atención médica bajo un programa especial estadounidense empleado para individuos que están cooperando con la seguridad de ese país. Si esto es así, si lo que estamos leyendo es cierto, y tengo que decir que particularmente conozco el trabajo de Steve Fisher, el de Kate Linthicum no lo conozco tanto, pero el de Steve Fisher sí, es un reportero muy serio que publica precisamente en Los Angeles Times, así que no creo que sea una nota volada, no lo harían, estoy segura que no lo harían. Si esto es cierto, estaríamos hablando de dos gobernadores, pero aparentemente, si entendemos bien la nota, Alfonso Durazo estaría cruzando Estados Unidos, sí, para recibir atención médica, pero bajo un esquema de colaboración con la seguridad de ese país. Si eso es cierto, significa que el señor Durazo estaría entregando información al gobierno de Estados Unidos. Esto se acaba de publicar hace unos minutos, ¿eh? Les traemos ahora sí que la primicia y nos llamó muchísimo la atención. Además, esto, como les digo, se publica en Los Angeles Times, pero nos llamó muchísimo la atención que esto lo retoma, por ejemplo, el diario La Jornada. Y van a decir, ¿y eso qué tiene que ver? Bueno, pues porque La Jornada, lo sabemos muy bien, es el diario casi oficialista, es el periódico más ligado a la 4T, a este gobierno, es casi el diario vocero del oficialismo, y que retomen esta nota de inmediato cuando se acaba de publicar, sí nos llamó muchísimo la atención. Aquí en estos micrófonos tuve la oportunidad de platicar apenas el pasado 28 de abril con Fisher, con este periodista. Hablamos ahí de varios asuntos sobre esto que está pasando entre México y Estados Unidos, la criminalidad, los gobernantes, etcétera. Hemos hablado de varios temas, pero bueno, pues ahora esto, Estados Unidos habría revocado las visas de los gobernadores de Sonora y Tamaulipas y estarían bajo investigación por presuntos vínculos con cárteles. Esto que estamos viendo que ya está sucediendo en diferentes lugares. Información de ultimísimo momento, les digo, pinta para hacer un miércoles más que movido, y así es como suena la noticia.
5: Hemos expresado nuestra voluntad para continuar en la mesa de trabajo, en la revisión y atención de los temas que preocupan al magisterio.
6: Hoy sí diríamos respuestas personales a lo que ya hemos planteado desde el año pasado, a lo que se volvió a plantear en el pliego petitorio de este año. Desafortunadamente no hay esa voluntad como lo hemos manifestado ya en diversos espacios. Hemos también insistido en la mesa con la presidenta de la República, tampoco dieron fecha para esta posible lista que se pueda dar, y por lo tanto pues seguimos en las mismas condiciones que estábamos desde hace un año.
7: No somos la piñata de nadie, que ni somos el factor de la elección de noviembre de los Estados Unidos, ni permitiremos la injerencia en el proceso electoral del 2027. Entonces, vamos a estar atentos y atentas a las investigaciones que ya está haciendo la Fiscalía General, por eso los ha citado, han acudido, y vamos a esperar el resultado de ello.
8: Denunciaremos el despilfarro de una jefa de gobierno que está jugando a las pinturitas con el dinero de las y los chilangos en una ciudad que se está cayendo a pedazos.

0: muchas cosas.
1: Bueno, son las 7 de la mañana con 16 minutos en los sonidos de la noticia. La voz de la secretaria de Gobernación, de Rosa Isela Rodríguez, el día de ayer publicaron un video en redes sociales. Estuvo acompañada del secretario de Educación Pública, de Mario Delgado, y también de Martí Batres, el titular del Instituto de Seguridad y Servicios Sociales de los Trabajadores del Estado, es decir, del ISSSTE. Mencionaron que el gobierno federal tiene el compromiso de que el diálogo que inició con la Coordinadora Nacional de Trabajadores de la Educación continúe hoy a las 10 de la mañana. Vamos a ver qué sucede. Lo cierto es que el día de ayer no llegaron a ningún acuerdo y bueno, pues se pretende que hoy sigan estas conversaciones. Por su parte, escuchábamos la voz de Jenny Pérez, líder de la sección 22 de la CENTE. Informó que la mesa de diálogo con autoridades federales no ofreció las respuestas puntuales que el movimiento magisterial esperaba a las demandas planteadas por la coordinadora. Y mucha gente me sigue preguntando, a ver, ¿qué es lo que quiere la coordinadora? ¿Qué es lo que está poniendo sobre la mesa la coordinadora? Para que todos lo tengamos claro, en unos minutos más les vamos a decir qué es lo que quiere la CENTE, por qué está tomando las calles, no solamente, hay que decirlo, de la Ciudad de México, sino el día de ayer estuvieron en centros comerciales y el Zócalo de Oaxaca, en carreteras y en una planta de Pemex en Chiapas, vandalizaron también el Congreso y destruyeron autos en Guerrero, en Sonora, bloquearon cruces fronterizos en Nogales y en Michoacán marchan y bloquean la Casa de Gobierno. Esto, insisto, no sucede solo en la Ciudad de México. ¿Qué es lo que quiere la CENTE? En un rato más se los vamos a tener, por supuesto. Y en otros temas, en conferencia de prensa, la dirigente nacional de Morena, Ariadna Montiel Reyes, fue cuestionada sobre una eventual expulsión de los funcionarios señalados por Estados Unidos, expulsión del partido Morena, por supuesto. Aseguró que Morena por ahora no va a suspender ni expulsar todavía a los funcionarios, ir a Rubén Rocha Moya, al gobernador de Sinaloa con licencia, al senador Enrique Insunza, entre otros, pero sí llamó la atención que dijo por ahora. Y después, ya escuchaban ustedes, integrantes de Movimiento Ciudadano en la Ciudad de México dieron a conocer que van a presentar una denuncia ante la Contraloría General de la Ciudad de México en contra de la jefa de gobierno, Clara Brugada, por presunto uso indebido de facultades y el desvío de recursos en acciones aquí de cara sobre todo al Mundial. Hoy por ahí de las 8:30 de la mañana estaré conversando en estos micrófonos con Salomón Chertorivsky, que forma parte de Movimiento Ciudadano y de manera muy particular aquí de la Ciudad de México, fue el que anunció el día de ayer esta demanda. Y finalmente, una notita musical, Soda Stereo suma una fecha más en la Ciudad de México para el 23 de noviembre en el Palacio de los Deportes. La nueva presentación eleva a 8 los conciertos del recorrido en México entre Ciudad de México, Guadalajara y Monterrey. A estas alturas presentamos tantos conciertos diario que yo ya no entiendo. Creo que va a haber conciertos diarios de aquí a que termine el año y el próximo también aquí en la Ciudad de México, pero también cada vez más es este tour que incluye Guadalajara, Monterrey, o que inicia en Monterrey y llega a la Ciudad de México, lo cual, insisto, no es queja, me parece perfecto, qué bueno que haya conciertos y qué bueno que vengan por acá las bandas de todo tipo a tocar a la Ciudad de México. Ahorita les voy a contar más de lo que sucedió el día de ayer con la Coordinadora Nacional de Trabajadores de la Educación, pero antes que nada saludo con mucho respeto en la línea a Brenda Valenzuela. Ella es madre de Carlos Emilio Galván Valenzuela, un joven desaparecido en Mazatlán. Brenda, antes que nada, muy buenos días, te saluda Gabriel.
2: Buenos días, Gabriela, muchas gracias, buenos días y gracias por el espacio.
1: Brenda, recuérdanos, ¿cuánto tiempo lleva desaparecido tu hijo?
2: Lamentablemente, y algo que me duele decir, Gabriela, son 8 meses desde que no sabemos el paradero de mi hijo, Carlos Emilio.
1: Carlos Emilio, que recuérdanos, estaba en un bar, en un restaurante en Mazatlán, entiendo, recuerdo muy bien, lo hemos platicado contigo en otros momentos, ahí estaba incluso con unas primas, se para al baño y a partir de ese momento ustedes ya no saben nada de él, ¿verdad?
2: Así es, fue un 5 de octubre en, Terraza Valentinos de la ciudad de Mazatlán, Sinaloa, como lo he repetido, propiedad de quien era entonces secretario de Economía del estado de Sinaloa, un estado que como ahorita yo creo que muchísima gente lo sabemos, son autoridades, estructuras políticas que están siendo señaladas ya no solo por México, por víctimas del mismo país, sino también por autoridades internacionales.
1: Es que esa es la parte. A ver, contigo he hablado ya en tantas ocasiones, Brenda, y lo seguiremos haciendo todas las que sean necesarias para que esto se mantenga en la agenda informativa y para que podamos ejercer la presión. Pero hablé contigo el 6 de abril, el 28 de marzo, el 8 de enero, este año, el año pasado, hablamos en octubre, cuando apenas había sucedido la desaparición de tu hijo. Y te voy a preguntar algo, aunque sé qué es lo que me vas a contestar, pero ¿saben ustedes algo más de lo sucedido?
2: Absolutamente nada. Nos hemos, como lo he comentado también, Gabriela, desde un principio, yo creo que hemos seguido los lineamientos que las autoridades nos han venido señalando. Nos hemos guiado, creo yo, de la manera correcta. Hemos confiado en las instituciones, mas sin embargo, hoy quiero ser muy clara en que la investigación ha venido siendo llena de inconsistencias, de obstrucciones, de omisiones. Es como si toda esta investigación se desarrollara en un contexto donde hay un conflicto de intereses ante estos señalamientos de autoridades en el estado de Sinaloa. Yo creo que es inevitable hacer esta observación debido a que mi caso no es un caso aislado, como lo he dicho también. O sea, estamos hablando de miles y miles y miles de víctimas en un estado donde, lejos que eso se haya resuelto, sigue incrementándose. Que ninguna medida de seguridad, ninguna estrategia en esa materia ha servido ni para resolver ni para detener los miles de casos de personas desaparecidas, de miles de familias que, al igual que yo, están atravesando todo este proceso, estos protocolos donde escuchamos reuniones, escuchamos promesas, pero que no tenemos resultados, que pasan y pasan los meses, que se acumula únicamente el tiempo, pero que finalmente las víctimas no son encontradas, que las familias seguimos rotas, que no ha habido ninguna solución para esta crisis que se está viviendo.
1: Y contigo en su momento, Brenda, recuerdo bien que hablábamos en alguna de las muchas conversaciones y hablábamos de cómo los estaban tratando a ustedes las autoridades, cómo estaban las carpetas, no estaban las carpetas, desaparecen los papeles. Pareciera que ustedes son los que tienen que hacer la chamba de estar buscando los indicios para poder encontrar a tu hijo. A ver, recuérdanos, a mí siempre me parece importante, ¿qué edad tiene tu hijo ahorita y a qué se dedicaba hasta antes de desaparecer?
2: Mi hijo, en el momento en que desaparece el 5 de octubre, tenía 20 años, privado de su libertad, cumple 21 años el 9 de octubre, está recién graduado acababa de ser 15 días que él estaba graduado, recibiendo su título de licenciado en gastronomía. Pues toda una vida y por delante y todos sus sueños truncados, ¿no? Ahorita su vida permanece suspendida y pues la de toda la familia también. Y como lo comentas y como lo he venido señalando yo a lo largo de estos 8 meses, yo creo que eso incrementa mucho más la incertidumbre y se vuelve devastadora todo este proceso de cómo se ha venido llevando, ¿no? Es perder la confianza en las autoridades, porque efectivamente durante todo este tiempo he visto cómo se dilatan los protocolos, cómo administran el tiempo, cómo tal pareciera que hay actos de investigación que evaden, que son fundamentales, y cómo fuera que parece que ciertas estructuras políticas son intocables, que cuando un caso toca ciertos intereses políticos, pues el caso se estanca, el caso se dilata, el caso no se resuelve.
1: Así es. ¿Qué van a hacer, Brenda? Entiendo que van a desplegar una manta o algo van a hacer en el Monumento a la Revolución. Cuéntanos.
2: Así es, estaremos, yo creo que en unos momentos más, Gabriela, en el Monumento a la Revolución, como siempre lo he hecho, manifestándome, alzando la voz. Yo creo que hoy más que nunca de una manera muy firme, muy enfática en que mi hijo tiene 8 meses desaparecidos, que han sido 8 meses únicamente donde el tiempo se ha acumulado, donde los resultados, donde las respuestas no llegan, 8 meses donde seguimos sin mi hijo, seguimos sin justicia, seguimos sin verdad.
1: Brenda, ¿van a hacer algo durante el Mundial? Sé que se han estado manifestando, sobre todo cuando se reinauguró el Estadio Azteca o Estadio Ciudad de México. Ha habido muchísimas manifestaciones en torno. Yo estoy muy cerca del estadio y por acá lo vemos todo el tiempo. Muchas manifestaciones han pegado por ahí imágenes, fotografías de personas desaparecidas. ¿Ustedes piensan hacer algo durante el Mundial?
2: Sí tenemos contemplado, Gabriela, yo creo que para nosotros como madres buscadoras, cada día y ahora sí que cada evento para el que sí se destinan coordinación, recursos, despliegues de seguridad, yo creo que para nosotros como madres buscadoras, cualquier situación es una oportunidad para visibilizar el caso de nuestros hijos. Y una crisis global que se está viviendo en el país. Yo creo que si el mundo va a venir a México, yo creo que también merece conocer esta realidad que está atravesando el país. Más de 130 mil desaparecidos, familias incompletas, una realidad de familias que seguimos en la espera de respuestas, de resultados de las autoridades, que vean la realidad de las familias que seguimos buscando a nuestros hijos mientras el tiempo pasa, pero las respuestas no llegan.
1: Así es. Las respuestas no llegan. Estaremos acompañándote, por supuesto, al rato cuando van a desplegar ¿qué van a desplegar? ¿Van a desplegar una manta? ¿Qué van a hacer, Brenda?
2: Sí, así es. Vamos a estar en el Monumento a la Revolución, con una manta y pues, como te digo, alzando la voz y
1: Claro.
2: visibilizando el caso de mi hijo Carlos Emilio, pero que como siempre lo he dicho, yo creo que una crisis que hay de más de 130 mil desaparecidos, yo creo que merece ser atendida, merece ser visibilizada y yo creo que ya no puede detenerse y seguir esta crisis sin respuestas.
1: Brenda, para cerrar, y por supuesto, cada vez que sea necesario y tú lo necesites, los micrófonos están abiertos. Pero la última vez que hablaba contigo, recuerdo bien que incluso hasta le mandabas un mensaje a las personas que pudieran tener a tu hijo y les decías que verdaderamente, pues, es tu hijo, es el dolor que tú tienes. ¿Qué quieres decir ahorita, en este miércoles 3 de junio, Brenda?

0: Se cortó por ahí la comunicación.
1: Bueno,
0: ahí estás.
1: Bueno,
0: ahí estás, Brenda.
1: Sí.
0: Te oigo. Ahí estás.
1: Sí, sí.
0: Ahí estás. ¿Me escuchas?
1: Sí, sí, escucho bien, Gabriela.
0: ¿Qué mensaje quieres enviar en estos momentos, Brenda? Hoy que es miércoles 3 de junio.
1: Sí, muchas gracias. Yo he enviado mensajes tanto a las autoridades como a las personas que puedan llegar a tener a mi hijo. Yo sé que son personas que a lo mejor en determinado momento pueden escucharme. Yo sé que vienen de una familia. Solamente quiero hacerles saber que cualquier momento es bueno para corregir, que lo único que yo busco es a mi hijo, que yo no busco culpables, que yo no quiero hacer señalamientos, que yo lo único que quiero hacerles un llamado para que de verdad, si en algún momento reflexionan, que piensen que mi hijo tiene una familia que lo está esperando, que lo está buscando, que no se va a detener hasta encontrarlo, que tienen en su poder la posibilidad de permitirle volver, que por favor le den esa oportunidad de regresar.
0: Gracias, Brenda. Te mando un abrazo y seguimos en comunicación. Muchísimas gracias.
1: Muchísimas gracias,
0: Gabriel. Gracias. Es Brenda Valenzuela. Ella es madre de Carlos Emilio Galván Valenzuela, desaparecido en Mazatlán el pasado 5 de octubre. Desde entonces, como ya escucharon, hemos hablado en varias ocasiones con ella. En unos minutitos más, por eso se cortaba tantito la llamada, ya están ahí en el Monumento a la Revolución. Lo que van a hacer es desplegar una manta justo a las 7:30. Ahorita van a desplegar una manta y lo que están pidiendo es no solamente el regreso de Carlos Emilio, sino también el regreso de todas las personas desaparecidas en nuestro país. Y seguramente estaremos viendo durante el Mundial este tipo de protestas y este tipo de manifestaciones también. Es siempre duro escuchar a una madre decir quiero que me regresen a mi hijo, pero me parece que es importante que tengamos esas voces desde el corazón y del alma. Quiero que me regresen a mi hijo. Un joven que el 5 de octubre del año pasado tenía 20 años de edad, se había licenciado en gastronomía, estaba con sus primas en un bar en Mazatlán. Como tantos jóvenes van a un bar o van a un restaurante, se paró al baño y a partir de ese momento ya no se volvió a saber nada de él. Este bar que, por cierto, como bien nos recordaba Brenda, es propiedad del que fuera secretario de Economía del gobierno de Sinaloa. Así las cosas, así la mañana del 3 de junio.
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23: Mi nombre es Luis Mario Sauret y esto es Crónicas Mundialistas. Corría la jornada 1 de la fase de grupos del Mundial de Rusia 2018, donde la selección mexicana enfrentaba un verdadero reto al medirse ante Alemania, quienes llegaban como campeones del mundo y con la misión de repetir lo hecho 4 años atrás. El reloj marcaba el minuto 36 y los de Juan Carlos Osorio armaron un contragolpe letal que fue finalizado por Irving el Chucky Lozano.
24: ¡Chicharo! ¡Se la pone al Chucky! ¡Le puede pegar! ¡Prefiere el recorte! ¡Chucky!
23: Este gol la selección mexicana rompió quinielas al vencer a los germanos por la mínima.
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26: ¿Qué tal, amigos automovilistas? Vamos a tomar precauciones. Continuaba plantón de la CENTE en calles del centro histórico. Es para tomarlo en cuenta. Encontraremos cerrada la circulación en Avenida 20 de Noviembre, 5 de Mayo, Donceles, Allende, Tacuba, Belisario Domínguez y República de Brasil. Las alternativas: el Eje 1 Norte, el Eje 1 Oriente, Anillo de Circunvalación, Eje Central y Fray Servando Teresa de Mier. Además, a las 9:30 de la mañana se prevé estos manifestantes realicen marcha hacia la Secretaría de Gobernación. Estaremos pendientes de sus actividades para informarlo oportunamente, desde luego a través de W Radio y en @ovial en X. En la zona norte encontraremos tránsito lento, hay que salir con tiempo a través del circuito interior, esto a partir de Avenida Ingeniero Eduardo Molina hacia el Monumento a la Raza. En la zona poniente, Avenida Paso la Reforma con carga vehicular desde el Metro Auditorio hacia la Fuente de Petróleos, y concluimos con información de la zona sur, en donde el segundo nivel del anillo periférico ya presenta carga vehicular, que es habitual de esta hora desde San Jerónimo hacia San Antonio. Es el reporte desde el Centro de Orientación Vial de la Secretaría de Seguridad Ciudadana.
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0: A las maestras y maestros de la CENTE, los exhortamos a continuar el intercambio directo en mesas de trabajo con la participación de la Secretaría de Gobernación, la Secretaría de Educación Pública, el ISSSTE. Hay dos mesas técnicas propuestas para trabajar. Esperamos que tomen la decisión para nombrar a sus representantes.
1: Invitamos nuevamente a los maestros, a las maestras, a establecer esa mesa técnica para que de manera conjunta podamos establecer una iniciativa y garanticemos que en esta reforma los derechos de los trabajadores de la educación estén garantizados y haya absoluta transparencia.
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3: Siete de la mañana con 39 minutos. Está comenzando, por cierto, la conferencia de todas las mañanas. Llegó por ahí la presidenta. Están ahorita ahí en Jalisco en la entrega de viviendas. En fin, vamos a ver si hay alguna información, sobre todo si hay alguna reacción a lo que les comentaba yo hace unos minutos, lo que se publicó por parte de Los Angeles Times. Y pues esta nota que sin lugar a dudas, no sé si sorprenda, pero la verdad es que sí es algo que ya está puesto en la prensa internacional, en la prensa de Estados Unidos, esto que adelanta el LA Times de Los Ángeles, que Estados Unidos ha cancelado las visas de los gobernadores Alfonso Durazo de Sonora y Américo Villarreal de Tamaulipas, que ambos se encuentran bajo investigación por nexos con el narcotráfico. Y bueno, insisto, esto salió el día de hoy. Vamos a ver si hay alguna reacción por parte de la presidenta. Bueno, pasamos de la manifestación por parte de personas que buscan a sus seres desaparecidos y vamos ahora a lo que está pasando en la Ciudad de México y otras ciudades con la Coordinadora Nacional de Trabajadores de la Educación. Saludo a Marco Fernández, coordinador del programa de Anticorrupción y Educación de México Evalúa y de la Escuela de Gobierno, el TEC de Monterrey. Ustedes lo saben bien, con Marco hemos hablado un montón de veces. Marco, las cosas se ponen complicadas y quería que nos volvieras a recordar qué es lo que está buscando la CENTE. Al rato vamos a hablar otra vez con algunos de los liderazgos, pero así que tú ya llevas tiempo estudiando esto. Marco, ¿cómo estás? Buenos días.
4: Hola, muy buenos días, Gaby. Pues francamente preocupado porque el tono de la forma en que se están conduciendo las protestas, no solo en la Ciudad de México, sino como bien apuntaste hace unos minutos en diversos lugares del país, pues está incrementando en su nivel de violencia. Las peticiones de la Coordinadora Nacional de Trabajadores de la Educación siguen siendo las mismas. Por un lado, la abrogación de la ley del ISSSTE, para que los maestros se jubilen ya no por cuentas individualizadas, las Afores, sino que regresaran al régimen previo al 2007, que le llaman de pensiones solidarias. Hacer un cambio además del cálculo de cómo se determina su pensión, no en base de las unidades de las sumas, sino más bien en salario mínimo. Aquí, porque la diferencia es sustantiva, mientras las sumas mensuales son aproximadamente 3,439 pesos, el salario mínimo mensual sí llega a 8,400. Obviamente, la diferencia es sustantiva, aunque la coordinadora no dice algo básico en este punto, que es a los maestros, cuando se les está quitando sus contribuciones mensuales para su eventual jubilación, se les quita en términos de UMAS, no de salarios mínimos. Lo otro que están pidiendo tiene que ver con algo que pareciera técnico, pero para quien nos escucha es fundamental en la gobernanza del sistema educativo, que es la desaparición de la unidad para la carrera de maestros y maestras, lo que se conoce como USICAM. Este organismo es el que determina la evaluación de los docentes para que si quieren convertirse en directores, en supervisores, o si como maestro tú quieres subir en lo que se conoce como el escalafón docente, es decir, que te paguen más, se hacen una serie de evaluaciones. Este organismo, ellos quieren desaparecer el organismo y regresar a un mecanismo antiguo, previo a la reforma incluso de Peña Nieto, que se conoce como comisiones mixtas. Esto es grave porque en el pasado estas comisiones estaban formadas supuestamente por autoridad y por gente del sindicato, por gente del CENTE, pero en realidad eran comisiones totalmente dominadas por el sindicato. ¿Y qué ocurría? ¿Sí había corrupción? Porque entonces esas comisiones, al tener este poder tan fuerte de determinar los ascensos o las adscripciones de los docentes, pues a partir de canonjías, de favores, de incluso si tú ibas y precisamente participabas en las marchas y demás, era la forma en que podrías aspirar a estos puestos y no a partir de tu labor en el aula. Pero esto es lo que ellos también están solicitando como parte de sus peticiones. Eso está, digamos, que en el corazón. Y lo otro, que también pues es francamente inviable, es el aumento del 100%. Ellos tuvieron, el gobierno anunció, del salario, el gobierno anunció hace el 15 de mayo el aumento del 9%, que se va a componer, por fin sabemos, justo por un comunicado del CENTE, no por el gobierno, que 7% va a ser aumento al salario y 2% a las prestaciones, y de acuerdo a cómo va la evolución de la inflación, va a ser un aumento en esta ocasión por arriba de la inflación, pero para la coordinadora eso no es satisfactorio. Ellos quieren el aumento del 100%.
3: A ver, esto es lo que está ahí, y además se agarran, vamos a escuchar este audio, porque se agarran de esto, y tú lo sabes muy bien, Marco Fernández, porque se agarran de lo que dijo la presidenta de la República a lo largo de la campaña electoral. Este, por ejemplo, es del 14 de abril de 2024 en Culiacán, Sinaloa, cuando la presidenta, en ese momento candidata, estaba en campaña para justamente llegar a la presidencia de la República. Vamos a recordar lo que dijo en ese momento la hoy presidenta Claudia Sheinbaum.
5: Vamos a apoyar también al Magisterio Nacional para garantizar que su salario mínimo sea equivalente al salario medio del IMSS. Eso significaría este año alrededor de 17 mil pesos, porque hay algunos que ganan menos. Además, vamos a echar para atrás la reforma a las pensiones del 97 y del 2007, que condenaron a los trabajadores y trabajadoras del Estado y afiliados al Seguro Social a pensiones de miseria. Eso quedó atrás con el neoliberalismo. Nosotros pensamos en los trabajadores y trabajadoras de México. Por eso vamos a echar para atrás, con la ayuda de diputados, de senadores, el régimen de pensiones que aprobó Zedillo y el innombrable de Calderón.
3: De este tipo de audios es de los que también se está agarrando la coordinadora, pues de esta promesa, es la voz de Claudia Sheinbaum diciendo, pues vamos a echar para atrás justamente lo que hoy están diciendo, pues tú dijiste que lo íbamos a echar para atrás, vamos a echarlo para atrás. Es decir, hay una especie como de callejón sin salida que nos tiene en este momento con este nivel de protesta. No estoy justificando para nada, me parece que la coordinadora ya se excedió en el nivel de protesta, ya se excedió en el nivel incluso de destrozo urbano, la forma como está alterando la vida cotidiana de las personas que viven en las ciudades en donde se están manifestando, pero pues se están agarrando de esta promesa, Marco.
4: Sí, lamentablemente, con franqueza, y lo he dicho en estos micrófonos antes, yo no termino de entender cómo la entonces candidata presidencial hizo una promesa tan irresponsable. Yo no sé si Berta Alcalde, la que entonces era directora del ISSSTE, no le informó que eso era inviable, que una medida de esa naturaleza, literalmente, y lo puedes ahorita confirmar al ratito que hables con Enrique Quintana, tronaría al país. No hay forma de regresar a ese esquema de pensiones. De hecho, hoy el diario Reforma hace un cálculo de cuánto saldría una medida de esta naturaleza. O sea, recordemos que ya le cedieron una cosa que también es una irresponsabilidad, el reducir la edad de retiro para los otros docentes. Para el 30% de los docentes que están en el anterior esquema de pensiones, se van a poder retirar a 55 en años en el caso de los hombres, 53 en el caso de las mujeres, en un país en donde tenemos la edad promedio de esperanza de vida de 75. De 75 años, y esa medida en sí, Gaby, va a costar ya 140 mil millones de pesos. A eso se le suma lo que quieren del aumento del 100%, y esto de regresar al anterior sistema de pensiones, sería imposible para las finanzas públicas hacerlo. Peor aún, esta parte de lo de la gobernanza, en verdad, a la gente pareciera pensar que esto es como una cuestión de preocupación de especialista educativo. No. Si en verdad nos preocupa tener una mejor educación, no podemos ceder el control del paso de los maestros en su ascenso como directores o supervisores al sindicato. Ahí incluso hay una especie como de contradicción de la propia presidenta, porque por un lado instruye al secretario Mario Delgado a terminar la USICAM, ya dijo que lo van a terminar, pero también recuerda que en el pasado hubo corrupción, y entonces no han propuesto, ya llevamos más de año y medio, no han propuesto, si desaparecen la USICAM, cuál será el mecanismo que tendría que sustituirlo. Esto implicaría además, Gaby, una serie de reformas, una reforma al artículo 3º constitucional, donde se contempla actualmente la USICAM, la abrogación de la ley de la USICAM, cambios a la Ley General de Educación, cambios a la Ley de Administración Pública Federal. O sea, son una serie de cambios, y además hay un detalle que creo que nadie ha reparado en eso, y que eventualmente puede también complicar la situación con la CENTE. Cuando le cedieron lo de los 53 y 55 años de edad, lo hicieron a través de un decreto, pero no hicieron la modificación a la ley del ISSSTE, que en uno de sus artículos transitorios establece la anterior edad de retiro, que es de 60 años, no 55, no 53, y el decreto no está por encima de una modificación legal. Asumo que están apostando a que nadie va a litigar esto, o que tienen al Poder Judicial, y entonces ahí no va a haber ningún problema, pero en términos estrictamente legales, el problema de la edad sigue estando ahí. La promesa de la presidenta de derogar la ley del ISSSTE, además, fue tan irresponsable por esta razón. Ya entonces, el señor presidente López Obrador había creado este fondo adicional de la ley de las pensiones del bienestar. Estas pensiones buscaban dar un retiro más digno a las personas precisamente que están en cuentas individualizadas, en Afores. Por lo tanto, no había necesidad de ir a prometer algo que además, perdóname, tampoco entiendo una cosa, y ahí sí escapa de mi capacidad analítica, porque era una elección que tenían ganada de manera fácil. No es como que iban a necesitar el apoyo electoral imprescindible de la coordinadora para poder ganar la elección. Entonces, francamente, el haber soltado una propuesta tan irresponsable, y que luego llegaran, pues obviamente, la gente de Hacienda a decirle esto no es viable, pues nos tiene donde está. Hoy se pueden estar volviendo a juntar con Gobernación, con el ISSSTE y con el señor Mario Delgado de la SEP. ¿Dónde está Hacienda?
3: Así es.
4: Porque si Hacienda no dice, aquí hay el dinero para financiar estas cosas, no pasa. Entonces, estamos en un momento en donde, si tú me dices, ¿cómo preveo que esto se va a resolver? Lamentablemente se va a resolver como se ha hecho en 40 años en estas estrategias de chantaje, a billetazos, a comprar con dinero adicional a las secciones de la coordinadora, a dar plazas extraordinarias, etcétera, etcétera. Mecanismos que además, Gaby, compran una paz pírrica, porque solamente calman tantito las aguas, pero ahí vienen después, porque si la estrategia de chantaje funciona una vez, claro, pues van por la segunda, por la tercera, por la cuarta, y así nos hemos llevado 40 años, nada más que ahora le toca a los gobiernos de la Cuarta Transformación sufrir en carne propia lo que antes celebraban cuando la gente se lo hacía a gobiernos del PRI o del PAN.
3: Y así estamos además en estos momentos con apenas una semana y un día de que arranque el Mundial y en estas condiciones en que se encuentra la ciudad y por supuesto la educación. Gracias Marco por esta aclaración y esta explicación. Te mando un abrazo, gracias.
4: Gracias, como siempre, muy buen día.
3: Buen día, es el doctor Marco Fernández, coordinador del programa de Anticorrupción y Educación de México Evalúa, de la Escuela de Gobierno del TEC de Monterrey. Pues todo eso es lo que nos tiene hoy con la ciudad colapsada aquí y en otros lugares del país.
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3: 7:58 a.m, mi querido Roberto Aguilar, ¿cómo estás? Muy buenos días.
4: Hola Gaby, muy buenos días. Fíjate que hoy traemos el tema de por qué ya no nos emociona tanto hablar del tipo de cambio.
3: Sí, tienes toda la razón, ¿eh? Porque cada vez que terminamos la sección, le mandamos un abrazo a Enrique Quintana, pero cada que termino la sección con Enrique le digo, ¿y nuestra moneda? Pues ya es como flat, sí, ¿no? Exacto. O sea, sí, sí, tienes razón.
4: En estos momentos está cotizando en 17.32 pesos por dólar, y sí, efectivamente, cuando vemos que es una moneda que depende de cómo se comporte el dólar en el mundo, que tenemos una economía que no luce por su crecimiento, que tenemos encima esta renegociación tan importante del acuerdo comercial con Estados Unidos y Canadá, y cuando vemos las tensiones de Medio Oriente, pues inmediatamente pensaríamos que el tipo de cambio es el activo que más rápido reflejaría esas inestabilidades, pero no, se ha mantenido. Fíjate que de hecho el mes pasado, Gaby, tuvo una volatilidad, es decir, estos movimientos que se registraron en el mes, que fue el menor nivel desde diciembre de 2025, paréntesis, bostezo, porque se mantiene en esos niveles. Y bueno, fíjate que esto es una buena noticia para quienes importan, para las importaciones, pero no así a los que exportan. Y hoy, como tú sabes, pues uno de los más importantes atractivos que tiene la economía mexicana son las exportaciones. Así es que hoy lo que estamos viendo es una situación que la verdad levanta la ceja de varios especialistas sobre esta situación. ¿Se va a mantener así? Sí. De acuerdo con las expectativas de los analistas, vamos a seguir viendo un tipo de cambio debajo de los 18 pesos, incluso si viéramos un escenario más extremo de esta negociación del acuerdo comercial, que como tú sabes, ahora entra una fase de un periodo de 16 años, es decir, no se va a acabar, pero vamos a tener una incertidumbre anual durante un periodo muy largo, a menos de que suceda algo que podamos llegar a un acuerdo ya entre los tres países. Así es que hoy hablar del tipo de cambio ha sonado hasta un poco, pues ya no nos emociona, sí. Y yo creo que todavía vamos a estar en ese mood por algunos trimestres más,
3: Gaby. De hecho, el otro día alguien me decía, ya mejor hablen del oro, ya mejor hablen de alguna otra cosa que se mueva, porque la moneda no se mueve. Pero bueno, pues ahí está, por supuesto, también este análisis. Roberto, te mando un abrazote, gracias.
4: Al contrario, Gaby, muy buenos días.
3: Muy buenos días, es Roberto Aguilar, y un abrazo, por supuesto, a Enrique Quintana, que anda por ahí en una diligencia. Pero ya lo saben, Roberto Aguilar es nuestro experto también en economía y finanzas. Comenzó la conferencia de todas las mañanas de la presidenta hace unos minutos. Por ahí se ha hablado de caminos y de carreteras. Ahorita está hablando la consejera jurídica de la presidencia de la República. Y bueno, ya lo saben, si hubiese algo que destacar, aquí se los decimos.
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0: 10 minutos tiempo del centro del país y aquí seguimos completamente en vivo desde las 7 de la mañana, hoy que es miércoles 3 de junio del 2026. Estamos arrancando como siempre a la hora de las 8 con una musiquilla un poquito más suave, ahí con un guiño setentero, simple y sencillamente para respirar un poquito, porque vaya, vaya que está movida la mañana y vaya que ha estado movida la semana. Y gracias a la gente que nos ha estado escribiendo muchísimo a través sobre todo del WhatsApp. Paso 55 25 69 09 41. Por aquí hay varias personas que nos dicen sobre todo de el tránsito por acá por Tlalpan, que parece ser que está muy complicado, así que bueno, pues gracias de verdad a toda la gente que nos está escribiendo y también preguntando sobre el registro de las líneas celulares. Vamos a retomar esa conversación, la tuvimos hace 2 semanas, la vamos a retomar en los próximos días para seguir aclarando las dudas que tengan respecto a este registro de líneas celulares. Y por acá ya celebrando la rolita que estamos poniendo, porque pues sí, este es un momento simplemente Earth, Wind and Fire para llevarla tantito más leve a esta hora. Por cierto, toda la música que ponemos, que está actualizada al día de ayer, la encuentran en nuestra lista que se llama Así las Rolas W, que está ahí en Spotify. Víctor Sandoval, ¿dónde te encuentras? Adelante, Víctor, buenos días.
1: Gracias, Gaby. Estamos aquí ahora sí ya un poco más cerca del Zócalo. Somos República de Brasil y lo que es la calle de Tacuba. Estamos aquí prácticamente a un costado de lo que es la catedral, parte trasera. Informarte que sobre todo filas de para ingresar prácticamente, nos han dicho algunas personas que prácticamente es el muro fronterizo que ha instalado el gobierno de la ciudad para poder pasar esta zona con gafete en mano, con credencial del INE. Lo que piden prácticamente las personas es que tengan alguna credencial, ya sea de alguna empresa, de algún negocio, o simplemente que sean habitantes de la Ciudad de México, para que no se logren meter los profesores, la coordinadora que permanece en el campamento en este lugar, y pues de esta manera las personas aquí pues llegan tarde a sus trabajos.
2: Bueno, pues, ya tengo un buen rato.
1: ¿A qué hora entra a trabajar usted?
2: A las 8.
1: ¿A las 8?
2: ¿Ya?
1: Sí. Vamos a ver otras personas que quieren. Hola, amigo, buenos días. ¿A qué hora entras a trabajar?
3: A las 8.
1: ¿A las 8? ¿Cuánto tiempo formado?
3: 2 horas.
1: ¿2 horas?
3: ¿Han formado? No, 5 minutos.
1: 5 minutos, ya vamos. ¿Va retrasado ya?
3: Un poco.
1: Hola, señorita, ¿cómo ve el proceso para ingresar a esta zona?
2: Pues un poco difícil.
1: ¿Qué le piden para entrar?
2: La credencial que trabajábamos aquí. Pues sí, sí nos está afectando.
1: ¿Sí está afectando?
2: Sí. Sí, pero pues por algo se hace esto, ¿no? Si el gobierno les diera una solución, pues yo creo que no tendríamos esto, ¿sí? Y sí, apoyo a los maestros. Aunque me afecte, apoyo a los maestros.
1: Gracias, muy bien.
4: Pues esa aceptación en sentir algunas personas, Gaby, reconocen que les está afectando, pero que también pues apoyan el movimiento magisterial de los profesores que están en este momento aquí en la capital.
1: Hola, señora, muy buenos días. ¿Cómo era la situación para poder ingresar a su cargo?
5: Pues un problema, ayer no pude entrar a trabajar. Es mucho problema porque...
1: ¿Les contaron el día ayer?
5: Sí, claro.
1: ¿Sí?
5: Sí, obvio.
1: ¿Y ahorita va bien o va con retraso?
5: 2 horas antes. Yo entro a las 10 y ahorita llegué a las 8 a la fila.
6: Sí. Quien vaya a Madero, 16 de septiembre, Palma Católica, por las más calles, está ahí.
4: Por aquí, es que no sé si alcanzaste a escuchar, por aquí puros empleados de gobierno.
0: Ajá.
4: Y los demás por la calle de 16 de septiembre. Es la situación, prácticamente, así lo están calificando, como si fuera una aduana, Gaby. Prácticamente previa identificación, si no tienen su pasaporte de gobierno, simplemente no ingresan por esta parte de la capital.
0: Oye, a ver, Víctor, entonces, si alguien quiere ir, es decir, si yo quisiera ir y no trabajo por ahí nada, no hay manera de que yo pueda pasar.
4: Pues quizá con, bueno, tal vez si cine de la Ciudad de México, pues posiblemente sí, pero si no justificas a qué vienes, no sabemos, o hace que ya sea criterio de los policías el permitir. No, vamos a tratar de ver de ingresar, traigo la credencial de la empresa, traigo mi INE, a ver si podemos ingresar. A ver qué nos dicen, a ver si podemos ingresar al Zócalo.
0: Bueno, y lo platicamos en un ratito más. Esto es lo que está sucediendo. Gracias, Víctor. Esto es lo que está sucediendo ahí en el Zócalo de la Ciudad de México, pues porque está completamente amurallado, pues hay que decirlo así. Ya lo escucharon ahorita, la gente tiene que hacer fila. De hecho, hoy desde temprano me escribían algunas personas que nos escuchan y nos decían, estamos haciendo fila. Ayer tuve que hacer fila casi 2 horas para pasar por ahí. Creo que incluso el día de ayer el secretario de gobierno de la Ciudad de México, el señor Cravioto, en esta conferencia de prensa en la que estuvo, donde estuvo también el secretario de Seguridad, Pablo Vázquez, en donde se habló pues de la trifulca que se armó el día de ayer y los enfrentamientos entre profesores y policías y demás, pues se dijeron varias cosas, entre ellas incluso se mencionó él, oigan, pues háganse un lado para que la gente pueda pasar, pero pues parte de lo que se dijo el día de ayer en la conferencia, esto fue lo que dijo el señor Cravioto.
7: Estamos en comunicación con quienes viven, con quienes comercian, con quienes hacen su vida en el centro histórico, para que logremos que se lleve a cabo la vida en el centro de la ciudad con las menores afectaciones posibles. Le hemos pedido a la Secretaría de Gobernación que en las mesas de diálogo se plantee que se puedan liberar las partes peatonales para que la gente pueda circular por el centro de la ciudad.
0: Esto es lo que se está diciendo desde ayer, desde las autoridades de la Ciudad de México, y por acá ya hay varias personas que me están escribiendo. Araceli Gómora, por ejemplo, también me dice, todo lo que está pasando afecta a los comerciantes también, sin lugar a dudas. También por acá Jorge Ramos me recuerda, porque lo dijimos desde el día de ayer, dice, los museos en el primer cuadro del Centro Histórico también están cerrados hasta nuevo aviso. El primero que lo anunció fue el Museo Nacional de Arte, el MUNAL, y vuelvo a decir, esto lo que trastoca la vida económica, pero pues también sin lugar a dudas la vida social y la vida cultural en el centro. Así que así es como arrancamos, Víctor Sandoval ahí desde el Zócalo de la Ciudad de México. En un rato más nos volvemos a enlazar con él para que nos cuente pues cómo están siendo estos accesos, y claro, estamos atentos también a lo que haga la Coordinadora Nacional de Trabajadores de la Educación, pero por lo pronto así es como suena la noticia.
8: Francamente preocupado porque el tono de la forma en que se están conduciendo las protestas, no solo en la Ciudad de México, sino como bien apuntaste hace unos minutos, en diversos lugares del país, pues está incrementando en su nivel de violencia.
9: I'm the one that started it because, again, I don't want to bore anybody, but I started because we can't let them have a nuclear weapon. Now, that pertains to Israel because they probably would have been the first one to get hit.
10: Ha decidido conceder el Premio Princesa de Asturias de los Deportes 2026 al futbolista argentino Leo Messi. El jurado ha destacado, además de su deslumbrante talento, su excepcional trayectoria deportiva y su formidable y continuada labor solidaria para promover el acceso a la educación y el cuidado de la salud de los niños más desfavorecidos.
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0: 8 de la mañana con 18 minutos, los sonidos de la noticia actualizados a lo que hemos tenido en estas últimas horas. Escuchábamos la voz de Marco Fernández, coordinador del programa de Anticorrupción y Educación de México Evalúa, y también de la Escuela de Gobierno del TEC de Monterrey, acerca de, bueno, qué es lo que está pidiendo la Coordinadora Nacional de Trabajadores de la Educación, por qué lo está pidiendo, y por supuesto en qué trampa estamos en estos momentos. Y ya lo señalaba Marco hace un ratito, lo que hoy publica el diario Reforma en primera plana, dice, el costo del chantaje. La Coordinadora Nacional exige una reunión con la presidenta, aumentos salariales y jubilaciones jugosas. ¿Y cuánto costaría todo esto? Dice, un aumento salarial del 100% serían más o menos 450 mil millones de pesos. La abrogación de la ley del ISSSTE, el tema de las jubilaciones, que muy bien nos explicaba Marco hace rato, 250 mil millones de pesos. Pensiones en salarios mínimos y no en UMAS, 80 mil millones de pesos. Esto sería aproximadamente 780 mil millones de pesos anuales, que equivale hasta un 8% del gasto neto federal, más de lo que recibe el sector salud y hasta la mitad de todo el presupuesto educativo. Esto es lo que está pidiendo la CENTE para los trabajadores de la CENTE, hay que decirlo, ¿eh? Entonces, ahí está, esto es lo que está sobre la mesa, y bueno, pues ya lo conversábamos hace un rato. También es cierto que hay una promesa de la presidenta cuando era candidata, de ahí se está agarrando la coordinadora, y me parece que Marco Fernández lo dijo muy bien hace rato, la única manera de resolver esto no va a ser la mesa que hoy nuevamente se retome a las 10 de la mañana, en donde se habla con la Secretaría de Gobernación, la Secretaría de Educación Pública, el ISSSTE y los trabajadores y trabajadoras de la CENTE, ahí no se va a acordar mucho más. Dice Marco Fernández, y lo subrayo, esto se va a arreglar si sueltan billetes. No hay otra forma de arreglarlo porque está completamente entrampada esta situación, pero por lo pronto la Ciudad de México pues en un caos absoluto, y no solamente Oaxaca, ya les decía, toman centros comerciales y el Zócalo, en Chiapas bloquean carreteras y planta de Pemex, en Guerrero vandalizan el Congreso y destruyen autos, en Sonora bloquean cruces fronterizos, en Nogales, en Michoacán marchan y bloquean la Casa de Gobierno, pero bueno, obviamente los ojos están puestos en la Ciudad de México por razones muy claras. Arranca el Mundial el otro jueves y bueno, pues en estos momentos está completamente bloqueado el Zócalo, Reforma y todo lo que hemos estado viendo en estas últimas horas. Después escuchábamos la voz del presidente de Estados Unidos, Donald Trump, habló el día de ayer con la periodista Miranda Devine en el podcast que se llama Pod Force One, y aseguró que él fue el que inició la guerra porque no quería que Irán consiguiera un arma nuclear. Ayer estuvo Marco Rubio, el secretario de Estado, allá ante el Senado en Estados Unidos, y le preguntaron de manera directa en varias ocasiones, oigan, ¿y cuándo va a terminar esta guerra? Ya la terminamos. No, no ha terminado. No hay un plan. ¿Cuándo vamos a salir de esto que nos tiene atorados? Y bueno, la verdad las cosas es que el señor Marco Rubio jamás pudo decir cuándo van a acabar una guerra, porque ni siquiera saben si van a poder acabar una guerra con Irán, de la que Irán, por cierto, ha estado sacando provecho y a Estados Unidos lo tiene absolutamente contra las cuerdas. Y luego escuchábamos el momento en el que se anuncia que el futbolista Lionel Messi ha sido galardonado con el premio Princesa de Asturias de los Deportes 2026. Fue elegido entre 27 candidaturas de 12 nacionalidades. Ya escuchaban ustedes también las razones. Este, que es uno de los premios pues más destacados, hay que decirlo, en diferentes ámbitos, ciencias sociales, en literatura, en artes, también de la parte de deportes, y que obviamente, por el nombre mismo, el premio se entrega allá en España. Hoy hemos tenido ya varios asuntos. Esta mañana una conversación que nunca deja de ser una conversación muy dolorosa. Hablé con la madre de Carlos Emiliano Galván Valenzuela, este joven de 21 años que desapareció hace casi 8 meses en Mazatlán, en Sinaloa, después de ingresar al baño del bar Terraza Valentinos. Hablé con Brenda Valenzuela otra vez, porque desde las 7:30 de la mañana están en el Monumento a la Revolución desplegando una manta gigantesca, y lo que van a decir, y también lo dijeron aquí en estos micrófonos, es: vamos a mantener las protestas activas, y si es necesario también durante el Mundial de Fútbol, porque no puede ser que venga tanta gente a nuestro país y no se entere que hay más de 130 mil personas desaparecidas en México. Siempre es doloroso conversar con una madre que busca, en este caso, a un hijo. Siempre es doloroso, pero también me parece siempre importante volver a escuchar el testimonio en primera persona, recordar a la persona desaparecida, y sobre todo que nos vayamos sensibilizando de lo que significa no solamente que te desaparezcan, sino buscar, buscar, buscar y buscar. Hoy hablaba con ella y, por supuesto, también, como ya lo escuchaban hace rato, con Marco Fernández. Tenemos varios asuntos por delante esta mañana, pero solo quería reparar un poco en lo que pasó el día de ayer aquí en la Ciudad de México, y tengo por acá el relato que me preparó Isaac Morán, el jefe de información de este programa, y me pone tal cual: un día de caos en la Ciudad de México. ¿Qué pasó ayer? Solamente ayer. Los maestros salen rumbo a la Secretaría de Gobernación para entablar mesas de diálogo. A las 11 de la mañana, la jefa de gobierno, Clara Brugada, presenta la fiesta del Mundial. No sé si vieron estas imágenes de Clara Brugada, esta fiesta del Mundial, pero el día de ayer, a unos metros de las protestas de la coordinadora, la jefa de gobierno anunció desde el bosque de Chapultepec varias cosas: un desfile mundialista para el próximo sábado y también el evento masivo La Ola Más Grande del Mundo en Paseo de la Reforma. Esto al mismo tiempo que estaban sucediendo las protestas de la Coordinadora Nacional de Trabajadores de la Educación, que tenían ahí bloqueado Reforma, estaban jugando fútbol, estaban tumbando estas figuras gigantescas, estos jugadores gigantescos que están colocados en el camellón de Reforma, estas esculturas mundialistas que tal vez, si alguien está aquí en la Ciudad de México y ha pasado por Reforma, las ha visto, pues son jugadores de fútbol de los diferentes países que van a participar. Bueno, pues ayer tumbaron varios de ellos, los desvistieron mintieron, los pintaron. Bueno, ahí a unos metros estaba la jefa de gobierno diciendo lo que va a suceder en nuestra ciudad va a ser esta ola más grande del mundo, entre otras cosas. Así hablaba la jefa de gobierno el día de ayer en la mañana.
11: Durante el Mundial defendamos nuestra gran riqueza milenaria y el orgullo de vivir en una de las capitales culturales más importantes de América. Otro Mundial es posible y es el que estamos organizando con ustedes, con todo el pueblo. Un Mundial que acelera también la democratización al acceso a la cultura. Es decir, que nuestra población pueda ir a un gran concierto o que pueda acudir a cualquiera de los eventos culturales con protagonistas culturales que la gente quiere ver y quiere disfrutar sin que cueste un peso. Acceder a la cultura gratuitamente es democratizar la cultura. Así que venga el Mundial, que venga la diversidad cultural y que venga el disfrute de nuestra ciudad con nuestras raíces.
0: Así que bueno, pues por un lado se anunciaba esto, que venga el Mundial, estamos listos para el Mundial, decía la jefa de gobierno, mientras pues estábamos viendo todas estas protestas que incluso llevaron al grado de que a las 12 del día había aquí una delegación importante del gobierno español que buscaba reunirse con la presidenta Claudia Sheinbaum. Estaba entre ellos Carlos Cuerpo, que forma parte, digamos, de una delegación de alto nivel ahí en que buscaba justamente con temas comerciales y de inversión reunirse con la presidenta de México, pero no lograron llegar a la reunión, no lograron pasar. Ahora sí que como Víctor Sandoval, no lograron pasar al Zócalo y por lo tanto esta reunión fue una reunión ahí semipresencial, medio virtual en esto que sucedió. España y México relanzaron las relaciones económicas con una propuesta para duplicar el comercio y elevar la inversión un 50% en los próximos 4 años. Estaba Carlos Cuerpo, ministro de Economía, Comercio y Empresa, y por supuesto el secretario de Economía, Marcelo Ebrard, y bueno, pues ahora sí que vía Zoom conectaron a la presidenta de la República. Y luego a partir de las 12 del día estallaron los bloqueos en Avenida Paseo de la Reforma e Insurgente Centro, el cruce con Avenida Juárez, se extendieron cierres masivos sobre el circuito interior, y por cierto, en una imagen que llamó mucho la atención, pues como que aprovechó la jefatura de gobierno de la Ciudad de México, no sé qué, dijeron, oigan, como ya tienen bloqueado Reforma y no hay tráfico, ¿qué tal si de una vez aprovechamos para cambiar las flores que están decorando la parte que separa, digamos, este pequeño camellón que separa el Paseo de la Reforma en los sentidos de ida y de vuelta? Y entonces, ¿qué creen que hicieron? Se pusieron a plantar cempasúchil. Cempasúchil en 2 de junio, porque fue ayer, hoy es 3 de junio. Cempasúchil en 2 de junio. Entonces yo me quedé pensando y dije, pues el cempasúchil no es la flor del Día de Muertos, es decir, noviembre, finales de octubre, noviembre. Pues no, pues yo creo que les pareció que se iba a ver bonito y además pues mucho en esta estética que se ha querido vender casi de película Coco, vamos a poner cempasúchil en el Paseo de la Reforma, pues para que se vea muy mexicano. Y han de haber dicho, bueno, pues si ya bloquearon los trabajadores Reforma y no hay tráfico, pues vamos a aprovechar y vamos a plantar ahí el cempasúchil. Así que hoy, si usted pasa por ahí, no se saque de onda y no diga, ¿qué onda? O sea, ¿ya es noviembre? No, es junio. Pero pues les gustó el cempasúchil, que a mí me gusta mucho, ¿eh? Pero vuelvo a decir, hasta donde yo sé, el cempasúchil es de Día de Muertos. Y hasta donde sé, no estamos todavía en Día de Muertos. Pero bueno, pues eso les pareció interesante. Luego, más protestas. Otra protesta dentro de la protesta. El día de ayer, comerciantes del centro bloquearon Eje Central, exigieron que se retire a los maestros para poder trabajar. Porque ahorita escuchábamos a las personas que son, por ejemplo, trabajadores de gobierno que quieren entrar a sus oficinas, pero están todos los comerciantes. Y ayer también decían, híjole, déjenos trabajar. Entonces, protesta dentro de las protestas. Como a las 3 de la tarde se anunció que se había roto el diálogo entre la coordinadora y el gobierno federal. Y a las 5 de la tarde, Pablo Vázquez, el secretario de Seguridad Ciudadana, y César Cravioto, ya lo escuchábamos, secretario de gobierno, pues ofrecieron esta conferencia de prensa. Pablo Vázquez negó el uso de la violencia. César Cravioto dice que por vida suya den chance de pasar a las personas. Así lo dijo. Den chance de pasar a las personas. Bueno, pues ahí estamos viendo que no necesariamente eso está sucediendo. Y luego, en otro lado, también de la Ciudad de México, a las 7 de la noche más o menos, se desprendió la techumbre, una techumbre en la Terminal 1 del Aeropuerto Internacional de la Ciudad de México. cayó sobre un coche, una persona lesionada por ahí, pero este aeropuerto que se acaba de reinaugurar, ¿no? Esta fase precisamente de remodelación, ¡boom!, vale, que se les viene abajo esta, pues esta como techumbre ahí de uno de los costados, de uno de los puentes. Y después, a las 8:30 de la noche, un grupo de manifestantes llevó a cabo un bloqueo sobre el circuito interior a la altura de la Terminal 1 del Aeropuerto Internacional de la Ciudad de México, en la Alcaldía Venustiano Carranza. Exigen justicia para un joven que murió tras una persecución policiaca. Y luego, por si fuera poco, a las 9:45 de la noche reportan falta de luz en el metro Tacubaya. Usuarios denuncian que esta noche, la noche de ayer, tuvieron que caminar en los trasbordos de Tacubaya completamente a oscuras. No sé si vieron los videos, completamente a oscuras. Ahora sí que no se veía nada. Todo esto y mucho más sucedió el día de ayer en la Ciudad de México. Un día de absoluto caos que estamos viviendo en estos momentos, cuando estamos a unos días apenas de que arranque el Mundial. Yo creo que tenemos que pensar qué está pasando en la Ciudad de México. Yo creo que sí tenemos que pensar y detenernos a decir qué está pasando en estas urbes, qué está pasando de manera muy particular aquí. Tenemos la obra, por ejemplo, que la vamos a revisar en estos días, esta calzada flotante de Tlalpan. Hemos estado ahí documentando a personas que viven en la zona y se quejan y dicen: no podemos pasar al otro lado de Tlalpan porque están tapados los pasos a desnivel, tenemos que caminar no sé a dónde, caminar de regreso, las condiciones en las que está el metro. En fin, se va sumando, se va sumando, se va sumando. Pero dice la jefa de gobierno que estamos listos para el Mundial. Y yo les voy a decir una cosa, yo sí quiero que nos vaya bien en el Mundial, ¿eh? A mí me gusta mucho el Mundial y me encanta el fútbol. Me encanta el fútbol. Neta, sí quiero que nos vaya bien. Pero vean lo que está pasando. Vean lo que está pasando. Un día de caos en la Ciudad de México y fue solo un pedacito de todo lo que sucedió el día de ayer. 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
30: ¿Qué tal, amigos automovilistas? Vamos a salir con tiempo, encontraremos avance lento a través del Boulevard Puerto Aéreo, esto a partir del Metro Terminal Aérea hacia la calzada Ignacio Zaragoza, Avenida Oceanía con lento desplazamiento desde el Metro Romero Rubio hacia el distribuidor vial Heberto Castillo. En la zona norte encontraremos tránsito lento a través de Avenida de los Insurgentes, esto procedente de la autopista México-Pachuca hacia el paradero de Indios Verdes. En la zona centro, el eje central con asentamientos en la luz roja, los semáforos, esto a partir de la colonia Doctores hacia Plaza Garibaldi, y encontraremos carga, pero que no deja de avanzar a través del reversible de Avenida Doctor Río de Alosa, a partir de calle Topacio hacia el eje 1 poniente a Avenida Cuauhtémoc. Informo para ustedes, oficial Julieta Eslava, desde el Centro de Orientación Vial de la Secretaría de Seguridad Ciudadana.
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0: Son las 8 de la mañana con 38 minutos. La presidenta de la República hoy está hablando, ya se les decía hace un ratito, se estaba hablando de temas de calles y de autopistas y de caminos, y ahorita se está hablando de los acuerdos que se han llegado con Estados Unidos sobre los migrantes, lo que México ha hecho. Por cierto, también estaba la consejera jurídica de la presidencia de la República hace un ratito, pues explicando las 3 reformas que fueron aprobadas en este periodo extraordinario del que hemos hablado por acá en muchísimas ocasiones, y por ahí desmintiendo, dicen ellos, las críticas. Por cierto, el día de hoy debería de arrancar esta nueva conferencia, que entiendo va a ser semanal, que va a encabezar la propia consejera jurídica de la presidencia, Luisa María Alcalde, en donde van a desmentir a los medios que mienten la información que es equivocada. Bueno, pues ya veremos también por ahí dónde se van. A ver, rápidamente me llamó la atención el día de ayer ver un tuit de Salomón Chertorivsky. Dice: quienes integramos Movimiento Ciudadano, Ciudad de México, denunciamos a la jefa de gobierno Clara Brugada por el despilfarro de recursos públicos. Y saludo en la línea precisamente a Salomón Chertorivsky. Salomón, ¿cómo estás? Buenos días.
33: Hola, Gaby, te saludo con enorme gusto, como siempre, a ti y a tu auditorio.
0: Gracias, Salomón, me da gusto saludarte a ti también. A ver, presentan esto, ¿a qué se refieren, Salomón?
33: Miren, en efecto, el día de ayer, Movimiento Ciudadano de la Ciudad de México, presentamos una denuncia formal ante la Contraloría General de la Ciudad de México por el posible uso de indebido de facultades, porque decidieron pintar sin considerar el manual técnico, sin considerar las reglas de seguridad vial internacionales. Tan es así que pues ya se echaron para atrás, que ya pintaron de morado, que están teniendo que volver a pintar de amarillo, porque hay un tema de seguridad vial más allá de la estética o los coloridos o las quejas. Entonces hubo un fallo técnico. ¿Quién tomó las decisiones? ¿Por qué se hizo así? ¿Quién tiene las facultades para decidir cambiar el color que por norma internacional, insisto, tiene que ser para la seguridad vial de una forma? Por segundo, en segundo caso, estamos denunciando también el posible desvío de recursos, porque nada de este dinero estaba en los presupuestos autorizados el año pasado, porque se contrató a la misma empresa que desde Iztapalapa la jefa de gobierno ha contratado de manera sistemática, sin licitaciones, con adjudicaciones directas. Se le han otorgado contratos por más de 250 millones de pesos. Entonces estamos denunciando que se hagan transparentes estos contratos, que se hagan transparentes los estudios de mercado bajo los cuales se decidió hacer esa contratación. Y nuevamente, pues que la jefa de gobierno transparente cómo está utilizando el dinero de las y los chilangos.
0: Veía yo ayer que te respondía Paulo Emilio García, que es diputado local por Coyoacán y es vocero del grupo parlamentario Morena aquí en la Ciudad de México, y te respondía varias cosas, y lo que decía es: no se está repintando de amarillo en toda la ciudad. Dice, como se informó, como lo había informado la Secretaría de Obras y Servicios de la Ciudad de México, las fotos que trascendieron en redes fueron en un tramo de avenida donde la empresa contratista tomó la decisión unilateral de repintar. ¿Qué información tienen de esto? Ha sido un poco difícil tratar de entender qué es lo que tiene que ir en amarillo, qué es lo que no tendría que ir en amarillo, más allá de que si nos gusta o no el morado. Yo me he quejado porque a mí no me gusta cómo se ve, pero más allá de que si me gusta o no cómo se ve, es qué tendría que ir o no de amarillo. ¿Qué responder a esto, Salomón?
33: No, exacto. A ver, creo que la misma tarjeta de aclaración que hace la Secretaría de Obras y Servicios es clara en que se tomaron decisiones sin tomar en cuenta los conceptos técnicos y quién al final de cuentas decide sobre las vialidades de la Ciudad de México. Esa es la evidencia, creo que más robusta, de que ahí hay un problema. La Ciudad de México tiene que salir a través de su Secretaría de Obras a decir: la empresa que contratamos pintó lo que no le pedimos que pintara, o nadie le pidió que pintara unas cosas y otras no. Nadie le dijo que hay cosas que no se pueden pintar de violeta, de morado, porque tienen que ir de amarillo, como es toda la balización de banquetas. Los cruces tienen que ser blancos y negros, no pueden ser violetas y con ajolotes, y un largo etcétera, Gaby, y ahí es donde vimos que realmente no se cuidó nada, insisto, de lo técnico, y se puso en riesgo la seguridad de los capitalinos. Echarse para atrás y además que la Secretaría de Obras diga fue culpa de la empresa a la que contratamos, pues bueno, pues bajo qué términos se contrató, qué se le pidió exactamente, por qué puede salir una empresa que se contrató a pintar cualquier cosa de la ciudad, aunque técnicamente no se pueda. En fin, yo creo que más bien se evidencian pues nuevamente con esos tweets.
0: Bueno, y entonces lo que hicieron es, ¿ya presentaron esta denuncia, Salomón?
33: Ya presentamos desde el día de ayer, presentamos ante la Contraloría de la Ciudad de México esta denuncia, insisto, por el uso indebido de funciones y el uso indebido de recursos públicos y vamos a seguir porque no se puede. Y mira, vamos a estar por supuesto denunciando en redes sociales, comunicando, escribiendo lo que vemos de esta ciudad. Estamos en el metro todos los días, manifestando lo que ahí no está bien. Estamos en los temas de seguridad, estamos en los temas de agua e inundaciones, en los temas de transporte público de la ciudad. Todos los días estamos observando lo que falla, estamos proponiendo lo que se tendría que hacer, pero al mismo tiempo, para no quedarnos nada más en la denuncia, en la propuesta de alternativa, vamos también a ir a lo jurídico y vamos a llevar los temas a las contralorías, a los tribunales, para que la autoridad actúe en consecuencia, porque pues parece que no vemos, pintamos y todo está bien, cuando pues como estamos viendo la ciudad, pues está hecha un caos por todos lados.
0: Bueno, pues vamos a ver qué procede con esto, pero pues me llamó la atención esta denuncia y por eso te quise tener también al aire. Gracias, Salomón, por estos minutos.
33: El agradecido soy yo, pendientes Gaby, siempre.
0: Gracias, es Salomón Chertorivsky, ustedes lo conocen muy bien, ha intentado ser también jefe de gobierno de la Ciudad de México y bueno, pues él como parte de Movimiento Ciudadano, pues están hablando de esta denuncia que están presentando. En fin, así las cosas esta mañana. Ya les decía, una de las notas que sin lugar a dudas está el día de hoy, ahora sí que en boca de todos, es lo que publicó Los Angeles Times esta mañana respecto a Alfonso Durazo, el gobernador del estado de Sonora, y también del gobernador en Tamaulipas, Américo Villarreal, donde dice que se les habría retirado la visa para entrar a Estados Unidos, que esto ya habría sucedido desde hace algún tiempo, desde hace algunos meses, que están siendo investigados por criminalidad organizada, que es cierto que Durazo ha podido pasar a Estados Unidos, pero ha podido pasar a Estados Unidos bajo un esquema de protección para quienes están colaborando con la seguridad en Estados Unidos, además de que por un tratamiento médico. Ya salió Paloma Terán, que es la titular del Sistema Estatal de Comunicación Social del Gobierno de Sonora, a decir que es completamente falsa la información publicada por Los Angeles Times respecto al gobernador Alfonso Durazo Montaño. Dicen que cuenta con una visa vigente, que no ha sido notificado de investigación alguna por parte de las autoridades de los Estados Unidos, pero los periodistas sostienen que la información es correcta. Vamos a ver si podemos hablar con ellos también en unos minutitos más, pero sin lugar a dudas, pues esta es la nota que está hoy ya acaparando la conversación y vamos a ver si habrá alguna respuesta por parte de la presidenta de la República o algún posicionamiento por parte de la presidenta, que lleva ya un rato hablando precisamente de la relación entre México y Estados Unidos y bueno, pues lo que esto ha significado en los últimos días. Así las cosas, ya les decía, un miércoles que viene con todo.
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46: ¿Qué tal, amigos automovilistas? Iniciamos con información de la zona centro de la ciudad, ya que tenemos un bloqueo en Avenida Arcos de Belén y y Avenida Valderas, esto es en la colonia centro de la alcaldía Cuauhtémoc. Las vías alternas, Doctor Lisiaga, Eje 3 Sur y Avenida de los Insurgentes. En la zona poniente, Avenida Constituyentes, con carga vehicular, sobre todo para los conductores que proceden de Avenida Las Torres y tienen como destino la zona de Santa Fe. En la zona sur encontraremos tránsito lento en el distribuidor vial San Antonio, esto a partir del viaducto Río Becerra hacia el anillo periférico. Carga vehicular en Avenida Prolongación División del Norte, desde el Deportivo Xochimilco hacia la Glorieta de Vaqueritos, y concluimos con información de la zona oriente de esta gran metrópoli, en donde la calzada Ignacio Zaragoza presenta lento avance a partir del Metro Tepalcates hacia el Boulevard Puerto Aéreo. Es el reporte desde el Centro de Orientación Vial de la Secretaría de Seguridad Ciudadana.
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0: Así esto ha generado un debate muy intenso. Incluso el día de ayer desde la conferencia matutina también se habló de la tecnología y las escuelas y demás. Así que bueno, pues vamos a estar hablando de ello. Yo les informaré con tiempo también porque nos encantará escuchar sus opiniones. Pero bueno, ¿sirve o no sirve que se prohíban los celulares en las escuelas? En las escuelas primarias, secundarias, sobre todo. Estamos hablando de esos niveles. ¿Sí sirve o no? Y si sí sirve, ¿para qué sirve? Es un debate sin lugar a dudas que no es solamente de nosotros, es un debate que está pues ahora sí que en buena parte del mundo. ¿Qué hacer con la tecnología y los niños y las niñas, con las infancias? Y vamos a tener aquí a dos voces, a Ana Razo. Ella es doctora en políticas educativas, profesora investigadora de la UAM Xochimilco, y también a Irma Villalpando, profesora de la UNAM. Tienen posturas un poco encontradas al respecto, lo cual me parece interesante, y sobre todo bueno, pues escuchar también sus opiniones. Así que no se lo pierdan el día de mañana, entre otras cosas, por supuesto, que vamos a tener. Hoy ha sido uno de esos días en donde la coyuntura, por supuesto, nos está comiendo, porque las cosas caminan y se aceleran. Me escribe por acá mi querido León Felipe Sánchez y dice: te reporto que el estacionamiento de la Terminal 1 Internacional ya está abierto, pero muchos lugares están encintados y no pueden usarse aún. No sé a qué se deba, pues yo veo que quedaron muy bien y de verdad quedó muy bien el estacionamiento. Gracias, querido León Felipe Sánchez. Recuerdo que el otro día que platiqué nuevamente con el almirante Juan José Padilla Olmos, el director general del Aeropuerto Internacional de la Ciudad de México, nos decía que esta semana iban a estar retirando todo lo que estuvieron usando para la remodelación del aeropuerto. No sé si se deba a eso, en particular lo del estacionamiento internacional de la Terminal 1, pero bueno, qué bueno que dices que quedó muy bien el estacionamiento. Así que dice por acá Polimnia Romana, para que tomes nota, mi querido Víctor Sandoval, dice: oye, Barkentín, yo digo que con todo lo que ha pasado esta semana en la Ciudad de México, Víctor Sandoval se merece un doble bono de productividad. Esta ciudad lo ha traído en chinga. Pues un poco de eso y todavía lo que le falta, porque vamos a mandar a Víctor en los próximos días a más cosas. Pero cuéntanos ahorita dónde estás, Víctor, adelante.
1: ¿Qué tal, Gaby? Estamos en este momento en la calle de 16 de septiembre. ¿Eh? Sí, 16 de septiembre. Ya logramos llegar a lo que es prácticamente la reja de lo que es el envallado del Zócalo Capitalino. No pudimos entrar, otros compañeros también de otros medios tratamos de entrar, no nos permitió la policía ingresar, únicamente personal que traiga credencial del gobierno, ya sea de gobierno, del Palacio Nacional, de alguna dependencia de catedral, puede ingresar, ninguna otra persona puede hacerlo, y los negocios aquí cercanos, sobre todo, pues lamentando que las ventas han caído, algunas cortinas se están abriendo en este momento, otras de plano cerrados.
2: Pues la verdad es que ha ido pues bastante baja las ventas, de pues unos 20 mil que vendíamos normalmente diarios, ahorita se está vendiendo 800, 500 pesos.
1: ¿Por los retenes de la policía?
2: Sí, por el campamento. Porque, pues sí, de hecho estos dos días que pasaron no había nada de movimiento, no dejaban pasar a nadie, nada más con las credenciales de locatarios de que trabajabas por la zona, pero de ahí en fuera no dejaban pasar a nadie.
1: ¿Y si un locatario del empleo le da credencial?
2: Pues la verdad es que a algunos sí no los dejaban pasar, y a otros pues con ciertas como documentaciones que tenían en el teléfono del trabajo.
1: Okay, gracias. Sí. Pues un negocio que está aquí, gracias. Aquí enfrente hay otro negocio, un estacionamiento público, donde también nos dicen que pues prácticamente desde lunes ningún vehículo ha ingresado al estacionamiento, y bueno, pues muchos de los valet parking pues dependen de la propina, de acomodar los carros, y pues tampoco han tenido pues algunos ingresos estas personas. Lo cierto es que a esta hora todavía pues cerrado muchos negocios. Hay que tomar en cuenta que también la actividad comercial en los negocios, la mayoría empieza después de las 10, 11 de la mañana, las tiendas de ropa, las tiendas de zapaterías, las joyerías, todo eso prácticamente después de las 11 es cuando abren cortinas, y de momento solamente algunas tiendas de autoservicio, como son los de conveniencia, son las que están abriendo en este momento las cortinas. Gaby, el reporte, y definitivamente todo un búnker, lo que es alrededor de la Plaza de la Constitución.
0: A ver, pero hay una cosa que no entiendo, Víctor. Es decir, no se puede entrar a la Plaza de la Constitución, si no se puede entrar al Zócalo. Entiendo que lo que se pretende es que ahí en el Zócalo sea el Fan Fest para el Mundial. Sí. Entonces, a ver, ¿están protegiendo exactamente qué en el Zócalo, Víctor?
1: Lo que es el contorno, todo el cuadro. todo el cuadro, digamos que desde la calle Monte de Piedad, ¿sí? desde Tacuba, hasta lo que es Venustiano Carranza. Ya. Todo ese cuadro, dándole la vuelta al edificio del gobierno, se le da todo eso, cubriéndolo para la zona de la plaza, que están sobre todo las pantallas y toda la escenografía que va a ser para el FanFest. Es, ahí nadie puede ingresar.
0: Ya, bueno, vamos a ver si cuando sea el FanFest, pues si siguen así las cosas, no va a poder ingresar nadie al FanFest, pero bueno, pues vamos a ver. ¿Sabes algo, Víctor, si va a haber hoy otra vez protestas de la CENTE?
1: Ya están, Gaby, lo que es Universidad 1200, allá en oficinas de la Secretaría de Educación Pública, y hay un grupo muy importante de maestros que están allá en esta zona. Otro grupo se van a trasladar o se están trasladando ya a Gobernación, porque a las 10 de la mañana tienen cita, y otros más están informando que se van a distribuir de nueva cuenta a lo largo de Paseo de la Reforma, como ocurrió el día de ayer.
0: Bueno, pues así las cosas. Gracias, Víctor. Víctor, ahora sí que desde el lugar de los hechos, ahí en el centro de la Ciudad de México. De hecho, por aquí me escribía Katy a través de WhatsApp. Ya saben, me pueden escribir en el 5525690941 y decía, está cerrada Avenida Universidad de la Altura de Viveros, lo que acaban de escuchar ahorita que nos está diciendo Víctor Sandoval. Y sí, no solamente es la Ciudad de México, por aquí también me acercaban hoy desde temprano lo que está pasando en Oaxaca. Le mando un abrazo a Alberto Gallegos. Dice, pero el día de hoy, la sección 22 va a tomar la caseta de Huitzo, el aeropuerto y de manera permanente la planta de Pemex, esto allá en Oaxaca, así que bueno, pues estar atentos, las regiones Costa, Istmo, Sierra y Tuxtepec permanecen en lugar, en Valles Centrales, Aeropuerto Internacional de Oaxaca y también algunas casetas de cobro. Esto es lo que va a suceder allá precisamente en ese estado. Ya lo habían hecho el viernes pasado, les comenté que yo intentaba viajar el viernes pasado a Oaxaca y no pudimos porque nos dijeron, oigan, está cerrado el aeropuerto de allá, el vuelo se fue retrasando, y bueno, finalmente no tenía mucho sentido, íbamos básicamente a dar una conferencia, a dar una clase y de regreso era poco tiempo, entonces pues ya no tuvo mucho sentido el viaje, pero no pudimos viajar precisamente porque estaba tomado completamente el aeropuerto de Oaxaca y hoy se prevé también esto. Ayer, como ya les decíamos, las protestas se fueron hacia varios estados de la República, en Chiapas, en Guerrero, en Sonora, sobre todo los cruces fronterizos en Nogales y también en Michoacán. Así que, así las cosas esta mañana. Vaya que estamos moviditos, ¿eh? Ahora sí que mucha, mucha información y por supuesto todavía nos queda mucho por delante. Así que, así. Que por cierto, no dije cómo se llamaba la rola, que es muy bonita. A ver, súbele tantitititito.
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0: Esto que se llama Magalenha, de Sergio Méndez. Está bonito, ¿no? La verdad, está bonito. Hay que ir poniendo musiquilla que nos ponga de buenas, la verdad. Que nos ponga de buenas, señoras, señores. Pero bueno, así, así es como suena la noticia. Venga.
4: Se hizo una primera votación. En la votación, pues todos participamos en esa votación, eran muchísimos nombres, incluso hubo la crítica del famoso acordeón, pues porque todo el mundo teníamos que llevar. ¿Por quién íbamos a votar? Porque de otra manera era imposible acordarte cuáles eran los nombres que habías elegido previamente, porque era una cantidad enorme por la que votamos.
5: Francamente preocupado porque el tono de la forma en que se están conduciendo las protestas, no solo en la Ciudad de México, sino como bien apuntaste hace unos minutos en diversos lugares del país, pues está incrementando en su nivel de violencia.
6: Trató a la misma empresa que desde Iztapalapa la jefa de gobierno ha contratado de manera sistemática, sin licitaciones, con adjudicaciones directas, se le han otorgado contratos por más de 250 millones de pesos, entonces estamos denunciando que se hagan transparentes estos contratos, que se hagan transparentes los estudios de mercado bajo los cuales se decidió hacer esa contratación.
7: Así las cosas.
0: 9:09, los sonidos. Esta mañana en la conferencia matutina, la presidenta Sheinbaum explicó por qué decidió aplazar la elección judicial a 2028. Y luego, a ver, vamos a escuchar un poco el audio completo, mi querido Mike Mendoza, porque me llamó la atención que hasta donde alcancé a escuchar es casi estaba justificando el uso de acordeones. A ver, vamos a escuchar lo que dijo la presidenta hace unos minutos.
4: Se hizo una primera votación. En la votación, pues todos participamos en esa votación, eran muchísimos nombres, incluso hubo la crítica del famoso acordeón, pues porque todo el mundo teníamos que llevar ¿por quién íbamos a votar? Porque de otra manera era imposible acordarte cuáles eran los nombres que habías elegido previamente, porque era una cantidad enorme por la que votamos. Bueno, tomando en cuenta esa experiencia y también la experiencia...
0: Bueno, pues es que a veces hay cosas que sí me sorprenden muchísimo. Primero, todos votamos, no votamos todos. O sea, votaron algunos en la elección judicial. Y segundo, pues está justificando el uso de acordeones. Ahí lo dijo, ya lo justificó. El uso de acordeones, la presidenta de la República. Eran demasiados nombres, pues entonces, claro, qué bueno que cada quien llegara con sus apuntes. Sí, claro, nada más que la mayoría de los acordeones habían sido previamente impresos, previamente coordinados, previamente arreglados, pues para que se votara como se votara. Pero hay que decirlo, lo acaba de justificar la presidenta de la República desde Palacio Nacional, el uso de acordeones. Híjole, hay cosas que de verdad a veces me sorprenden. A ver, ahorita regresamos a los sonidos, pero me voy rápidamente. Tengo la línea nuevamente a Steve Fisher. Él es periodista de investigación en varios medios, entre ellos el LA Times. Y ya les decía que hoy la nota que se publica tiene que ver con los gobernadores Durazo y el gobernador también de Tamaulipas, el señor Villarreal. Estaríamos hablando del gobernador de Sonora, Alfonso Durazo, y de Américo Villarreal de Tamaulipas. Steve, como siempre, te agradezco mucho. Muy buenos días.
7: Buenos días, Gabriela, y muchas gracias por la invitación.
0: Sé que estás corriendo, pero me parecía importante que nos contaras esto que publicas tú el día de hoy junto con Kate Linthicum, que tiene que ver, entiendo, con el retiro de visas a los gobernadores, pero también investigaciones a ellos.
7: Así es, justo. Estados Unidos había revocado la visa del gobernador de Sonora el año pasado, y también del gobernador de Tamaulipas. Están bajo investigación por la autoridad de Estados Unidos por presuntos vínculos con el crimen organizado. En el caso del gobernador de Tamaulipas, tiene que ver la investigación relacionado al tema de huachicol. Ellos dos, los gobernadores, tienen permiso especial, un permiso especial que se llama Significant Public Benefit Parole, que quiere decir un beneficio significante a Estados Unidos, para que les permita entrar al país. Este parole, este permiso, es un permiso que Estados Unidos generalmente provee a personas quienes están cooperando con autoridades de Estados Unidos y hasta dando testimonios en gran jurados para cargas contra alguna persona. Esto a beneficio a la persona quien está cooperando, para ojalá bajar las cargas contra ellos mismos.
0: Ya, de hecho, y nada más quiero aclarar, porque sé de tu trabajo, Steve, desde hace muchísimo tiempo. Contigo hablamos incluso hace poco, cuando estuviste, cuando publicaste también de esta campaña anticorrupción por parte de, en contra de políticos supuestamente corruptos aquí de México, esta campaña que venía de Estados Unidos. Hablé contigo el 28 de abril. Entonces, digamos, conozco perfectamente bien la seriedad de tu trabajo, y por lo tanto, lo que ustedes dicen es: esto sucede con estos dos gobernadores. Ambos gobiernos estatales ya salieron a decir que esto no es cierto. Me imagino que eso era lo que iban a decir, pero ustedes tienen, digamos, los datos para poderlo afirmar, Steve.
7: Así es totalmente verificado por mis fuentes de toda mi confianza. Y justo, o sea, sí, pueden entrar a Estados Unidos, no estoy diciendo eso. No es que no pueden entrar, pero lo que no tienen, o lo que sí ha pasado, es que revocaron sus visas y ya tienen un permiso especial. Es importante destacar que cuando uno pierde la visa, como pasó a los dos gobernadores, cuando pierde la visa por presuntos conexiones, vínculos con el crimen organizado, presuntos, digo, porque siguen las investigaciones, es muy difícil recuperar esas visas, según mis fuentes. Uh-huh. Muy, muy difícil. No es que lo reinstauren de repente, porque cuando ya hay alegatos de una persona y posibles vínculos con un grupo más designado por terroristas de Estados Unidos, designado como grupo terrorista, es muy difícil que lo recuperan, pero pues hoy en día tienen ese permiso especial para entrar al país.
0: Bueno, pues es esto lo que están dando a conocer ustedes. De hecho, estaba yo revisando aquí cuáles serían estas situaciones que permiten este permiso para entrar, y uno de ellos es justamente la cooperación en materia de investigación, por ejemplo, investigación criminal, o quienes están ayudando en alguna investigación, o una persona cuya presencia es importante para una investigación penal, criminal del gobierno, en este caso del gobierno de Estados Unidos. ¿Ustedes tuvieron contacto con los gobiernos de Sonora y de Tamaulipas, Steve?
7: Yo busqué a la oficina de los dos gobernadores, y el gobernador de Tamaulipas, desde su oficina respondieron diciendo que rechazan totalmente los puntos de mi artículo, lo cual respeto el hecho que me contestaron. Y el gobernador de Sonora, a pesar de buscarlos de varias formas, no me habían contestado.
0: Bueno, pues así las cosas. Steve, te lo agradezco como siempre, te mando un abrazo, gracias.
7: Muchas gracias, Gabriela.
0: Que estés muy bien. Es Steve Fisher. Él es un periodista muy reconocido, de verdad. Trabaja para varios medios. Trabaja para LA Times, pero también hace investigación para el Wall Street Journal, para el New York Times, para el Washington Post, ahora de manera más particular para Los Angeles Times. Y esto que se publicó, insisto, el día de hoy, en donde se informa que Estados Unidos habría retirado las visas a los gobernadores Alfonso Durazo de Sonora y Américo Villarreal Real de Tamaulipas, que tienen este permiso especial para poder entrar a Estados Unidos. Y como les decía, justo estaba yo leyendo eso. ¿Por qué tendría o para qué sirve un permiso de esta naturaleza? Bueno, pues para que las personas que lo tienen participen en investigaciones que está llevando a cabo el gobierno de Estados Unidos por interés nacional o por algunos otros casos excepcionales que permiten, insisto, que personas que no tengan la visa puedan entrar así. Dicen los dos gobiernos, tanto el de Sonora como el de Tamaulipas, que esto no es cierto, pero les vuelvo a decir, el trabajo de Steve Fisher es un trabajo muy serio. Ahí se han dado a conocer varios otros asuntos, y hoy también me llamaba la atención que La Jornada, que como ya les decía yo hoy muy temprano, La Jornada, este periódico que es un medio muy cercano a este gobierno, a la 4T, que es casi casi una vocería del oficialismo, pues retoma esta nota que viene desde el LA Times. También ya retomó, por supuesto, que Gerardo Algarín, titular de la Coordinación de Comunicación Social de Tamaulipas, rechaza estas afirmaciones, pero bueno, pues ahora sí que así las cosas esta mañana. Uf, les digo, cuánta cosa tenemos el día de hoy. Y a ver, quiero regresar porque ya no me dio tiempo. Es que Steve Fisher lo tuvimos que agarrar así como rapidísimo porque estaba a punto de entrar alguna otra cosa. Y la verdad es que sí queríamos, por supuesto, saber de ello. Pero vamos a ver si podemos hablar con alguien de la Coordinadora Nacional de Trabajadores de la Educación para que nos digan qué piensan hacer el día de hoy. Pero quiero retomar nada más rápidamente el audio de la presidenta que estábamos escuchando hace rato y que corté justo para hablar con Steve Fisher. Esto que dijo la presidenta sobre los acordeones en la elección judicial.
4: Se hizo una primera votación. En la votación, pues todos participamos en esa votación, eran muchísimos nombres, incluso hubo la crítica del famoso acordeón, pues porque todo el mundo teníamos que llevar. ¿Por quién íbamos a votar? Porque de otra manera era imposible acordarte cuáles eran los nombres que habías elegido previamente, porque era una cantidad enorme por la que votamos. Bueno, tomando en cuenta esa experiencia y también la experiencia de la elección, entonces, ¿cómo se planteó la primera reforma al Poder Judicial? El Ejecutivo nombra una comisión, el Legislativo nombra una comisión y el Poder Judicial otra comisión. Esas comisiones reciben propuestas de la gente que se quiere autoproponer o que alguien proponga, presentan su currículum y se establece la Constitución que tienen que tener el 8 de promedio, cartas de recomendación y varias consideraciones que se establecían. Una vez hecha la primera elección, pues entonces con esa experiencia que se tuvo, se dice, a ver, primero va a ser muy difícil que en el 27 se vote por todo, porque vas a votar en algunos estados por el gobernador.
0: Bueno, pues ahí está parte de lo que dijo la Presidenta de la República. Es que sí me sorprendió el reconocimiento abierto, directo desde Palacio Nacional del uso de acordeones. Y a ver, por supuesto había un montón de nombres. Y yo conozco gente que sí se tomó en serio el ir a el participar en la elección judicial. Y entonces decían, a ver, pues me voy a hacer mi listita. Y entonces, a ver, estuvieron preguntando. Conozco gente que sí se la tomó en serio, de verdad. Y entonces hicieron su listita y demás asuntos. Y entonces hicieron su propio acordeón y dijeron, pues yo voy a poner estos nombres. Y como son un montón de nombres y no me los puedo aprender de memoria, pues me los voy a llevar. Está bien, pues ahí no pasaría nada. Pero aquí no estamos hablando de eso. Estamos hablando de la cantidad de acordeones impresos con los mismos nombres que fueron repartidos entre las personas que participaron en su enorme mayoría para que se votara por esas personas que estaban ahí. No es el acordeón en abstracto, pues el acordeón en abstracto no le veo mayor bronca. El tema es pues que todo el mundo le repartieron y le dijeron, oiga, a ver, lleves estos nombrecitos, pues porque hay que votar por estos nombrecitos, ¿no? En fin, la verdad es que ahora sí me sorprendió y por eso quise retomar esta conversación. Hoy también se habló desde la conferencia matutina de algunos otros asuntos de las reformas que fueron aprobadas. También ya se habló de la relación México-Estados Unidos y también, por cierto, del encuentro el día de ayer comercial. Hoy he tenido varias voces. Esta mañana conversé en estos micrófonos con Brenda Valenzuela, la madre de Carlos Emiliano Galván Valenzuela, un joven de 20 años que desapareció hace casi 8 meses en Mazatlán. Me habían puesto aquí 21 años, pero no, ella me confirmó que todavía tiene 20 años, que va a cumplir 21 años el 9 de octubre, por eso corrijo, dije hace rato 21 años, 20 años de edad, desapareció en Mazatlán, Sinaloa, estaba en el bar Terraza Valentinos, que como bien me recordaba Brenda Valenzuela, este bar que es propiedad del que fuera secretario de Economía del gobierno de Sinaloa, y bueno, pues se paró al baño, iba con sus primas, se paró al baño y nunca más han vuelto a saber de él. Y traen un despliegue, por supuesto, hoy, esta mañana, en el Monumento a la Revolución, por eso también conversé con ella. Y también tuvimos por acá el análisis de qué es lo que quiere la Coordinadora Nacional de Trabajadores de la Educación. Ya lo escucharon ustedes con Marco Fernández, especialista en materia de educación. Y todo esto, por supuesto, lo encuentran en wradio.com.mx. Ahora sí que así las cosas esta mañana. Y desde la Presidenta de la República. Ah, ya se refirió a las visas. Qué bueno, gracias Mike. Se acaba de referir la Presidenta de la República a lo que platicaba yo con Steve Fisher, a las visas retiradas. Vamos a escuchar lo que dijo la Presidenta.
8: Salió una nota en LA Times, en Los Ángeles Times, ¿no? De dos gobernadores. Entiendo que pues ellos tienen que aclarar, pero antier o ayer lo dije, ¿no? Qué intención con quitar la visa y además hacerlo público. Vamos a filtrar, porque así luego se actúa por algunos sectores. Para ver que, para decirle a los mexicanos, aguas, aguas, te van a quitar la visa. O sea, hay que estar tranquilos. Cuando uno está tranquilo con sus convicciones, con la certeza de lo que está haciendo y la garantía de que estamos actuando por el bien del pueblo de México y de la nación, pueden venir estas cosas. Pero, ¿cuál es el interés? ¿Cuál? Tenemos todo el derecho, al menos de la duda.
0: Bueno, pues esto dice la presidenta, tenemos todo el derecho, al menos de la duda. Justo lo que platicaba yo con el periodista Steve Fisher hace unos minutos. Bueno, pues yo no veo que estén negando lo que sucedió, ¿eh? Pero insisten en el tema de las pruebas. Saludo en la línea de Así las Cosas a Pedro Hernández Morales, secretario general del Magisterio, sección 9 de la Coordinadora Nacional de Trabajadores de la Educación. Pedro, ¿cómo estás? Muy buenos días. Te saluda Gabriela.
9: Buenos días, Gabriela. Aquí estamos.
0: Gracias, Pedro. ¿Qué va a pasar hoy? ¿Qué van a hacer hoy?
9: Mira, pues como dimos a conocer ayer, estuvimos en la Secretaría de Gobernación con los titulares de la SEP, de Gobernación y del ISSSTE, bueno, también subsecretarios y directores de área como el de USICAM, pues para plantear por nuestra parte la necesidad de reactivar la reunión con la presidenta para atender las demandas que hemos expresado en toda esta movilización. Uh-huh. Hoy, aquí a las 10 de la mañana, estaremos en Gobernación para recibir la respuesta, porque los funcionarios nos pidieron un receso ayer para poder consultar con la presidenta la solicitud que hemos reiterado, una mesa de diálogo con la presidenta. Entonces, entendemos que pues vamos a entrar por una respuesta. En estos momentos hay mítines de los profes que estamos en huelga y que estamos aquí en la Ciudad de México, precisamente en la Secretaría de Gobernación, donde se dará esta mesa, en las oficinas de la Secretaría de Educación Pública de Avenida Universidad 1200, y otros compañeros van hacia las oficinas del ISSSTE, uh-huh, en Buenavista. Uh-huh. Y bueno, pues esta es la jornada que definió la Asamblea Nacional Representativa.
0: A ver, si te entiendo bien, lo que dicen ustedes es lo que quieren es poderse sentar a la mesa con la presidenta. Si se llegase a dar ese encuentro con la presidenta de la República de manera directa, ¿ustedes levantarían la huelga?
9: Levantaríamos la huelga una vez que avancemos en una respuesta. Recuerda que son tres demandas: abrogación, sí, de la ley del ISSSTE, abrogación de la reforma educativa y, bueno, salario, pero también presupuesto para educación y salud y otra serie de demandas importantes para nosotros. Uh-huh. El restablecer el diálogo con la presidenta significaría que entonces podemos buscar una ruta para la abrogación de la ley del ISSSTE. Entendemos que no es un fast track o que no es solamente abrogación por parte del Ejecutivo, tiene que intervenir otros actores como las cámaras de diputados y de senadores.
0: Sí, porque eso lo ha dicho ella ya en varias ocasiones e incluso ya lo ha dicho, aunque lo prometió en campaña, y eso nos queda muy claro que se los prometió en campaña, pero ya en los últimos meses lo que han dicho es que no tienen las condiciones para cumplir con todo lo que ustedes están pidiendo. No veo que vayan a poder avanzar mucho más, Pedro, pues porque la propia presidenta ya lo dijo.
9: Sí, pero mira, yo creo que tenemos que reorientar cómo está funcionando los fondos de retiro, que son de los trabajadores, no son de las Afores, y lo que estamos solicitando es que pueda retornar la rectoría del Estado para garantizar una pensión justa a los trabajadores. No es si se requiere exclusivamente invertir más dinero para que podamos quitar esa ley del ISSSTE del 2007 y podamos entonces recomponer la situación.
0: A ver, si me permites, me gustaría escuchar contigo, son 45 segundos, hace dos minutos la presidenta de la República se refirió a lo que está pasando con la CENTE y de manera particular de un acuerdo que firmó. Vamos a escucharlo juntos, Pedro, me interesa mucho tu comentario a este respecto.
8: Yo recientemente me reuní con los de Chiapas, incluso firmamos un acuerdo muy importante para los maestros de Chiapas. Con la presencia del gobernador y con la coordinadora como tal, se están reuniendo el secretario de Educación y la secretaria de Gobernación, que tienen toda la atribución para llegar a acuerdos, toda. Ellos tienen toda la confianza de la presidenta para que puedan llegar a acuerdos con los maestros. Y saben ellos también, pues, si no se puede por temas presupuestales, pues tampoco vamos a ofrecer algo que no podemos cumplir. Pero hemos estado trabajando, por ejemplo, en nuevos esquemas para pensionistas.
0: Esto lo acaba de decir la presidenta de la República. Pedro, ¿qué dirías?
9: Diría que entonces tenemos que buscar una ruta que nos permita, en una forma certera, que se dé la certidumbre de cómo podríamos ir modificando estas condiciones en las que las Afores absorben todos los recursos de los trabajadores, que se enriquecen con sus ahorros y que no otorgan a final de una vida laboral pues una pensión, no una renta vitalicia, en estos momentos calculada entre 4,500 a 8,000 pesos mensuales, con lo cual pues creo que estarás de acuerdo que no se puede sobrevivir.
0: Me dices que van a tener la reunión al rato otra vez con las autoridades del gobierno federal. Ayer una pregunta que nos hace llegar mucho la gente. ¿Había necesidad, por ejemplo, Pedro, de vandalizar las esculturas que están ahí en Reforma, de tumbar estas figuras rumbo al Mundial y de hacer todo lo que hicieron el día de ayer? ¿Había necesidad de ello, Pedro?
9: Hay necesidad de una respuesta. Toda reacción tiene que ver también con la falta de acción. Llevamos 18 meses sin una mesa real de negociación. Entonces nos parece que son expresiones que tal vez no nos gusten, pero lo que quisiéramos es que no se cuestionara solamente los métodos, sino el fondo. El fondo es que no tenemos una posibilidad de una pensión para miles o millones de trabajadores, porque en algún momento pues se dio paso a estas Afores para manejar los ahorros de los trabajadores.
0: ¿Qué le dices a la gente que está completamente, pues ahora sí que secuestrada en su vida cotidiana por lo que están haciendo ustedes en la Ciudad de México y en otras ciudades, en Oaxaca y en algunas otras, y que ahorita nos escuchan, Pedro?
9: Sí, que ojalá entendieran las causas profundas, que vamos a buscar las formas de expresar esta inconformidad creciente, cada vez más numerosa. Y bueno, pues de por sí tenemos una ciudad caótica, no puede culparse exclusivamente que el magisterio ha ocasionado esto.
0: Bueno, pues, pero han contribuido, eso sin duda.
9: Sí, pero que entonces necesitamos que pronto tengamos una solución y podamos entonces, en el caso de los maestros que vienen de los distintos estados, pues retornar a sus lugares de origen con una respuesta más clara por parte de la presidenta.
0: ¿Siguen con la idea de que si es necesario van a bloquear la posibilidad del Mundial, por lo menos aquí en la Ciudad de México?
9: Mira, hemos expresado con mucha claridad, no estamos en contra de la afición, no estamos en contra de un deporte que es popular en nuestro país, estamos en contra de un Mundial del despojo, que no deja la posibilidad, pues de lo que sabíamos, tal vez hace 40 años el Mundial fue muy popular porque yo recuerdo que la gente se reunía en torno a su televisor para disfrutar de los partidos, o tal vez sí tenía posibilidad de ir al estadio.
0: Entonces siguen con esa idea, con la idea de este Mundial no, porque les dicen este es el Mundial del despojo. Bueno, pues vamos a ver entonces, a ver a lo que llegan, pero pues imagino que sabrás también, hay gente que dice, bueno, todo mundo tiene derecho a manifestarse, pero pues sí, lo que vimos sobre todo el día de ayer empieza ya a complicar también la vida, entre otros, de la Ciudad de México. Seguimos al habla, Pedro, muchas gracias.
9: Muchas gracias, saludos.
0: Hasta luego. Pues así las cosas con la Coordinadora Nacional de Trabajadores de la Educación. Creo que van a llegar a algo, van a ver, estoy casi segura, pero bueno. En fin, así las cosas esta mañanita. Vamos al corte, venga.
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34: ¿Qué tal, amigos automovilistas? Iniciamos con información de la zona centro de la capital, ya que tenemos bloqueo en el eje 1 Oriente, Calzada de la Viga, al cruce con Avenida del Taller. Esto es en la colonia Esperanza de la alcaldía Cuauhtémoc. Las alternativas: Fray Servando Teresa de Mier y Francisco del Paso y Troncoso. En otro punto, continúa cerrada la circulación en Avenida Arcos de Belén y Avenida Valderas por manifestantes. En este caso, las vías alternas Lorenzo Buturini y Avenida de los Insurgentes. Hacia la zona sur, encontraremos cerrada la circulación en los carriles laterales de Avenida Universidad, a la altura de Real de Mayorazgo, es en dirección al norte, en la colonia Joco de la alcaldía Benito Juárez, debido a la presencia de manifestantes. Esto genera desde luego rezagos importantes en la zona. Se recomienda utilizar como vías alternas Avenida División del Norte y Avenida de los Insurgentes Sur. Informo para ustedes la oficial Julieta Eslava desde el Centro de Orientación Vial de la Secretaría de Seguridad Ciudadana.
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Perfecto, tiempo del centro del país y aquí seguimos completamente en vivo desde las 7 de la mañana, las 8, las 9, las 10, hoy que es miércoles 3 de junio del 2026 y les comento que el día de mañana vamos a tener una mesa muy interesante. A ver, en varios estados de la República ya se aprobó la prohibición del uso de celulares en las escuelas.

0: 39 minutos y ahora sí, señor Emilio Saldaña, PIZU, ¿por qué estamos arrancando con esta canción? ¿Cómo estás? Muy buenos días.
1: Mi queridísima Gaby, muy buenos días y muy buenos días a toda nuestra audiencia. Pues estamos escuchando lo que ya es el himno de un jugador que se ha convertido de la noche a la mañana en una superestrella del entorno digital. Se trata de Tim Payne. Él es una defensa en la selección de Nueva Zelanda y su historia es espectacular, Gaby, por lo siguiente. Hasta hace unos días, su cuenta de Instagram tenía exactamente 4,715 seguidores. Ajá. Hoy, Gaby, supera los 4.2 millones de seguidores. ¡Órale! Y algunas mediciones lo están ubicando en un poquito más. Lo interesante es que esto no ocurrió por una jugada espectacular, un campeonato, una campaña publicitaria multimillonaria. Realmente ocurrió por internet lo que sucedió y que es muy interesante. Incluso estamos hablando, Gaby, audiencia, de lo que podríamos denominar el primer fenómeno auténticamente viral relacionado con esta justa deportiva que está por comenzar. Y en este caso, un creador de contenido argentino llamado Valen Scarcini, que de hecho es conocido en redes como El Scarzo, es un fan argentino de fútbol, decidió buscar al jugador menos conocido del Mundial. Y ante la pregunta de quién será el que tenga menos seguidores de todos los equipos, revisó las plantillas y los perfiles, encontró a Tim Payne con estos 4,000 y cachito de seguidores y publicó en sus cuentas de redes un mensaje diciendo: vamos a convertir al jugador más desconocido del Mundial en una verdadera estrella. Y prácticamente esto derivó en estos 4 millones de seguidores que tiene y pasó en días de ser un futbolista prácticamente invisible a ser uno de los jugadores más seguidos dentro del torneo. Aquí lo muy relevante, me apuro mucho, Gaby, en este sentido, es lo interesante, es lo siguiente. Durante años hemos sabido que los algoritmos no solamente deciden quién se vuelve famoso, quien ya es tendencia y quien ya tiene muchos seguidores goza las mieles de la recomendación algorítmica, porque se asume que siempre hay contenido relevante que puedan compartir. Y lo que estamos viendo el día de hoy es una cosa importantísima para mí. Lo primero, un fenómeno positivamente viral alrededor en este caso, de un deportista, una reacción en la que le dimos la vuelta a las comunidades al algoritmo, y lejos de consumir lo que podría estarnos recomendando constantemente, generamos a una nueva estrella para poder darle la vuelta en este sentido. Y se trata de nuevo de un fenómeno viral en el que a internet nos encanta este tema de la historia de David contra Goliat, ¿no?
0: Oye, yo no tenía idea, y cuando me dijeron van a hablar de Tim Payne, yo dije: ¿quién es Tim Payne? A ver, vamos. Sí. Entonces, es un jugador, dijiste, de Nueva Zelanda, ¿verdad? Es un jugador de Nueva Zelanda.
1: De Nueva Zelanda.
0: Un defensa que tenía pues 4,000 cachos de seguidores, es decir, tenía muy poquitos seguidores comparado con todos los demás jugadores que van a venir al Mundial.
1: El de menos seguidores. El de todos menos los seguidores. Futbolistas que van a asistir,
0: entonces,
1: al Mundial.
0: Este ser que se llama Valen Scarcini, digo ser porque no sé, ¿es hombre o mujer? ¿Qué es Valen Scarcini?
1: Es un muchacho, un joven.
0: Es un joven. Valen Scarcini, él es un influencer. La verdad es que no había oído hablar de él. Y tenemos, creo que por acá, un audio. A ver, vamos a escuchar. Es Valen Scarcini. A ver, échenmelo.
2: Ya somos protagonista del Mundial, el futbolista menos conocido. Faltan muy pocos días para que arranque el Mundial y todos estamos esperando para alentar a nuestra selección. ¿Pero qué pasaría si hubiera un jugador que nos una a todos? Claro, un futbolista que todos banquemos sin importar nuestra nacionalidad. Así que busqué en todas las selecciones que juegan el Mundial el menos conocido, y después de analizar una por una, lo encontré. Dentro del grupo G, en Nueva Zelanda, se encuentra Tim Payne. Realmente es el menos conocido, no llega a 5,000 seguidores. Esta foto con la selección tiene 200 me gusta. Tim Payne es defensor y tiene una tarea muy difícil: ayudar a que Nueva Zelanda gane su primer partido en un Mundial. Nunca ganaron uno. ¿Qué es lo que hay que hacer para que sea el protagonista del Mundial? Primero seguirlo en Tim Payne-bajo-bajo. Igual yo lo voy a etiquetar. Reventar sus posteos a me gustas y comentarios. Hay que empezar a nombrar a Tim Payne en todos lados. Hay que hacer videos alimentando la leyenda de Tim Payne. Si tienen el álbum del Mundial, suban una foto con su figurita. Yo todavía no lo tengo. Hay que lograr que Tim Payne esté en la boca de todo. El objetivo hasta antes del Mundial es ver cuánta gente conoce a Tim Payne antes de que empiece la Copa. Hay que armar una buena hinchada para alentarlo en el Mundial. Tengo fe que pueden pasar. Nos vemos mañana para ver cómo sigue esta historia.
0: Bueno, entonces, esto fue lo que dijo Valen Scarcini. Entonces, hoy sí. Tim Payne, mientras estabas hablando, entré a su cuenta de Instagram y tiene 4.7 sí. millones de seguidores gracias a esta campaña. Y además, esta rola que estamos escuchando, entiendo que se hizo a partir de todo esto también, ¿no? Es lo que me decía por acá mi querido Mike. Órale.
1: hicieron el himno resultado de todo este fenómeno y además con un juego muy interesante. La idea de que su apellido es Payne, P-A-Y-N-E, Payne, pero juegan con el nombre y entonces el mote es No Pain, No Gain. Y se ha vuelto, digamos, el nuevo grito de victoria y de esfuerzo con el que vamos a arrancar este mundial. Pero la historia no es realmente sobre fútbol, ¿no? Es sobre cómo está Internet evolucionando, cómo las redes sociales antes servían para descubrir celebridades, hoy sirven para fabricarlas colectivamente, con una observación importante, Gaby. No solo para fabricarlas colectivamente. Irónicamente, hoy los deportistas de alto rendimiento, como los que vamos a ver ahora en el mundial, no solamente tienen que dar buenos resultados en la cancha, sino además hoy tienen que cuidar mucho todo su entorno digital social, porque su carrera puede ser tan estrepitosamente alta como decaída si no cuidan ahora ambas, y me parece un reto para ellos muy interesante, ¿eh?
0: No, bueno, completamente, y de hecho Tim Payne luego ya subió un video ahí a su Instagram en donde pues dice gracias a todos, thank you all for all the love and support. A ver, vamos a escuchar lo que dijo Tim Payne.
1: Venga.
3: Puro el pollo. Disculpen mi español, sigo practicando el Duolingo. Just want to say a massive thank you first to you, Valen. It's been pretty crazy 48 hours, to say the least. I just wanted to also express that I'm very grateful to be representing my country at this World Cup, and I appreciate all the love from all around the world. Muchas gracias.
0: Bueno, de una vez le hizo
1: algo importante.
0: De una vez le hizo un comercial a Duolingo. O sea, todo pasó en claro, unos productos, pero bueno. ¿Qué ibas
1: a decir?
0: Fíjate
1: que es importante porque comienza su mensaje en español. ¿Sí? Y de hecho actualmente su esposa es su traductora en redes sociales de español, porque precisamente por ser argentino quien convoca inicialmente, la gran mayoría de sus principales seguidores le llegaron de Latinoamérica. Y dice que de un día para otro se despertó con muchísimos mensajes en español apoyándolo y alentándolo, y su esposa es la que lo ha estado ayudando a hacer la traducción. Interesante, porque entonces vemos cómo hoy Internet funciona cada vez más como una experiencia colectiva, las comunidades, pues me importa mucho resaltar la importancia de las comunidades versus todo el Internet algorítmico que hemos vivido y sufrido en los últimos meses.
0: Bueno, ya vi aquí a varios que cayeron y lo siguen, Pizurrisu, por ejemplo, ya lo sigue, sí, ya. Paulina Chavira ya lo sigue también, mi querido Alberto Lati, también lo sigue por acá, el mismísimo Mike Mendoza, el productor de este programa, Tito Garza Onofre, Panch Parra, ¿no? Pues ya varios entraron ahí y bueno, pues lo llevaron. ¡Qué interesante! La verdad, qué buen fenómeno este que nos contaron. Y sí, ya entendí por qué querías hablar, pues, de un jugador del cual yo no tenía la más pálida idea. Pero bueno, yo también le voy a dar ahorita un follow a Tim Payne. Gracias, mi Pisu, te mando un abrazote.
1: Que tengan muy bonita semana. Muchas gracias, jefa. Bonito día.
0: Gracias, es Emilio Saldaña, Pisu, nuestro experto en tecnología. Ay, bueno, las cosas que uno se va enterando. No tenía la más pálida idea, pero bueno. Pues sí, Valen Scarsini dice, queremos seguidores para no sé quién. Bueno, pues ahí, ahora sí que, así las cosas.
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29: Suben Sheinbaum y Johnson. Temperatura, relación México-Estados Unidos.
27: Reforma.
29: Ahorcan Ciudad de México.
27: Milenio.
29: Cente ya no está para diálogo y vandaliza en Ciudad de México y 3 estados.
27: Excelsior.
29: México pide extender T-MEC 16 años más.
27: La Jornada.
29: Exige Sheinbaum a embajador de Estados Unidos respetar asuntos políticos internos.
27: El Financiero.
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27: El Economista.
29: México y Canadá piden a Estados Unidos alargar otros 16 años la vigencia del T-MEC.

Bueno, son las 9 de la mañana con 53 minutos. Por cierto, ya no comentamos, ha sido tanta la información hoy que ya no me dio la vida. Ya no comentamos ayer esta fotografía. A una semana de destaparse como aspirante a una diputación federal por Tabasco, Andrés Manuel Andy López Beltrán difundió una fotografía junto a su padre. Soy hijo de quienes aman y lucharon por el pueblo, escribió en su cuenta de Instagram. La verdad es que yo tampoco sabía que tenía cuenta de Instagram, porque creo que la de Twitter no es de él, pero sí la cuenta de Instagram. Entonces, bueno, ayer entré a ver y sí, ahí está Andy López Beltrán junto con Andrés Manuel López Obrador en una fotografía, los dos muy sonrientes y, bueno, pues evidentemente recibiendo el espaldarazo del papá, pues rumbo a lo que sabemos que quiere ser diputado y después seguramente querrá hacer otras cosas. Así que, así las cosas. También ayer la fotografía del otro hijo, el hijo menor de López Obrador, Jesús Ernesto López, acudió a la inauguración del exclusivo restaurante Nusret Steakhouse en Ciudad de México, propiedad del chef turco Nusret Gökçe, conocido como Salt Bae. Este ciudadano que echa su salecita así con su manita así y que la carne la sirve como con hoja de oro, ¿no? Este Golden Tomahawk cubierto con hoja de oro comestible de 24 quilates cuesta hasta 20 mil pesos. Bueno, pues por ahí estuvo Jesús Ernesto, el hijo menor de Andrés Manuel López Obrador, en la inauguración de este restaurante y pues ahí comiendo, bueno, no sé si este Tomahawk de 20 mil pesos, pero bueno, pues por ahí estuvieron. En fin, fotografías. Nos vamos, señores, se quedan con Marta de Baile. Hoy traen un tema muy importante, sobre todo pues para nosotras. Traquea tus hormonas y úsalas a tu favor. Va a estar Claudia Zaragoza, fisióloga experta en medicina funcional. Así que bueno, pues ahora sí que eso, entre muchas otras cosas más que va a traer esta mañana Marta de Baile. Van a tener también a los que tuvimos ayer. Hoy es miércoles, sí, martes, lunes, el lunes, a Eduardo Videgaray y al Estaca con este nuevo programa que se llama Delantera, la delantera del que ya hablamos, ¿te acuerdan? El lunes los tuvimos aquí en estos micrófonos. Bueno, pues hoy van a estar ahí con Marta de Baile. Nos vamos, señoras y señores, con esto de Sam Mendes, que además suena súper bonito. Nos vamos, todo lo que tuvimos lo encuentran en wradio.com.mx. Se quedan, por supuesto, con toda la programación de W Radio. Y mañana a las 7 de la mañana estamos en Así las Cosas. Adiós.

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1: En 1934, México jugaría un partido contra Estados Unidos por un boleto en la Copa del Mundo. Al no ponerse de acuerdo en el lugar y fecha, la FIFA dispuso jugarlo en Roma 72 horas antes del inicio del Mundial. México zarpó con jugadores amateurs. Muchos de ellos nunca habían salido del país. El encuentro se jugó el 24 de mayo ante 10.000 personas, incluido Benito Mussolini. Los mexicanos se fueron arriba con gol de Manuel Alonso, pero Aldo Donelli anotó 4 goles, dejándolos eliminados y embarcados. Sí, porque el Tri, seguro de vencer a los estadounidenses, habían reservado el regreso para el final del Mundial. Sergio González, y con el Mundial nos embarcamos todos.
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18: Muy buenos días, cuentavientes. Son exactamente las 10 de la mañana. Saluden, chicos. No me dejen sola. Ustedes son profesionales de esto.
19: Hola, mi querida. Hola, hola. Qué gusto saludarte. Qué honor estar en este espacio. El más alto y sagrado de la radio.
20: Tú ya sabes que la única autoridad que respetamos en este mundo es la tuya, Marta, y estamos aquí como tus vasallos, que somos solamente seres menores que acceden al el Olimpo de la radio contigo. ¿Cómo te va?
18: ¡Qué alegría tenerlos aquí! Aunque sea a distancia, los besos y los abrazo a los dos. Y déjenme decirles que este par de chiquillos, mejor conocidos como los cabronzuelos de la radio, mejor conocidos como los conductores

0: de la corneta, ahora Eduardo Videgaray y el Estaca, nuestros chiquillos de corazón, traen la delantera.
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0: Oye, cuando vi el nombre, dije, este nombre lleva jiribilla, no hay manera que no.
2: Pues sí, es que sabes que se nos ocurrió que tenía que ser algo que quedara en la mente de las personas, que penetrara sus cerebros, que les entrara por una oreja o por las dos, y de hecho por todo el cuerpo, porque las ondas...
0: Eres un horror.
2: De veras, entonces queremos que disfrute nuestra delantera, Marta. Tú y todo México sabe que la pasión por el fútbol es una cuestión que nos viene cada 4 años y se pone la cosa pues muy entretenida. Entonces, qué mejor que meterles nuestra delantera, y lo vamos a hacer, Marta, por todos lados. Ahorita nos va a explicar Eduardo, porque de verdad conseguimos con nuestros co-conspiradores el garrote más grande y pesado y violento que pudimos para dárselo a todo mundo con nuestra delantera.
0: ¿Por qué son tan ordinarios? ¿Por qué son tan ordinarios?
2: Porque tú eres tan fina que tenemos que de alguna manera balancear. Esta es la cosa.
0: Los amo. A ver, háblanos de esta delantera, Eduardo, de la cual comenta el Estaca.
3: Bueno, es la delantera del Estaca, básicamente, porque él le puso el nombre, fue el que la bautizó elegantemente, nos encantó a todos. Y pues es lo que pretendemos, irnos hasta la delantera en la cobertura de lo que pasa en el Mundial en México, Canadá y Estados Unidos. Vamos a hacer un experimento interesantísimo. Primero que nada, tenemos en la delantera a uno de los hombres que más saben, que más viven, que más comparten y comunican los deportes y el fútbol, y que además tiene unos ojos verdes impresionantes.
2: Preciosos.
0: ¿Quién es? ¿De la mejor nariz del condado?
2: Sí, sí.
3: O sea, eso no voy a ofender, ¿eh?
0: Mi adorado Alberto Lati está con ustedes.
3: ¡Es correcto!
0: Tiene la mejor nariz del condado. Yo siempre
2: estamos
0: le digo
2: de acuerdo.
0: Que tiene una nariz espectacular.
2: No, y además de todo, si tú fueras a escoger a la persona que de verdad, y esto no es guayabazo barato, porque es verdad, a la persona que más sabe de deportes en México, sin duda, de fútbol, del mundo a lo mejor, porque de verdad es una enciclopedia con patas, además de ser un tipo muy divertido, un tipo que es culto, sabe de todo, se puede hablar con él de cualquier cosa, y además
3: educado,
2: te amable. Deja creer. Exacto.
0: Entonces, Alberto Lati, ¿quién más está?
3: Pues mira, tenemos un gran equipo de comunicadores, vamos a tener corresponsales en todos los estadios, en Canadá, en México, en Estados Unidos. Va a estar con nosotros un hombre que fue futbolista profesional, que fue el portero del Atlante durante muchos años y que se ha convertido en un gran comunicador deportivo también, que es Félix Fernández. Le va a dar al público pues ese lado de solidez futbolística, de que
0: sin
3: analizar el parado de Javier Aguirre y algunas
0: otras.
3: Toda la parte seria y formal y futbolera.
2: No, y además tiene unas manotas, como era portero, tiene unas manotas que qué bárbaro. Y con eso va a
1: manejar
2: en la delantera, va a estar padrísimo. Y además tenemos una figura que yo creo que ustedes conocen muy bien, a una de las mujeres más talentosas de México, una persona divertida, una persona que ha hecho de su vida lo que ha querido en la música y que además de todo sabe muchísimo de fútbol. Tenemos a Patti Cantú en el equipo.
0: No me digas que Patti Cantú va a estar con ustedes.
2: Correcto.
0: Patti, te queremos muchísimo, pero estamos bien ardidas. O sea, oye, ¿qué tiene Patti Cantú que no tengamos Rebeca o yo?
2: No podemos, o sea.
0: Porque te digo una cosa, hablando de delanteras, miren, nadie nos hace competencia.
3: ¡Bravo!
1: Y también grandes conocimientos de fútbol, perdóname, no creo que Patti Cantú nos gane. Es más, cuando arranque todo esto del Mundial, vamos a retar a Videgaray, Estaca y a Patti a un maratón de fútbol.
0: Exacto.
3: A ver, si tan sabrosas para el fútbol, yo tengo una pregunta.
0: A ver.
3: Marta, ¿a qué equipo le vas?
0: Obviamente, ¿puedo decir México?
3: No, ¿qué equipo de la Liga Mexicana le vas?
0: De la Liga Mexicana... Híjole, pues es que como yo soy solidaria con Rebeca, voy a decir que el Cruz Azul.
1: ¡Eso! ¡Campeones! ¡Campeones!
2: No, ¿sabes qué? Eso se llama...
1: ¡No se para!
2: No, eso se llama masoquismo. A la gente, o sea, la gente que le gusta que le hagan cosas feas.
0: ¿A quién le van ustedes?
2: yo le voy a la América, por supuesto, el más grande y el mejor. Claro. Y le voy a la América por una razón muy importante, por joder, porque nada cae peor que un americanista y a mí eso me encanta. Entonces, soy americanista.
0: Qué tonta eres. Tú, Eduardo, ¿a quién le vas?
1: Y Videgaray a los Pumas. Estuvo subiendo sus historias. Jugaron bien, perdón, Videgaray, pero nos merecíamos la décima, la décima, la décima.
3: Fue una noche tristísima. Bueno, pero bueno.
0: Entonces, Videgaray.
3: No sabes nada de fútbol.
0: Alberto Lati, Fernández y Pati Cantú.
2: Sí.
0: Van a estar, a ver, de lunes a domingo a las 7 de la noche.
2: Correcto.
0: En un lugar, en todos. Ustedes como en la hora nacional. A ver, ¿dónde va a estar el programa?
2: Chécate esto. Mira, vamos a estar en televisión abierta, a través de Imagen Televisión, por supuesto, en radio, en W Radio, en los 40, me parece que en la Qué Buena también, en el grupo radiofónico en el que trabajamos, el más grande de Latinoamérica, probablemente del mundo. Vamos a estar también por Claro Sports, vamos a estar en todas las plataformas digitales, o sea, realmente vamos a estar por todos lados.
0: Oye, y van a estar en el AS, ¿no? El periódico de deportes.
3: En AS Deportes también vamos a estar.
0: En AS Deportes. A ver,
3: por todos lados.
0: Lunes a domingo a las 7 en punto de la noche, en todas las plataformas digitales, redes sociales de Claro Sports, Los 40, W Radio y AS. Ahí van a poder escuchar La Delantera.
2: Correcto.
3: No, la delantera de José Ramón.
2: Oye,
0: los vamos a retar al aire.
2: Tenemos cosas padrísimas para las señoritas que nos escuchen y por ejemplo, para ustedes. Estuvimos pensando en tener cortes importados, carne de importación deliciosa. Vamos a tener unos modelos argentinos deliciosos en formes muy apretados, con los cuales vamos a replicar las jugadas, que además de todo son hombres que saben de fútbol. Entonces va a ser un programa que va a querer ver todo mundo. O sea, aquí hay
3: va a estar sexy
2: para las mujeres, para todos.
0: O sea, va a ser un programa, lo que tú me puedes decir, sensual, erótico, sí, informativo, sí, y educativo.
2: Sí. Correcto. Pero
0: simultáneamente, digamos que va a ser como una especie de burlesque.
3: Así es.
2: Vamos así a tener es de todo. O sea, va a ser así cómico, mágico, musical y
0: o
2: sexual.
0: Sea,
2: va a ser delicioso.
0: Si yo quiero ayudarles a subir el rating y mando a Rebeca Mangas.
2: ¿Ya estás?
0: Con unas pezoneras como de pelota de fútbol.
1: Siento, perfecto. Es perfecto.
2: ¿Sabes qué? Es que pusieron en los aeropuertos en México con la remodelación que tienen una pelotita para que la muevas cuando uses el baño. Le podemos hacer
3: un en el mingitorio, güey. ¿Cómo van a saber?
0: Sí. Exacto. Pero está precioso. Me lo imaginé perfecto. Eso sí.
2: Ya está.
0: Qué tontas son. Bueno, ¿cuándo empieza el programa?
3: Empezamos el próximo miércoles 10 de junio, el día anterior al partido inaugural del Mundial México-Sudáfrica, para ir calentando y conociendo al equipo tricolor y conociendo al equipo de Sudáfrica, a los grandes protagonistas de este Mundial. El jueves 11 arrancamos con las transmisiones del partido y vámonos hasta llevar a México al campeonato.
0: No se diga más, los quiero.
2: Igualmente.
1: ¡Vamos a los dos!
0: Y están retados para jugar con Pati Cantú, a quien le mandamos un beso. Vamos a jugar maratón futbolístico.
2: Venga.
0: Los quiero.
2: Gracias, Rebeca.
3: Gracias, chicas. Abrazo igual.
0: Besos. Oigan, ustedes no se vayan, cuentavientes. Regresando del corte, les tengo otra alegría más que tiene que ver con el Mundial. Y más adelante, no saben todo lo que tenemos de aquí hasta el 1 en punto de la tarde. Va a estar con nosotros Tony Karam, vamos a hablar con Julia Borbolla, con Mercedes de Acosta, con Claudia Zaragoza, mucho más antes de la 1, solo en W Radio.
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6: En México 86, Pepito salvó a Argentina de una sanción, y es que en su partido de cuartos de final, la FIFA determinó que usarían su camiseta de visitante de color azul celeste. Sin embargo, no tenía la cantidad de jerseys necesarios, pues los jugadores habían intercambiado camisetas ante Uruguay en los octavos de final. Ante esto, Héctor Miguel Celada, portero suplente del albiceleste y en ese entonces perteneciente al América, recomendó al cuerpo técnico ir a Pepito a comprar las playeras, mismas que, de acuerdo a lo que relata Jorge Valdano, le encantaron a la figura del equipo Diego Armando Maradona. Así que ya sabes, la siguiente vez que se burlen de tu jersey comprado en Tepito, diles que estás vistiendo como todo un campeón del mundo.
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22: Estamos de regreso, cuentavientes. Oigan, no para el tema del mundial y no saben a quién tengo en la línea. Para todos los que nos escuchan en Jalisco, está su gobernador, cuentavientes, Pablo Lemus, gobernador del estado de Jalisco, está con nosotros porque estamos a días de arrancar el mundial Y pues ya saben que Guadalajara es una de las sedes más importantes. Y entonces, Pablo Lemus, ¿cómo estás? Oye, les tengo que contar que Pablo Lemus está en el coche. O sea, donde sea trabajando a esta hora de la mañana, para Radio Nacional Internacional. Cuéntamelo todo, Pablo.
0: Hola, Marta. Me da mucho gusto saludarte desde Jalisco. Empezamos hoy la jornada muy temprano. Estamos a una semana de iniciar el Mundial. Y tuvimos un evento a las 7 de la mañana de entrega de vivienda en el municipio del Salto. Y bueno, pues el día de mañana tenemos una gran noticia que tiene que ver con el Mundial, con nuestra ciudad. ¿Sabes que Guadalajara es una de las ciudades más chulas, yo digo que del mundo?
22: 100%.
0: Pero la verdad, el ingreso desde el Aeropuerto Internacional de Guadalajara a la ciudad dejaba mucho que desear, Marta. Hicimos una renovación urbana con motivo, pues supuestamente del Mundial, pero en realidad para cambiarle la cara, de dar la bienvenida a nuestros visitantes desde el aeropuerto. Y ahora van a encontrar una ciudad completamente renovada en su ingreso, concreto hidráulico, 12 carriles, banquetas, ciclovías, luminarias. Ahora sí quedó la ciudad de primer mundo. Y el día de mañana inauguramos el nuevo sistema de electromovilidad, un sistema de transporte público que va a unir el aeropuerto con la zona metropolitana de Guadalajara. Es un sistema interconectado a otros sistemas de transporte público, pero que adicionalmente conecta también con el Centro Histórico de Guadalajara y con Expo Guadalajara, nuestro principal recinto ferial. Guadalajara y Jalisco estamos listos para recibir el Mundial, Marta.
22: Oye, no sabes la alegría que me da que me cuentes eso que hicieron del aeropuerto conectado con la ciudad. Porque, Rebeca, ¿cuántas veces no fuimos a la Feria del Libro con el Jesús en la boca hace como, ¿qué serán? Como 5 años. De, híjole, no vamos a llegar por el tráfico. Pero ahora, ¿cuánto vas a hacer del aeropuerto al centro de la ciudad, Pablo?
0: Mira, en el sistema de transporte público, porque la FIL, la Feria Internacional del Libro, se celebra en Expo Guadalajara, como tú lo conoces muy bien, Marta. En el sistema de transporte público, electromovilidad, tiene aire acondicionado, tiene Wi-Fi gratuito, es un sistema de transporte de primer mundo. Desde el aeropuerto hasta Expo Guadalajara, entre 35 y 40 minutos. Lo mismo en automóvil, lo mismo vamos a tener ya un servicio especializado para automóviles de plataforma en el Aeropuerto Internacional de Guadalajara. Ya ves que este rollo de que los autos de plataforma no pueden levantar pasaje en los aeropuertos por ser un territorio federal. Bueno, nosotros lo solucionamos con un estacionamiento especializado, muy seguro para la gente que toma los automóviles de plataforma. Es decir, lo que estamos haciendo es llevar nuestra ciudad, el ingreso a Guadalajara, el recibir a nuestros visitantes a un nivel de primer mundo. Este estacionamiento de los automóviles de plataforma es el mismo que tienes en LAX, en Los Ángeles, o que tienes en... Pues es que esto es lo que merece ya Guadalajara. Ahora que vengas a la Feria Internacional del Libro, o si tenemos el gusto de recibirte antes, de verdad vas a encontrar una ciudad completamente renovada, hermosa. Y bueno, pues listos para la fiesta mundialista, porque esperamos recibir entre 2.5 y 3 millones de visitantes durante los 39 días. Sí, sí, increíble.
22: Oye, Pablo, como el programa lo escucha no solamente en el resto del país, sino en el resto del mundo, a ver, todos los que vayan a ir a ver el partido a Guadalajara, ¿qué es? Es República de Corea y República Checa, ¿verdad?
0: El día 11 de junio, que se inaugura el Mundial en el Estadio de la Ciudad de México, que será a la 1:00 p.m. ese partido, nosotros ese mismo día 11 de junio a las 8:00 p.m, Corea contra República Checa.
22: Y luego, a ver, otra cosa, jueves 18 de junio, Pablo, México, Corea, el 23 Colombia y Congo, y el 26 Uruguay, España. Ahora, todos los que nos están escuchando en el resto del mundo y del país van a poder llegar al aeropuerto de Guadalajara y transportarse en este nuevo, ¿cómo es que lo llamaste?
0: Sistema de electromovilidad, Marta.
22: Exacto, súper. Y van a ver un Guadalajara súper moderno y súper diferente. ¿Qué más hiciste y qué angustia? Porque, oye, recibir casi 3 millones de turistas en 30 días es una locura.
0: Mira, bueno, a ver, primero, déjame decirte que el segundo partido que ya mencionabas, si bien Guadalajara ha sido dos veces anteriormente sede mundialista, esta será la tercera, la selección mexicana nunca jugó ni en el 70 ni en 86 en Guadalajara. Entonces va a ser la primera vez que la selección mexicana va a jugar en un mundial en Guadalajara y va a ser contra Corea. Y va a ser un partido muy importante porque la noche del 17 de junio cantará Maná.
22: ¡Ándale!
0: En un concierto gratuito en La Minerva. Que La Minerva la renovamos completita también para darle acceso peatonal. Ya puedes caminar alrededor de La Minerva, renovamos sus fuentes, la pintamos. Quedó divina La Minerva. Entonces Maná canta el 17 de junio, el 18 juega la selección mexicana. Después estará el partido de Colombia contra República del Congo que mencionabas. Va a haber también un artista colombiano que estamos cerrando en estos momentos a presentarse ese fin de semana. Y vamos a cerrar el cuarto partido porque tenemos los mejores de la primera ronda con España-Uruguay. Dos campeones mundialistas.
22: Claro.
0: Y que la noche previa, Marta, porque además vamos a tener el privilegio de recibir al rey Felipe y a la reina. Entonces va a ser un honor poder recibir al rey y a la reina en Guadalajara que vienen a presenciar el partido. La noche previa al partido tenemos dos conciertos. Uno en la tarde cantará el maestro Plácido Domingo, que viene a cantarle a todos los visitantes del Mundial, a quienes vienen al partido de España-Uruguay. Y después del concierto de Plácido Domingo, otra vez un concierto público gratuito en La Minerva de Alejandro Fernández. Potrillo le va a cantar a todos sus fans. Entonces va a estar increíble, un ambientazo en Guadalajara. Renovamos todo el centro histórico, Marta. Todo el centro histórico lo renovamos, que es donde va a estar el Fan Fest, desde la Catedral Metropolitana hasta el Instituto Cultural Cabañas. Vas a encontrar un centro histórico renovado, precioso, que te repito, ahí es donde va a estar el Fan Fest, que será completamente gratuito.
1: Padrísimo.
22: Oye, y los conciertos, escuchen esto, cuentavientes, tanto el de Plácido Domingo como el de Alejandro Fernández, como el de Maná, son totalmente gratis. Dos cosas más quiero que me cuentes, Pablo. ¿Qué onda con esto de la última milla? Esa es una. Y después el ride al estadio.
0: Ah, ahí te va, Marta. Para evitar problemas de tráfico en la ciudad, con motivo también sobre todo de los partidos, porque todavía vamos a tener el ciclo escolar vigente, lo que vamos a hacer es que el día, por ejemplo, día 18 de junio, los días que tengamos partido en Guadalajara, las clases van a ser virtuales. Es decir, las niñas y los niños no van a asistir a clases para reducir los problemas de tráfico en la ciudad. Pero adicionalmente, la FIFA toma todas las instalaciones del Estadio Guadalajara, se llama la última milla, digamos que es una circunferencia de una milla alrededor del propio estadio, donde solamente la FIFA manda, por ponerlo de alguna forma. Nosotros apoyamos con seguridad, pero lo que se hace también es dar un determinado número de lugares de estacionamiento. Es decir, es muy reducido el número de estacionamientos que tendrá el estadio. Por lo tanto, hicimos esto, digamos, del ride que vamos a generar al estadio. De distintos puntos, como Expo Guadalajara, como el Centro Histórico de Guadalajara y muchos otros puntos de gran confluencia donde están los hoteles, vamos a tener sistemas de transporte completamente gratuitos, camiones nuevos con aire acondicionado,
22: que
0: van a llevar al estadio para evitar no vas a pagar Uber, no vas a pagar un automóvil de plataforma, no vas a pagar nada, va a ser completamente gratuito. Nosotros vamos a llevar desde 12 puntos de la ciudad a los aficionados completamente gratis, y esto nos va a ayudar también a reducir el tráfico en la ciudad.
22: Oye, y aparte, déjenme decirles que también se pensó en esto. Los que a fuerza se quieren ir, yo que sé, que en Uber, que en Didi, vas a tener como zonas especiales para que la gente pueda bajarse y subirse y no se haga un trafical del infierno.
0: Exactamente, Marta. Tanto, como ya les decía, desde el aeropuerto va a haber un lugar especial para tomar los automóviles de plataforma o taxi, según sea su preferencia, pero también va a haber lugares destinados dentro del estadio para que puedan descender los aficionados. También se hizo porque este sistema de transporte público que te mencionaba, que va desde el aeropuerto y que te va a poder llevar a Expo Guadalajara a la fila en diciembre que vengas, también te va a poder llevar al estadio. Es decir, tú vas a poder llegar al Aeropuerto Internacional de Guadalajara, te vas en este sistema de electromovilidad y te lleva al Estadio Guadalajara. Desciendes en una terminal del periférico y bajas caminando 500 metros y estás en el estadio. Lo que estamos haciendo son sistemas de transporte público con la muy buena excusa del mundial que se queden para el uso,
22: claro que se quede,
0: futuro de la ciudad, ¿no?
22: Eso es la joya. Oigan, todos los jaliscienses, jaliscos, jalisquillos, ¿cómo se dice? ¿Jalisquillos? ¿Jaliscienses?
0: Jaliscienses, aunque allá en la Ciudad de México nos dicen jalisquillos, pero somos jalisquillos.
22: Jalisquillos de mi vida y de mi amor.
0: Quillos.
22: Se quedan con una herencia postmundial de una ciudad súper renovada para todos los que aman ir a Jalisco, que a Guadalajara, que a Zapopan, que a Tlaquepaque. Debieses invitarnos ya, Pablo. Ir a comprar muebles y artesanías, hombre.
0: Vénganse ya para acá, porque además de encontrar una ciudad renovada, con transporte público, con espacios públicos increíbles, pues es la gastronomía que tiene ya nuestra ciudad y nuestro estado. Hay que recordar que acabamos de ser ya considerados dentro de la guía Michelin. Ya hay restaurantes recomendados y con estrellas en Jalisco. Y también lo que estamos haciendo es invitar a los visitantes del mundial que vienen a la zona metropolitana de Guadalajara a visitar nuestros 12 pueblos mágicos, a visitar Puerto Vallarta, a visitar la Costa Alegre, porque ahí sí se la juego a cualquier otro estado de la República, Marta. Nosotros tenemos todos los atractivos turísticos. ¿Quieres turismo de negocios? Lo tienes. Turismo de entretenimiento con los mejores conciertos a nivel nacional, acá los tenemos. Turismo de playa, turismo de montaña, ecoturismo, lo que me digan, turismo religioso, todo tenemos en Jalisco. Entonces, la oferta del mundial la queremos llevar mucho más allá del fútbol para que conozcan lo hermoso que es el estado de Jalisco, Marta.
22: ¡Ay, qué maravilla! Oye, ¿dónde puede ver todos los que nos están escuchando que van a Jalisco para el mundial o que van a Jalisco a cualquier otra cosa? Toda la oferta de la que me estás hablando ahorita. ¿Cuál es la página como oficial donde puedo ver los puntos, que si el transporte eléctrico, que dónde me voy a estacionar, toda la logística y la operación, dónde la veo?
0: www.visitjalisco.com. Y déjame decirte una cosa adicional, Marta, porque también estamos implementando sistemas de QRs, de códigos QRs, por ejemplo, en el estadio o en el aeropuerto. Oye, no llegó mi maleta, ¿qué hago? Oye, se me perdió mi pasaporte, ¿qué hago? Oye, quiero ir a comer una torta ahogada, ¿cuál es la mejor de la ciudad? Y te vamos a recomendar. Es decir, todas las preguntas más frecuentes para todos nuestros visitantes las vamos a responder a través de Visit Jalisco o a través de los códigos QR que van a poder encontrar en toda la ciudad.
22: ¡Qué joya! Oye, y por último, ¿se va a beber tequila? ¿Se va a cantar mariachi o qué?
0: Pues para luego es tarde. ¿Tú crees que no? Pues si Jalisco representa a México en el mundo con el tequila, el mariachi, la charrería, claro, en el Fan Festival que vamos a tener en el Centro Histórico de Guadalajara, va a haber mariachi todos los días, se van a pasar todos los partidos del Mundial. Y claro que nos vamos a poder echar unos tequilitas con unas tortas ahogadas. Todo lo vamos a tener ahí a disponibilidad. Y eso sí no va a faltar nunca. Ni tequila, eso, ni mariachi, ni gastronomía, Marta.
22: Eso. A ver, es visitjalisco.com.
0: Es correcto.
22: Ahí encuentran toda la información. Pablo Lemus, gobernador de Jalisco, que está dejando al tiro Jalisco para el Mundial, pero lo increíble es que se van a quedar con toda esa maravilla de ciudad post-mundial para todos ustedes jaliscienses. Te mando un beso, Pablo, que tengas un lindo día.
0: Igualmente, Marta, cuídate mucho y espero recibirte pronto acá en Jalisco. Igualmente, 100%.
22: Marta. Un abrazo.
0: Ánimo, Marta.
22: Bueno, pues ya oyeron, cuentavientes, una locura cómo han transformado Guadalajara, el sistema de transporte para este mundial, pero de verdad pues se van a quedar con todo esto, chicos y chicas. Y acuérdense que Visit Jalisco, para los que nos escuchan en México y en el resto del mundo, para toda la información. Con esto hacemos una pausa, no se vayan, porque ahí viene Mercedes de Acosta, Julia Borbolla, Claudia Zaragoza. Vamos a hablar con Tony Cara mucho más antes de la una, solo en W Radio.
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26: ¿Quién de ustedes, si tuviera una quiropráctica enfrente, le preguntaría exactamente lo mismo que le vamos a preguntar? Ahora sí que un, dos, tres por mí, todos mis compañeros. A Mercedes Acosta, es presidenta de la Federación Mexicana de Quiropráctica Deportiva, representante de Latinoamérica ante la Federación Internacional de Quiropráctica Deportiva, certificada con el International Certified Chiropractic Sports Physician. Mercedes, ¿por qué? Si soy tan joven, me duele todo. pero la espalda, pero a veces el hombro, pero a veces la cintura, pero la ciática,
0: pero
26: la
0: cabeza, pero las rodillas, pero los pies.
26: Exacto. Es traumante las estadísticas, ¿eh? Oigan esto, cuentaviente. 53% de la gente joven en México cada semana padecen de dos puntos, llámese dolor de espalda o de hombros o de cuello o de pies o de cabeza o de ciática o de la cintura. Y el 37% o decide adoptar el dolor como una forma de vida o recurrir a remedios caseros.
1: Sí. Y para ser más traumante la estadística, el 7% de la población actual a nivel nacional tiene dolor de espalda baja.
0: Está cañón.
1: Está cañón.
0: A ver, divídame rápidamente, espalda baja, espalda alta.
1: Bueno, cuello es espalda alta. Es un poco... Cuello es lo que carga la cabeza. Ajá. Y de ahí son 7 vértebras, ¿no? Ajá. Son como... casi como el tamaño de la palma de tu mano, más o menos.
2: Perfecto.
1: Luego, de ahí a donde, abajito del brazo, donde empieza a sumirse la espalda, es espalda alta, donde están las costillas, vamos a decirlo así, que es la zona torácica. Y la espalda baja es donde se hunde la espalda, donde estaría como cintura, cadera, toda esa zona que le llaman como así, coxis. Digo, hay diferentes zonas.
26: Cintura, cadera, abajo, nalga,
1: exacto,
26: ¿no?
1: Cintura, cintura, cadera, coxis. Nalga, exacto, esa es la zona lumbosacra.
0: Cintura, coxis, claro. Cadera.
1: Sí.
2: Muy bien.
26: Cintura, cadera, coxis.
0: Coxis.
26: Coxis. Me duele mi coxis. Me gusta el coxis.
0: Muy bien.
26: ¿Qué pasa, hija?
1: ¿Por es
26: qué?
1: Que yo creo que una de las tradiciones más pues feas o mitos o lo que sea es que está asociado el dolor con la edad, ¿no? Porque muchísima gente dice, ¿sabes qué? Pues ya estoy grande porque ya llegué a la edad de los nunca o porque ya me está doliendo o porque... Y yo digo, bueno... ¿En dónde dice? ¿O qué estudio dice? ¿O qué vamos a hacer? ¿Por qué no a todo mundo le duele la espalda o lo que sea a cierta edad?
26: Claro.
1: ¿Y por qué mucha gente asocia que es normal, no? A mí cuando me dicen, no, es que tengo súper mal la rodilla derecha, no sé qué, pero ya me dijeron que es la edad. Y le digo, y bueno, ¿y qué edad tiene tu rodilla izquierda?
26: Sí, claro.
1: No, porque si la derecha es por edad, la izquierda, porque está bien, ¿no?
26: Sí.
1: Entonces, eso es uno de los grandes mitos. La edad no tiene nada que ver.
26: Exacto. No tiene nada que ver. A ver, a mí nunca me duele la espalda. Más que, paréntesis.
1: Más que.
26: Últimamente, bueno, ya me lo viste. Hagan de cuenta, cuentavientes, a ver si hay alguien más con este padecimiento. Adentro de la nalga izquierda, dolor. Y luego arriba, ¿cómo se llama esto que está aquí?
1: Es la zona sacroiliaca.
0: La zona sacroiliaca.
26: Ok, en mi sacro ilíaco.
0: Pero eso es ciática.
26: Me despierto así de. ¡Ah! Tengo que ir contigo otra vez.
1: Sí, mira, ahorita me decía Rebeca, ¿no? Es la ciática. El nervio ciático, es algo que le llamamos ciática, es un nervio que pasa, que sale de las últimas lumbares del sacro, se hace una manguera y pasa por la pelvis hacia toda la parte de atrás de la pierna. Entonces, cuando nos referimos a esa zona, mucha gente asocia que ahí le duele el nervio ciático. En muchos casos, ese es el origen del nervio ciático.
2: Ok.
1: Pero cuando es un punto local que puedes tocar y dices, es aquí, lo tengo. Sí. Es generalmente una articulación y no el nervio. Si tú pudieras tocar el nervio así, seríamos infames. Viviríamos miserables. En la locura, sí.
26: Miserables. Entonces, a ver, ¿qué onda con todos esos resbalones y caídas de la infancia?
1: Es que
26: porque
1: aquí
26: ya dijiste,
1: es donde,
26: no es un tema de edad.
1: Aquí es donde yo digo, a ver, ok. Todo mundo es joven, todo. Y yo digo, ¿quién le ha dado mantenimiento? No se vayan al cuerpo, a su coche este año. No, ya estamos a mediados de año, ya medio pensaron, ya le va a tocar servicio, ya vino el servicio, verificación,
26: muchos,
1: etcétera. Ok, ¿quién le ha dado mantenimiento a su cuerpo?
26: Nadie.
1: Ok, ¿y cuántas cosas ha vivido tu cuerpo, a pesar de la edad que tengas, empezando por 10, 15, 20, 30, 40, 50, 80, 90? ¿Quién le ha dado mantenimiento?
2: Oye, y aparte, Marta es modelo 67.
26: Sí.
2: Yo soy modelo 66.
1: Y yo les pregunto, ¿quieren ser un modelo clásico o un modelo viejo?
26: Nada más, te voy a hacer una pregunta. ¿Quién ha ido contigo? ¿Yo? ¿He ido contigo?
1: Marta tiene una palomita, estrellita, ella
0: yo
1: y todo.
0: Yo no he ido,
1: Rebeca, ella
0: he ido
1: y todos sus secuaces.
26: Rebeca, ¿he ido contigo?
0: Rebeca se la he debido, pero okay. Debido.
1: Exacto. Tengo que decir que Rebeca me miente. Tengo que ir por mis
0: cambio de bujías, querida Mercedes.
26: Okay. Entonces, no le damos mantenimiento.
1: Exacto. Entonces, ¿qué pasa con todo lo que hemos vivido, no? Entonces, cuando me dicen, yo no he tenido accidentes, para empezar esa pregunta, siempre la pongo entre comillas porque no hay forma. O sea, ¿cuántas veces se cayeron aprendiendo a caminar? ¿Cuántas veces se han quedado dormidos chuecos en un sillón? ¿Cuántas veces se han medio tropezado o tropezado entre tacones, tenis, corriendo, jugando fútbol, lo que sea? No importa la edad que tengan y no importa si se acuerdan. Cargar cosas pesadas, ¿no? Es así como, no sabes que yo subo el garrafón, las bolsas del súper, o yo te ayudo a cargar a tu mamá o a tu abuelita, o sea, o ayudo a empujar el coche, o sea, cosas que vivimos cotidianamente, no es tan raro. ¿A cuántos niños han visto caerse en un parque?
2: No, bueno.
1: ¿Todos, casi todos? ¿Todos? O saliendo, sí, del parque se cayeron.
26: Y se caen de la resbaladilla de sentón.
2: Sí.
26: Exactamente. No, no puedo creer caerte
2: de sentón. O de rodillas,
26: sentón.
2: Así.
26: Sí. No puedo creer caerte de sentón.
1: ¿Y cuántas veces se cae un niño de sentón?
2: O sea, todos 2 millones. Sí.
1: Yo siempre digo, gracias
26: pañal. Que te
1: pañal,
26: retumba,
1: ¿no?
26: Perdón, hasta el cerebro.
1: Totalmente. Sí. Porque es, o sea, cae y algo rebota hacia arriba. Entonces, sí, eres como un latiguito. Y entonces, tal cual, pues vamos generando un daño. Ajá. Pero aparte las voy a súper traumar. Y a todos los que están escuchando, perdón por esto, porque sí los voy a traumar un poco.
26: A ver.
1: Actualmente, digamos que de los 25 años para arriba, estamos viviendo un fenómeno que es la recuperación de las curvaturas, que es un fenómeno espantoso. Hay muchísima gente con migrañas, muchísima gente que en general tiene mucha pesadez en los hombros y la calidad de vida, digamos que no es perfecta.
26: Sí.
1: Pero de 25 para abajo, el problema va a ser adquirir las curvaturas a una edad adulta, ¿eh? Uh-huh. Porque los niños no lo están formando. Los niños están en las peores posturas que hemos visto en la historia. Y entonces no están fortaleciendo los músculos que deben, sino que es como si vas al gimnasio y todo el tiempo estás trabajando los músculos para jorobarte. No, bueno, no es todo el día. Bueno, son 7-8 horas del día que estás trabajando como jorobarte. Y los músculos son, la verdad, monísimos, siempre hacen caso. Entonces, están generando una postura totalmente encorvada, totalmente contraria. ¿Qué va a pasar? O sea, vean cómo han pasado los años y hay mucho más déficit de atención, mucha más hiperactividad. O sea, aunque siempre ha habido y no, sí, no estaba tan diagnosticado y lo que quieran, está habiendo más. Y todo eso tiene que ver con las posturas, los hábitos que estamos teniendo. Porque acuérdense que en la columna, nada más lo importante es el sistema nervioso, que es quien manda y gobierna el cuerpo. Entonces, estamos teniendo muchos problemas y vamos a tener muchos más con niños muy chiquitos, con dolores, un carácter de los mil diablos.
26: Porque nunca tuvieron la curvatura.
1: Exactamente.
26: O sea, lo que quieres decir es que la espalda, la columna, uh-huh, se va curvando en esa perfecta S, uh-huh, con el paso de los años.
1: Perfecta S viendo de perfil, exactamente.
26: Viendo de perfil, ¿no? Como nosotros andábamos en avalancha, andábamos en patineta, en patines, uh-huh, corríamos, saltábamos, uh-huh, brincábamos.
1: Y ahora están en el celular y leen.
26: Y ahora estamos en el iPad, en el celular, con el cuello para abajo.
1: Antes
26: con la barba en el
1: tejido,
26: pecho.
1: Tejido, lectura y todo.
26: Claro, sentados, jugando videojuegos. Esa S no se les va a formar bien.
1: A ellos no. Nosotros la hemos perdido esta generación, digamos, esta generación, como les digo, como de adultos para arriba, pero la edad infantil, vean a los niños, o sea, observen, de verdad, sí, nomás
26: una así, cosa es perderla y una cosa es nunca haberla tenido.
1: Exacto. Entonces, viene muy intenso. Entonces, como les decía, o sea, cuando tocan un lugar y molesta, entre más lo toquen, más se va a irritar. Si sienten que algo brinca, en muchos casos, si el hueso está ahí, lo que está brincando es ligamento o tendón, ¿ok?
26: Pero dime una cosa, entonces tú eres súper anti cuando te dice un masajista, a ver,
1: una bola aquí.
26: Ven aquí, a ver, te voy a deshacer esa bola y te están duro y dale, mira, y duro y dale.
2: Te voy a deshacer ese nudo.
1: Miren, sí, voy, exacto, a hacer aquí, ay, un paréntesis y con todo respeto para todos.
2: Duele horrible, además.
1: Cuando es un fisioterapeuta, que sabe de masaje terapéutico, no tengo bronca porque están capacitados para hacer cierto tipo de masajes y ellos saben diferenciar cuál es una estructura que no van a deshacer y cuál es un punto gatillo o una reunión de fibras en el músculo que pudiera deshacerse. Entonces, en esa parte los voy a dejar aparte porque sí hay mucha gente capacitada realmente. Pero cuando vamos a un spa o es alguien que ha tomado cursitos o técnicos o así, igual, hay unos más capacitados, pero cuando empiecen te dicen, voy a deshacerte esta bola. Yo les pregunto, ok, ¿cuántas veces vas a ver a ese masajista?
26: Sí, una vez.
1: Tal vez dos veces si estás en ese hotel, ¿no?
2: Sí, sí, nada más.
1: Ok, ¿y ustedes creen que en esos 2 días les va a solucionar la vida?
2: No.
1: No. Entonces, cuando un masaje es relajante, no terapéutico.
2: Sí, claro, claro.
1: Entonces,
2: claro,
1: son masajistas, no terapeutas. Cuando, uh-huh, estamos hablando de terapias, generalmente es en consultorio y tienen un caso y depende de la especialidad y son licenciaturas y todo. Entonces, en esa parte, yo, o sea, a mí sí me gustan los masajes, pero tiene que ser por gente experta y que sabe respetar cada estructura. Entonces, uh-huh, sí hay técnicas de relajación de punto gatillo y lo que sea, sí, pero no son en spa y no son los masajes como rutinarios.
2: Claro.
1: ¿Ok?
26: Ok.
1: Entonces, continuemos. Cuando la vértebra no ha podido solucionar algo y sigue en riesgo el sistema nervioso, el cuerpo dice, ¿sabes qué? Ya entendí. Esto me está generando un daño y lo que voy a hacer es pegarlo. Si lo fusiono, no tiene movimiento, evito riesgo. ¿Están de acuerdo? Uh-huh. Entonces, cuando hablamos como cómo sería un complejo articular, son vértebra dura, ¿no? Hueso. Disco, que es con un material viscoso, que es como congela dentro, vamos a decirlo así, y tenemos arriba otra vértebra que es duro y es hueso. Uh-huh. Entonces, lo que va a empezar a hacer es sacar unas uñitas que se llaman osteofitos o picos del oro y va a empezar a deshidratar el disco. Entonces, empezamos a ver una discopatía generalmente. Esa discopatía tampoco tiene solución espontánea. Cuando me dicen, ya sé que tengo una discopatía, mi pregunta es, ¿cómo lo vamos a solucionar, no? O qué lo causó para poderlo solucionar. Entonces, vamos quitando, perdón, el cuerpo va deshidratando el disco y va acercando una vértebra con otra, saca unas uñitas que se llaman osteofitos o picos del oro, y lo que está buscando es fusionar o limitar el movimiento para evitar riesgo. Uh-huh. Entonces, ¿en qué momento empezó eso? O se quieren esperar a que ya sea, en lugar de prevenir, solucionar, ¿no? Que ya en lugar de evitar que se queme tu casa, pues llegar, hablarle a los bomberos y luego, ¿cómo se llama? Darle mantenimiento a todo o volverla a remodelar.
2: Ya está más canijo.
1: Exactamente.
2: Claro.
1: Entonces, realmente todas estas cosas, la paz que les quiero dar es que muchos de esos dolores se quitan. Uh-huh. O sea, no tendrían por qué. Ahora, entre más crisis llegan, pues va a tomar más tiempo porque hay que resolver la crisis. Pero atendiéndolo a tiempo y dando un mantenimiento regular, no tendría por qué llegar, o el porcentaje que llegue es mucho menor.
26: Ahora, dime una cosa. Todos los dolores, uh-huh, fíjense bien lo que le voy a preguntar a Mercedes.
1: Ya me puse nerviosa.
26: Oye, es que me duele el cuello, es que se me contractura las alitas, uh-huh, es que el omóplato me escapó de morir, uh-huh, es que la espalda baja, son unos dolores y unos nudos. Es que me duele el sacro y no puedo con el dolor en las nalgas y se me va hasta abajo de la pierna. Todos esos dolores, lo que al final tú quieres decir es que son síntomas, uh-huh, de algo más profundo. O sea, son síntomas de algo estructural. Porque si se te contrae y te duele la pierna, y traes dolor en la ciática, es porque hay un desajuste en la columna.
1: Muy probablemente. Con esto no quiere decir que sea grave, pero, uh-huh, sí que es un problema generalmente biomecánico.
26: O sea, es estructural.
1: Sobre todo cuando me dicen, cuando hago esto mejora, cuando hago esto empeora.
26: Sí.
1: Generalmente, uh-huh, es algo mecánico.
2: Pero no hay lesión vieja. Es decir, si a mí me empieza a doler, que nunca me había dolido, por ejemplo, uh-huh, la parte baja de la espalda, uh-huh, quiere decir entonces que ese dolor está haciendo, es el síntoma de algo que yo ya traía, no sé, hace 10 años.
1: Es que eso es medio chistoso, porque por ejemplo, es la primera vez que te duele, ¿ok? Uh-huh. Yo te creo que es la primera vez que te duele.
2: Sí.
1: Cuando hago una radiografía, me doy cuenta que tu cuerpo lleva luchando contra eso más tiempo.
2: Claro.
1: ¿Por qué? Porque ya tiene síntomas de degeneración. Ahora, no necesariamente, o sea, cuando hablamos de una degeneración, es del tiempo que lleves a lesión.
2: Claro.
1: No
2: claro.
1: De tu edad, ¿no? Es de la edad de la lesión. Entonces, así como te puede empezar a doler hoy, yo hago estudios y realmente no hay ningún signo de degeneración, sino que es nuevo, ¿sí? Pero también puede ser algo que lleve mucho tempo y el día, como dicen, ¿no? El día que reviento la gota,
2: dio
1: que
2: de
1: revienta
2: sí.
1: El vaso. Exacto.
2: Dio de sí mi
1: es
2: ligamento.
1: Como se los explico, ¿no? Cuando traen un zapato y dicen, me va a sacar una ampolla, me va a sacar una ampolla, me va a sacar una ampolla. Ustedes deciden cuándo quitarse el zapato.
2: Claro.
1: Y hay veces que dices, mira, ni me di cuenta y me abrió aquí. No, sí es cierto, sí pasa. Pero lo común es que vayas sintiendo cómo va irritando y te va doliendo y todo. Entonces, bueno, pero ya se hizo callo. Bueno, pero ya se abrió, pero ya se hizo otro callo. Sí, tú deja que se adapte el cuerpo. Ese es uno de los grandes ejemplos de cómo se adapta el cuerpo.
2: Claro.
1: ¿No? Los callos. Uh-huh. El cuerpo tiene que hacer piel más gruesa para protegerte. El cuerpo adapta así, nada más que no estamos acostumbrados a verlo.
2: Sí.
1: Ahora, yo te voy a decir una cosa. Ya traes la ampolla en el pie. Ya traes el zapato que te está sacando sangre, que de veras le estás pasando mal. Uh-huh. ¿Qué pasa si te doy una medicina para bajar el dolor?
2: No me vas a curar porque traigo el mismo zapato.
1: Pero ya no te va a doler.
2: Claro.
26: Pues estás entumeciendo y durmiendo el problema.
1: Exactamente.
26: Pero tú dime una cosa. Por ejemplo, todos ustedes que han tomado desinflamatorios, relajantes musculares, analgésicos para solucionar el tema de me duele. Entonces me tomé un desinflamatorio y bueno, se me relajó el músculo y estoy feliz.
1: Uh-huh.
26: Ya.
1: Mira. No podemos generalizar, uh-huh, pero cuando no hubo un tema de me pegué directo en el músculo es una reacción o es una consecuencia de algo que está pasando.
26: Por eso, uh-huh, es el síntoma.
1: Entonces,
26: de algo más profundo,
1: exacto.
26: Claro.
1: Entonces, pues yo a lo mejor me tomé algo, relajó el músculo o bajó el dolor y ya no me volví a acordar,
26: pero
1: te firmo que vuelve.
26: Claro, pero es que te voy a decir una cosa, eso es lo que a mí me trauma, por eso amamos en este programa Cuentavientes, la doble y la triple especialidad, porque cuando uno va con un doctor y le dices, oye, traigo un dolor espantoso y mírame la bola aquí en el cuello o en la espalda. te dicen, te voy a mandar un relajante muscular. Uh-huh. O sea, te están promoviendo tapar el síntoma. Nunca te dicen, ok, seguramente tu músculo está contraído porque traes un problema estructural en la columna.
1: Es que te voy a decir una cosa.
26: Te voy a mandar un quiropráctico.
1: Sí, no. Es que te voy a decir
26: una cosa. ¿Ya me entendiste? O sea,
1: ese es el mundo ideal.
26: Te ayudan con el síntoma, pero no resuelven el problema.
1: Ese es el mundo ideal. Y, por ejemplo, en el deporte, en Comité Olímpico Internacional y todo, las villas olímpicas y todo, sí procuramos que se resuelva así. Ahora, hay un tema que yo voy a ser muy sincera. Cuando a mí me dicen, ¿entonces odias a los ortopedistas? No, ¿por qué odiaría a alguien que salva vidas, salva estructuras y además con quien yo trabajo?
26: Sí.
1: Odio que no sepan qué hacemos o que no se tomen el tiempo o que no pregunten. Y va de ida y vuelta. También hay colegas que sienten que son todólogos y tampoco estoy de acuerdo con eso. Entonces, ahí les va. Yo, afortunadamente, no conozco doctores, sí, doctor, me refiero a un médico ortopedista, a un médico, lo que sea, que busque tu daño.
26: No.
1: Entonces, con lo que tiene, va a ser lo mejor que pueda. Lo ideal sería que supiera cuándo referirte, sí, y sí los hay. Entonces, no están buscando tu daño. En eso, realmente,
26: no, obviamente no puedo
1: hablarlo así.
26: No, bueno, pero la ignorancia es atrevida. Entonces, qué mala onda que no te digan, oye,
1: es
26: si
1: que
26: esto
1: yo le pondría
26: es a cada
1: apellido,
26: rato,
1: ¿no? O sea, traes una contractura, la vamos a bajar. Vamos a ver qué vamos a hacer o vamos a ver qué músculo está descoordinado, toda esa parte, ¿no?
26: Claro.
1: Entonces, es un tema delicado porque sí, cuando me dicen, oye, entonces me voy a esperar a que se degenere, digo, a ver, él lo que puede hacer es solucionarlo cuando se degenere, claro, ¿no? Y a lo mejor no sabe que tenemos un paso B o él considera que necesita, o sea, que no es un caso en especial. Es un tema que realmente debería ser tratado interdisciplinariamente en la gran mayoría de los casos. Y nosotros, por lo menos puedo hablar por nosotros, mi mamá y yo, que como saben es mi socia, estamos capacitadas para decir, este no me toca a mí, este va al ortopedista, este va al neurocirujano. O sea, nosotros sí mandamos a cirugía, nosotros sí mandamos con ellos y nosotros trabajamos en conjunto. Y lo saben, doctores.
26: Claro.
1: Entonces, es muy importante que cada profesión se enfoque en lo que sabe y sepa delegar o sepa referir cuando considera que alguien puede hacer algo más.
26: Bueno, regresando del corte, seguimos hablando. Vamos a hablar de la médula espinal, vamos a hablar de la degeneración. Eso estamos hablando con la doctora Mercedes Acosta, es quiropráctica en W Radio. Al regreso,
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10: ¿Qué tal? Muy buen día, soy Yvette Parga Ávila. Vamos con la información. Son las 11 de la mañana con un minuto. Así comenzamos Noticias W. A la tranquilidad y a esperar una explicación, llamó la presidenta Claudia Sheinbaum luego de que Los Angeles Times reportó el retiro de visas a los gobernadores de Sonora, Alfonso Durazo, y de Tamaulipas, Américo Villarreal, al señalar que el gobierno de Estados Unidos los está investigando por presuntos vínculos con actos delictivos.
11: Salió una nota en LA Times, en Los Angeles Times, ¿no? de dos gobernadores. Entiendo que pues ellos tienen que aclarar, pero antier o ayer lo dije, ¿no? ¿Qué intención con quitar la visa y además hacerlo público? Vamos a filtrar, porque así luego se actúa por algunos sectores, para ver que, para decirle a los mexicanos, aguas, aguas, te van a quitar la visa, ¿no? O sea, hay que estar tranquilos. Cuando uno está tranquilo,

0: Tranquilo con sus convicciones, con la certeza de lo que está haciendo y la garantía de que estamos actuando por el bien del pueblo de México y de la nación. Pueden venir estas cosas, pero ¿cuál es el interés? ¿Cuál? Tenemos todo el derecho, al menos de la duda. ¿Qué queremos nosotros? ¿Conflicto con Estados Unidos? No, claro que no. Nosotros queremos que haya tratado comercial y todo lo mejor para México y la relación conjunta.
1: De acuerdo con la publicación, Durazo es investigado por presuntos vínculos con el crimen organizado y Villarreal por contrabando de combustible. A 8 días del inicio del Mundial, maestros de la CENTE regresan hoy a la mesa de diálogo en la Secretaría de Gobernación luego de que ayer terminó sin acuerdos. Afirmaron que en su encuentro de hoy buscarán exigir una reunión con la presidenta Claudia Sheinbaum, a quien acusan de mantener una actitud de cerrazón. Mientras la representación del magisterio sostiene el diálogo, otros contingentes se manifiestan en varios puntos de la ciudad. Mi compañero Víctor Sandoval tiene el reporte. Adelante, Víctor.
2: ¿Qué tal, Ivette? Y en este momento, con un marro, o más, están rompiendo vidrios de lo que es la puerta principal de 1200 de la Secretaría de Educación Pública en Avenida Universidad. Están lanzando ya polvo al extintor, los elementos de seguridad, hacia esta manifestación. Y bueno, están tratando de tanto abrir la puerta, como también a través del vidrio que tiene la caseta de vigilancia, tratar de ingresar a esta dependencia federal. Cerrado en los dos sentidos de lo que es la Avenida Universidad, desde Río Churubusco, en dirección hacia la zona de lo que es el eje 6 sur, en dirección hacia la zona norte. También en la zona de Buenavista, otro grupo frente a las oficinas del ICE, y uno más en Bucareli, frente a la Secretaría de Gobernación. El reporte que tenemos, Ives.
1: En tanto, desde la mañanera, la presidenta Sheinbaum descartó reunirse con los integrantes de la CENTE. La mandataria consideró que sus acciones recientes son una provocación y aseguró que su gobierno no caerá en la represión.
0: Yo recientemente me reuní con los de Chiapas. Incluso firmamos un acuerdo muy importante con la presencia del gobernador. Y con la coordinadora como tal, se están reuniendo el secretario de Educación y la secretaria de Gobernación, que tienen toda la atribución para llegar a acuerdos, toda. Ellos tienen toda la confianza de la presidenta para que puedan llegar a acuerdos con los maestros. Y saben ellos también, pues, si no se puede por temas presupuestales, pues tampoco vamos a ofrecer algo que no podemos cumplir. Pero hemos estado trabajando, por ejemplo, en nuevos esquemas para pensionistas.
1: En los deportes, Lionel Messi, considerado uno de los mejores jugadores de la historia y campeón del mundo en Qatar 2022, fue galardonado hoy con el Premio Princesa de Asturias de los Deportes 2026. El futbolista, de 38 años, ya se encuentra concentrado con la selección argentina para disputar su sexta Copa del Mundo.

3 de junio se celebra el Día Mundial de la Bicicleta con el objetivo de visibilizar la importancia de un medio de transporte ecológico y saludable. La fecha se estableció por decreto de la ONU desde el 2018. Hasta aquí Noticias W, que tengan un excelente miércoles. Soy Ivette Parga Ávila, sigan con nosotros, ya viene Marta de Baile y todo su equipo. Y síganos en redes sociales y en wradio.com.

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1: Estamos de regreso en W Radio hablando con Mercedes Acosta, que es nuestra quiropráctica de cabecera, la especialista en la estructura ósea.
2: Neuromusculoesquelético.
1: Y estamos hablando de por qué tantos de ustedes, y ya los leí en redes sociales, y bueno, la lista es interminable, uh-huh, están súper jóvenes y les duele la espalda. Uh-huh. Y la premisa es que ningún dolor es normal ni esperado por la edad. Bueno, es que cómo no te va a doler si tienes 55 años, no, es que no te debería doler nunca nada.
2: Exactamente. Uh-huh. Y si hay algo, deberíamos atenderlo rápido para que no genere un dolor permanente.
1: Ok, entonces estamos en la espalda baja. Uh-huh. Lo que a mí me trauma, y esto lo explicó en un podcast, si quieres, ahorita se los mando, Mercedes, que de repente te duele la cabeza, puede ser un tema de la espalda. Uh-huh. Te duele el estómago y padeces de temas de estómago irritable, bla, uh-huh, bla, bla. Puede ser la espalda.
2: Y lo hablamos el otro día con Anatera aquí, ¿no?
1: Ajá. Que puede, que te duele horrendo, ¿qué más? Dame un ejemplo.
2: Pues, por ejemplo, las manos o las plantas de los pies o sea, que eso es como muy articular todavía, pero me duele la panza. Sí. O tengo un problema que, o sea, generalmente tengo infección de vías respiratorias. O sea, como claro, que hay algo que no funciona en mi cuerpo. Y si nos y vamos
1: jamás,
2: al cableado.
1: Claro, y si, y jamás lo asociarías con la espalda. Pero claro, todo el cableado del cuerpo viene de la columna. Uh-huh. Entonces, si las vértebras se desajustan, no hay forma que ese cableado, que ya de origen viene mal, pues no afecte el resto del
2: cuerpo. Les voy a decir dónde dan mucha importancia a la columna. Cuando alguien tiene un accidente y alguien dice, es que se fracturó una vértebra, es como si les dijeran lo peor del mundo. Que sí, sí es lo peor del mundo, ¿no? Sí. Pero es como, y entonces ahí sí le damos la importancia a la columna. O claro, también alguien que está dando una conferencia dice, nos vamos a ir a la columna vertebral del tema. Ah, claro. Caray, o sea, sí sabemos que sí es el origen.
1: Sí es el, ¿no?, origen, claro.
2: Entonces, ahorita estaba pensando, ¿no?
1: ¿Sabes qué? Qué horror la gente que no tiene columna vertebral
2: firme,
1: ¿no? O sea, como ética, moral, sí, como sí, claro, moral,
2: sí, claro. Miren, les voy a ahorita estaba pensando algo que ya les he dicho. ¿Cuál es la diferencia entre un médico y un quiropráctico? Porque realmente no hay lucha. El médico es un bombero y el quiropráctico es mantenimiento. Ajá. Se está quemando tu casa. Por más que me hables a mí, yo le vuelvo, sí, al bombero para que venga a pagar. Sí. Pero ya que le digas al bombero, oye, bombero, pues ¿me podrías pintar esta pared o cambiar este foco? Porque mira que se ve bien feo. Ajá. No. Ahora, deja tu casa sin mantenimiento y se puede quemar.
1: Claro.
2: ¿No? Entonces, esa es la diferencia. No peleamos, pero si trabajamos en conjunto, la conclusión es que tú tienes un gran cuerpo.
1: Ok. A ver, aquí muchos cuentavientes han escrito que viven de manera permanente con contracturas musculares, dolores en la espalda baja. ¿Qué debe de proceder?
2: ¿Qué debe de proceder? Uno, realmente es revisar y, ajá, ver qué está pasando en el cuerpo. ¿Por qué? Porque algo nos está avisando.
1: ¿Cómo entonces revisas? Explícales cómo revisas.
2: Yo lo que hago es primero hacer una revisión general, hacer unas pruebas ortopédicas y neurológicas, en donde vemos, ok, ¿de dónde sospecho que pueda venir algún tema? Cuando no hay ningún dolor, ¿qué se hace? Es un poco sorprendente, no sé si te acuerdas, Marta, de las primeras consultas que me decían, no, pero solo me duele aquí. Te decía, déjame revisar completo, ¿no? Claro. Y era como, ah, bueno, acá también, bueno, ahí también, uh-huh, ¿no? Entonces, no, el dolor tiene grados. Entonces, uh-huh, si es un grado bajo, uh-huh, no lo vas a sentir. Si no te está dando guerra, pues te va a dar lo mismo. Pero cuando llega a cierto grado de irritación, como les digo, es como la ampolla. Ajá. Pues no te va a doler hasta que ya es un problema. Entonces son grados de irritación y dolor. Pero si te quitaste el zapato a tiempo y te tocas, duele, ¿eh?
1: Pero ajá, cuando uno va con Mercedes, no es a ojo de buen cubero.
2: No.
1: Se manda radiografías,
2: hacer estudios, mínimo radiografías, uh-huh, en algunos casos resonancia, tomografía, ultrasonido o lo que haya que hacer, pruebas de laboratorio. ¿Por qué? Porque una cosa es, o sea, estamos revisando como conclusiones al hacer pruebas ortopédicas y neurológicas, pero al irte un poquito más adentro, pues si a ti se te olvidó decirte que en algún momento te caíste de la resbaladilla, que es muy probable, cuando vemos las radiografías estamos viendo, uno, ¿cuál es tu anatomía normal? No tengo ni la más remota idea, y por más que, claro, me jures que eres una persona normal, uno de cada tres tiene una variante, uh-huh, y yo trabajo con la mecánica, entonces, esa es una. Dos, descartar o confirmar que haya una enfermedad o fractura que pueda ser visible en estudios, ¿no? ¿Por qué? Porque de veras hay muchísima gente que dices, oye, ¿ya sabías que te habías fracturado esto o esto o esto? No. Bueno, te lo fracturaste en algún momento de tu vida, que significa o no significa nada en el momento, ¿no? 3 es ver cuál es la tendencia de tu cuerpo. Porque por más que digamos, ok, aquí está inclinada la columna, ¿no? Tiene una escoliosis. Va, perfecto. 1, hay que medirla para conocer riesgos. 2, hay que ver qué parte es el origen y qué parte es la consecuencia. O sea, por más que yo atienda la consecuencia, no voy a arreglar el origen.
3: Claro.
2: Entonces es como cambiar un foco 200 veces. No seas terco y cheque el cable. Uh-huh. Y si no es el cable, pues vete más allá porque no está ahí el problema. Claro. Ahora, les voy a hacer una pregunta para eso. Si yo tengo una cajita y en esa cajita tengo 4 tornillos, 1 en cada esquina. Si los 4 están igual de flojos y solo pueden apretar uno, ¿cuál apretarían para que los 4 se aprieten?
1: Hijo, ¿de qué hablas, hija? Pues no. Esas preguntas de lógica, o sea, matemática,
4: sí, ¿por qué no, Rebeca?
1: Pues porque... No, porque si apretas, si apretas uno...
4: no importa, queda más de la mitad
1: va
4: floja.
1: A quedar hundido donde apretaste y el otro va a quedar flojo.
2: Y se va a volver a aflojar.
1: Sí.
2: ¿A qué voy con esto? Ajá. ¿Quién dijo que tenemos que tener un problema? ¿Y si son 4? Pues hay que arreglar 4. Claro que es una pregunta capciosa y claro que hago que piensen un poquito en eso. Ajá. Si son 4 problemas, aunque sean 4 tonterías... Hay que solucionar 4 problemas. ¿Por qué? Porque 4 tonterías hacen un gran problema.
3: Ajá.
2: Entonces, es muy importante como, ok, ya sé que tu dolor es en la rodilla. Te lo creo. Vamos a ver de dónde viene el problema, porque puede ser que tu rodilla esté perfecta, aunque parezca difícil de creer, neurológicamente es posible.
1: Y esto viene de la pelvis.
2: A ver, anda. Sí, pelvis, sí. Espalda baja o hasta el cuello. A ver, ¿alguna vez han visto gente, por ejemplo, que no tiene nada de pompa? Uh-huh. ¿Sí? Una cosa es la genética que sea redondeada o no.
1: Sí.
2: Y otra cosa es cuando el glúteo no se activa.
1: Sí.
2: Si tú tienes los glúteos débiles, la cadera es totalmente inestable y tu riesgo a largo plazo de una degeneración y de un reemplazo de cadera es altísimo.
1: ¿Por qué? Bendito sea Dios que yo soy bien nalgona.
2: ¿Por qué?
4: Ahí les va. Dios mío.
2: Pero no tiene que ver con el tamaño. Tiene que ver con la función.
1: Ahí les va.
2: Ahí vas de presumir. O sea, nalga dura tiene que ser, Marta.
1: ¿Qué?
2: Nalga dura.
4: Sí.
2: O sea, porque con el hecho de caminar se debería de activar.
1: A ver.
2: Apriétalas. Checa cómo está más dura la izquierda que la derecha.
4: A ver yo.
2: Ok, ¿por qué está más dura la izquierda que la derecha? Ven, Rebeca. Sé que mucha gente me está envidiando. Sí. Yo no lo estoy disfrutando, pero a ver, aprieta.
1: Espérate. Apriétalas.
2: Aprieta.
1: Pues aprieta las nalgas.
2: Rebeca, ok. Siente cómo la izquierda está mucho más dura que la derecha. Toca aquí y toca acá. Toca. Aprieta.
4: ¿Es cierto?
2: A ver, ¿Por qué? A ver, cada vez que caminan deben de activarse primero el glúteo mayor, luego músculos de la pierna y al final tantito músculos de la espalda. Cuando trae una descoordinación neurológica, no estoy hablando de ningún problema, estoy hablando de detalles que se ven en el deporte siempre.
1: Sí.
2: Cada vez que se está activando en diferente orden, están utilizando músculos que no deberían y están supliendo. ¿Qué pasa? Empieza a haber una descompensación. Sí. Entonces, ¿qué pasa? Que a ustedes se les tensa más un lado de la espalda que el otro, porque la espalda está haciendo más labor de un lado que del otro. Conclusión, hay una nalga que está trabajando más, entonces hay un lado de la espalda que está trabajando más y no debería. Entonces, para eso, por ejemplo, se dejan ejercicios en donde se aplica la neurología pura, en donde dices, a ver, ¿cómo está descoordinado y cómo lo recoordino? Porque lo que más quieres en el cuerpo es que tener músculos músculos rápidos, internos y reactivos. Entonces, estás totalmente estable. Esa es la famosa faja. No son los músculos que se ven. Los músculos que se ven son músculos generalmente grandes, torpes y que hacen que el cuerpo se dañe. Entonces, cuando estamos hablando de, a ver, fortalece la espalda porque la traes débil. ¿Fortalece qué, por qué y a qué hora? Sí. Ah, esa es la parte más importante, que es saber neurológicamente cómo funcionas y qué necesito. Que okay, traemos un déficit aquí y compensamos acá. Ajá. Entonces se hacen circuitos de activación en donde te vas a los músculos más internos. Cambias esos músculos y es impresionante cómo cambia la forma en que trabajas. Entonces, después de hacer ciertas pruebas que tenemos que hacer en consultorio y todo, cada vez que caminas, que es lo normal, activas primero la pompa, luego la pierna y al final tantito la espalda. Además de que solo por el hecho de vivir y caminar, tus pompas se van a poner más duras. Neurológicamente y establemente en toda la parte de cadera, sacro y espalda baja, estás muy diferente.
3: ¿Qué?
4: Okay. ¿Sigue haciendo caminadora, hija?
2: No, sí. Porque se está activando distinto, igual que tú.
4: Más izquierda, derecha. Tenemos que ir ajustando.
2: Exacto. Entonces, primero se libera el nervio para que funcione.
4: Y luego ya refuerzas.
2: Luego se checa neurológicamente qué está pasando. Porque de ahí vamos otra. ¿Por qué te desajustaste? Ah, porque me caí. Ok, ¿y tus músculos por qué no reaccionaron a la velocidad que debían? No quiere decir que te vas a volver Superman y ya nunca te va a pasar nada.
4: Claro.
2: No quiero que malentiendan. No, no somos ni panacea ni queremos serlo. Pero todo eso te va quitando daños. Entonces, una persona que ya tiene degeneración de cadera, ¿qué pasa? O que ya tiene degeneración de cadera, está cargando, se está deshidratando, se está pegando.
4: Hija. No, una
2: activa,
4: fractura de cadera y ahí te cuento, ¿eh?
2: Los músculos necesarios para que ya no avance o que después de la cirugía, que por supuesto yo no hago, podamos hacer una rehabilitación totalmente a que no vuelvas a dañar o la otra cadera, claro, o que esa cadera que te acaban de cambiar quede completamente bien. Hay una frase que me fascina, que es: lo que no está funcionando bien, está funcionando mal.
3: Sí, claro.
2: Punto.
1: Me encanta. Lo que no está funcionando bien, sí, está funcionando mal.
4: No hay
1: mal.
4: De otra, claro.
2: Exacto.
4: Punto.
2: Y lo saben en todos los sistemas, nada más que en el cuerpo, como no me impide hacer algo, o sea, hasta las crisis donde le damos importancia. La crisis, claro, ya vamos tarde.
1: Claro. De veras, cuídense porque, híjole, qué horror estar con implantes de cadera, con tornillos en las rodillas.
2: Y eso es cuando se puede solucionar,
1: con,
2: ¿eh?
1: Sí, rodillas no hay, este, ya, mecánicas. No hay. Ay, no. 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
2: Si estamos muy saturados, les ayudamos a que alguien, si urge, les dé solución a su caso.
1: Sensacional.
2: Pronto.
1: Muchas gracias, Mercedes. Un placer.
2: Me encanta venir.
1: Aquí, como siempre. Hacemos una pausa rapidísimo, cuentavientes. No se vayan, mucho más que hacer. Ya volvemos después del corte a W Radio.
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1: Como ya escucharon, está Julia Borbolla, psicóloga, que tiene 40 años dedicada a las familias y a los niños y a los adolescentes. Tiene todo un grupo, una clínica que se llama Clínica Grupo Julia Borbolla, especializada en niños, en niñas, en adolescentes. Y el día de hoy vamos a hablar de algo bien interesante. A ver, ustedes son hijos únicos, ustedes son el primero, el segundo, el tercero, el cuarto, el quinto, el sexto. Y cómo el lugar en que naciste en tu familia define un poco tu personalidad. Julia Borbolla, bienvenida al programa.
34: Pues sí, mira, esta teoría ha sido muy, muy discutida, pero yo en la práctica me he dado cuenta que es muy real, ¿no? Primero que nada, los hermanos son un entrenador social en tu vida. Tu hermano es tu amigo, pero también es tu rival, es tu maestro, y también es un espejo, es el que te va a decir netas. Entonces yo sí creo que es muy, muy enriquecedor tener hermanos, pero tiene mucho que ver en qué orden naciste. ¿Eres el primogénito? Mis respetos. Porque mira, los papás, antes de tener este primer bebé, ya hicieron todo un libro de expectativas. Ay, no, y seguro, y si es niño, le va a ir a tal equipo y va a ser no sé qué. Médico, médico como todo, su abuelo y su padre. O sea, el primogénito llega con muchas expectativas y obviamente es un niño autoexigente o una niña autoexigente. Es como la carta de presentación de los papás. Y aquí voy a ser muy clara. Muchos de tus cuentavientes pueden decir, oye, yo soy el primogénito y de verdad no soy eso. Bueno, si el primogénito no es productivo o no es la star of the family, ¿no? Entonces se va a sentir mal, muy mal, porque es como una misión inconsciente que trae, ¿no? Entonces, de alguna manera tiene que ser exitoso, tiene que ser, que va creciendo de acuerdo a los parámetros que sus papás están poniéndole a él, ¿no? Toda la atención de los padres está en esto, y además hay un movimiento familiar, en el sistema familiar hay un movimiento muy importante, porque los padres pasan a ser abuelos, los hijos pasan a ser padres y entonces se tienen que ajustar estos nuevos roles, porque con el primogénito los abuelos les cuesta trabajo ubicar que son abuelos y no padres. Y entonces se meten. No, mijito, no creo que el niño le deba hacer eso. No, mijita, creo que esta niña. No, no han perdido como la inercia de ser papás. Uh-huh. Y los hijos, de alguna manera, pueden en ese momento decir, oye, espérate, yo soy el papá. O pueden decir, ay, qué rico, mami, vente, báñamelo.
1: Ah, ¿no? Claro, báñamelo. Claro, o sea, claro.
34: Sigo con mi rol de hijo. Entonces, sí, los primeros padres... Son especiales. El sistema familiar, como te digo, se mueve y el primogénito generalmente va en alianza con el papá. Uh-huh. ¿No? O sea, con la productividad, con dar, con. Y muchas veces son hijos parentalizados. ¿Qué es eso? Pues que toman roles de papás.
1: Hijo, eso de los hijos parentalizados me parece fuertísimo. Sí, deberíamos hacer todo un tema de eso.
34: De verdad, sí, es fuerte.
1: Sí, 100%.
34: ¿Qué pasa con el segundo? Pues ya llega con camino recorrido, ¿no? O sea, el segundo, de alguna manera,
1: ya llega un entrenador más profesional.
34: Exacto. Los papás no son los mismos.
1: Claro.
34: El rol familiar ya se movió. Uh-huh. Y el segundo normalmente viene a aliarse con la mamá.
1: A ver, ¿quiénes son primeros de ustedes? Y a ver si les checa lo que dice Julia. ¿Y quiénes son los segundos? Entonces, los segundos van aliados con la mamá.
34: El segundo, si es hombre, uh-huh, es la imagen del esposo ideal de su mamá.
1: Ajá.
34: El segundo hijo, si es varón, resulta que como está aliado con la madre,
1: ajá,
34: es encantador.
1: Pero a ver, ahí te va una pregunta. Si el primero es mujer... Uh-huh. El segundo es hombre y el tercero es hombre. En realidad, el tercero es el segundo hombre.
34: Pero no. El tercero
1: sí.
34: Ya tiene dos adelante y entonces ya su misión ya no es esa.
1: Ok. ¿Me explico? Bueno, entonces el segundo está aliado con la mamá.
34: El segundo está aliado con la mamá y el segundo es mucho más libre, ¿no?
1: Uh-huh.
34: Son más diplomáticos, siempre está comparado. Porque le toca el vestidito que dejó el hermano, le toca, pero ¿cómo? Sí. Yo me acuerdo el día que le puse a mi segundo hijo el traje de marinerito de su primer hermanito y dije, este niño está flaco. Pero no era flaco porque yo lo hubiera visto flaco, sino porque le quedaba grande el traje al mismo tiempo que el otro.
1: O sea, claro.
34: Entonces, sí, están comparados, suelen ser competitivos, uh-huh, ¿no? Porque rechazan esa comparación y tienen el camino abierto. Crecen con más libertad, son alegres, son diplomáticos. En la adolescencia suelen ser creativos, innovadores, son altruistas.
1: Ajá.
34: Porque el segundo hijo está a cargo del soporte emocional de la familia. Es el chivo emisario. Que todos estén bien, que se lleven bien, que no haya conflicto. O sea, sí es muy importante, es el más emotivo.
1: Aunque sea una familia de dos.
34: Puede ser una familia de dos.
1: Yo me acuerdo que mi hija, la mayor... Uh-huh. Alguna vez me dijo, es que está muy cañón, mamá. Le das unos permisos a Cami que a mí no me dabas a su edad.
34: Claro.
1: ¿Por qué estás dejando a Camila ir a no sé dónde si a mí a su edad no me dejabas?
34: Exacto.
1: No es posible, eres tan permisiva con Camila porque yo nunca, o sea, así.
34: Claro,
1: ¿no?
34: Porque tu primera hija te tocó que tú la cuidaras, digo.
1: Bueno.
34: No.
1: Sí,
34: 100%. Y ya luego te das cuenta que no está tan grave la cosa. Dices, ay, bueno, mijita, vete. Y no te hablo del tercero o el cuarto. Si es que hay. O sea, yo soy la cuarta en mi vida y sobreviví gracias al cielo. O sea,
1: 100%, 100%.
34: El segundo hijo, sí, los padres son menos aprensivos y hay protección del hermano mayor. El hermano mayor siente que lo están destronando, ¿no? Una niñita divina me dijo, nació su hermanita. Y estaba muy enojada y me dijo, no, mira, a mí Rosy, mi hermanita, uh-huh, es linda, me cae muy bien. Solo que se consiga su propia mamá. Punto. ¿No? O sea, como diciendo, la mamá ya era mía, ¿por qué la tengo que repartir? Los celos son muy marcados en el segundo hijo. No, uh-huh, importa si eres... Aquí esta teoría viene desde Alfred Adler en el siglo, uh-huh, antepasado. O sea, uh-huh, y muchos autores han querido como... investigar sobre esto.
1: Uh-huh.
34: ¿Qué pasa a nivel inconsciente? Aunque aparentemente su papel, el del segundo, es más ligero, conforme va creciendo, se va interesando exactamente en el bienestar emocional de la familia.
1: Uh-huh.
34: Responde a reglas inconscientes. Lo que nadie dice, lo dice el segundo. El segundo suelta dice, sí, no, mamá, porque tú tienes miedo de que salgamos porque a ti te pasó, ya sabes,
1: sí,
34: es mucho más analítico. Y sí, la alianza es con la madre, ya sea positiva o negativa. Cuando yo hablo de alianza, estoy hablando de alianza positiva.
1: Claro,
34: o negativa.
1: Mira, Sandra dice, Julia, yo soy la segunda y siempre estuve aliada con mi mamá. Claro. Todo lo que dices es totalmente cierto, pero es una carga muy pesada. Claro. Y somos cinco hermanos. Mira, Sandra, yo también soy cinco hermanos. Dice Ais, me checa, pero tengo duda. ¿Qué hay de los hijos que son el primero, pero después de que murió un hijo?
34: Ais, entonces,
1: son el segundo en realidad.
34: Sí, sí, claro. Las pérdidas tienen que ver, pero le toca el rol del primero y del segundo.
1: Claro.
34: Porque, y entonces la aprensión es doble. Porque claro, ya perdí uno.
1: Claro.
34: Y este no se me va a morir.
1: Claro.
34: Entonces está grueso.
1: Ok, el tercero, cuarto, quinto hijo, ¿hasta dónde vamos a llegar? Porque vamos tengo aquí familias de 11.
34: Sí, no, bueno. Vamos a llegar hasta el cuarto.
1: Hasta déjeme el cuarto hijo, ¿ok?
34: El.
1: Pero regresando del corte.
34: Ok.
1: Regresando del corte, vamos con el tercer hijo. Uh-huh. ¿Y cómo define el lugar que tienes en tu familia? Un poco tu personalidad al volver en W Radio con Julia Borbolla. No se vaya.
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9: Te saluda Alberto Lati y te cuento del emotivo momento en el que la península coreana tuvo una selección unificada, integrando elementos del sur y del norte, de la parte capitalista y la parte comunista, en el Mundial Sub-20 disputado en 1991 en Portugal. Aquel equipo, que incluía a 10 coreanos del sur y 8 del norte, abrió derrotando a Argentina, luego empató con Irlanda, finalmente perdió con el anfitrión Portugal para ser eliminada, cayendo goleada por Brasil en cuartos de final. Esta península, que tuviera la guerra del 50 al 53 y que no terminara con la paz este conflicto, simplemente con un cese al fuego.
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20: Estamos con la gran Julia Borbolla. Les digo una cosa, sí define un poco la personalidad y cómo te plantas hasta ante la vida y el rol que tienes como persona en este mundo y sobre todo en tu sistema familiar, el lugar en el que naciste. No es el mismo perfil de personalidad el hijo primogénito que el segundo, que el tercero, que el cuarto. Y de eso estamos hablando con Julia Borbolla. Ya hablamos del perfil del primogénito, ya hablamos del perfil del segundo hijo. Ahora, ¿cómo es el tercer hijo?
21: Mira, el tercer hijo llega a una familia en donde ya hay más conflictos de pareja. Es el encargado de la relación entre los padres. Y esto es muy normal porque obviamente una pareja cuando empieza a tener hijos empieza a pelear más porque el estilo de crianza de uno no tiene nada que ver con el estilo de crianza del otro.
22: Claro.
21: Entonces cuando llega el tercero se identifica con la relación entre los padres, cómo se sienten los padres entre sí y lo capta perfecto. Y se preocupa porque se lleven bien, es como el Celestino o la Celestina. Uh-huh, ¿ya viste qué guapa está mi mami, papi? ¿No?
22: Ah, claro.
21: O mami, ¿no? Está como a cargo de esto. El tercero quiere diferenciarse y llamar la atención porque llega una familia ya hecha, ¿no? Uh-huh. Y a veces se siente.
22: Qué buen punto, ¿eh?
21: Sí, llega una
22: familia. Claro, ya llega hecha. Una familia hecha.
20: Tienes toda la razón.
21: Y entonces quiere decir, oye, yo aquí estoy, ¿no? Y de alguna manera a veces se sienten excluidos o poco atendidos por los padres y permiten, son más libres por un lado, pero también se sienten como a mí no me están haciendo tanto caso. Es el típico, mira, tengo una amiga que, ya sabes, el primer hijo, él hizo un álbum, pero un video, pero una fiesta. El segundo, pues le tocó ya no le tocó el video, pero le tocó el álbum. Uh-huh. Y el tercero dijo, mamá, ¿y mi álbum? Y digo, mi amiga que es bárbara, le dice, ay, ni me lo recuerdes, porque en la mudanza me lo perdieron. No es cierto.
22: Sí, ¿ya? claro.
21: Había hecho un álbum, ¿no?
22: Sí, y el cuarto y quinto ya ni pelito, ni huella, nada, ni álbum. Nada.
21: Ni pelito, ni nada.
22: Claro, ni rizo, ni nada.
21: Pero no es que no te quieran tanto, es que te tocaron unos papás más relajados. Qué bueno.
20: Pues, más cansados, ¿no?
21: Sí. Se alía.
20: Oye, no, te tengo que contar algo. Esto es una joya de historia. Saben que yo estoy casada por segunda vez.
21: Ajá.
20: Por supuesto, en el primer matrimonio, video, fotos, fotoálbum.
22: Y ahí yo te dije.
20: Video. En mi segunda boda con Juan, no hay video.
21: Sí, sí.
20: Y entonces Juan está ofendidísimo hasta el día de hoy. Pues tú me dijiste, ¿cómo no vas a hacer video? Y yo,
22: ay, hija, no, ya.
20: ¿Quién va a ver el video? Le digo,
21: claro.
20: No hay video. No hay video de la boda.
22: Pero corte A, sí te arrepentiste.
20: Me arrepentí horrible.
22: Al otro día así de...
21: pero no lo vives igual.
20: Sí, háganle su álbum y sus pelitos.
21: Ay, sí, por favor.
20: Y su huellita a sus
21: hijos.
20: Y
21: si no, si ya no lo hicieron, inventen. Yo digo, ahí por ahí, invéntale, saca una chambrita, compra una chambrita, lávala 20 veces y le dices, mira mi vida, mira. No, sí.
22: Okay. Tienes razón.
21: Sí, porque es difícil, ¿no?
22: Claro.
21: Por eso hay que cuidarles la autoestima. El tercer hijo es importante... cuidarle la autoestima, porque más tiene varios padres, tiene dos padres más. Dos.
20: Claro.
21: ¿No? Hazte ya, no, así no. Eso no nos deja mi mamá.
22: Sí, o sea, grande, ya,
20: quítate,
22: claro.
20: Quítate.
21: Ya le interpretan.
20: Qué tan horrible es el quítate.
21: Sí, quítate de aquí.
20: No te metas.
21: ¿No?
20: Sí.
21: O sea, sí es difícil para este tercero,
22: sí,
21: ¿no?
22: Sí,
21: es,
22: claro.
21: Y le cuesta trabajo, a este tercero le cuesta trabajo elegir y renunciar. Especialmente, ¿no? Y viene el cuarto. Yo soy cuarta. ¿Cómo no les traje mi foto?
20: Infantil? Llorando.
21: Es que mira, está mi hermana.
22: No con salgo, un dice.
21: Gorrito. Somos chiquitos todos.
20: Deja
21: está
20: ver si
21: mi
20: hay
21: hermana
20: terceros hijos.
21: Con un gorrito divino, bordado. Está mi hermanito precioso con su trajecito y mi otra hermana con unos moños divinos. Y yo con un moño de regalo celoseda que me puso el fotógrafo. O sea, tal cual. Y obviamente, mi reclamo, ¿no? Ay, mijita. Bueno, era tanta prisa. Claro, llevar cuatro niños al retrato oficial.
22: Sí, sí, sí.
21: Pues a mí ya ni moño me tocó. Entonces, textual me pusieron un moño de regalo.
22: De ahí.
21: De ahí, sí, desde el lugar de la fotografía. Claro. Dices, oye, no friegues.
22: Sí, claro.
21: Siempre el cuarto hijo está a cargo de convocar. Pero aquí la unión familiar general, la familia extendida, el cuarto hijo convoca. Por eso te digo que la organizada de la fiesta, invitar a Chula, a Chila, a todo el mundo, es de un cuarto hijo, ¿no?
22: Sí.
21: Busca que
22: Marta es quien une a su familia, por ejemplo, es la que hace todo el tinglado para que estén la familia junta.
21: La comida de Navidad de mis hermanos era en mi casa.
22: Claro, claro.
21: Ahorita ya me cansé, pero de alguna manera.
22: La cuarta
21: convoca, suele ser como el radar de la familia, es conciliador, muy independiente, o bien aniñado, ¿no? Puede tomar las dos maneras. Uh-huh. Es el que convoca y organiza, sí, los eventos familiares y recibe agresión de los hermanos mayores. Porque obviamente pasa esto que dice Marta, ¿no? A mi hermano lo dejaste. O sea, yo decía, adiós, ahí vengo, voy a una fiesta.
22: Sí, sí,
21: no
22: sí.
21: me dieron hora de llegada.
22: Claro, porque, sí, ya, ¿no? ya tuvieron tres oportunidades antes para poner las reglas y límites.
21: ¿Y
22: pero no te tocaba toda la herencia de libros?
21: Viví
22: nada
21: con
22: nuevo.
21: Un abriguito rojo toda mi infancia. Claro. Porque claro que tenía el abriguito de mi hermana la mayor y luego el de la segunda.
22: Exacto,
21: ¿no?
22: También ahí.
21: Entonces, sí, eso también influye, pero también eso te hace más libre y te hace todo terreno.
22: Ajá.
21: Todo terreno.
0: O sea, por eso yo soy todo terreno.
21: Claro, eres todo terreno. Te caes, pues sóbate y levántate.
0: Oye, te voy a contar una historia preciosa. Nosotros somos cinco hermanos y la quinta, Eugenia, nació en Estados Unidos cuando vivíamos en Nueva York. Entonces, por mucho tiempo yo era la más chiquita, pero entonces mi mamá sale embarazada de Eugenia. Y entonces un día me cuentan mis papás que, ¿y dónde está la Marta? ¿Y la Marta? ¿Y la Marta? Y arriba de mí están Denise, Enrique, Roberto y luego estaba yo. Y la Marta no se encuentra por ningún lado en la casa. Corte A, como a las 2 horas, aparece un policía. Esto es en Nueva York, ¿ok? Conmigo de la mano y en la otra mano el policía trae mis zapatos y mis calcetines. Iba tocando de puerta en puerta de quién es esta niña. Porque acabábamos de llegar a vivir ahí y yo me salí de la casa y me fui a deambular por todo el vecindario.
22: Sí, sí, sí.
0: Y obviamente tenía yo probablemente 2 años o 3 años. Entonces, hasta que llegó una casa y le dijeron, ah, son de los de baile que viven en esa esquina. Entonces llegó el policía a preguntar, ¿esta niña es suya? Y mi mamá, ah, sí, es mía. Marta, ¿dónde estabas? Y le digo a mamá, oye, no puede ser la negligencia, mamá.
22: Marta, ¿dónde
0: estabas? Me pudieron haber robado.
22: Claro.
0: Ay, amor, si es que yo estaba loca. Claro, yo era la cuarta.
21: Claro, sí.
0: Les digo una cosa, pude haber crecido en Botswana.
22: Sí,
0: porque me pudieron haber secuestrado. 100%.
21: Sí, porque los padres ya están debilitados en los límites. Ya, mira, mi hijita, ya.
0: Están debilitados en los límites.
21: Sí,
0: me
21: por
0: encantó.
21: Supuesto. 100%. ¿No? Son menos exigentes. Y sabes que el hermano mayor arropa generalmente al cuarto. Como
22: claro.
21: que lo arropa.
22: Protege.
21: O no te vayas, no hagas eso. A ver, mamá, se va a caer mi hermanita. ¿No? O sea, como un poco decir. O sea,
22: sí, pélanla.
21: No le están haciendo caso.
22: Claro,
21: ¿no?
22: Claro.
21: Realmente la teoría abarca hasta el cuarto y dicen que el quinto empieza otra vez la función del primero, ¿no?
22: Ah, wow.
21: Como
22: claro,
21: que el
22: como
21: quinto,
22: un ciclo.
21: Como un ciclo, ¿no? Y así va, ¿no? Uh-huh. Según seas. Lo que realmente sucede es que a cada hijo le toca un papá y una mamá diferentes.
22: De acuerdo.
21: Ahora, vamos a hablar cuando hay un divorcio. El tercer hijo, pues está muy conflictuado, porque es el que encargado de la relación entre los padres.
22: Oh, wow, claro.
21: Y entonces ahí la alianza, cuando hay un divorcio, la alianza es entre todos los hermanos, porque son los mismos que viven lo mismo, son los mismos que van y vienen, ¿no? O sea, ¿quién te va a comprender mejor que el que vive tu situación idéntica?
22: Claro.
21: Y es miércoles y nos toca con mi papá, y ahora es jueves y nos toca con mi mamá. Y entonces se unen muchísimo. Uh-huh. Pero el tercero casi siempre dice, no digas. No, o sea, quiere evitar que haya conflictos.
22: Sí.
21: ¿No? Claro. Obviamente, el segundo está aliado con la mamá y el primero con el papá. Y entonces ahí surgen estos conflictos de yo me quedo a vivir con mi papi. Uh-huh. ¿No? Los hijos únicos. Yo vivo con uno. El hijo único carga con todo.
22: Sin duda, ¿eh?
21: El hijo único carga con la misión de todos los anteriores, uh-huh. ¿No? Claro, dependiendo de cómo son sus educadores, puede ser un genio. Bueno, generalmente los primogénitos o los hijos únicos tienen un IQ más alto, fíjate. Mira, están mucho más estimulados.
22: Yo creo, claro. Porque es toda la atención, todo el estar en uno.
21: Mozart y que vaya claro. A la clase de sí. Filosofía.
20: Yo
21: infantil.
20: Sí le ponía Antonina Baby Mozart.
21: Claro.
20: Baby
21: Mozart.
20: Bueno, la niña se está graduando de un doctorado en química. Imagínate. Con eso te digo todo.
21: Está cumpliendo su función.
20: Ay, ya, qué fuerte.
21: Pero bueno que cumpla su función. El problema es cuando no lo logras cumplir. Cuando tu hermano mayor, tu hermano segundo te rebasa en productividad o te rebasa en éxito. El primero lo resiente muchísimo. Al tercero le vale gorro. Claro. Pero al primero es como vendí mi primogenitura por un plato de lentejas,
22: claro,
21: ¿no?
22: Claro.
20: Claro.
22: Sí, sí, sí.
20: Claro, entonces, porque a ver, todos mis hermanos mayores tienen maestrías, fueron a las mejores universidades claro. En Estados Unidos y yo me gradué con 7.6. Sí. Me vale cola.
21: Claro, claro. Porque el cuarto somos todo terreno y pues ya nos aventamos, ¿no?
22: O sí, sea, absolutamente.
21: De alguna manera. Ahora, el hijo único no vive peleas en casa. O sea, y puede tener dificultad para solicitar, para socializar con pares. O sea, no pelea por el cepillo, no se enoja porque ya me agarraste. Yo me acuerdo que yo agarraba un gansito y lo lambeteaba para que no se lo comieran mis hermanos. Uh-huh. Es mío. Pues lambeteado se lo tragaban.
22: Sí, claro.
21: ¿No? O sea, el hijo único no vive esa rivalidad, ¿no? No vive el luchar por un lugar y pido adelante y pido de lado y esa cama. No pelea por eso. Uh-huh. Entonces, lo que hay en México es de los mexicanos.
22: Sí.
21: Yo me acuerdo recién casada cuando mi marido me mojó mi cepillo. Uh-huh. O sea, yo me quería morir. Y él no le pareció nada grave, pues era el cepillo que estaba ahí, ¿no? Porque en su casa el cepillo que estaba ahí
22: es el
21: pues
22: que
21: no
22: se usaba.
21: De nadie más que de él.
22: Claro.
21: ¿No? Y se alía con ambos padres, ¿no? Uh-huh. Tardan en desarrollar habilidades sociales. Por eso es muy importante que los papás promuevan que vaya a grupos.
22: Que esté con más gente,
21: y
22: con
21: que
22: más
21: juegue,
22: chavitos.
21: Ojo, que juegue sin supervisión. Uh-huh. Esto es algo que últimamente ha faltado. Antiguamente, bueno, antiguamente suena muy duro, pero en nuestras generaciones anteriores jugábamos sin supervisión. Uh-huh. O sea, te salías a la calle o te salías a la privada o te salías a la colonia y jugabas, pero no había un papá que mediara.
22: ¿Sí,
21: ¿Sí me explicó? Hoy los niños juegan, pero juegan con supervisión. Uh-huh. Oye, no le pegues al otro. O sea, ya hay un adulto que interviene.
22: Sí, sí, sí.
21: Y entonces impide que los niños encuentren como su propio recurso de negociación, ¿no?
22: De acuerdo, 100%.
21: Obviamente, el hijo único recibe todas las expectativas, todas, ¿no? Y tienen miedo a quedarse solos en la vida. Porque dicen, caramba, yo tengo nada más un papá y una mamá, sobre todo si son padres añosos, o sea, si son papás ya grandes. Tuve un chiquito que dijo, es que el pelo de mi papá se está volviendo blanco, ¿no? Y eso era sinónimo de
22: se va a morir. Se va a morir, ya viejito,
21: ¿y yo
22: va
21: con quién me quedo?
22: Claro.
21: Por eso tienden a juntarse con los primos o con los vecinos, ¿no? Los padres sí necesitan evitar, aquí si me están oyendo papás que tienen un solo hijo, eviten la sobreprotección. Okay. Necesita terreno. Y validen sus logros, porque nunca la va a hacer el pobre. Ya que cumpla las expectativas.
20: Es que te digo una cosa, Julia. Me imagino que tú lo ves diario y yo no sé cómo te dedicas a lo que se dedica Julia, que es hablar con niños y terapiar a niños todo el día.
21: Es maravilloso.
20: Los horrores que has de oír. Y claro, lo espectacular que debe de ser poder ayudar a un niño a sanar, ¿no? Pero yo no puedo creer, cuentavientes, no puedo creer que para el trabajo más difícil del mundo, nadie tiene que prepararse.
21: Claro.
20: Es que no lo puedo creer.
21: Sí.
20: Es que así de básico el concepto. No puedo creer que para hacer números en una compañía hay que estudiar 4 años. que para operar hay que estudiar 10 años, que para, yo qué sé, para diseñar hay que estudiar 4 años. Para ser maestro tienes que estudiar 6, pero para ser papá no tienes que estudiar absolutamente nada. Es que no lo puedo creer. ¿Qué mal?
21: Bueno, pero existe una intuición.
20: Híjole.
21: La biología, híjole. La genética es...
20: Híjole, pero siento que no nos alcanza.
21: No, es que ya no le hacemos caso.
20: Claro.
21: Es que ya no nos alcanza. Ya no le hacemos caso porque además en redes y todo, oye, no, el apego. El apego, tienes que tener apego. Y por otro lado dicen, no, déjalo que chille y que se autorregule. Entonces, uh-huh. ¿A quién le hago caso?
22: Uh-huh. Todos los primogénitos, o sea, cuentavientes que te están escuchando, Julio, dicen, en total y absoluto, estoy de acuerdo con Julia, soy hijo único, hasta Elvia. Ay, Elvia. Uh-huh. Elvia es, dice, orientación, soy la última de 7 hermanos. Por supuesto. Obviamente no hay álbum, ni fotos, ni nada.
21: Seguramente Elvia está preocupada por la relación entre sus padres.
22: Claro.
21: Porque le tocaría un tercer lugar.
22: Seguramente. Exacto, porque se repite el ciclo.
21: Se repite el ciclo. Pero también tiene mucho que ver si este primer hijo nació sano. Claro. Hay muchas variables que alteran esta teoría. Pero en general ocurren estas cosas. Ahora, uh-huh. Los gemelos o cuates.
22: Uy.
21: Uh-huh. Ellos, es un guacala que rico. No, porque por un lado son aliados, son pares, y por otro lado se quieren diferenciar.
22: Se alucinan, claro.
21: ¿Y
22: claro.
21: por qué mi cumpleaños es el mismo día y la fiesta es el mismo día y la ropa es la misma? Por Dios, no los vistan igual. Sí. Porque la individuación de un gemelo es muy importante. Muy, muy importante.
20: Bueno. Pues así las cosas.
22: Así las temazo, cosas.
20: Conclusión.
21: Conclusión. Aprecia a tus hermanos. Conclusión, papás, no pasa nada. Donde comen dos, comen tres. Por favor, yo quisiera que volviéramos un poco a las familias un poco más grandes. ¿Sabes por qué? Porque no hay casilleros. Hay familias de casilleros. El bueno, el malo, el aplicado, el burro. Uh-huh. Y hay familias de rieles. Un día eres bueno, otro día eres malo, otro día eres... O sea, puedes circular en los roles. Uh-huh. Entonces hay que evitar esta familia de casilleros, porque el bueno no va a dejar su casillero. Uh-huh. El bueno, si hay un niño si el segundo sacó 10, el primero va a decir, sí, sacó 10, pero yo he sacado 4 dieces, mamá.
22: Claro.
21: O sea, pelea porque no lo saquen de su casillero, ¿no?
22: Sí, sí.
21: Entonces, sí es importante, mi consejo sería, no hagas una familia de rieles, digo, de casilleros, hazla de rieles. Que los niños deambulen en ser buenos, malos, bonitos, feos, protagonistas o no. Uh-huh. Y permite la relación libre entre los hermanos. Cuando una mamá se mete de referee en los pleitos de los hermanos, de los hijos, va a defender al más débil o al uh-huh. más chiquito. Uh-huh. Automáticamente el otro va a decir, lo prefiere. Sí, claro. Y entonces le va a mandar el coraje aumentado. El coraje que te tengo a ti porque te defienden, y el coraje que le tengo a mi mamá.
22: Sí, por defenderte, entonces, porque no es justo.
21: Entonces, ¿sabes qué?
22: Es que el argumento es que es más chiquito que tú, entiéndelo.
21: Entiéndelo. Tú eres grande,
20: sí, mijito. No, qué horror.
21: Entiende. Qué horror. No, o sea, un niño puede ser grande a los 2 años. Uh-huh, uh-huh. Mi hijo mayor fue grande a los 2 años porque nació su hermanito. Y automáticamente lo ves grande.
22: Claro.
21: ¿No? Entonces, sí es importante que no nos metamos en los pleitos de los hermanos.
22: Bien.
21: Se pelearon, se agarraron del chongo. Perfecto, yo no quiero pleitos aquí. Ajá. Váyanse a pelear allá afuera. Me avisan a quién le tocó el control del iPhone. ¿A quién le controló?
20: Siento, o sea, que nadie hace eso.
22: Nadie.
21: Pero es que de verdad hay que hacerlo. Yo les decía, no quiero chismes más que de sangre. Si no hay sangre, no me interesa el chisme.
20: Exacto. Ay, no, ya. Exacto. Ay, no, así
21: claro.
20: Les decía.
21: Si no hay chisme, no me interesa el del... No, no me interesa.
20: Si no hay sangre, no me interesa.
21: No, no me interesa. Resuélvanlo. Se peleaban por el control de la televisión. Mamá, pero es que yo, tú viste que yo lo agarré primero. No, yo no vi nada. Uh-huh. Si yo me peleo con tu papá, yo no vengo a ver ustedes a quién le van a dar la razón.
22: Claro.
21: Entonces, ustedes me avisan a quién le va a tocar. Y si no se ponen de acuerdo, el control de la tele es mío.
22: De acuerdo.
21: O sea, eso permite que haya una alianza después.
22: Sí, sí, sí.
21: Cuando tú ya no estés, esa familia, esos hermanos, ¿se van a ver o no? Si tú no ves a tus hermanos, ya eres adulto, uh-huh. y no frecuentas a tus hermanos, quiere decir que la unión eran tus papás. Se murió la mamá y ya no hay comida familiar y ya nadie se voltea a ver. Uh-huh. Hay que promover que los hermanos tengan alianzas propias. A mí me da mucho gusto saber que mis hijos organizan un viaje entre ellos solos y que no nos incluyen ni a mi marido ni a mí. Uh-huh. Pues eso quiere decir que no lo hicimos tan mal, ¿no? Porque de alguna manera ellos tienen su propia relación.
22: De acuerdo.
21: Y eso es importante. Hay que promover la relación entre los hermanos.
20: Me encanta. Julia Borbolla, si alguien te necesita, ¿dónde te encuentras?
21: En nuestras redes sociales tenemos un WhatsApp que es el 55 80 15 20 21. Ahí podemos recibir todos los mensajes porque el teléfono luego se nos bloquea o es difícil. No me gusta dejarlos esperando a que les tomen la llamada. Uh-huh. Pero en el WhatsApp 55 80 15 20 21 estamos a sus órdenes o en redes sociales, en Grupo Julia Borbolla, en Instagram, en Facebook, hasta en TikTok de repente.
20: Gracias, Julia. Un placer tenerte aquí.
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5: A ver, hoy está infernal el tema. Ya ven que últimamente me he obsesionado con el tema hormonal. Y les digo una cosa, no saben la cantidad de mujeres con las que he hablado que igual no se sienten bien y que no saben qué es, que no saben si es un tema hormonal. El otro día hasta le decía a una amiga, ¿sabes qué? En tu honor voy a volver a hablar de la disautonomía, porque la vez que hablamos de disautonomía con nuestro cardiólogo, el doctor Manlio Fabio Márquez y electrofisiólogo, la cantidad de cuentavientes que se dieron cuenta que lo que tenían era disautonomía fue infernal. Y entonces también creo que cuando llegas a cierta edad, es bien fácil que confundas tu malestar con menopausia, con un tema hormonal, sin darte cuenta que a lo mejor lo que tienes es que se te disparó la disautonomía o que se te ha agravado la disautonomía. En fin, voy a hacer eso. El punto de lo que les quiero decir es que sí estoy muy ocupada en el tema hormonal. Y hoy vamos a hablar de ¿cómo sacarle provecho a nuestras fases hormonales? Traje a Claudia Zaragoza, es fisióloga del ejercicio por la Universidad de Stanford, es dietista registrada por la Universidad Europea del Atlántico, hace medicina funcional por el Instituto Kresser en la Universidad de Berkeley en California y es CEO de la práctica privada de fisiología y nutrición Revoluciona Tu Salud y es Head Coach de Performers, que es un equipo de alto rendimiento y fitness que trabaja en el performance deportivo y cognitivo del atleta. Y traje a Claudia porque vamos a darle otro ángulo al tema de las hormonas. Miren esto, entre 2 y 5 de cada 10 mujeres en edad reproductiva tienen síndrome premenstrual. Sufren de síntomas recurrentes del síndrome premenstrual. Y así, más la menopausia, más todas las cosas, hijo, pasamos gran parte del tiempo no sintiéndonos tan bien. Entonces, Clau, ¿por qué es bien importante conocer cómo funciona nuestro cuerpo? Porque siento que la mayoría de nosotras no tenemos idea.
6: Primero, muchas gracias por la invitación. Me da mucho gusto estar aquí. Rebeca, Marta, qué gusto. Pues mira, para empezar, es bien importante tomar en cuenta que nosotros fluctuamos a través de diferentes etapas en nuestra vida. Y realmente nadie nos dijo nada, porque a lo mejor el sexo masculino...
5: Nadie nos dijo nada,
6: nadie
5: Claudia.
6: Nos dijo nada. Mira, ¿qué te puedo decir? Cuando estaba estudiando fisiología de ejercicio, habíamos otras tres mujeres, porque normalmente tiende a ser como una maestría mucho orientado al sexo masculino, nos preguntábamos, ¿pero y qué pasa con las mujeres en este caso? ¿Por qué no están estudiando las mujeres en este caso? Y desde ahí se me prendió como la semillita de saber por qué nosotros, vaya, no quiero utilizar la palabra compleja, pero somos diferentes, sí, ¿ok? Claro. Somos diferentes, nuestra fisiología es excesivamente única y pasamos por 7 etapas diferentes a través de nuestra vida, ¿no?
5: A ver,
6: de adolescencia.
5: Dame
6: las 7. Ahí te va. Etapa de adolescencia. Etapa de embarazo, si obviamente decides embarazarte. Etapa reproductiva. Etapa de lactancia. Etapa de perimenopausia. Etapa de menopausia y etapa de postmenopausia. Lo que las mujeres se confunden es que la menopausia es un estado ya crónico después de que dejas de menstruar. Pero más bien la menopausia son 12 meses. Ese día que llega 12 meses después de que no menstruaste nada, es menopausia. Sí. Y después de ahí se conoce como la posmenopausia. Entonces, si nadie nos dijo que tenemos que pasar por estas 7 etapas, ¿cómo es que las manejamos realmente?
7: ¡Capelo!
5: Es que ¿sabes qué pienso, cuentavientes, Clau? Te voy a decir cómo me imagino que estamos las mujeres en esta vida. Ahorita con estas 7 etapas, en la adolescencia, pues ya sabemos el cóctel hormonal que traemos. Luego, nuestra edad reproductiva, el embarazo. El embarazo, 9 meses tremendos, y después otro año o 2 años para recuperarnos de todo lo que hizo nuestro cuerpo para traer un bebé al mundo. Luego estamos con la lactancia. Luego viene la menopausia, que nadie nos dice cómo es que vamos a sentir, porque son tantos síntomas diferentes que pueden ser atribuidos a la menopausia, que ¿saben qué? Para saber si es disautonomía, para saber si es migraña, para saber si es cansancio crónico, para saber si es que traes mala tiroide, o sea, para saber.
6: Para atinar, correcto.
5: Para atinarle, hija. Entonces pasamos gran parte de la vida, híjole, entre sentirnos bien y sentirnos mal, y nadie nos da la solución.
6: Nadie nos da la solución porque, desgraciadamente, en la academia científica ha faltado que nos estudien un poquito más. Pero a ver, ya hay varias personas, incluida yo, que estamos haciendo un poco la diferencia en el mundo de la academia y estudiando un poquito más cómo somos nosotros. Lo más interesante es justo cuando entramos a la etapa reproductiva y cuando estamos en la etapa de perimenopausia. ¿Por qué? Okay. Porque ahí es cuando suceden las fases hormonales. Dejemos claro que etapas es una cosa, fases hormonales son otras cosas. Dentro de la etapa de perimenopausia reproductiva están unas 4 fases hormonales, que dentro de un mes se puede decir que eres una persona diferente cada semana. Uh-huh. Y si tú sabes qué es lo que está pasando con tu cuerpo, si tú te enteras, te conoces, vas a poderlas navegar de una manera más fluida. ¿Ubican cuáles son las fases hormonales?
4: Híjole, a ver, recuérdanoslas, okay, sí las sabemos, recuerda.
6: Ok, entonces, primer día, fase menstrual, que aproximadamente dura entre, depende de la persona, puedes tener un flujo abundante, puedes tener un flujo corto, y depende tu etapa también, si tienes un flujo abundante y corto, pero dura aproximadamente entre 3 días a 7 días, uh-huh, que es cuando estamos menstruando. Y se puede decir un dato curioso, es cuando estamos a la par de los hombres, porque nuestro estrógeno y nuestra progesterona están flat, están en una línea horizontal. Entonces se puede decir que independientemente que menstruamos los primeros 2 días y tenemos un hinchazón, ganas de hibernar, etcétera, al tercer día, aunque estemos menstruando, nos regresa la energía, nos regresa el ímpetu. Y yo sé que muchas mujeres piensan, ay, estoy menstruando, no voy a hacer nada. Cuando se les olvida que después de esos 2 días que ya pasaste como ese bajón de hormonas, puede regresarte el ímpetu, la motivación, el estamina, y puedes como empezar a darle a tu chamba. Ahí es cuando es importante a lo mejor poner juntas importantes, empezar a hacer un ejercicio que a lo mejor que te exijas un poquito más. Y después de la fase menstrual entra la fase folicular, cuando apenas empieza a subir el estrógeno.
5: ¿Qué día?
6: Es a partir entre el 6th and 7th día, okay, ¿no? Mm-hmm. Técnicamente para la mayoría, el 8th si menstruas 6-7 días, ¿no? Entonces la fase, uh-huh, folicular, ahí va el estrógeno de subida. Se puede decir que el estrógeno es de nuestras hormonas favoritas, las que disfrutamos más, la que nuestro cuerpo agradece. Nuestras células tienen muchos receptores de estrógeno. El estrógeno ayuda al hipocampo. El hipocampo es una parte del cerebro en donde, uh-huh, estableces las memorias y los aprendizajes. Entonces hay muchos receptores ahí. Entonces es momento de aprender, de leer, de recordar, de fortalecer esa memoria. Incluso la progesterona te ayuda a la contracción muscular y a la construcción muscular. Es momento, si te gusta levantar pesas, es momento de hacerlo, de aprovechar esa fase, que es cuando tu cuerpo está listo para realmente construir ese músculo. Es la fase también donde puedes ayunar nocturnamente, donde el cuerpo aguanta vara un poquito más, ¿no? De a lo mejor no consumir todas las calorías y tener como esa energía, te saca la chamba un poquito más el estrógeno, y pues andas más feliz y con todavía más drive y todavía más estamina en la vida. Y de ahí sigue la fase ovulatoria. La fase, uh-huh, ovulatoria es cuando el estrógeno está a su pico y empezamos a generar más oxitocina y vasopresina. Uh-huh. Estas nos dan más empatía, nos dan más felicidad, nos permite voltear a ver al otro y ponernos más en sus zapatos. Es cuando nos dan ganas de tener sexo, ¿ok? Y después de la fase ovulatoria entra la fase lútea. La fase lútea nos empuja como a vernos un poquito más a nosotras mismas, porque no tenemos el mismo nivel de estrógeno a diferencia que las otras fases. Y cuando no tenemos el mismo nivel de estrógeno y sube la progesterona merma la producción de serotonina en la cabeza. La serotonina es un neurotransmisor de la felicidad.
5: ¡De la felicidad, hija!
6: Entonces andamos más cabizbajas, ¿no? A lo mejor no tan con ganas de socializar, no necesariamente. La progesterona es catabólica, significa que se carcome un poquito el músculo. Una de las cuestiones porque a las mujeres les cuesta un poco más trabajo construir masa muscular.
7: Claro, claro. ¿No?
6: Si al hombre está todo el rato en la, esas cuatro semanas está igual, nosotros pues subimos, bajamos. Y si ellos se miden en un y hacen ejercicio de fuerza 3 veces a la semana y se miden, pues muy bien, subieron ese kilogramo de músculo. Nosotros pero ¿por qué no? Nosotros no. Entonces es como acoplarnos un poquito a entender que no vamos a la misma velocidad que nuestro contrapar, se puede decir. Entonces estas cuatro fases son es imprescindible entenderlas para saber cómo navegar, cómo alimentarnos, qué ejercicio hacer, cómo cuidarnos, cómo saber poner límites, cómo vamos a estar emocionalmente hablando.
5: Claro, ahora, entonces vamos a subdividirlo regresando del corte para que sepan qué pueden hacer en qué fase menstrual para capitalizar ese momento hormonal claro. Para el que está por el que están pasando. Uh-huh. Vamos a hacer una pausa rapidísimo y ya regresamos, cuentaviente, no se vayan.
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5: Estamos de regreso en W Radio y estamos platicando con Claudia Zaragoza, es fisióloga. Y aparte es practicante de la medicina funcional del Instituto Kresser de la Universidad de Berkeley en California. Y estamos hablando de cómo sacarle provecho a tus fases hormonales. Para todas ustedes que siguen menstruando, nos acaba de explicar cada una de las fases, qué pasa en cada una de ellas y qué puedes hacer para capitalizar ese momento en tu cuerpo. Entonces, para empezar, Clau, vuélveme a decir, ¿cómo sé en qué fase estoy? O sea, ¿no hay un calendario, un qué? ¿Cómo saco la cuenta?
6: Creo que es una gran pregunta, Marta, pero hoy en día hay muchos trackers, ¿ok? Trackers. Ajá. De tus fases hormonales. Puedes bajar una aplicación, hay variedad de aplicaciones.
5: ¿Cuál nos gusta?
6: Hay una que se llama Fitter Woman, F-I-T-R Woman. Está otra que se llama MyFlow. Está otra que se llama Wild AI. Me encantaría que hubieran en español. Eventualmente seguro alguien está desarrollando unas.
5: Ahorita les posteamos todas en Twitter, Alex. Ok.
6: Y también si tienes un reloj deportivo como Garmin, te puede ir también bajando tus fases hormonales. Entonces lo primero que nada es ir a traquear y a poner ese día donde menstruaste para que la aplicación ya te vaya anunciando más o menos la llegada de cada fase hormonal. Uh-huh. Principalmente. Entonces, okay. La fase menstrual, si tú pones ahí en el calendario, primer día, fase menstrual, incluso estas apps te van a ir diciendo, mira, hoy te vas a sentir así, hoy échale ganas y empieza a comer un poco alimentos más altos en hierro, porque cuando menstruas, evidentemente, se nos puede, muchas mujeres, una de las principales condiciones es que están anémicas, ¿no? Porque menstruan. Sí, entonces, si estás muy baja de energía, es bien importante que en la fase menstrual subas tus alimentos altos en hierro, desde carne roja de buena calidad, espinacas, lentejas, mariscos, etcétera, ¿no? Entonces, es algo que hay que hacer en la fase menstrual. Llega el calendario y te dice, a ver, ya traes más energía. Hasta la misma app te empieza a decir, es momento de que le metas al ejercicio, ¿no? Si quieres ser un HIIT, no, si quieres ir a hacer una bici en donde subas. Uh-huh. Y bajas tu frecuencia cardíaca, la fase folicular es momento de hacerla. Es bien importante que en la fase folicular consumamos complejos B o alimentos altos en complejos B para poder rendir lo que nos está pidiendo esa fase. Luego entra la fase ovulatoria, que de hecho ahí es cuando puedes durar años haciendo ejercicio, es cuando puedes andar del tingo al tango, es cuando tu metabolismo, tu energía está listo para trabajar lo que sea que tienes que trabajar, ¿no? Entonces la fase ovulatoria es bien importante que te hidrates bien y que sí estés comiendo lo que tengas que comer. Yo no recomiendo en la fase ovulatoria el ayuno. ¿Por qué? Porque le mandas la señal al revés al cuerpo, porque no lo puedes poner en privación cuando posiblemente está listo para recibir un embrión. ¿Ok? Entonces...
5: ¡Qué interesante!
6: Sí. Y ya de ahí entras en la fase lútea, donde se recomienda ejercicios más restaurativos, donde no te pongas ambiciosa en tener que hacer como muchas de tus actividades del día, donde yo recomiendo a lo mejor ahí platicar con la amiga, desahogarte, o cuando entra mucho la dismorfia corporal. ¿Qué significa que entra la dismorfia corporal? Es cuando nos sentimos no a gustos y seguras de nuestro cuerpo. ¿Por qué? Justo por lo mismo, de esta serotonina que no logramos recaptar de manera eficiente porque está la progesterona arriba. Entonces, la progesterona en la fase lútea nos sube la temperatura corporal, ¿okay? Nos sube la frecuencia cardíaca en reposo, somos menos resilientes al estrés. Entonces, es clave cuidar nuestras batallas y escogerlas.
5: Por supuesto. Ahora, importantísimo, quiero que me lo vuelvas a decir para que Alex Villatoro, que está ahorita manejando Twitter, pueda postearles a todas ustedes cuáles son estas apps que pueden bajar. A ver, vuélveme a decir, Clau.
6: Es Fitter Woman, FITRW. Ok, así nomás se dice. MyFlow, MYFLO.
5: Ajá.
6: Y Wild AI, Wild, WILDAI.
5: Ajá.
6: Ahí, esas son como unas tres aplicaciones muy buenas que pueden empezar a revisar. O la aplicación de Garmin Connect, de los relojes Garmin, también te lleva como, te avisa muy bien.
5: Pero les digo por qué era tan importante esta conversación, cuentavientes. Yo conozco a tanta gente, Clau, que no conoce su cuerpo. ¿A qué me refiero? Por ejemplo, el otro día me decía una amiga, es que me duele el estómago. Y entonces yo... le digo, ¿dónde te duele? No sé, me dice. No, ¿cómo? O sea, te duelen los flancos, te duele la boca, el estómago, te duele abajo. Pues es que no sé, como todo. No, es que no es todo. ¿Qué es lo que te duele? O sea, que no saben leer lo que sienten. O a lo mejor muchos de ustedes son lo opuesto, que dicen, ¿sabes qué? Traigo una tosecita rara. Yo creo que ya me enfermé. Yo creo que ya tengo gripa, o a mí me late que esto es una infección. O sea, que se conocen y están muy atentos a las señales de su cuerpo. ¿Cuántas de ustedes, cuentavientes, y yo me incluyo en ese club, no tenían idea de cómo explicar lo que sentían en cada una de las fases? Porque ni siquiera sabíamos claramente qué está pasando en nuestro cuerpo, en qué fase, para poder entender... ¿por qué hoy estás triste? ¿Por qué hoy estás reteniendo líquidos? ¿Por qué hoy estás muy cansada? ¿Por qué hoy tienes más energía? Y por eso era tan importante, Clau, esta conversación.
0: No, y porque además, Marta, independientemente de emocionalmente cómo te sentías, también padecíamos cierto grado de incapacidad.
5: Sí,
0: o sea, de verdad, era totalmente, 100%. Tanto física como mental.
6: Mira, te puedo decir que muchos desbalances hormonales son mal diagnosticados por depresión, por tema de tiroides, por otros detalles. Entonces yo creo que ahorita la medicina nos necesita darnos todavía más información y vincular que no somos seres de órganos aislados, sino somos seres, sobre todo las mujeres, que nosotros nos basamos en cómo funcionan nuestras hormonas, en estos pulsos, ¿no? Entonces es bien importante como trabajar esos detalles. Y es psicológicamente empoderante saber en qué fase estás porque te dejas de doble cuestionar. Te dejas de doble cuestionar en dónde estás. Si sabes que estás en la fase lútea y te vas a sentir de esa manera, estoy en mi fase lútea, aguas. Voy a tener un poco de dismorfia corporal, voy a tener un poco de inflamación, no voy a estar tan tranquila conmigo mismo, pero ya sé que es mi fase lútea. Entonces por eso también el saber traquearlos es un indicador de tu salud. Como transitas cada fase, si cada fase está exacerbada, porque también cada quien tiene su propio ritmo, eso te está diciendo algo de tu cuerpo. Si tu fase folicular y ovulatoria no son gloriosas, como deben de ser, hay que cuestionarse un poquito más qué es lo que está pasando. Uh-huh. Cómo estás recibiendo el estrés, cómo te estás adaptando a tu carga de tu vida. Entonces, las mujeres, si tienes una fluidez en estas fases hormonales, se puede decir que eres saludable, que estás óptima, que te traes la energía. Y si no la estás pasando de esa manera, algo está sucediendo.
5: Uh-huh. Claro, oigan, bajen ya las apps, cuentavientes, para que estén ustedes muy informadas de lo que les está pasando. Número uno. Número dos, Clau, ¿y no has hecho lo mismo para la menopausia?
6: Fíjate que eso es un gran tema que hoy en la industria del femtech, ¿no? Que uh-huh. es se están desarrollando apps para la menopausia, incluso kits para mandarte a tu casa para saber en qué etapa estás específicamente hablando, ¿no? Y de hecho, se puede decir que lo que pasa en la perimenopausia, antes de entrar a la menopausia y entrar a la posmenopausia, es que se cambia un poco la arquitectura del cerebro y a las mujeres no les dicen nada. Uh-huh. Es un proceso que se llama pruning, desarrollada por la neurocientífica Lisa Mosconi, en donde ya no vas a... Se puede decir que pruning es como una limpieza del cerebro. Por eso, cuando estás entrando ahí, se te empiezan a olvidar unas cositas, pero no quiere decir que así te vas a quedar. Es solo un proceso de limpia de toda la información que traes, porque están diseñando y remodelando otro.
5: A ver, la palabra pruning en español sería podar, ¿no?
6: Correcto.
5: Cuando dices, sí, es que I'm going to prune the plants, es que vas a podar las plantas. Ahora, deberías de prepararnos un programa sobre las hormonas, la menopausia y cómo sacarle provecho y entender mejor cómo funcionamos.
6: ¿Están listas para esa información? Porque esa información estoy no lista se está hablando en ningún lugar.
5: Sí. Oye, porque ¿sabes qué siento? Que claro, cuando estás en la menopausia, que sientes que tienes la cabeza como en una nube, ya sabes que estás como atolondrada, como atontada. Pues a lo mejor es este proceso de pruning del que estás hablando.
6: Es el proceso de pruning que estás hablando. Y muchas tienen miedo que se van a quedar así, pero resulta que no.
5: Claro, si la tontas para siempre. No.
6: Oye, si no necesitan preparar un poquito, ¿no? Siempre le digo a mis pacientes, estás en un proceso de pruning, tranquila. Al rato vas a regresar a la misma.
0: Claro.
6: Pero el cerebro, se puede decir que en la etapa reproductiva a veces cansa y está luminoso, está vivo. En la perimenopausia, que puede durar aproximadamente 10 años, se va apagando. En la menopausia, esos 12 meses después, se apaga un poquito más, pero a los 2, 3 años después regresa su luminosidad. Y eso está...
5: Bueno, me urge mi luminosidad de regreso. Bueno, vamos a hacer ese programa, Clau. Esta es otra conversación. Ahora, todo el mundo que te necesite, porque tú eres fundadora de Revolución a tu Salud, explica qué haces ahí y quién te necesita.
6: Me necesitan.
5: ¿Y en qué nos puedes ayudar?
6: Uno, en transitar tus fases hormonales de manera inteligente, ¿ok? Dos, te puedo ayudar a mejorar tu salud de manera integral, si quieres ya sea recuperarla o optimizarla. Tres, te puedo enseñar a hacer ejercicio si eres una persona desde sedentaria hasta un nivel intermedio, hasta un nivel avanzado. Nosotros nos dedicamos a trabajar de manera integral lo que es salud, sueño, composición corporal, performance cognitiva, esta agilidad mental que todos necesitamos y energía. Entonces vamos de raíz. Vamos,
0: cállate.
6: Vamos a la raíz de lo que está pasando y desbalances, con el fin de regresar al cuerpo a la homeostasis, ese balance que todos estamos de alguna u otra manera buscando.
5: Ok, me quiero ir a vivir a casa de Claudia ahorita, cuentavientes.
0: Venga, luego.
5: A que me organice todo mi cuerpito. A ver, Claudia, es Clau Zaragoza M en Instagram, en Twitter igual, y el webpage es clauzaragozam.com. Ya estás. Claudia, contratada para venirnos a hablar del pruning durante la menopausia. ¿Estás
6: gracias.
5: De acuerdo?
6: Lista. Totalmente. Para
5: eso. Te mando un beso.
6: Besos.
5: Muchísimas gracias.
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0: donde nos serenamos todo el mundo, porque Tony Karam, el presidente de Casa Tíbet, está en el estudio. Y como ustedes saben, él es presidente y fundador de Casa Tíbet, y organizador de las visitas del Dalai Lama a México, y él es budista. Y hoy estamos hablando de cómo se trabaja el apego. Yo sí acepto, Rebeca rompió unos huevos, yo acepto que yo tengo serios problemas de apego. Desde el sabor a algo, un celular, una casa, a cosas, a gente, soy muy apegada. ¿El apego tiene que ver con un temperamento? ¿Tiene que ver con tu personalidad? ¿O por qué hay gente más apegada que otra?
1: Definitivamente tiene que ver con tu temperamento, tiene que ver con tu historia personal. Y una variable que aporta la tradición budista, un poco más exótica, es que tiene que ver con tu karma. Eso quiere decir con los hábitos y tendencias que no solo en esta particular vida y existencia has cultivado y desarrollado, sino aquellos que has simultáneamente propiciado en vidas previas. ¿Sí? Entonces hay personas que naturalmente nacen, de alguna manera influenciados por este tipo de condición de una manera más intensa que otras. Mientras que también hay otros individuos que naturalmente carecen o experimentan una dimensión menos intensa del apego y del aferramiento en términos generales. Ahora, yo quisiera enfatizar algo que a menudo señalo como muy importante para comprender esta temática, ¿no?
0: Sí.
1: Cuando en la psicología budista se habla acerca de la importancia de trabajar y superar el apego, por esto en ningún momento quiere decirse que nosotros debemos de evitar el gusto que tenemos por las cosas, por las personas o por la vida en términos generales. Finalmente, lo que se busca es cultivar el antídoto del apego. Y el antídoto del apego es el desapego. Pero desgraciadamente creo, Marta, que nosotros asociamos al desapego común y recurrentemente con la indiferencia.
0: Sí.
1: Y la indiferencia no es desapego, es indiferencia.
0: Sí.
1: Lo que queremos cultivar es desapego, no apego. Y el no apego quiere decir dejar, por ejemplo, exagerar las cualidades positivas de la casa. Eso no quiere decir no percibir las cualidades positivas que tiene, solo las que le proyectamos que no le son propias. Dejar de demandar que la casa me aporte bienestar genuino cuando el tipo de bienestar que la casa me puede aportar es siempre temporal y relativo. Y en especial, suspender la proyección de permanencia que comúnmente proyecto sobre la casa, porque la casa no existe de esa manera, como no existe de forma permanente ningún fenómeno. Todo cambia y se transforma, momento a momento, instante a instante. La Vía Láctea, nuestro cuerpo, las células en el mismo, nuestro entorno, todo está en cambio y transformación. Entonces el desapego no quiere decir dejar de gozar el mundo, sino dejar de relacionarte con el mundo de una manera que pretende congelarle, absolutizarle. Lo cual es contrario a la naturaleza de las cosas, es inviable, imposible y tarde o temprano deríbase en dolor y frustración.
0: Pero yo creo que las personas que somos muy apegadas porque es nuestra fantasiosa forma de pensar o de crear que podemos hacer ciertas cosas permanentes.
1: Exacto.
0: ¿No?
1: Y el problema, Marta, es que esa es una fantasía condenada al fracaso.
0: Pero ese sentido de querer crear cosas,
1: claro,
0: que se sientan permanentes es por querernos crear un falso sentido de seguridad.
1: Claro. Así es.
0: Ahí está.
1: Y fíjate qué curioso. Desde la perspectiva de la psicología budista se dice que la seguridad genuina es el abrazar la realidad de la inseguridad.
0: Ay.
1: ¿Sí?
0: Mira, se me puso la piel chinita.
1: Esto es. La verdadera seguridad o la verdadera tranquilidad interior adviene de entender la naturaleza cambiante, la naturaleza impermanente, la naturaleza inestable del mundo y el sistema en el que nosotros moramos y vivimos en términos generales.
0: Porque aparte, les digo una cosa, mi mamá tiene una frase que viene muy adecuada a esta conversación con Tony Karam, que es más cosas, más amos a quien cuidar.
1: Así es. Hay un dicho tibetano que he compartido en el programa muchas veces que resuena y empleo muy recurrentemente en mi vida y dice, un caballo es un caballo de problemas.
0: Sí, claro.
1: ¿Sí? En la sociedad pastoral tibetana, la riqueza, ¿verdad?, se medía en términos de cuántos animales tenías, como por ejemplo, cuántos caballos, ¿no?
0: Sí, sí, sí.
1: Entonces, este dicho es muy pertinente porque dice, es cierto, un caballo, sí, que es el signo de riqueza, sí, sí, es un caballo de problemas.
0: Hoy sería un yate.
1: Un yate es un yate
0: es
1: de problemas.
0: Es un yate de problemas.
1: Y mira que es un yate de problemas.
0: Es un, ¿no?, yate de problemas. Pero ahí les va. Creo que la gente que es muy apegada, nuevamente regreso al punto, es esta profunda ansiedad de el cambio. Como dice una amiga nuestra, I don't handle change well, ¿no? Hay gente que no te maneja el cambio bien.
1: Y eso quiere decir que no manejas la vida.
0: Porque justamente queremos permanencia.
1: Claro, porque demandamos permanencia de lo que es impermanente. Porque demandamos una existencia unitaria de aquello que existe con base en partes, condiciones y circunstancias. Porque proyectamos una identidad intrínseca sobre de lo que no la tiene. Porque demandamos bienestar genuino de lo que tan solo nos aporta, claro, bienestar temporal.
0: Ok, te voy a hacer un examen. Mi pequeño Pancho en Lama, te voy a hacer un examen. Dime, ¿qué amas?
1: Pues a muchas cosas. A mi familia, a mis hijas, a mi trabajo, a mi vocación,
0: okay,
1: a mi país.
0: Ok, si el día de mañana por alguna extraña razón tocó madera, cancelado, ya no puede haber casa Tíbet en México, ¿qué sentirías? O sea, porque tienes que tener un sentido de apego con algo que fundaste tú. Y estoy haciendo este ejercicio con Tony, a ver si nos sirve a todos los que estamos escuchándolo, que tenemos apego, los estoy leyendo en redes sociales, unos a su casa, a su pareja, apego con los hijos, apego con su chamba, apego, como decía Francisco Martín Moreno, con los libros y las letras. Si tienes tanto amor por algo, ¿cómo no te va a doler su impermanencia?
1: Bueno, primero, yo creo que hay grados o niveles de dolor. Unos que son sanos y naturales y otros, sí, que no lo son y por lo tanto se presentan en nuestras vidas o se hacen presentes de forma neurótica, ¿no? Entonces, por tu pregunta es, ¿qué sucedería si, por ejemplo, esta institución que yo he fundado y he trabajado con tanto ahínco a lo largo de 35 años, no pudiera continuar? ¿Qué sucedería? Por supuesto que eso me produciría un cierto grado de dolor.
0: Sí.
1: Pero he trabajado a lo largo de muchos años para que ese dolor sea manejable y no se convierta en una fuente de aflictividad profunda y estructural en mi vida. ¿Y cómo se trabaja con eso? Bueno, se trabaja reflexionando. En la tradición budista se dice acerca de 4 diferentes tipos de impermanencia. Ahora, cuando hablamos de trabajar sobre estos diferentes tipos de impermanencia, por ello también queremos decir meditar y reflexionar recurrentemente sobre de ellos. De hecho, el término meditación en el contexto de la tradición budista, por ejemplo, en la lengua tibetana, la, sí, palabra que se utiliza para meditar es el término gom. Y el término gom en la lengua tibetana quiere decir familiarizarse con algo, ¿verdad?
0: Sí.
1: Eso quiere decir meditar en buena medida, especialmente este tipo de meditación, uh-huh, analítica, implica el familiarizarte, acostumbrarte a algo. Y en este contexto, ¿acostumbrarte a qué? A los sellos y características de la realidad. Esto es, las cualidades que son propias de la manera en que las cosas son. No como aparecen, no como deseamos que sean.
0: Claro.
1: Eso es irrelevante finalmente, sí, para la realidad.
0: Sí.
1: ¿Cómo es que son? Y una cualidad primaria de la manera en que las cosas son es que son impermanentes,
0: claro,
1: es que son cambiantes, es que mutan y se transforman momento a momento. Y te tienes que recordar constantemente esto, la impermanencia de la vida, porque todo lo que nace muere. La impermanencia de las relaciones interpersonales, porque todo lo que se une se separa. La impermanencia de las posesiones materiales y estímulos agradables, porque todo lo que se acumula se pierde. Y la impermanencia del nombre, la fama y el reconocimiento, porque todo aquello que se encumbra acaba, pues, descendiendo.
0: Estoy tan grave que tengo apego hasta con la vida. Yo creo que este rollo de qué miedo morirte,
2: uh-huh,
0: en realidad, más que miedo, es que qué mal humor perderte la vida.
1: Así es.
0: Uh-huh. No puedo creer el mal humor de morirse.
1: Bueno, y fíjate que esto también me lleva a algo interesante. Fíjate, Cuando nosotros somos presa de esta aflicción mental y emocional,
0: que es una aflicción, es una aflicción, 100%.
1: Aflige. Eso quiere decir, te produce sufrimiento, aflige. Te produce ansiedad, sí. Te produce dolor, ¿verdad? Entonces, cuando somos presa del apego, curiosamente, esa emoción perturbada te impide gozar aquello a lo que estás apegado, porque estás siempre angustiado de perderlo, ¿sí? O porque sientes de alguna manera inestabilidad ante la confrontación de su transformación y cambio en términos generales, ¿no? Por ejemplo, claro. En tu casa estamos reparando la habitación de mis hijas porque tuvimos una filtración de agua que nos levantó toda la duela de madera y durante meses la hemos estado levantando y poniendo, ¿verdad? Y al hacer la reparación de la habitación de mis hijas, tuvimos que sacar absolutamente todos los muebles y con ello miles y miles de chunches que han acumulado a lo largo de años, ¿no? Uh-huh. Y mi encomienda era, ahora que tuvimos que limpiar el cuarto de las niñas, ¿por qué no limpiamos todo lo que no es de utilidad, simplificamos nuestras vidas y volvemos a instalarle su cuarto? Bueno, imposible, porque las niñas han peleado hasta el más último de los papeles que tienen guardados. 100%. Y de todo lo que teníamos que tirar, podido tirar 10%.
0: A ver, el otro día tenía esta conversación yo con una de mis hijas que lleva 9 años viviendo fuera.
1: Así es.
0: Tiene 28 años y entonces platicaba de cómo en Estados Unidos, por ejemplo, uh-huh. o a lo mejor muchos de ustedes, te fuiste de casa de tus papás y tus papás agarraron tu cuarto.
1: Y tiran toda la basura.
0: Y lo convirtieron casi en el cuarto de tele o en el closet de tu mamá.
1: Así es.
0: Y nosotros decíamos, es que a mí no se me ocurriría, no me pasa por la cabeza, que el cuarto de todos mis hijos, yo los vaya a convertir en otra cosa que no sea el cuarto de mis hijos.
1: Claro.
0: Ve el apego.
1: Y es una condición fantasiosa porque no van a volver a vivir ahí y porque todo lo que tienes ahí acumulado ya no tiene valor, ¿verdad? No tiene uso, no tiene empleo.
0: Pero para mí, o sea, yo conecto con el niño interior de mis niños, yo pienso, claro, es que ese cuarto es un sentido de seguridad. Es parte de su hogar y eso lo trae uno en el alma.
1: E indudablemente el trabajar con el apego es algo para todos nosotros.
0: Sí.
1: Muy difícil, pero es uno de los más importantes retos de la vida.
0: Ya sé. Entonces, a ver, dime cómo es la meditación sobre las 4 impermanencias.
1: El tener presente, por ejemplo, el sentarte por un momento, el tratar de evocar aquello hacia lo que experimentas apego, ¿no? Y definirlo muy claramente, vuelvo a insistir, ¿verdad? Saber que por apego entendemos aquello a lo que le has proyectado cualidades positivas que no tiene.
0: Sí.
1: Aquello sobre lo que has depositado una demanda imposible y fantasiosa de permanencia siendo impermanente. Aquello a lo que le has proyectado una identidad de la que carece. Y finalmente aquello sobre de lo cual estableces una demanda que es inviable y fantasioso, que te aporte bienestar genuino y duradero. Entonces, una vez que tienes esto claro, identifique en tu vida las fuentes de apego.
0: Señor Cristo.
1: Esas fuentes de apego pueden estar vinculadas, decía, a la vida. Pueden estar vinculadas a las relaciones interpersonales. Pueden estar vinculadas a toda variedad de objetos materiales o estímulos que contemplamos y concebimos agradables. Y pueden estar vinculadas a tu necesidad de aprobación, el nombre, la fama, el reconocimiento, etc. Una vez que evocas la fuente de apego, ahora lleva a cabo lo que denominamos una meditación analítica. En su primera dimensión es conceptual, esto es algo que exploras a través del empleo de la razón, ¿no? Y investiga, por ejemplo, si hablamos de un objeto material, ¿cómo es que ese objeto material existe? ¿Existe como aparece? Por ejemplo, a mí aparece como estable, pero en realidad es inestable. A mí aparece como unitario, pero está compuesto de partes. A mí aparece como permanente, pero en realidad es impermanente. A mí aparece como si estuviera dotado de una identidad intrínseca, por ejemplo, el chocolate con el chocolate o lo sabroso, pero no tiene esa identidad intrínseca. Bien, entonces, ¿por qué ese objeto es transitorio, es impermanente, es compuesto? ¿Por qué ese objeto o esa apariencia no tiene identidad intrínseca? ¿Debo de aferrarme al mismo? No, porque si me aferro a este, ¿cuál será la consecuencia? La decepción. Y esa decepción que me va a propiciar y producir ansiedad, dolor, insatisfacción y sufrimiento. Ahora, al decir no debo de aferrarme al chocolate, quiere decir que no lo puedo gozar, quiere decir que no lo puedo degustar, no. Quiere decir que no lo puedo apreciar, no, pero que lo voy a hacer en ausencia de una demanda que le contamina y envenena, la de la permanencia y la expectativa de que a medida en que yo incremente la dosis, por ejemplo, de 1 a 10 chocolates, si su naturaleza es la que le atribuyo, naturalmente se incrementa en mí el placer de 1 a 10. Eso no sucede con ninguna dosis de chocolate, con ninguna persona, con ningún objeto material o con ningún tipo de reconocimiento. Así que medito sobre de esto. Y después de que he hecho este muy simple análisis, suelto ese análisis conceptual, lo suelto, ya no sigo analizando, simplemente descanso en la conclusión, trato de empaparme de la misma, de entender la naturaleza transitoria de todas las cosas. Y por lo tanto, y simultáneamente, ¿qué? Gozarlas ahora, sin la expectativa de que me continúen produciendo o aportando placer en el futuro, teniéndolas presente ahora, sin la expectativa de que existan el día de mañana. Por eso se dice que debemos de hacer un gran esfuerzo por disfrutar ahora, por ejemplo, a las personas que queremos, decirles que las amamos, decirles lo que por ellas sentimos, aprovechar la vida, hacer aquello que para nosotros es importante. ¿Por qué? Porque todo es efímero, porque todo cambia, porque nada es para siempre.
0: ¡Basta! ¡Ya! ¡Suficiente! O sea, me quiero quitar la vida, cuentavientes. A ver, esta disciplina, filosofía, sí, budista, es lo que se trabaja en Casa Tíbet.
1: Así es.
0: A esto se dedican los budistas. Y esto es algo que podemos aprender. A lo mejor no vamos a estar full budismo, pero sí son cosas.
1: El budismo es una ciencia de la conciencia, Marta.
0: Claro, es una ciencia, me encanta, es una ciencia de la conciencia. Pero les voy a decir por qué invitamos muy seguido a Tony. Porque justamente el budismo te hace repensar lo que piensas que piensas. Y esa es la misión de este programa. Que repensemos lo que pensamos y reevaluemos los pensamientos que no nos suman, que no nos hace bien, que no nos sirven y que no nos van a llevar al siguiente nivel de conciencia.
1: Y el apego inhibe, imposibilita la capacidad de estar atentos y presentes. Y así todos estamos siempre buscando en lo extraordinario lo placentero.
0: Claro.
1: Y un gran descubrimiento de la psicología budista es el descubrimiento de la magia de lo ordinario.
0: Claro.
1: ¿Sí?
0: Las cosas simples de la vida que te hacen y te deberían de hacer felices.
1: Así es.
0: Híjole, les digo una cosa. Si algo necesitamos todos es aprender a serenarnos. Aprender a tener silencio interno. Aprender a no perder tu centro, no importa la circunstancia en la que estés. Aprender a estar presentes. Aprender, como lo acaba de decir Tony, a que tú manejes tu atención. Que tú manejes tu foco.
1: Tu presencia mental.
0: Claro, tu presencia mental. Toda la información está en Casa Tíbet México en Twitter, casatibet.org.mx, o ahí les va el teléfono.
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0: Sensacional. Gracias, Tony. Son las 12:54 de la tarde en W Radio. Nos vamos, cuentavientes, pero estamos de regreso mañana en punto de las 10 de la mañana. Nos vemos el resto de la tarde en redes sociales para que no nos extrañen. Y en vivo, en radio, mañana en punto de las 10. No se vayan, mucho más el resto de toda la tarde en W Radio.
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3: Hola, yo soy Alex López y estos son los Estadios Mundialistas. En Zapopan, Jalisco, se impone un estadio con silueta de coliseo moderno, el Estadio Guadalajara, una de las joyas arquitectónicas más elegantes rumbo a la Copa del Mundo del 2026. 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
6: Un en punto de la tarde, me da muchísimo gusto saludarle. Estamos transmitiendo en vivo a través de las frecuencias de W Radio. 3 de junio del año 2026, estamos a 8 días del Mundial Impresentable del Duende. ¿Cómo le va?
8: Hermano querido, como siempre, un placer saludarte, igualmente a mi querida Arely Paz y a todo nuestro amable y fiel auditorio de Así las Cosas con Loret. Quédense porque tenemos mucho que contarles.
6: ¿Cómo estás, Arely Paz? Qué gusto saludarte. ¿Cómo te va?
9: Hola, Carlos Duende, de aquí hasta las 3, con muchísimo que contar. Si usted está en la Ciudad de México, serenidad y paciencia.
6: Vamos de una vez a nuestros 5 temas de sobremesa, las 5 cosas que nos parecen las más importantes del día hoy, 3 de junio del 26.
5: 1.
6: Oiga, le confieso que íbamos a empezar este programa, obviamente, con la revelación del Los Angeles Times sobre que le quitaron la visa a 2 gobernadores de Morena. Ahorita vamos a eso, porque en este momento hay una irrupción de la CENTE en la CEP. O sea, se metieron a la brava a las instalaciones de la Secretaría de Educación Pública. Víctor Sandoval, vamos contigo, adelante.
10: Carlos, sí, buenas tardes. Estamos aquí en la Avenida Universidad número 1200. ¿Dónde están las oficinas de la Secretaría de Educación Pública? Quiero decirte que estuvieron rompiendo algunos cristales, derribaron una reja con 2 postes que trajeron de un camión que los transportaba para alguna obra. Bajaron 2 postes y con ello lograron derribar una de las vallas metálicas. Entraron por alguna de las rejas, abrieron una de las puertas, ingresaron. Lo que han sacado únicamente son los extintores que tenía el equipo de seguridad, que estaba repeliendo sobre todo, digamos que la agresión a través de polvo. En esta ocasión no hay ningún gas lacrimógeno, simplemente es polvo lo que han lanzado del interior para afuera. Ya aseguraron la gente, por lo menos unos 25, 30 extintores. Sin embargo, aquí aseguran que esta es una forma de repeler sobre todo la agresión que sufrieron sus compañeros, uno que perdió un ojo y los otros 2 que tienen algunas lesiones, y que no hay marcha atrás, que están firmes para quedarse tiempo que sea necesario. Escuchemos, Carlos.
11: Una vez más, nos damos cuenta que no tienen ni la mínima intención de resolver los problemas. Cuidado, están arriba. Cuidado.

0: ¡Agrúpense, compañeros! ¡Agrúpense!
1: En este audio, Carlos, de la parte superior, había subido un elemento de seguridad para lanzar algunos proyectiles, lo detectaron y bueno, finalmente ya se cesó esto. Pero insisten en que eso no va a parar y que están firmes para quedarse el tiempo que necesario. En este momento, pues ya incluso la puerta quedó abierta. Algunos de los compañeros de los medios están ingresando a la Secretaría de Educación a ver qué daños hay, por lo menos en el lobby de lo que es esta entrada principal. Vamos a escucharlos.
2: De que estos gobiernos traidores, represores, represivos, que quede claro que Guerrero nunca lo van a doblegar. Que quede claro. ¿Por qué? Porque en Guerrero y la gente hay maestros con dignidad, hay maestros con mucho profesionalismo. En Guerrero hay gente que da la vida por el movimiento, y el movimiento tiene que ser así. Por eso hacemos uso de esa frase que uno de los grandes filósofos decía: ¿qué importa la vida de un hombre cuando está en peligro el futuro de la humanidad?
1: Carlos, y en este momento estamos en la entrada principal, la puerta se encuentra abierta, lo único que vemos son vidrios rotos, botes de basura que incendiaron, y bueno, más allá, hacia las oficinas centrales, bueno, ya se ve solamente humo. El reporte que tengo, Carlos.
3: Estamos atentos, Víctor, y cualquier novedad, entramos al aire. No son las instalaciones centrales de la SEP en el Centro Histórico de la Ciudad de México, sino son las oficinas que tienen en el sur de la ciudad, ¿no? Víctor.
1: Sí, que sí, son las instalaciones alternas, que donde antes era una instalaciones del banco, y ahora estas son de la Secretaría de Educación Pública.
3: Bueno, gracias, Víctor. Este desastre lacente solo se viene a sumar a un panorama de caos que se ha visto en los últimos días en la Ciudad de México. Los bloqueos de la CENTE fuera de control, sin ninguna autoridad capaz políticamente de desactivarlos, policíacamente de contenerlos, ni el gobierno federal, ni gobernación, ni la SEP, ni el ISSSTE, ni la presidenta, ni la jefa de gobierno Clara Brugada, ni la policía de la Ciudad de México, nadie puede con la CENTE. Tienes a los de la CENTE haciendo lo que les da su regalada gana, porque en el fondo son aliados de Morena, porque la presidenta les prometió, ella les prometió que iba a derogar la ley del ISSSTE y luego se echó para atrás. Y por eso están como están. Porque los de la CENTE estaban políticamente muertos hace 8 años antes de que llegara la 4T. López Obrador los revivió, los llenó de poder, los llenó de dinero, hizo un montón de dirigentes de la CENTE, legisladores de Morena. Claudia Sheinbaum ratificó ese pacto, les prometió más, no les cumplió, por eso están protestando. Esta es una bronca que nos generó la 4T, esta bronca no existía antes. Y ahí tiene usted a los de la CENTE haciendo lo que les da su regalada gana por toda la Ciudad de México, generando un caos total, un descontrol total, a 8 días del Mundial. Pero además las inundaciones que mataron a una persona en la zona metropolitana del Valle de México. ¿Vio usted las imágenes de las inundaciones de antier? Es que era una salvajada de agua. Como si se hubieran desbordado ríos enteros en la Ciudad de México. Los borbotones de agua por todos lados, incapaz el gobierno de controlar, del drenaje, de movilizar el tráfico, pero además los dislates de que si pinto de morado, que si pinto de amarillo, saca un video brutalmente frívolo en el peor día, Clara Brugada, la jefa de gobierno, como si nada de esto estuviera pasando. Se cae un pedazo de techo de un puente de la Terminal 1 del aeropuerto de la Ciudad de México, el mismo aeropuerto que el sábado la presidenta había inaugurado y había dicho, listo, remodelación en las dos terminales. Se cayó un pedazo de techo, hay un desastre. Bueno, ya ni le digo que se tuvieron que bajar los usuarios del tren ligero a caminar por las vías del tren porque se echó a perder el que conduce al Estadio Azteca, ¿no? Un desastre. Y estamos a 8 días del Mundial. Ya le mencioné lo de las estatuas de ayer, ¿no? Que lo retomamos como parte de este recuento del absoluto desastre que tienen el gobierno federal y el gobierno de la Ciudad de México de cara al Mundial. Rocío Jardines, ¿tú qué nos tienes? Adelante.
4: Carlos, te comento que ya se mantiene aún aquí en la Secretaría de Gobernación la reunión entre los integrantes de la Coordinadora Nacional de Trabajadores de la Educación, que bueno, acusaron directamente al gobierno federal que no ha tenido la capacidad de resolver las necesidades del magisterio, y los integrantes de la coordinadora amenazaron con levantarse de la mesa de diálogo y emprender otras acciones en caso de que no se resuelva este día alguna de las demandas. Te comento, Filiberto Frausto Orozco, quien es secretario de la sección 34 de Zacatecas, aseguró que si la presidenta Claudia Sheinbaum mantiene el rechazo de las exigencias de entablar una mesa de trabajo con la Comisión Nacional Única de Negociación de la CENTE, aunque sea que exista una ruta a seguir, bueno, ellos van a fijar la postura de salirse y ver otras acciones. Vamos a escucharla.
5: No es un capricho. No han sabido, no han podido y no han tenido la capacidad para resolver nuestras demandas prioritarias. De ahí que sigamos con esa exigencia, con ese exhorto a la presidenta. Escucharemos respetuosamente a estos funcionarios. Si la respuesta es positiva, nos quedaremos a revisar las formas, los medios, la fecha, la hora, en fin, esos detalles organizativos. Si la respuesta es negativa, no habrá más que discutir, no habrá más que decir en esa mesa y saldremos nuevamente a fijar una postura.
4: Y bueno, Carlos enfatizó que existe esta intención de encontrar una verdadera solución, porque dijo, ya han sido muchas las mesas, muchos los acercamientos, y sin embargo hasta el momento no encuentran nada en concreto. También confió que se tenga alguna reacción positiva por parte de la presidenta Claudia Sheinbaum. Escuchemos.
5: Un gobierno democrático discute, dialoga con los diferentes, construye con los diferentes. Un gobierno plutocrático se reúne con los iguales. Queremos ver también, en este caso, si la presidenta también tiene disposición a encontrarse con quienes posiblemente tenemos muchos puntos de convergencia, quizá algunas diferencias, pero que queremos aportar a una solución. Una expectativa, pues, de que podemos construir. Ojalá así sea. Tenemos toda la voluntad.
4: Carlos, sin embargo, hasta el momento no han reaccionado sobre lo dicho por la presidenta Sheinbaum en la mañana de señalarlos de ser parte de la ultraderecha. Sin embargo, insistieron que debe existir un gobierno que tenga la intención de atender directamente a los maestros. Te comento, Carlos, que la representación de las y los maestros entraron alrededor de las 10:30 de la mañana. Se prevé que salgan pues después de las 2:30 de la tarde, quizás se alargue un poco después de las 3, para tener una mesa con las distintas secciones. Dieron la cita a las 4 de la tarde. Carlos, mi reporte.
3: Muchísimas gracias, estamos atentos y cualquier novedad, por favor, entramos al aire. Ahí tiene usted lo que dice nuestra compañera Rocío Jardines. La presidenta Sheinbaum dice que ve a la ultraderecha metida en las manifestaciones de la CENTE.
6: Fíjense cómo se juntan los extremos, que también es relevante decirlo. Hay la ultraderecha que dice, no, hay que rebelarnos contra el gobierno. Y provocación, porque yo pienso que es una provocación, de quien llega con la cara cubierta, porque muy distinto las manifestaciones de los maestros de la CENTE de hace muchos años a las que estamos viviendo ahora, en donde pues deciden actuar con palos, con romper vidrios, en fin. Entonces juntan los extremos, ¿no? La ultraderecha con la supuesta ultraizquierda, que en realidad pues yo lo veo de una manera distinta. Hay demandas legítimas y también hay la posibilidad de cumplir todas o no, porque a lo mejor no se puede, pero el diálogo siempre está abierto.
3: Nada más no perdamos de vista una cosa, la presidenta les prometió derogar la ley del ISSSTE en campaña con tal de que votaran por ella. ¿Y luego se echó para atrás? ¿Y por eso están enojados los de la CENTE? Esta bronquita la crearon ustedes, señores de Morena, la crearon López Obrador y Sheinbaum. ¿Qué dijo la presidenta hoy? Que la mesa de diálogo con la CENTE está abierta, que están ahí los secretarios de Gobernación y de Educación, que ella ya se había reunido con los maestros de Chiapas y había logrado acuerdos, que la exigencia de tenerla a ella en la mesa de negociación no tendría que ser, pues porque los secretarios de Gobernación y Educación han seguido muy de cerca las demandas de la CENTE. Y dijo que no van a prometer nada que no puedan cumplir. Claro, ya lo había prometido, pero ahora dice que ya no lo va a volver a prometer.
6: Lo que quieren muchos es que caigamos en la provocación de una represión, que por cierto yo estoy en contra de cualquier forma de represión. Entonces, quieren que caigamos en una represión para la antesala del Mundial. No vamos a caer en la provocación, si no somos ya sordas.
3: Y lo que terminó irritando a un montón de gente fue que en medio de este caos que hay en la Ciudad de México, fallando el metro, fallando el metrobús, fallando el tren ligero, fallando las vialidades, caos vial, bloqueos de la gente, enfrentamientos con la policía, inundaciones, en medio de este caos, aparece un video de una frivolidad de la jefa de gobierno de la Ciudad de México, la morenista Clara Brugada, en donde dice que todo está perfecto, todo está de maravilla. Escuche usted.
7: Bienvenidas todas las culturas y naciones, bienvenidas todas las personas a la Ciudad de México.
8: ¡Bienvenidas!
7: El Mundial arranca la próxima semana. Tenemos una oferta cultural y deportiva muy importante. Otro mundial es posible, un mundial afuera del estadio, jugando el fútbol, haciendo deporte, haciendo bicicleta, pero también con mucha cultura. El sábado 6 de junio vamos a organizar la ola más grande del mundo, un mundial que acelera también la democratización al acceso a la cultura. ¡Que venga el mundial! Que venga la diversidad cultural y que venga el disfrute de nuestra ciudad. Bienvenido el Mundial. Hemos afirmado de que el Mundial lo que hizo fue acelerar las obras que como gobierno teníamos planeadas. Por eso en estos días estaremos todavía inaugurando obras para la población. El Mundial se vive, se disfruta y se va. Pero las obras se quedan, porque no hay ni una obra que sea provisional.
3: El descaro. Vamos a disfrutar el mundial en las calles, pues si no se puede andar en las calles, no se puede transitar en las calles. Un descaro. Vamos a hacer la ola más grande del mundo. Atiéndalo de la gente y resuélvalo. Es que es un descaro. Y luego vino lo de la Terminal 1 del aeropuerto de la Ciudad de México, que se cayó el techo de un puente. Y una persona quedó herida, Víctor Sandoval, ¿qué sabemos de esta persona?
1: Sí, es Carlos, quiero decirte que está fuera de peligro esta mujer. Ayer en puente vehicular, peatonal, en esta premura de terminar a como dé lugar estas obras en el aeropuerto, así como las demás que están haciéndole, remozando o terminando a como dé lugar antes del 11 de junio, ayer se cayó precisamente parte de la lámina inferior de este paso a desnivel. Y bueno, una persona con lesiones leves, daños a su vehículo, respondió a la aseguradora de la constructora, el seguro del vehículo de esta mujer, y afortunadamente fue de peligro en esa zona del aeropuerto. Carlos, y también aprovecho para decirte que ya se retira la manifestación después de los daños que causaron aquí en la Secretaría de Educación Pública, pero al interior quedó, exactamente, pero hay un incendio en este momento, principalmente papelería, en lo que es el primer piso de esta Avenida Universidad 1200. Pues esto está mucho humo negro y se ven algunas flamas que están al interior de este edificio, Carlos.
3: Bueno, ahí nos cuentes en qué paró lo del incendio. Gracias, Víctor Sandoval. 1:16 p.m. Pausa y regresamos con lo de las visas de los gobernadores de Morena. ¡Qué nota,
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3: Una de la tarde con 22 minutos.
36: Dos.
3: ¿Qué balde de agua fría le pegó hoy el periódico Los Angeles Times al gobierno de la presidenta Sheinbaum? Hoy apareció muy temprano una pieza de Los Angeles Times en la que se revela que los gobernadores morenistas Alfonso Durazo de Sonora y Américo Villarreal de Tamaulipas ya no tienen visa y que han podido entrar a Estados Unidos bajo un programa de cooperación con las autoridades americanas que normalmente se usa para personas perseguidas que deciden cooperar con Estados Unidos. Es un programa de utilidad pública. El artículo de Los Angeles Times lo firma Steve Fisher, el mismo reportero que hace un mes y cachito reveló que iban a ir contra Rochamoya y sus secuaces. Lo reveló 3 días antes. Y se confirmó. Por eso, esta pieza que firma Steve Fisher y también la firma Kate Lynchingham se ha tomado con una enorme seriedad. Porque estos fueron los que adelantaron 3 días antes lo que iba a pasar con Rubén Rochamoya. ¿Y qué dice esta pieza? Que Estados Unidos ya le retiró las visas a los gobernadores morenistas de Sonora y de Tamaulipas. Y que tiene contra ellos abierta una investigación por sus presuntos vínculos con el crimen organizado. Los Angeles Times relata que estos destacados miembros del partido en el poder han podido entrar a los Estados Unidos gracias a un permiso especial que contemplan las leyes americanas y que es sobre todo utilizado para personas que cooperan con las autoridades. Esta condición especial se llama utilidad pública significativa. Suele usarse para quienes están cooperando con las autoridades en casos criminales. El artículo cita fuentes familiarizadas con el caso que hablaron bajo condición del anonimato. Dijeron que la visa de Durazo fue cancelada desde el año pasado. En cuanto a Américo Villarreal, lo vinculan con el contrabando de huachicol, un negocio muy lucrativo que, pues según los testigos de la investigación, implica también a Américo Villarreal, el gobernador de Tamaulipas. En el caso de Durazo se le responsabiliza de ser cómplice del abrazos no balazos de López Obrador. Esto, de confirmarse, porque ojo, también el 26 de abril de este mismo año, Los Angeles Times publicó Van por Rocha. ¿Y qué hizo el gobierno? Los inventa, mentira, ¿no? Ya sabe cómo se las gasta. Y a los 3 días se confirmó. Por eso adquiere una enorme credibilidad, insisto. Ya el gobierno de Sonora dijo que no es cierto y el gobierno de Tamaulipas dijo que no es cierto. Pero si esto se confirma, si esta revelación de Los Angeles Times se confirma, estamos hablando de un golpe todavía más brutal contra López Obrador, Morena, Sheinbaum y el régimen, todavía más brutal que el de Rubén Rochamoya. Porque Durazo fue secretario de seguridad de López Obrador. Su García Luna. Y además porque Durazo es hoy, y lo lleva siendo desde hace años, el presidente del Consejo Nacional de Morena, el presidente del órgano regulador del partido en el poder. Ninguno de los dos nombres nos sorprenden, ¿eh? Todo mundo sabe en todo lo que anda metido Durazo. Y todo mundo sabe en todo lo que anda metido Américo Villarreal. Y todo mundo sabe en lo que andan metidos los hijos de Durazo y de Américo Villarreal. ¿Pero qué dicen estos gobiernos estatales? Que no es cierto. Paloma Terán, titular del Sistema de Comunicación Social del Gobierno de Sonora, escribió en su cuenta de X: es completamente falsa la información publicada por Los Angeles Times respecto al gobernador Alfonso Durazo. El gobernador cuenta con una visa vigente y no ha sido notificado de investigación alguna por parte de las autoridades de Estados Unidos. Rechazamos categóricamente cualquier señalamiento sin sustento y reiteramos nuestro compromiso con la verdad y la transparencia. Habló, de hecho, el gobernador Alfonso Durazo, dijo que no tiene nada que esconder. Escuche usted.
0: No muerdan todos los anzuelos. Esa nota no tiene absolutamente ninguna fuente. Tengo mi visa vigente. No tengo complicidades ni con grupos criminales, pero tampoco compromiso de colaboración con ningún país extranjero. Y finalmente decirles que si toda una trayectoria no te pone a salvo de infamias o notas falsas, pues francamente estás condenado. Lo que me pone a salvo es toda una vida, no esta declaración de no vinculación con ningún grupo criminal. Ustedes saben cómo hemos trabajado aquí en el Estado. Y aquí en el pueblo todos nos conocemos y todos nos sabemos todo.
3: Tiene toda la razón. Pregunte usted en Sonora si Durazo está metido con el narco. Porque en Sonora todos se conocen y todos se saben todo. Habló también el vocero del gobierno de Tamaulipas, puso en un mensaje: negamos de manera categórica y contundente las afirmaciones publicadas por Los Angeles Times sobre el gobernador Américo Villarreal Anaya. Son señalamientos falsos que pretenden presentar acusaciones de enorme gravedad sin una sola prueba que las respalde. No hay documentos, expedientes, resoluciones ni evidencia verificable que acredite lo publicado. Nadie puede convertir rumores, versiones anónimas o especulaciones en hechos. La verdad se demuestra con evidencia. Las insinuaciones jamás sustituyen a las pruebas. La presidenta Sheinbaum fue cuestionada por lo publicado por Los Angeles Times y dijo que qué necesidad de hacer pública esta información. Escuche usted la respuesta de la presidenta.
1: Salió una nota en LA Times, en Los Angeles Times, ¿no? De dos gobernadores. Entiendo que pues ellos tienen que aclarar, pero antier o ayer lo dije, ¿no? O sea, qué intención con quitar la visa y además hacerlo público. O sea, vamos a filtrar, porque así luego se actúa por algunos sectores, para ver que, para decirle a los mexicanos, aguas, aguas, te van a quitar la visa. O sea, hay que estar tranquilos. Cuando uno está tranquilo con sus convicciones y con la certeza de lo que está haciendo y la garantía de que estamos actuando por el bien del pueblo de México y de la nación, entonces pueden venir estas cosas. Pero, ¿cuál es el interés? ¿Cuál? Tenemos todo el derecho, al menos de la duda.
3: Pues como que la presidenta da por hecho que sí les quitaron la visa, ¿no? Eso detecto en el tono. Tengo en la línea, y le agradezco mucho que nos haya tomado la llamada, el periodista que publicó esta noticia en Los Angeles Times, Steve Fisher. Steve, muchísimas gracias y muy buenas tardes.
2: Muchas gracias por la invitación, Carlos.
3: Bueno, antes que nada, Steve, felicitarte por tu exclusiva anterior, la del caso Sinaloa, que 3 días antes de que las autoridades americanas lo confirmaran con documentos, tú lo revelaste en Los Angeles Times. Platícanos un poco de la pieza que revelas hoy.
2: Bueno, justamente estamos en un momento inédito con la administración de Trump, en donde están revocando visas de gobernadores en funciones. Es un momento muy delicado. Y justo se revocaron la visa de los dos gobernadores de Tamaulipas y de Sonora, y sí, por supuesto que tienen permiso de entrar al país, a Estados Unidos, pero es bajo un protocolo muy estricto. En inglés el permiso se llama un parole y se llama un significant public benefit, que quiere decir un beneficio público significativo, que es un permiso que sí le da muchas veces lo dan a personas quienes les dan permiso a entrar al país para poder cooperar con autoridades de Estados Unidos, incluso para dar un testimonio en un gran jurado. No estoy diciendo que los dos gobernadores están cooperando en Estados Unidos. Eso no lo tengo confirmado. Lo que tengo confirmado es el tipo de permiso que tienen para entrar a Estados Unidos después de que les revocaron su visa.
3: Los dos gobiernos estatales lo han negado. ¿Qué te merece esa negación?
2: Bueno, lo único que puedo decir, Carlos, es que tengo fuentes de primer nivel y me confirmaron reiteradamente de los hechos que he publicado en la nota de hoy. Respeto mucho a los puntos de vista de los funcionarios y yo me mantengo firme. en lo que digo en la nota.
3: Uh-huh. Las palabras de la presidenta Sheinbaum, ¿qué te dicen?
2: Pues es interesante, es muy importante y tiene un buen punto la presidenta cuando dice a qué fin están cancelando estas visas. Hay autoridades en Estados Unidos, de agencias de Estados Unidos, que no todos están de acuerdo con que se cancelan las visas como los de los gobernadores, porque les hace a veces más complicado sus investigaciones contra estos mismos funcionarios. Entonces, hay autoridades en Estados Unidos justo investigando, digamos, funcionarios en México que también, como la presidenta, a veces no están de acuerdo.
3: ¿Esto se debería traducir en un indictment, ¿no?, en una denuncia del Departamento de Justicia, de alguna fiscalía de Nueva York, por ejemplo, en contra de estos dos gobernadores? O sea, ¿ese sería el paso que sigue o cómo funciona?
2: Es posible, pero no tengo información de que vienen cargas contra los funcionarios que menciono en la nota. De lo que tengo entendido es que están bajo investigación. Yo puedo suponer que si recaben suficientes pruebas, podrían venir cargas contra ellos, pero eso no tengo ninguna información respecto a una posible indictment, como dicen en inglés, contra los gobernadores. El permiso que tienen para entrar a Estados Unidos, ese permiso también permita a personas cooperar con autoridades de Estados Unidos para también bajar el impacto o bajar la cantidad de cargas, por ejemplo, sí, que podrían tener en
3: el
2: contra
3: impacto de
2: ellos.
3: Sus sentencias en contra, ¿no?
2: Uh-huh. Así es, pero no estoy diciendo de nuevo que están cooperando. Lo que estoy diciendo es que ese tipo de permiso también puede facilitar este tipo de resultado.
3: En el caso de Sinaloa, lo sabemos, fue el gobernador, fue el senador, el alcalde de Culiacán, 7 funcionarios más, el que era de finanzas, el que era de seguridad, el ex vicefiscal. En los casos de Sonora o Tamaulipas, ¿sabes si hay otros funcionarios aparte de estos?
2: Yo solo puedo hablar de lo que he puesto en mi nota y te comento, Carlos, pues que esos son investigaciones que vamos a seguir trabajando. Y hasta el momento lo que tengo confirmadísimo es de los dos gobernadores.
3: ¿Crees que esto pueda ser una respuesta de Estados Unidos, una venganza de Estados Unidos por el discurso de la presidenta del domingo en el Monumento a la Revolución, Plaza Llena, muy contestatario contra Estados Unidos?
2: Pues mira, Carlos, por ejemplo, la visa del gobernador de Sonora fue cancelado el año pasado. Esto viene desde que uh-huh. inició la administración de Trump. Ya empezaron desde hace muchos meses enfocar en funcionarios en México. Por supuesto que mi nota no tiene ninguna coincidencia en su publicación con los dichos de la presidenta el domingo. Fue una casualidad, pero lo que puedo decir, y como había avisado cuando hablé de la visa revocada del gobernador de Sinaloa, esto es una campaña que apenas va empezando, según lo que me dicen las fuentes, y van muy en serio, como se ha demostrado, diría yo, en la revocación de las visas de esos dos funcionarios.
3: O sea, ¿hay más gobernadores en la lista?
2: En eso no puedo meterme más allá porque solo esos son investigaciones en proceso. No puedo confirmar más allá de lo que tengo en la nota respecto a estos funcionarios.
3: ¿Los gobernadores Alfonso Durazo y Américo Villarreal podrían convertirse en testigos colaboradores en esta ruta en la que están?
2: Por supuesto que sí. Yo creo que Estados Unidos está muy interesado en cualquier persona que tiene información respecto a otros funcionarios en el país. Es una campaña donde están recabando evidencias me imagino que sí, estarán muy interesados en saber si tienen alguna evidencia.
3: Fisher, te agradezco muchísimo estos minutos para W Radio. Muy buenas tardes.
2: Muchas gracias, Carlos.
3: Hasta luego. Él es el periodista de Los Angeles Times que hizo esta revelación en el sentido de que Estados Unidos ya le quitó sus visas a los gobernadores morenistas Alfonso Durazo de Sonora y Américo Villarreal de Tamaulipas y que los está investigando por vínculos con el crimen organizado, se sostiene en su publicación, a pesar de que los dos gobiernos han dicho que no es cierto lo que publicó. Esto, le repito, de confirmarse sería letal, sobre todo lo de Durazo, letal, letal, por los cargos que tuvo, por los cargos que tiene, por lo que es para Morena, para López Obrador. No, no, no, no. La presidenta Sheinbaum insistió en que México colabora con Estados Unidos y que lo que detonó todo este embate fue el caso Chihuahua, es decir, cuando los agentes de la CIA colaboraron contra el con el gobierno panista de Chihuahua, opositor, para desmantelar un narcolaboratorio.
1: Si agentes extranjeros vienen a México para que no se use el tema del terrorismo para una injerencia mayor, o un injerencismo, no mayor, sino un injerencismo, pues vamos a poner los límites en nuestra Constitución y en nuestras leyes. Entonces, todo va muy bien, colaboramos, hasta que se presente el caso de Chihuahua. Entonces, el caso de Chihuahua son agentes, ahora sabemos que eran de una de las agencias de Estados Unidos, que participan en territorio en una actividad, que como lo dijo ayer, lo aclaró la Fiscalía, por cierto. No iban a desmantelar un laboratorio, iban a ubicar el laboratorio, ubicaron el laboratorio y se regresaron, no hicieron nada.
3: La presidenta insistió en que sí hay pruebas, perdón, la presidenta insistió en que si hay pruebas, o sea, si hubiese pruebas, que las presente Estados Unidos, que no se puede pasar por encima de la voluntad de los ciudadanos que los eligieron como gobernantes y acusó a la ultraderecha de ser la responsable del embate de Estados Unidos contra su gobierno.
1: Porque, y lo dije así, viene un gobernador, y no es porque sea de Morena, porque si viniera una solicitud de extradición urgente de un gobernador de otro partido político, del PAN o de Movimiento Ciudadano, del PRI, actuaríamos exactamente de la misma manera. Es muy relevante preguntarse, porque dicen, es que ya hay revistas, periódicos, que ahora es el narcopartido, el narcogobierno, que es la narrativa que traen desde el 2024 y desde antes. Entonces, en esta narrativa, en esta ofensiva mediática y de redes sociales, que es principalmente pagada por la ultraderecha, ¿quién juzga eso? Porque si viene este caso de un gobernador, y luego viene otro gobernador, de cualquier partido, y luego viene otro gobernador, y luego viene otro gobernador, y luego viene otro gobernador, y luego otro gobernador, y luego otro gobernador, ¿quién se vuelve el elector? Eso es muy relevante. Y la campaña que ha venido de afuera, de dentro, de todos, o sea, es la ultraderecha internacional vinculada con la ultraderecha mexicana, que lo que dicen es, no, es que la presidenta está cubriendo delincuentes. No, pues no, no es eso. Es mucho más profundo que eso. Que la fiscalía haga su trabajo. Pues mucho más profundo que eso. Es quien decide en México. Eso es lo que está a debate hoy.
3: ¿Qué tal con sus gobernadores? ¿Qué cosa? La presidenta insistió en que México tiene buena relación con Estados Unidos. Sí, se ve, se ve, se ve. Dijo que ella se ha reunido con el embajador de Estados Unidos en México, Ron Johnson, igual que se ha reunido con el canciller, y que si fuera necesario hablaría con el presidente Trump, que ha tenido unas 20 llamadas con Trump, que no quiere broncas con Estados Unidos. 1:41.
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21: Hola, soy Brenda Flores y esto es De Rival a Rival. El estadio Nueva Jersey albergará el duelo estelar del Grupo C entre Brasil y Marruecos, mismo que se perfila para ser uno de los más atractivos de la fase de grupos de la Copa del Mundo. Los amazónicos, comandados por Carlo Ancelotti, cuentan con estrellas al frente como Rafinha, Vinicius Jr. y Joao Pedro, mientras que Alisson coloca la muralla en la portería. El conjunto marroquí llega con estrellas de la talla de Hakimi del Paris Saint-Germain, Brahim Díaz del Real Madrid, además de Bono y la seguridad que da en el arco. La única vez que estas selecciones se vieron las caras en una justa mundialista fue en Francia 1998. En aquella ocasión, Brasil se llevó la victoria 3-0. 28 años después, se volverán a ver las caras en el Mundial del 2026.
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3: Una de la tarde con 46 minutos, así lo marca el reloj de W Radio.
36: 3.
3: Sigue la búsqueda de la periodista Roxana Guzmán, que ayer fue sacada de su casa a punta de pistola por hombres encapuchados en Nanchital, Veracruz. Vamos contigo, Yadira Paredes, ¿alguna novedad?
22: Gracias, Carlos. Muy buena tarde. Pues hasta ya 24 horas han pasado de que la comunicadora fue privada de su libertad y nada se sabe sobre ella. Lo que sí es que se implementó un operativo de seguridad en la zona sur del estado en coordinación con la Marina, con el Ejército y la Guardia Nacional por parte de la Secretaría de Seguridad Pública para dar con ella. Entre los hechos, bueno, la Fiscalía General de Veracruz indicó que se abrió una carpeta de investigación y siguen los actos de búsqueda. Por su parte, la Comisión Estatal de Atención y Protección a Periodistas en Veracruz emitió un pronunciamiento y se limitó a decir que se mantenía en comunicación con la Fiscalía y pedía a los medios de comunicación respetar los protocolos de actuación. La diputada local Morena, Berta Agüed, de la Comisión de Periodistas, dijo lo siguiente.
0: Mira, hablé con Luis Ramírez Barquero de la CEAP, ya ellos se comunicaron con la familia para apoyarles y enviaron una comisión, ya salió una comisión para Nanchital para apoyar a la familia. Y por otro lado, con la fiscalía, tengo entendido que hay información directa que ya está la unidad especializada contra el secuestro, está investigando.
22: Pues ahí está lo que dice la diputada, pero hasta el momento nada se sabe de la comunicadora, Carlos.
3: Qué barbaridad. Estamos atentos, Edira, a cualquier novedad. Siguiente de sobremesa.
36: 4.
3: Vamos contigo, Valeria Moy. Valeria Moy encabeza el IMCO y es comentarista financiera de este programa. ¿Qué nos tienes, Valeria?
1: Hola, Carlos. Pues más amenazas de aranceles. Ayer la representación comercial del USTR de Estados Unidos hizo pública una propuesta en la que sugiere imponer medidas arancelarias adicionales a 60 países. ¿Por qué está poniendo esto? ¿Por qué está haciendo esto? Pues recordarás, Carlos, que los aranceles que se pusieron bajo el argumento de emergencia económica, la Corte de Estados Unidos dijo que no eran viables y entonces Trump dijo, bueno, pues buscaré otros caminos para seguirles poniendo aranceles. Este es otro de esos caminos para seguir poniendo aranceles. Y estos aranceles que está proponiendo son básicamente aranceles que están sustentados en bienes producidos bajo trabajo forzoso. Y bajo este capítulo caen 14 economías a los que se le pondrían aranceles adicionales de 10%, y ahí estaría México, la Unión Europea, Canadá, Argentina, el Reino Unido, y las 46 economías restantes les pondrían un arancel de 12.5%, y entre ellas están China, India y Japón, en teoría por utilizar trabajo forzoso. La Secretaría de Economía sacó un comunicado donde dice que, bueno, que en realidad esto es una estrategia para sustituir aranceles, que no es una medida definitiva, que es solo una propuesta, que el proceso se definirá en los siguientes 45 días, y que además México confía en que las importaciones y exportaciones de México estarán exentas de ese arancel, dado que cumplen con lo estipulado en el Tratado de Libre Comercio, por el cual pasa el 86% del comercio con Estados Unidos. Así que las amenazas arancelarias siguen, el ambiente internacional se complica cada día más, tú lo sabes mejor que yo con toda la nota que llevas dando el día de hoy, entonces todo parece enredarse, Carlos. Vamos a ver de qué forma se acaban acomodando estas piezas, Carlos.
3: Gracias, Valeria, gusto saludarte. Valeria,
1: igualmente, hasta luego.
3: Y es comentarista financiera de este programa. El presidente Trump dio una entrevista al podcast Force One, insistió que están a punto de lograr un acuerdo con Irán y que, por supuesto, su gobierno ha sido muy exitoso.
2: Una cosa está funcionando muy bien, ya saben. Venezuela fue un gran éxito. Irán es un gran éxito. Esperen a ver, y esa será una historia de éxito muy importante. Esencialmente hemos derrotado a las fuerzas militares. Veremos qué sucede. Estamos trabajando en un acuerdo, y si eso ocurre, está bien. Y si no ocurre, también está bien. Lo haremos de otra manera. Pero la economía es increíble. Acabamos de alcanzar otro máximo histórico en el mercado de valores hoy. En este corto periodo de mi segundo mandato hemos alcanzado un nuevo máximo histórico, 71 veces. 71 veces hemos estado en un nuevo récord.
3: El presidente Trump se refirió a Israel y las discrepancias que ha tenido por el cese al fuego en el Líbano. Ya ve que se filtró por la agencia Axios que Trump había regañado a Netanyahu, le había dicho que estaba loco. Trump dijo que gracias a él, Israel sigue existiendo, y que gracias a él, Benjamín Netanyahu, el primer ministro de Israel, no está en la cárcel.
2: Solo palabras, ya saben, eso es todo lo que hacen, para eso es para lo único que sirven, para las palabras. Escuché eso el otro día por primera vez y dije, ¿me engañó? Quiero decir, yo fui quien inició esto porque, de nuevo, no quiero aburrir a nadie, pero lo inicié porque no podemos permitir que tengan un arma nuclear. Ahora bien, eso tiene relación con Israel, porque probablemente habría sido el primero en ser atacado. No existiría Israel, les diré algo, si no fuera por mí, no existiría Israel.
10: ¿Es cierto que ustedes estaba enojado con él, que le dijo que estaba malditamente loco y le preguntó, ¿qué demonios estás haciendo? Yo te ayudé a mantenerte fuera de la cárcel. ¿Es cierto que habló con él en estos términos?
2: Sí, lo hice. No quiero estar enojado. Estaba un poco molesto por sus constantes enfrentamientos con Líbano. En algún momento le dije, Bibi, tenemos que detener esto, tenemos que detenerlo.
3: Ahí tiene usted que Trump lo termina confirmando, ¿no? Desde Israel, en otra entrevista, el primer ministro Netanyahu dio su versión del agarrón por teléfono.
10: ¿Su relación ha cambiado con él de alguna manera?
2: No, ha sido una gran relación porque él ha sido el mejor amigo que Israel ha tenido en la Casa Blanca. Él me respeta y yo lo respeto. Siempre encontramos la manera de resolver nuestras diferencias.
3: Fíjense en que en sus redes sociales, Trump expresó su apoyo al candidato presidencial colombiano de ultraderecha, Abelardo de la Espriella, de cara a la segunda vuelta electoral que va a ser el 21 de junio. Va a ser un agarrón, ¿eh? Porque del otro lado está el candidato de ultraizquierda, Iván Cepeda, que es el candidato del presidente Petro. Trump afirmó que el resultado de la elección será clave para el futuro de Colombia y su relación con Estados Unidos. Abelardo de la Espriella agradeció el apoyo, aseguró que comparte principios con el presidente Trump, como la defensa de la democracia, la libertad y el Estado de Derecho. El presidente de Colombia, el ultraizquierdista Gustavo Petro, criticó el apoyo de Trump al candidato de la derecha y dijo que el mensaje de Trump es una injerencia que pone en riesgo la soberanía nacional. Último de sobremesa.
36: 5.
3: Y es contigo, mi querido Beto Lati, adelante.
4: Con todo gusto, Carlos. Buenas tardes. La selección mexicana, que ya mostraron las fotografías oficiales que se realizaron el lunes por la tarde en el Museo Nacional de Antropología. La verdad, son fotografías maravillosas. Ante la Piedra del Sol, aparecen al centro, justamente debajo, en la fila más cercana a la Piedra del Sol, aparecen los capitanes, aparece Edson, aparece Cachorro, aparece Memo Ochoa, Johan Vázquez, Raúl Jiménez, y luego van distribuyéndose los futbolistas. Lo mismo, otra más, con todo el cuerpo técnico, con los federativos, les hicieron un recorrido, les permitieron entender con esta visita muy especial guiada lo que representa este lugar para las raíces de nuestro país. Y posteriormente, ya el día de ayer, la selección mexicana recibió en su concentración, Carlos, me parece sensacional las dinámicas que van haciendo, recibiendo a personajes de ese tamaño. A Julio César Chávez, junto con Mauricio Sulaimán, quienes además llevaron réplicas a muy pequeña escala de cinturones de campeón mundial del Gran Julio, para entregar al mejor futbolista mexicano en los diversos partidos que vayan entregando, decía Mauricio Sulaimán, traemos 8. Para que jueguen los 8 partidos del Mundial. Escuchamos parte del diálogo cuando entran los aplausos de los muchachos. Santi Jiménez boxeando, ensayando su derecha contra la mano del campeón. Firmas de guantes. Maravilloso. Escuchamos algo de lo que sucedió. Voy diciendo quién es el que va hablando. Empieza Mauricio Sulaimán.
5: En el box son 12 rounds. Acá son 90 minutos. Y Julio nomás echó 90 peleas sin perder.
6: Acá con Carlos siempre es el quinto partido.
4: Este es Julio.
6: No, hay que empezar en lo grande, ¿entiendes? Yo creo que de la mano de aquí de Javier Aguirre, primeramente Dios, te ve bien. Mucha suerte para todos y Dios bendiga.
4: Y ahora Javier Aguirre.
7: Como todos nosotros ha tocado hacerle más de año y ha puesto el nombre de México muy alto. Siempre la bandera, siempre su país, siempre la familia y todos esos valores que intentamos y que tenemos todos. Son de la misma raíz, somos ganadores, somos gente que tenemos un compromiso con nuestro país y no nos vamos a dejar. Vamos a dejarnos todo en la cancha, como dice Manuel García, allá de Valle.
23: Muchas gracias por venir a vernos. Nos llena mucho de tu orgullo, tu presencia y tu imagen siempre la tenemos todos como
4: las palabras ahí de Mauricio Sulaimán, del Consejo Mundial de Boxeo, de Julio César Chávez y de Javier Aguirre. Carlos, información importante desde el Estadio Azteca en dos sentidos, o el Estadio Ciudad de México, ya en fines mundialistas. El primero, ya las acreditaciones se desplazaron hoy a otro recinto luego de lo acontecido el día de ayer.
3: Eso, ¿no?
4: Sí, y vale la pena decir que fue parte de la organización de la FIFA. Yo sé que muchos balones los rebotamos a México porque México no todo lo hace bien, pero en este caso sí fue la FIFA, sí, en este caso sí. Sí, hicieron todo de golpe, lo hicieron todo a destiempo, ya hoy se desplazó a un lugar con condiciones más adecuadas, sobre todo con aire acondicionado. Hubo colegas que ya estuvieron 4 horas formadas de esta manera. Siempre ha tocado caos cuando empiezan las acreditaciones en mundiales, pero lo de ayer sobrepasó todo lo que hayamos visto. Por otro lado, el estadio como tal. Aclaraciones importantes, sobre todo a los que tienen palcos, tienen butacas. Se confirma, no hay estacionamiento y no hay acceso a comida y bebida. Están los paquetes, el que los quiera tomar o no. Pero bueno, el común de los estadios hay que resaltarlo también, Carlos. El común de los estadios no puedes meter comida. No es que puedes llegar tú al estadio de los Vaqueros o puedes llegar al Super Bowl o puedes llegar al estadio cuando fue el Mundial en Rusia con comida. El mexicano siempre se las ingenia para meter tequila de alguna manera. Dicho sea de paso, la revisión va a ser muy fuerte. Hay que decirlo también. Lo siguiente, ¿En qué consiste lo del cambio de nombre que por mucho tiempo circuló, que solamente cada boleto de palco podía tener un cambio de nombre? Es para el partido. Es decir, si digamos que el Duende, que es el caso, tuviera su palco de 10 personas, podría invitar al primer partido a todos los de la estación, al segundo partido a sus amigos de la prepa, al tercero a los amigos de la mafufa. Es decir,
9: oye,
4: puedes invitar
9: palco, dime, te, mi palco, ¿no, hermano? Digo,
11: tienes como 10.
9: O sea, si quieres, les presto dos. Yo tengo 6 palcos en el Azteca.
4: Y a la mafufa también la voy a invitar, ¿no?
9: ¿Qué, cómo? ¿Cómo que a la mafufa, Beto? ¿Que voy a prestar a la mafufa, dices? ¿Cómo?
4: Sí, sí.
9: Pero... No.
11: Porque la mafufa tiene palcos también.
9: Ah, ok. Sí, bueno, la ya sí. Tiene 2 que le heredaron.
11: Uy, ahí está.
9: Pero de todos modos, o sea.
4: Oye, usé el ejemplo del Duende porque, bueno, su rango familiar tan variado, no, tan diverso, tan generoso, lo conocemos todos. Pero es decir, el cambio de boletos, ¿qué significa, Carlos? Cada palco tiene registrado ante el Azteca o ante el Estadio Ciudad de México, Alba Norte, un champion, un líder. Él va a recibir, si tú tuvieras 10 asientos en tu palco, los 50 boletos, o sea, 10 para cada uno de los partidos en este estadio. Y él los va a traspasar a cada persona. Cada adulto que va al estadio a palco, es importante decirlo, debe tener la aplicación de la FIFA y descargado su propio boleto.

0: y descargado su propio boleto. Esto no aplica para los niños. Los niños sí puede llegar, pues, el adulto con los boletos de sus tres hijos para que entren con él. Es importante decirlo porque muchas veces la misma persona lleva los boletos de todos. Se pide que cada adulto lleve su propio boleto y pueden ir diferentes personas a cada partido. Aclaraciones de temas que han estado circulando constantemente, Carlos.
1: Gracias y estamos en contacto. Bertolatti, ahí están los cinco de sobremesa. Pausa y el duende.
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4: Dos de la tarde con cuatro minutos, hemos tenido el ojo puesto en la elección en Colombia, ese pueblo hermano, y tengo en la línea, le agradezco mucho que nos tome la llamada, el periodista Daniel Coronel. Daniel, qué gusto saludarte, ¿cómo estás? Muy buenas tardes.
5: Carlos, ¿cómo estás? Qué gusto saludarte.
4: Bueno, tuvieron materia, hubo sorpresas, ha habido emoción. ¿Qué lectura haces de la elección del domingo en Colombia?
5: Pues es muy particular, Carlos, ninguna encuesta estaba marcando aún que Abelardo de la Espriella, el candidato de la ultraderecha, se fuera primero, pero así fue, pasó al candidato del gobierno de izquierda por 2 puntos, y estamos en una elección muy particular de las que se volvieron frecuentes en nuestro continente, en donde la gente vota por contra un odio o contra otro.
4: Sí. Ahora, ¿cómo llegan a la segunda vuelta, que por cierto cae en medio de 2 partidos de Colombia en el Mundial?
5: Así es, y por supuesto eso va a tener mucha influencia en la afluencia de votantes y en la capacidad de convocatoria de los candidatos. El favorito para ganar es desde luego el que ganó la primera vuelta, no tanto por la ventaja numérica, lo separan 660.000 votos del segundo, que es son apenas algo menos de 2 puntos porcentuales en una votación de 24 millones de personas. Pero lo que pasa es que la tercera es también de derecha, y el cuarto, que es un hombre de centro muy moderado y un hombre, pues digamos, serio, no ha tomado todavía una determinación de si le va a solicitar a sus votantes que voten por uno o por otro. Entonces las cosas son más fáciles para el ganador de la primera vuelta, porque va a ganar el que logre 12 millones de votos, y él está a 1.300.000 de esa meta, mientras que el candidato de izquierda está a 2.400.000 de la misma.
4: La candidata de derecha, que es la que viene del partido del expresidente Álvaro Uribe, que tuvo pues un desempeño muy pobre, ¿no? A menos de 10%, ¿con eso le alcanza, si todos, o sea, si se pudieran endosar como un cheque, le alcanzaría para ganar o todavía quedaría apretado?
5: Sería suficiente. Sería suficiente, pero lo que pasa es que está por ver qué es lo que queda en ese 1.600.000 votos escasos que logró consolidar la candidata Paloma Valencia, porque ella hizo un movimiento gimnástico político prácticamente imposible, que es representar el uribismo, que es la extrema derecha, y al mismo tiempo querer buscar la moderación con un candidato a la vicepresidencia que es abiertamente gay, pro derechos homosexuales, que digamos es algo que es incompatible con la derecha con la derecha tradicional colombiana. Claro. ¿Qué quedó en ese 1.600.000 votos? Muy probablemente más la tendencia de centro que la acompañó, porque casi todos los de derecha se fueron de una vez para Abelardo de la Espriella, con quien se sentían mejor representados.
4: ¿Eso deja al candidato del oficialismo en una mejor posición, consideras?
5: Es difícil saberlo, Carlos. Hay que mirar hacia dónde miran en estos días los candidatos Sergio Fajardo, Claudia López, y eventualmente para dónde se van los votantes reales que le quedaban a Paloma Valencia. Pero como te digo, mientras Iván Cepeda tiene que pedalear en su vida, Abelardo de la Espriella, el de derecha, va pedaleando en bajada, y va a ser mucho más sencillo para él ganar la segunda vuelta.
4: A ver, ¿qué hay de estas acusaciones de fraude que ha hecho el presidente Gustavo Petro, y en las que parecería no acompañarlo ni siquiera su propio candidato?
5: Pues he estado investigando ese tema con dedicación los últimos 2 días. He estado mirando los documentos en los que se fundamenta el presidente Gustavo Petro y después de mirarlo con mucho detenimiento, yo encuentro muy débil el argumento del presidente Petro. Es más bien una pataleta de perdedor, para serte sincero. Creo además que el más perjudicado con ese alegato es el candidato oficialista Iván Cepeda, porque la gente interpreta esto como una actitud poco institucional. Tú sabes, en un país que ha vivido un periodo de violencia tan largo como Colombia, hemos tenido desde 1970, cuando hubo un fraude en las elecciones presidenciales, una larga tradición por la independencia y el respeto del poder electoral. La Registraduría Nacional del Estado Civil en Colombia es un organismo técnico que es respetado por unos y otros y que es capaz de contar 24 millones de votos en una hora. Los colombianos tenemos los resultados de las elecciones muy rápido, máximo se demoran hora y 40 minutos en salir resultados totales, y hasta el momento, hasta este domingo, todas las fuerzas lo acompañaban. Lo increíble es que el presidente de la República, el jefe de Estado, ponga ese signo de interrogación sobre unos resultados que complacen a la mayoría de las fuerzas políticas, incluyendo las suyas. En las pasadas elecciones de marzo, Carlos, por ejemplo, hubo una diferencia entre el preconteo, que es los números previos que entrega la registraduría, y el escrutinio final, que es el que está avalado por los jueces electorales. La diferencia fue de menos del 1.5% y ni siquiera cambió una curul de representantes a la Cámara. Entonces, pues eso demuestra la fiabilidad del sistema y del conteo.
4: Por eso, quizá como estrategia, el candidato del oficialismo no está acompañando al presidente en la denuncia, ¿no?
5: El candidato Iván Cepeda, históricamente, ha sido un hombre más sensato y más moderado en sus conceptos que lo que es el presidente Gustavo Petro.
4: Trump ya dijo, voten por el de derecha. ¿Esto cómo cae en Colombia? ¿Esto puede darle el último empujón que le hace falta a De la Espriella para llegar?
5: Sí, es posible que sí, pero también es posible que cause rechazos en unos sectores de la sociedad. Nosotros los colombianos tenemos la costumbre de creernos independientes y de rechazar fuertemente cualquier injerencia extranjera en nuestras elecciones, venga de donde venga. La declaración del presidente Trump no es algo que se ha recibido, digamos, con gusto por la mayoría de los colombianos.
4: Muchísimas gracias, Daniel Coronel, por platicar con nosotros aquí en W Radio. Muy buenas tardes.
5: Muchas gracias a ti, Carlos. Siempre es un gusto oírte.
4: Hasta luego, Daniel Coronel, periodista colombiano. 2:11 p.m. ¡Ya llegó el duende!
6: Aquí seguimos, querido Charlie, con más información. Oye, hermano, ¿te acuerdas de aquella pelea en el Senado cuando se subió Alito Moreno, encaró a Gerardo Fernández Noroña, claro, se le fue con todo, patadas, zapes, quítate, no me toques, ya sabes cómo se agarraron? Pero ¿te acuerdas que hubo un personaje muy particular que casi ni siquiera le hicieron, bueno, le soplaron, yo creo, y ¡boom!
4: Se el altote ese, ¿no? Sí.
6: Emiliano González.
4: Ah, el ayudante de Noroña, ¿no?
6: El asistente de Noroña.
4: Y, ¿te acuerdas que hicimos el conteo? 1.8 segundos duró de pie el tipo.
6: Es correcto. De pronto Alito creo que se voltea, ni siquiera lo toca y él ¡bam! Se avienta al piso con todo y la cámara iba al piso y ¡no, hombre! Después lo veíamos con collarín, ¿te acuerdas? Y con su brazo enyesado y... Bueno, pues este personaje, Emiliano González, resulta que recibió pagos entre mayo del año pasado y los primeros días de este junio de 2026 por 1,240,000 pesotes. Toma tomate. Esto lo da a conocer el periodista.
4: Qué bonito. No, qué bonito es vivir del presupuesto.
6: Ah, ¿no? Claro. Pues ya sabes que eso se da en la cuarta.
7: También trabaja de guarura.
6: Ah, bueno, sí, es que ahorita te voy a contar.
4: Os cobra extra. ¿No?
7: Cobra extra. ¿Quién recibe los guamazos?
6: Pues. Ah, claro. No, pero lo que dice Arely Paz es cierto, porque este personaje, bueno, cobra por todo, hermano. Por todo. Ahorita te voy a explicar los 4 contratos que presenta Jorge García Orozco, el periodista que revela esta nota. Y en donde aparece que, pues este señor prácticamente cobraba, pues por lo que me digas, ¿eh? O sea, asesor legislativo, asesor financiero, asesor jurídico, bueno, hasta de protección civil le hacía este señor, o le hace todo, Emiliano González.
8: ¿Todo sabe hacer?
6: Sí, de todo, hermano, de todo. Ah, recordar también, antes de que se me olvide, que fue quien acompañó a Fernández Noroña en aquel viaje a Roma, ¿te acuerdas? Que se lanzó Gerardo Fernández. Bueno, pues, con cargo al erario iba este señor también, Emiliano González González, que te digo, es todo, ¿eh? Por eso lo decía Arely Paz muy bien. Su sparring, ¿no? Recibió los golpes ahí también. Era como un estilo de... ¿qué será? Porque estaba Lito, pues como referee, también como de referee, hermano. Pero es que le hacía de todo, te lo juro, le hacía de todo, y resulta que en un añito nada más, ha cobrado 1,200,000 pesos del Senado y sigue como brazo derecho de Gerardo Fernández.
4: ¡De regreso a las cloacas!
6: ¡Regresaré!
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4: Hoy empezamos el programa hablando de la irrupción de la CENTE en las instalaciones de la SEP en el sur de la Ciudad de México. ¿Qué va a pasar con la CENTE? ¿Qué prevés, María Scherer? Qué gusto saludarte.
11: Hola, Carlos. Oye, pues es un fantasma, ¿no?, que ronda la inauguración del Mundial. El de Brasil 2014, tú estuviste ahí, Carlos, seguro te acuerdas, porque con la huelga de la CENTE es pues inevitable recordar lo que pasó allá hace más de una década, ¿no? Y claro que en Brasil no tumbaron el Mundial las protestas, ¿no? Los partidos se jugaron. Pero lo que el gobierno brasileño no pudo evitar, Carlos, sí fue una bien dura sacudida política y reputacional, ¿no? Sí. Días antes de la inauguración hubo una huelga en el metro de Sao Paulo que provocó un caos urbano colosal, y la prensa internacional reportaba incendios en las calles, gases lacrimógenos, menos de media semana antes del silbatazo inicial, ¿no? Las agencias mostraban imágenes de bloqueos y marchas masivas, y el gobierno brasileño quería venderle al mundo esta fiesta de modernización y de orgullo, pero la prensa mundial pues reportó que Brasil celebraba bajo protesta, ¿no? Y en México, pues y algo
4: cambió,
11: parecido.
4: Como que cambió la imagen de Brasil, ¿no? O sea, porque era el milagro latinoamericano, hasta que la gente llegó ahí y vio que era un invento de Lula, ¿no? Y que
11: totalmente, lo menos se ensombreció, ¿no? Digamos, esta imagen. Y creo que, pues en México evidentemente tampoco existe el riesgo de que se vaya a cancelar, no digamos el Mundial, ¿no? Ni alguno de los partidos, pero sí, Carlos, que la inauguración quede marcada por el conflicto social, ¿no? Por los bloqueos, por esta pues evidente crisis de gobernabilidad. Las señales, Carlos, ya están ahí, ¿no? Ahí está el campamento de los maestros en el centro, las vialidades clave bloqueadas, se canceló por lo menos un evento de la FIFA por seguridad, y pues hasta las estatuas mundialistas vandalizadas, ¿no? Los medios internacionales ya están cabeceando notas sobre cómo los maestros amenazan con interrumpir el torneo días antes del arranque. Creo que la diferencia con Brasil, Carlos, es que allá la protesta era un movimiento ciudadano, amplio, y por todos lados, ¿no? Bastante descentralizado. Y la CENTE, en cambio, es este actor pues muy organizado, con demandas muy específicas, con una base territorial tremenda y una enorme experiencia en usar estos bloqueos no solo como queja, sino como herramientas de negociación, ¿no? La CENTE sabe perfectamente qué tuerca tiene que apretar para encarecer en su momento su repliegue, ¿no? ¿Cómo van las cosas? Pues o se contiene a la CENTE en el último minuto, cediendo en sus demandas, ¿no? Cediendo en salarios, cediendo en pensiones, o el Mundial va a acabar como en Brasil, Carlos, con imágenes de malestar social en la prensa mundial. Creo que lo peor sería un choque pues, con desalojos violentos cerca de alguna de las zonas FIFA, ¿no? O cerca de Palacio Nacional. pues de que el balón rueda, rueda, ¿no? Pero el gobierno de México se está jugando el control del mensaje del torneo. Carlos, si los primeros días del Mundial se asocian con maestros bloqueando la capital y gases, ¿no? En lugar de fiesta, pues la derrota mediática sí va a estar cantada antes del primer gol.
4: Gracias, María, gusto saludarte.
11: Igual, Carlos.
4: La colaboración de María Scherer aquí en W Radio 219.
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12: El primero donde se implementaron los cambios en el juego y las tarjetas amarilla y roja.
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6: Este programa se engalana con la presencia, ni más ni menos, que de los extraordinarios. Aparte son nuestros compañeros también aquí en W Radio. Son un fenómeno de audiencia, de opinión pública. José Ramón San Cristóbal y Eduardo Videgaray, conductores de La Corneta, que estrenan un programa en el que va a estar también nuestro querido Beto Lati, que se llama...
22: Así es.
6: Pues obviamente, La Delantera, ¿no? Tenían que ponerle algún nombre que tuviera pues esa connotación, desafortunadamente.
22: Pues claro.
6: José Ramón, Eduardo, qué gusto tenerles, caray.
23: Carlos, qué honor que nos recibas en este espacio. No, qué gusto nos da estar aquí para platicarles de La Delantera, que pues va a posicionarse precisamente ahí, hasta delante de todos en la cobertura. Exacto. Mundialista, porque contamos con un fenómeno, el Messi de los micrófonos deportivos, ¡Alberto Lati!
6: ¿Qué pasa, señor Videgaray?
24: Muchísimas gracias. Mira, de hecho, el préstamo con opción a compra lo hizo el señor Loret.
6: Exactamente.
24: A regañadientes.
6: Oye, no sé si ustedes han visto, pero últimamente tú te metes a las redes de Alberto Lati. Y está, o sea, en esta temporada de Mundial está facturando, pero como Shakira, ¿eh? O sea, lo ves sí, firmando libros en Tapachula, pateando balones en Mexicali, dando una conferencia en Salina Cruz, una firma de autógrafos en Coatzacoalcos. No, una cosa.
24: Pero siempre al aire.
22: Tú sabes
24: pero
22: que
24: eso sí, siempre al aire.
22: El mayor repósito de conocimiento deportivo en el país, o sea, la memoria biológica del deporte en México es la cabeza de Alberto Lati, que por cierto está perfectamente bien proporcionada. nada. O sea, es perfectamente redonda, bonita. Estética. Tiene unos ojos preciosos. O sea, además de todo, es guapo. Viene a engalanar la delantera.
6: Oye, si tú le preguntas a ChatGPT algo de deporte, ChatGPT le pregunta a Alberto Lati y luego ya
22: correcto,
6: te responde.
22: Correcto, correcto.
6: Así es como correcto. Funciona. Oye, a ver, oye, aquí Carlos, hay un tema, aquí hay un tema de digamos, de telecomunicaciones bastante relevante, porque es un programa... Sí. Que se va a transmitir simultáneamente todas las noches a las 7 de la noche durante el Mundial en todo Radiopolis, es decir, sí, en W Radio, en los 40, en la Qué Buena, qué pero bueno. Además va a salir en Claro Sports, pero sí, luego habrá también un resumen en imagen, o sea, es un trabuco, sí, ¿no?
22: Fíjate que lo que se les ocurrió a nuestros co-conspiradores fue precisamente eso, hacer lo que nadie ha hecho antes, o sea, que no puedan escapar de nuestra delantera, que les entre por los ojos, por las orejas, por todos lados, o sea, Dios que sean mío, bombardeados con el conocimiento de Lati. Y además de todo, mi querido Carlos, quiero presumirte a otro de los integrantes, o a otra, sí, de los integrantes del equipo, que es la mismísima Patti Cantú, que además de ser una mujer talentosísima, guapísima, divertida, es una mujer que sabe mucho de fútbol y que lo disfruta y va a estar con nosotros, bueno, pues quitándole, digamos, esa cosa fea que traemos Eduardo y yo a los medios, ¿no? Dándole buen gusto. Guapo,
6: domesticándolos. ¿Qué ibas a decir, Beto Lati?
24: No, lo que te iba a comentar, primero lo del análisis de mi cráneo, me sorprendió grabando los promos ver al Estaca tan intrigado, sí, no sé por qué.
6: Todo lo que sea cabeza le llama muchísimo la atención.
24: Y segundo, el eclipse de nariz, es la primera vez que el Estaca va a tener una persona a su lado con una nariz mayor a la de Videgaray. Entonces,
22: fíjate, lápiz, es que tú eres un resumen entre Eduardo y yo.
6: Lo cual te demuestra que todo mundo se puede superar. O sea, siempre hay...
22: Sí, o sea, Alberto Lati tiene la misma pelona que yo, pero la misma nariz que Eduardo, pero mucho conocimiento deportivo. Entonces es una especie de sincretismo de los dos. Está perfecto.
6: Sí, sí, sí.
22: Muy bonito.
6: Oye, a ver, ¿cómo van a estructurar el programa? Entiendo que también la gente puede acercarse porque tienen una locación envidiable, es decir, no lo van a transmitir encerrados en una cabina, sino literalmente van a estar pues casi frente al público, ¿no?
23: Así es parte del experimento, ¿no? Queremos llegar por todos los medios, y este es el medio físico. A no sé quién se le ocurrió construir enfrente del Museo Soumaya una pecera transparente, una jaula, en donde la gente podrá aventarnos plátanos y cacahuates y lo que se le dé su gana, porque nos van a poder ver, ahí vamos a estar conviviendo con las personas, disfrutando el ambiente mundialista y entusiasmándonos cuando México llegue hasta la semifinal.
22: Sí, ojalá. ¿Cómo ves, Carlos? ¿Qué esperanzas tienes para la selección? Y Lati, por favor, ahí dinos también tú qué opinas, bueno, qué va a suceder.
6: A ver, yo desde mi absoluta ignorancia, yo creo que llegaremos al quinto partido. Esta vez sí creo que llegaremos al quinto partido.
22: Tenemos que
23: yo también.
6: No, y con eso yo me daré por extraordinariamente bien servido y listo. No sé tú cómo veas, Beto Lati.
24: Es que es una oportunidad que no se puede dejar pasar para acceder al quinto partido, que esta vez hay que dejarlo claro. Así como en el Mundial del 70, llegar a cuartos de final fue el cuarto partido, era un Mundial de 16 participantes. En el 86, llegar a cuartos de final era el quinto partido, era un Mundial de 24 participantes. Ahora el quinto partido, pues es donde hemos estado entre Estados Unidos 94 y Rusia 2018, octavos de final. En Qatar ni eso conseguimos. Yo creo que tiene que darse de esa manera. Es muy importante lo que México haga en la primera ronda con un grupo que Corea es un gran equipo. Bajo territorio neutral, Corea podría ser favorito sobre nuestra selección, pero no es neutral, estaremos en Guadalajara. Entonces yo sí creo que México tiene que ser líder de grupo y ahí abrir el camino, al menos hasta octavos.
6: A ver, ¿ustedes qué esperan, José Ramón y Eduardo?
22: Yo la verdad espero que este país tenga una alegría, porque vaya que está convulso el asunto. Entonces siento yo nada más como esperanza nacional. No, nada más como esperanza nacional, de verdad. Una alegría, carajo. Entonces, ese quinto partido, Carlos, Beto y Eduardo, la verdad, ideal. Llegar a ese, pues ya romper esa maldición, que creo que, por lo que entiendo, que son más equipos y más juegos y demás, sí tenemos mayor oportunidad. Entonces, ojalá, y ese gustito sí nos lo pueda dar la selección, que al parecer, o sea, está conformada por jugadores de buena calidad, Beto. Estoy
23: ¿qué opinas, Beto? ¿Cómo vas a la selección?
22: Estoy pescándole.
24: A ver, ve el problema en dos sentidos. Uno, talento ofensivo, y el otro, personalidad. Igual de importantes las dos, porque el mayor rival en el debut contra Sudáfrica en 8 días es el entorno. Y lo dijo el entrenador de Sudáfrica ayer, van a estar presionados, la gente tiene una expectativa muy elevada. Entonces, lo primero es esa personalidad, que hubo generaciones mexicanas, ustedes recordarán, pues que había en la cancha cuatro caudillos que repartían gritos, que repartían orden, que repartían motivación. Hoy creo que ahí es donde puede estar parte del problema, ojalá que nos sorprendan gratamente y se dé lo contrario, ¿no? Sí, el carácter.
6: Videgaray, ¿cuál es tu pronóstico? ¿Hasta dónde va a llegar la selección mexicana?
23: Fíjate que el otro día estaba viendo que un güey hace unos años estaba hipnotizado y le preguntaron qué iba a pasar con el Cruz Azul y dijo, Cruz Azul es campeón en 2026.
22: ¡Qué perro!
23: Y como tú y yo bien sabemos, Carlos, eso fue lo que sucedió en contra de Pumas. Y después dijo, sí, 2026, el año en el que llegó México a la semifinal.
22: Oh. ¡Ay! Eduardo con la edad ha empezado a creer en cosas místicas, Carlos. Ya se le están yendo las cabras al monte. Está perdiendo la cordura.
23: No es eso. Yo creo en ilusionarnos cada mundial. Es como si oye, estás estrenando novia.
11: Hablando de eso, ¿sienten que hay un ambiente? ¿Sienten que hay ilusión? ¿Sienten ya la atmósfera futbolística? ¿Y creen que México está preparado?
23: Sí, yo
22: creo que la gente está contenta. Sí, la gente está contenta.
11: O sea, ya sienten porque el ambiente futbolero, ¿no?
22: Y ya la estamos sintiendo y van a sentir la delantera también. O sea, el equipo y la gente va a sentir la emoción cuando empecemos ya. Porque creo que ahorita todavía estamos en los previos, ¿no? Y hemos tenido mucho susto, que si el puente del aeropuerto, que si los maestros, que si la manga.
23: ¿Es eso qué tiene que ver?
22: Bueno, hombre, pues es el clima del ánimo nacional. Está bien, Australia. Hay que hablar de todo. Además, le ganamos a Australia, es
23: que yo,
22: Carlos,
23: soy un eterno optimista. Yo quiero creer, entregar mi corazón.
11: Oye, Tim Payne a Pumas. Tim Payne a Pumas, pero ya. No, qué cosa.
22: No, no puede
11: qué
22: ser.
11: Qué cosa tan horrorosa.
22: Oye, va a estar divertidísimo el programa. Pero va a estar divertidísimo.
24: Puede darnos un mundial. Y si algo nos tiene que dar es, pues lo que más nos falta hoy, un sentido de cohesión, un sentido de amalgama. Y no vengo aquí con los viejos rollos de que si la distracción, el opio del pueblo. La realidad es que si algo tiene el fútbol, y no es forzoso subirse al barco, pues es que normalmente, más allá de ideologías o de diferencias o de dónde estés en un espectro político, pues la gente se une a lo mismo. Ya después nos uniremos todos a reventar a los seleccionados. Se convierten en la piñata. Cuando termine el mundial, se convierten en la piñata nacional.
22: Sí, sí.
24: Pero en lo que llegue ese momento, que será de análisis y de juicio y de crítica,
23: y de
24: hoy yo sí creo, exactamente, yo creo que hay que ir todos hacia el mismo lado y remar hacia el mismo lado. Son los que están. No había tampoco mucho más. O sea, no es como la lista de 2006 que decías Cuauhtémoc Blanco es la gran ausencia. Esta vez no había mucho más para dónde. Sí puede haber tenido algunas diferencias ayer o Rafa Márquez, pero creo que es el momento de unión y ojalá que suceda en este marco de profunda polarización.
22: Pues qué gustazo tenerlo de nuestra parte.
11: Sí,
22: sí, gracias, sí. Gracias, Carlos.
23: Bueno, nada más quiero yo decir una cosa. Además de Lati y de Pati Lati Cantú, tenemos a Félix Fernández, que fue portero del Atlante, que es un gran comunicador.
22: Arquerazo.
23: Y dios del micrófono también. Entonces va a haber de todo. Va a haber la parte seria.
11: No, porque aparte escribe muy bien y se expresa muy bien. O sea, digamos, es... ya ves que hay otras leyendas de la cancha que, pues, digamos que su desempeño público, su desempeño público es francamente deficiente, cuestionable o incluso sujeto de investigaciones del Ministerio Público. No es el caso de Félix Fernández, ¿no?
22: Ahí vamos.
23: No es el caso de Félix Fernández. También va a haber elemento sexy. Más allá de Lati, vamos a tener un elemento sexy que no se pueden perder.
22: Esa es sorpresa. Vamos a tener cosas que te van a encantar, mi querido Carlos. Vamos a tener unos deliciosos argentinos en ropa muy ajustada. Porque tenemos que describir las jugadas y para televisión.
11: Y no hay derechos.
22: Los derechos.
11: ¿No? No hay
22: entonces
11: derechos.
22: Vamos a recrearlas con unos argentinos guapísimos que Lati los va a operar. Ropa. De hecho, él los va a mover y los va a poner
24: en posición. Va a ser como montar coreografías.
23: Correcto.
22: Y tenemos también maldiciones, con una bruja que nos va a acompañar para maldecir otros equipos y hacerles vudú. Y además, tenemos varios elementos que van a estar divertidos. Y corresponsales en Estados Unidos, en Canadá, aquí en México.
11: En todos los estadios, ok.
22: Tenemos todos los juguetes, pues. Entonces, gracias por recibirnos en tu programa para platicarte
11: de
22: ello.
11: No, qué gustazo. Se llama La Delantera, va a estar en esta misma estación a las 7 de la noche todos los días. ¿A partir de cuándo?
23: Del 10, el próximo miércoles, para calentar ya el arranque.
11: Una noche antes de la inauguración.
24: Y se transmite también.
11: Ajá, dime, Beto.
24: Enfatizando, querido Carlos, que los derechos en W sí los tenemos completos. Todos los partidos los podrán escuchar.
22: Correcto.
24: Aquí en W Deportes, W Radio.
23: Claro.
24: FIFA, y la cuestión FIFA, de los mundial, derechos, mundial. Ella es más. Aquí sí pueden repetir mundial lo que quieran. Ya es más complejo con claros sports, con imagen. Y ahí entonces entrarán estos argentinos a hacer coreografías de goles.
11: Qué belleza.
22: Delicioso.
11: Entonces sale por Claro Sports, deliciosos. Por los 40, por W Radio, por la Qué Buena. Sí, Haz Deporte también participa en todo esto. De verdad, mucha imagen televisión. No. En Plaza Carso, en la zona de Polanco, en la Ciudad de México, donde la gente puede ir y estar durante el programa en vivo.
23: Lunes a domingo, ¿eh? Lunes a domingo.
11: Diario.
22: Sí, diario. Sí.
11: ¡Ay! O sea, regresando al trabajo.
22: Empresa, Carlos.
11: Al trabajo fecundo y creador. Y no, bueno. ¿No?
22: Es correcto.
23: Ya tocaba, ¿qué? Ya ni modo.
11: ¿Qué pasa con esa semana de 40 horas, compañeros? ¿En qué quedamos?
23: Se acabó, adiós.
11: No, les está, no les está bañando la transformación, no lo puedo creer.
22: Carajo.
11: Oye, no les mando un abrazote. Es un insulto de diversión escucharlos todos los días. De verdad, son una gozada. José Ramón y Eduardo, igualmente, les mando un abrazo, Carlos. Y mil gracias siempre.
22: Igualmente.
23: Gracias a ti.
11: José Ramón, San Cristóbal, Eduardo Videgaray. ¿Y qué les digo a mi querido Beto Lati? Gracias, querido Beto. Aquí nos estamos escuchando.
24: Aquí les sigo.
11: Venga.
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17: Una de las cosas que más ha promocionado el gobierno de la presidenta Sheinbaum es que va a acabar con las pensiones doradas. Estos exfuncionarios públicos que resulta que están ganando $1,000,000 al mes de pensiones porque trabajaron antes en Luz y Fuerza del Centro, o $950,000 al mes, ¿no? Casi $1,000,000 porque trabajaron en Pemex, y las pensiones doradas y las pensiones doradas. Y como muchas veces pasa, la narrativa de estos pues casos emblemáticos y excéntricos muchas veces esconden otras realidades de quienes no traen esos montos, ¿no? Y eso es justamente lo que ha motivado a que el exdirector de Bancomex, Enrique Vilatela, haya emprendido una lucha para tratar de defender las pensiones de quienes no están recibiendo $1,000,000 al mes por parte del gobierno. Enrique Vilatela, muchas gracias por tomarnos la llamada. Muy buenas tardes.
18: Al contrario, Carlos, buenas tardes.
17: A ver, ¿cuál es el diagnóstico? ¿Qué es lo que sí es cierto de lo que dice el gobierno y qué es lo que no es cierto?
18: Mira, Carlos, yo desconozco si hay ese tipo de pensiones doradas, yo no las he visto. Y sí te puedo decir que en el caso de Bancomex y del 100% de la banca de desarrollo, esas no se dieron. Todos nos jubilamos después de muchísimos años, generalmente 30 años de servicio en la banca. Nos jubilamos de acuerdo a condiciones generales de trabajo y en función de nuestro sueldo y de nuestra antigüedad. Entonces, ese tipo de pensiones doradas no existen y no existieron en la banca de desarrollo.
17: Recortarle a la mitad las pensiones a la gente, ¿a cuánta gente está afectando esto? ¿Y se tiene una idea de cuál es la pensión promedio?
18: Mira, la pensión promedio de los afectados, porque hay mucha gente que no está afectada, pero la pensión promedio de los afectados debe estar como alrededor de entre $120,000 y $150,000.
17: Ahora, ¿cuánta gente me ha... ¿Al mes?
18: Al mes, sí. Al mes.
17: ¿Y se las estarían bajando a $60,000 al mes?
18: a 65 mil pesos aproximadamente.
17: Esta gente que solía ganar esto cuando estaba en el sector público, cuando durante estos 30 años trabajaba 120, 150 mil pesos.
18: Sí, y hasta un poco más. Yo me jubilé con 26 años de servicio con un porcentaje de mi sueldo. Yo no me jubilé con el 100% de mi sueldo, porque eso es lo que dictan las condiciones generales de trabajo. Yo me inicié en la banca de desarrollo como analista, aún estando en la universidad, y trabajé ahí casi 26 años. Uh-huh. Tuve el privilegio de ser director general de Bancomex los últimos 7 años de esos 26 años. Uh-huh. Pero yo me jubilé igual que todos lo hicimos de acuerdo a las condiciones generales de trabajo. Y claro, en aquella época, por lo menos, los que participábamos en la banca de desarrollo éramos profesionistas con maestría, con doctorado, muy altamente capacitados, que teníamos que competir y competíamos satisfactoriamente con el resto de los funcionarios bancarios en México y en el extranjero. Los temas que manejábamos eran de suma importancia, manejábamos recursos públicos y privados en montos impresionantes, y claro que necesitábamos gente capaz, gente profesional y gente honrada y honesta.
17: ¿A cuántas personas está afectando esta medida y qué van a hacer? O sea, ¿cómo se van a defender?
18: Sí, en el caso de Bancomex estamos hablando de alrededor de 150 personas. En el caso de la banca de desarrollo, en total, entre 400 o 500. Pero si sumamos a todos los jubilados de Pemex, de CFE, de la compañía de luz, de Banrural, etcétera, ya estamos hablando de cerca de 90 mil familias que están siendo afectadas. ¿Cómo nos defendemos? Bueno, lo principal es que estamos presentando nuestra solicitud de amparo, donde desafortunadamente los jueces de distrito correspondientes están rechazando dicha solicitud. Entonces nos estamos quedando en un grado de indefensión tal que ni siquiera podemos presentar, ni siquiera aceptan nuestras demandas de amparo.
17: Que es un poco consecuencia de que el gobierno tiene pues a todo el Poder Judicial capturado, ¿no?
18: Yo creo que sí. No, y además se hizo una reforma constitucional ahí a la ley de amparo hace un par de años, en donde se prohíbe que se pueda uno amparar contra una reforma constitucional. Entonces ahí de entrada te están quitando esa oportunidad, pero nosotros vamos no contra la reforma, sino contra la aplicación, que sí cabe dentro de la ley. Por a pesar de eso, nos están rechazando las solicitudes.
17: ¿Estarían pensando en ir a instancias internacionales?
18: Sí, o sea, y una vez que agotemos todas las instancias aquí en México, tenemos que irnos forzosamente a la Corte Iberoamericana de Derechos Humanos, donde tenemos una muy alta probabilidad de ganar, claro, al paso del tiempo, quizás dentro de 8 años o algo así. Pero el problema de todo esto es que va contra el Estado de Derecho y va creando una imagen, tanto en México como en el extranjero, de que México no es un lugar seguro para hacer negocios, para invertir. Le pega a la imagen de México en la promoción de inversión, y al no tener inversión hay crecimiento económico. Lo que habíamos logrado ya durante mucho tiempo de tener un crecimiento económico, crecimiento en la inversión extranjera, pues ya lo estamos echando por la borda, y parte de eso es el hecho de que nuestro Estado de Derecho no existe y nos están rechazando el que podamos defendernos.
17: Enrique Vilatel, exdirector de Bancomex, quien está ahora dando esta lucha por las jubilaciones. Gracias por estos minutos para W Radio y estaremos al pendiente.
18: Contrario, muchas gracias, Carlos.
17: Hasta luego.
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17: Mi querido Beto Lati, arráncate con la sección deportiva, por favor.
11: Ay, Carlos, es que la información se va agolpando. Cuando pensamos que todo ya es Copa del Mundo, atención. Andrea Jardine no sigue en el América. Ya lo podemos dar por hecho. Apunta a tomar su lugar en el banquillo Almada, Guillermo Almada, el hombre que hiciera campeón a Santos, que estuviera en Pachuca, que luego fuera a intentar salvar, finalmente no lo consiguió, al Real Oviedo en España. Apunta todavía por cerrarse con Flecos. Daremos información a profundidad de esto y demás En breve, en esta misma frecuencia, en Claro Sports por W, también tendremos una entrevista exclusiva con Joel Wicky, el técnico campeón de Liga con Cruz Azul, para que nos cuente todo sobre la coronación y lo que sigue. Así que, se va Jardine, suena, apunta, aparenta, Almada para el timón americanista. En España también se mueven las cosas, Carlos. El Real Madrid va a tener elecciones a su presidencia este fin de semana. Florentino Pérez es el gran favorito, pero empiezan a aparecer, digamos que las bombas electorales. ¿Qué significa esto? Anunciar algún posible fichaje o dar por hecho un fichaje en un afán de dar por hecho que si llega a votarse por dicha persona, por dicho candidato, lo llevaría. En este caso, el opositor a Florentino Pérez, Enrique Riquelme, ha anunciado que tendría a Raúl González y a Fernando Hierro en su estructura y ahora ha dicho que a Rodrigo Hernández, Rodri, el Balón de Oro, el futbolista del City, llegaría al Madrid. Florentino ha dicho, ya ha confirmado lo que era un secreto a voces, que José Mourinho va a dirigir al Real Madrid, sí, solo sí, sí, siempre y cuando la gente vote por él, lo que se mueve con el Real Madrid para las elecciones de este fin de semana. Rápidamente, el torneo de Roland Garros, en este momento, ¿cómo quedan las semifinales varoniles? Porque ya se han dado resultados que permiten ver avanzando a Flavio Cobolli, el italiano. De otro lado de la llave, Zverev se va a enfrentar al checo Mensik y Matteo Berrettini, luego del abandono de su rival, estará avanzando a la siguiente ronda para enfrentar a su compatriota a Cobolli. Querido Carlos, la información. Adelante.
17: Muchas gracias, Beto Lati, los deportes aquí en W Radio.
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17: El resumen de lo que tenemos justo en este momento, Arely Paz, vamos contigo.
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20: 2:50 PM, la información en W Radio. ¿Cómo va la negociación en Gobernación con profesores de la CENTE? Rocío Jardines, buena tarde.
21: Arely, pues te comento que concluyó sin acuerdos concretos esta reunión entre los integrantes de la Coordinadora Nacional de Trabajadores de la Educación y la Secretaria de Gobernación, Rosa Isela Rodríguez, de Educación, Mario Delgado, y el director general del ISSSTE, Martí Batres. Pues hubo 2.5 horas de reunión. Rosa Isela Rodríguez reiteró hace un momento que la instrucción presidencial es no ignorar ninguna demanda y mantener las puertas abiertas, pero explicó que se entregó un documento con 2 propuestas para construir nuevos acuerdos. Vamos a escucharlas.
22: Les dimos 2 propuestas, 2 rutas de trabajo sobre sus principales demandas. Una sobre la ley del ISSSTE 2007 y la otra sobre la desaparición del USICAM. Les pedimos que valoraran estas propuestas y les informamos que estamos atendiendo los asuntos relacionados con el sistema de pensiones, con los procesos laborales, con las cuestiones administrativas que impactan la vida cotidiana de las maestras y los maestros. Y también que abordamos otros planteamientos que contribuyen al fortalecimiento de la educación pública y la dignificación de la labor docente.
21: Te comento que aclaró que por ahora no va a haber una reunión entre la CENTE y la presidenta Claudia Sheinbaum. También el secretario de Educación Pública, Mario Delgado, explicó que para la eliminación de la USICAM, una de las planteamientos de la CENTE, se propuso una hoja de ruta de trabajo de iniciar el 15 de junio con un grupo que va a analizar una iniciativa que se entregará al Congreso en el mes de septiembre para que pueda aprobarse en diciembre. Y por último, previamente, Filiberto Frausto Orozco, de la sección 34 de Zacatecas de la CENTE, confirmó que se recibió este documento, dijo se va a analizar para tener el proyecto a las 5:00 PM con los demás integrantes de la CENTE, aclaró que hasta el momento no hay un sí ni un no sobre estas propuestas y aún se espera la decisión de si continuarán o no con la manifestación y si volverán el día de mañana aquí en la Secretaría de Gobernación para continuar con el diálogo. Mi reporte.
20: Muchísimas gracias. Gracias, Rocío. Buena tarde. En W Radio, Steve Fisher, periodista de Los Angeles Times, que reveló el caso de los gobernadores de Tamaulipas y Sonora en la mira de Estados Unidos, dijo en W Radio que este caso va a continuar. Dijo que es un momento muy delicado para la relación entre México y Estados Unidos, que la revocación podría significar que estén negociando por el permiso que tienen para poder ingresar a Estados Unidos y que se mantiene firme en lo que escribió en la nota. Dijo que por ahora no hay más datos sobre otros implicados, sin embargo, van a continuar las investigaciones justamente porque hoy Estados Unidos ha demostrado tener voluntad de buscar a políticos en México. El secretario de Seguridad de Estados Unidos, Mark Wade Mullen, reconoció la cooperación de la presidenta Sheinbaum y su gabinete de seguridad ante el Congreso de Estados Unidos. Dijo de plano que le sorprendió mucho que fuéramos tan cooperativos y que sin duda, pues ellos van a seguir respetando la soberanía como lo han hecho hasta ahora. Daniel Coronel, periodista colombiano, habló de lo que se necesita tanto de la ultra izquierda o la ultraderecha para lograr ganar en la segunda vuelta presidencial.
1: Eso va a tener mucha influencia en la afluencia de votantes y en la capacidad de convocatoria de los candidatos. El favorito para ganar es desde luego el que ganó la primera vuelta, no tanto por la ventaja numérica, lo separan 660 mil votos del segundo, que es son apenas algo menos de 2 puntos porcentuales en una votación de 24 millones de personas. Pero lo que pasa es que la tercera es también de derecha y el cuarto, que es un hombre de centro muy moderado y un hombre, pues digamos, serio, no ha tomado todavía una determinación de si le va a solicitar a sus votantes que voten por uno o por otro. Entonces, las cosas son más fáciles para el ganador de la primera vuelta porque va a ganar el que logre 12 millones de votos. Y él está a 1.300.000 de esa meta, mientras que el candidato de izquierda está a 2.400.000 de la misma.
20: Se mantiene la vigilancia epidemiológica en la República del Congo por el brote de ébola. Ya suman 321 personas confirmadas, 48 personas han muerto. Hasta aquí la información, Carlos.
2: Gracias, Areli.
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2: Muchas gracias, Areli Paz, por todo el día de hoy.
20: Gracias, Comán Rico.
2: Gracias, querido duende. Impresentable del duende. Muy buena tarde.
4: Igualmente, querido Charlie, buena tarde.
2: Y sobre todo, muchas gracias a todos ustedes por habernos escuchado. A nombre de todos los que hacemos este programa, mañana en punto de la 1 aquí les esperamos. Soy Carlos Loret de Mola. Muy buenas tardes.

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11: Haití es un país desolado con una sonrisa que le provocó el fútbol. En los últimos 200 años ha sufrido más terremotos y huracanes devastadores que nadie. Ha vivido dictaduras cuya policía secreta ha destruido familias en la oscuridad de la noche y también ha vivido terribles epidemias de cólera. Su estadio, como gran parte del país, está tomado por la delincuencia y tuvo que jugar en Curazao, a 800 kilómetros de casa, sus partidos eliminatorios. Estar en el Mundial ya es un triunfo. Existe un decir haitiano: si las cosas están mal, es que pueden estar peor. Escocia, Brasil y Marruecos, sus compañeros de grupo, lo confirman. Soy Francisco Javier González.

0: Soy Francisco Javier González.
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4: Hola, ¿qué tal? Bienvenidos a Claro Sports en W Radio. Me da muchísimo gusto saludarlos en este miércoles 3 de junio, 3 de la tarde con un minuto. Gracias por estar con nosotros, acompañarnos y elegirnos como lo hacen cada tarde. ¿Qué horas tan movidas? Según información de Claro Sports, de Alejandro Orbañanos, André Jardine deja de ser director técnico de la América. En los próximos minutos saldrá el comunicado de prensa en donde anuncian que el mejor técnico en la historia de la América deja la institución. Explicaremos el por qué y, sobre todo, ¿quién llegaría a la América? Tú, aficionado a la América, se va Jardine, una baja sensible, todo lo que le dio Jardine a la América, ¿de acuerdo? ¿Y quién llega? ¿Qué plan tiene la institución para encarar el siguiente torneo? Te lo contamos todo enseguida. ¿Qué está pasando con las Águilas del América? Vamos a hablar también con Joel Wiki. Vamos a platicar hoy con Joel Wiki, así que el programa va a estar bastante, bastante movido. Última hora de selección mexicana de fútbol con Joel Morales. Javier Aguirre, ¿qué piensa Javier Aguirre? Mañana día clave, el último partido antes del debut en la Copa del Mundo. Vamos a analizar también la posible alineación del día de mañana. Y lo de Florentino Pérez, presidente del Real Madrid, que dice el técnico sería José Mourinho. Y sale Mourinho ya con playera del Real Madrid. Ya está. José Mourinho va a ser director técnico del Real Madrid. Dani Cohen, ¿cómo estás, Dani? Buenas tardes.
5: ¿Cómo estás, Nico? Beto, Alex, qué gusto estar con ustedes, con los televidentes y con los radioescuchas. Escuchas, Nico, sí, muy movido, pero a veces las historias tienen que llegar a su fin. A lo mejor los momentos para tomar la decisión son los difíciles, pero Jardine llegó, entregó un tricampeonato y la realidad es que el último año para el América deportivamente ha sido muy difícil. Los últimos 6 meses que le dan la oportunidad a Jardine de contratar jugadores no fue lo que le hubiera esperado y entonces creo que ha llegado el momento de buscar otro rumbo.
4: Beto Lati, ¿cómo estás, Beto?
6: Nicolás, Dani, Ale, la verdad es que el primero que la tuvo, aquí, tú, Claro Sports.
7: Claro Sports.
6: Diferenciar es información, no es especulación, no es opinión. Jardine no va a continuar y Guillermo Almada se acerca al timón del América esperando acontecimientos a ver si los flecos o lo que sea que divide todavía del se acerca allá es, terminan por resolverse. Qué interesante platicar con Wiki más adelante. Y yo sigo festejando lo que ha hecho la selección puertas adentro en este proceso, que podría ser largo, de ansiedad. Ahora estuvo JC Chávez con los muchachos, estuvo Mauricio Sulaimán, un encuentro padrísimo. Vimos a Santi Jiménez tirando puñetazos, derechazos hacia la mano del campeón. Llevan unas réplicas a una escala muy pequeña de cinturones de JC que van a entregar al mejor futbolista mexicano de cada partido. Y les dice Mauricio Sulaimán, traigo 8. Porque sé que pueden jugar 8 partidos, bueno, cuanto quisiéramos, ¿no? Que se repartan los 8. Pero sí, no encuentro muy emotivo con Julio, ¿eh? Sí. Que además Julio les dice, ¿qué quinto partido ni qué nada? Piensen en lo máximo. Julio pensó en lo máximo. Y fue el mejor boxeador libra por libra del mundo.
4: Alex Orbañanos, ¿qué última hora has tenido?
7: Sí, buen miércoles, es hoy jueves. Sí, ya no sé en qué día vivo. movidito. Y sí, bueno, pues acaba la era de André Jardine. Vamos a explicar el porqué, vamos a explicar cómo

0: se dio esta salida, una era, coincido contigo, Nico, el técnico más exitoso, el mejor técnico en la historia del Club América, lo dicen los números, ya después cada quien tendrá gustos y analizaremos sobre todo, pues, qué viene para el América. Guillermo Almada el día de hoy, pues, con todo encaminado, no podemos darlo como firmado, porque no ha firmado, ni porque no hay un anuncio oficial, pero es la opción uno, ya las pláticas muy avanzadas, ambos están en el entendido de que quieren continuar con esta negociación y con este acuerdo, y bueno, pues será Guillermo Almada si no pasa nada extraño.
1: Que ya renunció al Oviedo.
0: Que ya renunció al Oviedo, correcto.
1: Desde hace algunos días.
0: Algunas semanas. De hecho, el Real Oviedo quería continuar con Guillermo Almada en su gestión de segunda división, en un proyecto para regresar a la primera división, y me sorprendió mucho cuando, pues, de repente vimos que se paraban caminos. Pues ahora ya unas semanas después entendemos quizás por dónde iba el tema.
1: Por dónde iba el tema. Bueno, vamos a analizar esto, por supuesto. Son las 3 de la tarde con 5 minutos. 55-54-02-28-44, arroba Claro Sports, arroba W Radio México, arroba Deportes W Radio. Queremos conocer su opinión, que sean parte, por favor, de este programa. Si eres de la América, hoy más que nunca nos interesa saber qué sientes, qué piensas. ¿Estás nervioso, tranquilo? La llegada de Almada, la posible llegada de Almada, te llega a tranquilizar o no. Vamos a hablar al respecto de eso. Bueno.
2: Oye, Nico, pensamos que era puro mundial. La bomba electoral de Enrique Riquelme, el rival de Florentino, acaba de salir de España ahorita. Ajá. Que sería Erling Braut Haaland. ¿Qué? Que se quiere comprometer ante un notario, que si votan por él, llevaría a Haaland al Real Madrid. Así llegó Florentino a la presidencia en el año 2000, ajá, llevándose a Figo del Barcelona.
1: Pero, y también dijo que su entrenador no sería Mourinho.
2: Sí, no, él ya dijo que no.
1: O sea, Mourinho ya... Vean el tiradero que hay. O sea, Mourinho ya salió con la playera del Real Madrid diciendo sí. Ya salió. Y ahora el otro candidato...
3: Acaba de decir así.
1: No es... ¿no? No es Mourinho y aparte me comprometo ante notario a traer a Haaland.
3: Es que viene de...
1: Es diferente que lo que hizo Florentino.
3: Hay un antecedente. Florentino también en una conferencia hace unas horas dijo que quiere comprometerse ante notario, que el tema de los socios se va a respetar. Hay otro tema ahí de los socios del Real Madrid en el que no saben exactamente quiénes votan. O sea, aquí todo es bajo notario. Está peor que la política.
1: No, bueno,
3: eso es de cualquier
2: ya
3: país.
2: Ya se había molestado el entorno de Haaland diciendo que no quiere que lo utilicen como arma electoral. Pero bueno, es parte de... Como pensamos que era puro mundial, ¿no? Pero no. Creo que entre América y entre Cruz Azul y entre todo.
1: Alex, América, la aficionada de la América no entiende nada.
2: Y ahorita no quiere saber de Haaland.
1: No entiende nada la aficionada de la América.
3: A ver, cuéntanos, Ale.
1: ¿Por qué se va André Jardine? Y claramente, si hoy estás en posibilidad de decir lo de Almada, es porque la directiva ya sabía que se iba André Jardine.
0: Sí, sí. Este anuncio, la verdad, es que a todos nos toma ya casi por sorpresa, pero esto debió llevar ya casi un mes de pláticas. Lo que sé es que al terminar el torneo han habido demasiadas reuniones entre directiva y cuerpo técnico. Lo he consultado con parte de la directiva, lo he consultado con parte del cuerpo técnico. Entablar conversaciones, no tomar decisión tajante de fue un fracaso este torneo, nos tenemos que replantear ya si viene alguien más, sino al contrario, sentarnos cabeza fría, darnos unas semanas para saber si vamos a continuar bajo este proyecto. Y en esas pláticas, ¿qué buscaba el entrenador? ¿Qué buscaba la directiva? ¿Cuáles eran las expectativas de ambos? Llegaron a un común acuerdo de que necesitaban los dos separar caminos, que era el momento ideal para separar los caminos y salir bien y que se quede el nombre de André Jardine como lo será, en letras bordadas de oro, y que no se desgastara más esta situación y que quizás arrancando el torneo las cosas no comenzaran bien, la inercia siguiera negativa y por ahí en la jornada 8 tienes que prescindir, te agarra a medio torneo. Me parece que fue una negociación en la que los dos dicen: ya dimos lo que teníamos que dar y vamos a terminar, o sea, por las...
2: Le quedaba un año de contrato.
0: Le quedaba todavía un año.
1: Iba hasta... Fue de común acuerdo.
2: Verano de 2027. Acuerdo,
0: sí. Eso es muy claro. Contrato. Y bueno, Jardine hará un video seguramente, tendrá la oportunidad...
2: O sea, vamos a esto lo damos por hecho, Ale. Jardine no va a seguir en América. Eso ya no tiene vuelta.
1: El comunicado está por salir, ¿no?
0: No hay vuelta, el comunicado está por salir. Se estaba esperando hacer, como lo amerita el técnico, la trayectoria, una despedida muy emotiva. Pero bueno, pues no.
1: Se adelantaron los tiempos y va a tener que ser un comunicado. Perfecto. Tiene ofertas Jardine.
0: Sin duda. O sea, yo creo que esta parte de que Jardine diga, si ponemos aquí un final de camino, no es porque Jardine se quiera descansar a su casa, sino porque también ya sabe...
1: Es un técnico
0: que ha
1: valorado.
0: Un crédito suficiente para ser valorado, no solamente en México, al contrario, en otras ligas.
1: No, yo creo que no...
0: Yo tampoco lo
1: veo. No dirigiría en México.
2: De hecho, tengo la sensación que de técnicos que han estado en el fútbol mexicano que aspiren a dirigir en Europa, directo sin escalas, este nombre hay que ponerlo. Ha habido otros más. Mohamed tuvo su ensayo, no terminó saliendo como él quería. ¿Pero estamos de acuerdo?
1: Sí.
2: Jardine tiene cartel. No olvidemos que fue campeón olímpico con Brasil. No olvidemos que en Brasil tiene gran consideración. No olvidemos que Brasil hoy está en una dimensión de industria de fútbol muy lejana a la nuestra. Y que en Europa también puede tener. Claro.
1: Pero bueno, ese es el tema de Jardine. Ahora, el aficionado de la América. Y el aficionado de América dice...
0: Está muy triste.
1: ¿Qué está pasando? Se va el mejor técnico de los últimos años, para muchos de la historia, el más ganador, un tipo que... Yo recuerdo, llegó 5 minutos antes de un torneo y los hizo campeones. Y después ganó otra, y después ganó otra, y después llegó a finales. O sea, lo que pasó con Jardine y América es una historia increíble. Ahora, llega Guillermo Almada. Llegaría Guillermo Almada. ¿En qué parte del proceso va? Porque, como tú lo dices, renunció hace algunas semanas.
0: No, yo creo que está todo muy, muy hecho para que arranque en tiempo y forma la pretemporada. O sea, será cuestión de días que liberen esos últimos detalles en los contratos y firmará y arrancará. América reporta, si no me equivoco, el 8 de junio. Si todo sale bien, Guillermo Almada debería arrancar la pretemporada con el América.
3: O sea, quedan ya 2 días.
0: 3-4 días.
3: De la semana.
1: Para ya empezar la
0: pretemporada.
2: El América fue eliminado hace unas 3 semanas, más o menos.
3: Más.
0: Un mes por ahí, ¿no?
2: Un mes posiblemente, ok.
1: Y han pasado muchas cosas en este mes. Y también hay que decirlo, esta etapa de pretemporada va a ser muy larga. Uh-huh. Porque hay un mundial, va a tener tiempo el América, la directiva del América, de poder armar un plantel. No se puede permitir que lleguen los refuerzos en la jornada 3, en la jornada 4.
0: No
1: se lo puede permitir. No,
0: y
1: hay pretexto.
0: El proceso, Almada tendrá sus jugadores en los que palomea, los que dice no me gusta, no se adapta a mi sistema. Uh-huh. Ahora, en el tema aspecto futbolístico, cancha no es un cambio brusco, ¿eh? O sea, los dos son muy intensos, muy exigentes, de apelar muchísimo al trabajo, de en la cancha ser realmente unas fieras en el área técnica, no se callan, son muy del estilo ambos. Y Almada tiene la gran ventaja de que trabaja muy bien con los jóvenes y creo que esto puede ayudar a la América a desarrollar y a terminar de explotar a varios canteranos que no han dado el salto.
2: Que de hecho puedo aventurarme a 3 negritos pequeñititos en el arroz de lo que ha representado un técnico histórico, legendario, glorioso para la América. Uno de los títulos internacionales, así como dominó la liga como nadie la había dominado en torneos cortos, faltó eso, ¿sí? El segundo, el último instante en el que se le permite gestión e inteligencia deportiva. Y no funcionó. La muestra es el botón viendo a Dourado, a Lima, a Vinicius en la banca en el momento cumbre. El tercero, la sangre americanista en la cancha. ¿Estamos de acuerdo? Y parece que Almada, en ese punto específico, lo que demostró en Santos, lo que demostró en Pachuca, es un maestro para desarrollar, lo que dices.
1: Pero tú tienes que le faltó sangre americanista.
2: ¿Gente de la cantera?
1: Sí, puede ser, pero sí. También tenemos
2: no era lo que se le pedía, ¿eh?
1: Hombre. Si algo tenía el equipo de Jardine con todo y lo que acabas de mencionar, es que no se rendía nunca.
0: Sí.
1: No se rendía
2: nunca. No. El ADN triunfador de sobra está decirlo.
3: Siempre fueron intensos, inclusive esta liguilla. Yo creo que lo que le faltó al América fue cambios en el plantel que pudieran suplir a los que salieron. Fidalgo fue, no encontraron a Fidalgo, el sustituto de Fidalgo. Nos vamos atrás y eran lesionados que no podían buscar a otro como Henry Martín. Henry Martín no estuvo un año.
1: Sí.
3: Y entonces esa falta de posición en la ofensiva más las salidas te hacían que América quedara muy debilitado. Y la gestión no fue buena.
1: Uf, qué noticia para el América.
2: ¿Les
1: muy
2: parece
1: rápido.
2: El indicado si se cierra Almada?
1: Sí.
0: A mí me parece un gran técnico. Muy, muy buen técnico.
3: Un gran técnico. Muy ojalá técnico. Que pueda hacer esa gestión.
1: Si hubiera llegado antes al Oviedo, salva al Oviedo.
0: Sí.
1: Estoy convencido. Creo que llegó tarde. Creo
2: no estuvo cerca.
1: Pero
0: no, pero la tendencia de los puntos
1: positiva.
0: Que hizo Almada cuando tomó al Oviedo y cómo el equipo compitió.
2: Y perdió muchos puntos en el último instante y en circunstancias, pero... Fíjate, él, después de dejar al Pachuca antes del Mundial de Clubes, ¿cómo pasa el tiempo? Pareciera que son 8 años, fue hace un año, ¿no? Esta situación.
1: Sí.
2: Se va al Valladolid.
1: No le va bien.
2: A la segunda categoría. Y cuando estaba siendo criticado, de hecho, Enrique Alfaro, el gobernador, estuvo con él trabajando ahí,
1: sí.
2: Termina por irse al Oviedo muy pronto, ¿no? Porque empezó Pauno y hubo un segundo entrenador en la temporada del Oviedo, perdón, que no recuerdo el nombre.
0: Confirmo el nombre.
1: Correcto.
2: Sí. Y llega al Real Oviedo y ya no logra
4: rescatarlo.
1: Sí. Noticia en desarrollo. 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Daniel de Iturbide nos escribe y me mandó unos corazones rotos, aficionado del América.
2: Abrazo, Daniel.
1: Así estarán muchos, ¿no?
2: No, pero estoy, yo eso, también estoy eso, recibiendo.
1: Así estarán muchos.
2: El americanismo nos está sintiendo un vacío importante.
0: Bueno, claro, sí. Que sí logró identificarse mucho con.
1: Sí, por
0: con el aficionado.
3: Es que es un duelo, ¿no? Decirle adiós al técnico que más títulos te dio en los últimos años, un tricampeonato, algo nunca visto en torneos cortos. Creo que el americanista hoy se siente que se va a una parte importante.
2: Digo algo, sí estoy sumamente sorprendido, ¿eh? Sí estoy sorprendido, pero, porque incluso la temporada fue nefasta esta.
3: Pero iba a pasar
2: eventualmente. Pero el partido contra Pumas de vuelta, cuando iban abajo 3-0 y estuvieron a unos milímetros del penal de Henry, era otra vez ese ADN competitivo.
1: Claro. No,
0: vendieron. Y eso hizo que sí, al interior de América sí se replantearan. Porque a lo mejor, viendo la inercia que llevaban, al interior decían, creo que ya se acabó el ciclo. Pero después de ese partido dijeron, no, este equipo le sigue creyendo, los jugadores le siguen creyendo, el técnico sigue a muerte con el equipo. Y por eso se llevaron estas pláticas en las cuales al final, pues, los dos caminos entendían que era lo adecuado.
1: De acuerdo. 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Que México va a jugar con las 3 playeras, ¿no?
3: Sí.
0: Extraño, pero sí.
1: ¿Por qué extraño?
0: Porque en los mundiales normalmente
2: no es común.
0: Se juegan dos visitantes.
1: Más, pero está bien, porque siempre la tercera luego es la más bonita y nunca la usan, ¿no?
0: Ah, no, bueno.
2: Sí, pero igual se vende.
0: Técnica que me parece.
2: A ver.
0: Yo jugar de México.
1: Es de verde, tendría que ser de verde.
2: Doy contexto rápido.
0: Mundial.
1: Tendría que ser de verde.
2: Tuvieron que pasar demasiados años para que los equipos tuvieran 2 uniformes. Prueba de ello que muchos mundiales, hubo selecciones que utilizaron el uniforme de un club que se las prestó. A México le pasó en la Copa del Mundo de Brasil 50 enfrentando a Suiza, que los dos vestían en colores violeta, guinda, morado. Ya después hubo 2. Ahora hemos llegado a 3. Utilizar las 3, a mí la verdad, perdón que le haga el viejito. Ya sé que me ves con cara de diablo el viejito.
1: No, Beto, no, yo te respeto mucho.
2: Ahora,
1: para mí sí me gusta.
2: Abro el paréntesis. Las 3 me parecen diseños muy bonitos.
3: Muy bonitos, muy pero bueno. Si no se...
1: Aunque no hay nada...
2: Y cuando juegue de negro México... El estadio tiene que verse vestido de negro. A mí me gusta que el estadio sea verde. Perdón.
1: Estoy de acuerdo.
2: Ah, mira, hasta Alex, que es mucho más joven, me dio la razón.
0: No, bueno.
1: Pero a mí me gusta.
0: La verde, literal.
2: ¿Conoces a mucha gente que va a comprar los 3 para dependiendo a qué partido
3: no,
2: va?
3: La economía no puede, Beto.
2: Está muy difícil,
3: está
2: ¿no?
3: Está muy complicado.
1: 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Vamos a hacer una pausa. Vamos a hacer una pausa. Y
2: balón dominado.
1: Y regresamos. 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
1: Muchas gracias por estar con nosotros. Esto es Claro Sports en W Radio. Noticia en desarrollo. André Jardine deja de ser técnico del América. El comunicado oficial está por salir en momentos. Y Guillermo Almada sería la opción número uno. Seguiremos actualizando en W Radio, en W Deportes y en todos los espacios de Claro Sports. Pero mientras eso pasa, también hay que hablar del campeón del fútbol mexicano. Sería lo justo. Y para eso me da gusto saludar a Joel Wiki, director técnico de La Máquina. Joel, qué gusto saludarte. Aquí está Dani Cohen, Beto Lati, Alejandro Orbañanos y Nicolás Romay. ¿Cómo estás? Buenas tardes.
21: Amigos, ¿qué tal? Buenas tardes a todos. Muchas gracias por la llamada. Muy contento de estar con ustedes y feliz, la verdad.
1: Feliz, pues tienes que estar muy feliz. No es normal lo que viviste, Joel. Ya pasadas algunas semanas lo podemos hablar con más calma, pero... no es normal que un técnico llegue faltando tampoco para la liguilla y termine por cambiarle la cara al equipo tanto que termina siendo campeón. ¿Cómo viviste estos meses que fueron tan intensos, Joel?
21: Sí, como bien mencionas, muy atípico, ¿no? El sí, caso. Sí, sí. En mi caso, como ha habido algunos otros, no tan.
1: Pero no terminan tan bonito, bueno, como el tuyo.
21: Eso sí, la verdad sí fue muy padre. Mira, en realidad lo que pasó era un plan de Dios, es la realidad, ¿no? Eso estoy confirmándome que eso, lo que sucedió, fue algo que estaba para nosotros, sobre todo para el club y para mí, ¿no? Pero con mucha paciencia en el trabajo, ¿no? Fue una experiencia, ¿verdad?, padrísima, en la cual nos enfocamos en lo que teníamos que hacer dentro de la cancha, fuera de cancha, y el resultado se dio bastante bien, ¿no? Es un gran esfuerzo de los muchachos, hicieron una gran cierre de jornada, la jornada 17, y una gran liguilla. Creo que la jugaron como tiene que jugar las liguillas, con un aplomo, con una entereza, sobre todo con una paciencia de poder buscar el resultado, y cuando se vieron bajo el resultado, pues tuvieron la madurez de poder soportarlo y entrar en esa paciencia del juego, ¿no? Que así fue la liguilla prácticamente.
0: Joel, qué gusto saludarte. Daniela Cohen de este lado del micrófono. ¿Cómo fue esa llamada? No sé si fue Víctor Velázquez, si fue Iván Alonso, y te dijo, se va Nico Larcamón y necesito que tomes al equipo. ¿Qué te pidieron en esa llamada?
21: Bueno, mira, yo estaba preparando justamente la charla para la Sub-21. Nos tocaba la última jornada 17, y estaba yo en la oficina de ahí en el club y recibo la llamada del presi y me dice, bueno, Joel, hay esta opción, pasó esto, te veo en la oficina ahí en el corporativo, ¿no? Yo termino mi charla, voy a la oficina y ahí nos reunimos todos, ¿no? En la oficina con el presidente y toda la diligencia, dirección deportiva, análisis y demás, el presi, Antonio Reynoso. Y el primer mensaje, ¿no?, de lo que recibimos todos nosotros, y en mi caso, fue, muchachos, hay que trabajar y trabajar en equipo. Y fue lo que pasó. Realmente toda la información que recibimos de todas las áreas fue fundamental para que el resultado se diera, ¿no? Entonces, es un claro ejemplo de cuando las cosas se trabajan en conjunto y en equipo, bueno, el resultado es muy positivo, ¿no?
2: Querido Joel, un abrazo enorme de Alberto Lati. Amigo, sé lo que trabajaste y lo que luchaste en tu carrera como jugador. Sé que nadie te regaló nada. Sé que muchas veces te descalificaron, te echaron a un lado, y como jugador y ahora como entrenador, ahí estás, y eso es porque lo mereces por trabajo. Así que primero que nada, felicidades. No había hablado contigo más que por mensajito desde la coronación.
21: Sí, muchas gracias.
2: Joel, veías muy remoto llegar al primer equipo, porque estuviste en cuántas categorías de Cruz Azul, estuviste en varias categorías, ¿no? ¿Lo veías imposible cuando traían entrenadores de fuera y tal?
21: No, fíjate que para mí fue un proceso bastante interesante, ¿no? Yo, como bien mencionas, estuve dirigiendo la primera categoría, que era sub 13, luego sub 15, 17, bueno, fuera 18, 23, luego se cambió 21, sub 20, fue todo un cambio de categorías, pero he dirigido prácticamente todas las categorías. Y el proceso, obviamente, al principio, como en todas las profesiones, es complejo, ¿no? A veces te toca estar en un lugar donde consideras tú que no era el momento. A veces cuando llega un entrenador dices, ¿sabes qué? Era mi chance y no es. Pero realmente no era mi chance para mí. Tenía que haber sido como pasó, ¿no? Ahora, estar mejor preparado, estar mejor, sobre todo consciente de lo que se requería en ese momento, una responsabilidad tan importante como lo que es representar a una institución como Cruz Azul en primer equipo. Y sobre todo, desarrollar una forma, un método en donde el jugador tenga las herramientas, y sobre todo dentro del campo, para poder solucionar problemas que no se presentan en la semana. Entonces, dentro del mismo juego hay complejidades muy difíciles donde tienes que accionar y tomar decisiones, y creo que en ese momento yo no estaba listo, y creo que, bueno, ahora que se dio todo este resultado, bueno, me parece que, lo digo con humildad, puede ser que esté listo para trabajarlo, ¿no? El resultado fue bueno. Parte de lo que yo hacía en todas mis categorías que estuve trabajando, pues me doy cuenta que funciona, ¿no? Entonces hoy, con el reflector que tiene el primer equipo, con un resultado tan importante como es la décima, bueno, te da esas herramientas y esa credibilidad para poder ser considerado en próximamente ser el técnico del primer equipo.
2: Y que además, Joel, antes de hablar del futuro y de lo que viene, quiero ir al pasado. Provienes de un pueblo indígena, de Ogüira, la tradición Yoreme Mayo. Todo lo que viviste, correcto, tú, que históricamente, la verdad es que el país, como el fútbol, no los ha querido voltear a ver. Y ahí estás tú, con esa entereza, demostrando que, pues, México somos todos, evidentemente, ¿no?
21: Es correcto, lo mencionas bien, Alberto. Mis orígenes son muy marcados, ¿no? Parte de mis papás, de mis abuelos paternos, ellos eran de un grupo indígena que se llama los Mayos Navojoa, eran en Navojoa y vivían. Hubo un tema, bueno, en el tema de la Revolución Mexicana, ellos emigraron a Sinaloa y ahí nací yo. Pero mis orígenes, como bien lo dices, son de la tribu indígena de los Mayos de Navojoa, ¿no? El apellido Wicca es muy raro, por eso es que tengo ese origen, ¿no? Sí es cierto, no es fácil para el entrenador mexicano, obviamente, tener una oportunidad, pero también siento que es momento de poder alzar la mano, ¿no? De ponerse dentro del mercado en donde no solamente hay técnicos que no son formados en México, que vienen a aportar muchas cosas, metodologías nuevas, formas diferentes, y creo que eso ha enriquecido no solamente a nosotros como jóvenes, porque yo me considero un entrenador joven que ha aprendido también de entrenadores mexicanos y entrenadores extranjeros. Esa es la realidad. Pero hay que formar y diseñar tu forma, tu estilo, ¿no? Ahora, el mío está muy marcado, yo lo tengo claro, no solamente desde ahora, sino con los niños chiquitos de la sub-13. Siempre he sido el mismo, ¿no? Y creo que eso es una buena oportunidad hoy para poder alzar la mano. Todos los que quieran ser entrenadores de fútbol profesional lo pueden hacer, obviamente, con un proceso, ¿no? Todo el mundo tiene la oportunidad, pero hay que ganárselo, hay que prepararse, dedicarse, ser un trabajador en la empresa responsable, y sobre todo como un ejemplo para que las generaciones que vienen puedan seguir tus pasos, ¿no?
12: Qué bueno que ya firmaste, Wiki, porque en estos momentos el América es oficial, que ya no tiene técnico oficial. Andrés Jardine por el América confirmado, no es técnico del América, Wiki es técnico del Cruz Azul. Oye, Wiki, preguntarte cómo tomaste las declaraciones de Víctor Velázquez. ¿Qué sentiste? ¿Ilusión, motivación, miedo? Cuando dice el presidente, pues siempre y cuando sea campeón se queda. ¿Y cuál fue tu charla después con él? Para pues que esas declaraciones no te alteraran un poco en la planeación del partido.
21: Mira, en realidad yo he tenido un par de reuniones con el presidente, con Víctor Velázquez, ¿no? Hemos acordado muchas cosas, obviamente, hemos hablado de fútbol, hemos hablado de la vida, hemos hablado de la familia, del proyecto, de todo, ¿no? Obviamente yo no necesito una firma en el contrato para poder estar seguro en el club. El club, yo soy parte del club, la neta, o sea, yo soy un inventario más, obviamente, y en otra posición, pero yo necesito hoy firmar un contrato. Para mí, la palabra de él es lo que me importa y creo que eso es lo que tengo que tener en mi corazón, ¿no? Ahora, lo que pasó en este cierre de semestre, pues es una ilusión, o sea, es un sueño para mí. Realmente el compromiso que yo sigo teniendo con la institución es ser un mejor entrenador, obviamente, seguir preparándome y darle los resultados que corresponde y que lo que requiere la afición. La afición ha sido una afición tan noble, ¿no? Que cada vez que ahora me encuentro en algún centro comercial, restaurante, súper, porque seguimos la vida normal, o sea, seguimos yendo al súper, seguimos lavando el jardín en la casa del perrito, o sea, estamos igual todos, ¿no? Pero ha sido increíble lo que ha impactado, ¿no? El resultado del equipo con el campeonato, pero sobre todo esta identidad y estas ganas de la gente que tenía, ¿no? De poder sentirse representado por una institución como lo que es Cruz Azul. Y hoy, bueno, el reflejo es ese, ¿no? Que el equipo mostró lo que tenía que mostrar en su momento. Tuvo paciencia, tuvo perseverancia, sobre todo tuvo mucha resiliencia, que en donde los resultados no estaban tan buenos y positivos, donde todo el mundo creía que no iba a pasar, bueno, pues pasó, ¿no? O sea, en realidad que había muchas dudas en el proyecto y pues el resultado es que el trabajo en equipo sacó ese campeonato que todos anhelábamos, ¿no? Pero bueno, para mí es clave el mensaje y creo que lo que podemos ahora compartir es ese, ¿no? Que todos podemos lograr nuestros sueños.
1: Estamos platicando con Joel Wiki, técnico de La Máquina. Joel, te quiero preguntar por Charly Rodríguez. ¿Te llamó la atención que no fuera tomado en cuenta por Javier Aguirre?
21: Pues mira, hoy creo que demostró Charly que es un gran jugador, ¿no? Es el actual campeón, ¿no? En la posición. Creo que es un jugador tan interesante en un sistema de juego, ¿no? Obviamente, mi primera declaración ante los medios fue sí mi sorpresa. ¿Por qué? Porque teniendo yo a Charly, conociéndolo hace varios años y teniéndolo como jugador, bueno, yo creo que él nos da muchas cosas en diferentes fases de juego, ¿no? Hay que respetar, obviamente, la decisión de nuestro entrenador de la selección mexicana. Creo que es importante que nosotros apoyemos esa decisión y que estemos siempre al pendiente de lo que se necesita y colaborando para que el técnico de la selección mexicana tenga las mejores herramientas y los mejores jugadores. Y si él decidió que no era opción para Charly hoy, bueno, hay que respetarlo, ¿no? Lo que sí considero que podría haber sido un gran mundial para Charly, viendo que cerró y que fue uno de los jugadores con más impacto ofensivo dentro del campeón de la Liga Mexicana hoy, que fue el jugador que generó más opciones de gol, más pases progresivos en la zona ofensiva, más remates. Bueno, te puedo hablar de muchos datos, ¿no? Pero creo que sí era importante que él, para mí, es mi opinión, que era importante que estuviera en un mundial, sobre todo en casa, ¿no?
3: Oye, ya que estamos en esas, querido Joel, Eric Lira, ¿cuál es la mejor manera de utilizarlo? Lo conoces perfectamente. ¿De qué manera tú crees que se le sacaría mayor provecho? Porque pinta para titular, no sé si lo ves igual.
21: Sí, sería increíble que Eric pudiera formar parte del once titular, ¿no? Para arranque el mundial y que pueda seguir todo el campeonato. Pero él tiene posiciones muy específicas, ¿no? Para mí es un buen contención fijo más en esa posición. En la fase defensiva te da muchas cosas, pero también te puede dar como un libro, o sea, sacando la pelota desde atrás, iniciando la fase defensiva con coberturas. Bueno, es un jugador que tiene esa variabilidad en diferentes posiciones, pero el liderazgo que muestra en los juegos, lo que él representa para muchos compañeros dentro de la selección mexicana es importante. Creo que él es un jugador que te da mucho a la defensiva, te da mucha visión, sobre todo interpretación del juego en posicionamientos dentro del terreno de juego en la posición, para poder construir, para poder destruir. Creo que es un jugador que es como de esos que quieres tener siempre, ¿no? Que puede jugarte de libro, de central por derecha, izquierda, de contención, de segundo contención, bueno, de lateral a veces, ¿no? Y creo que eso es lo que él puede aportar a la selección, con esa variabilidad que tiene en las posiciones.
5: Oye, Joel, ya lo mencionaba Alex muy por encimita, pero se acaba de confirmar que André Jardine, quien fuera tricampeón con América, deja de ser el director técnico. Seguramente te estás enterando, escuchándonos a nosotros. Sí. A bote pronto, ¿qué opinas de que Jardine deje al América?
21: Oye, perdón, es que hace rato, ves que siempre traía mi libreta en las conferencias. Sí. Soy bien malo para las preguntas y luego me haces una pregunta doble y pues se me olvida la otra, ¿no? Entonces, ahorita me preguntaban de qué opinaba, y me recordé, qué opinaba de lo que decía nuestro presidente, ¿no? De esos comentarios. Sí, de que si quedas campeón o no te quedas, ¿no? Bueno, imagínate, yo hace unos días hablaba con mis hijas, ¿no? Yo suelo mucho platicar esto. Les leo un cuento en la noche, hablamos un poco de historias y demás. Entonces, sería, y hablamos un poco, ¿a qué saco esto? Es un ejemplo de una historia que le conté a ellas, ¿no? Entonces, para mí, si yo, en este caso, si, pongámoslo así, mejor como equipo, si el equipo se hubiera parado y se hubiera preocupado por todas las cosas que dijeron, ¿no? Uh-huh. Que no creían en el equipo, que no podía ganar. Bueno, si nos hubiéramos preocupado y ocupado en contestar cada una de las cosas que decían, nos hubiera alejado del propósito. El propósito nuestro era la décima, sí, como con las formas, y era importante poder hacerlo. Pero para mí, obviamente, todo lo que ha pasado en esta situación, o sea, en cuanto al entorno fuera de la interna del grupo, pues no nos ocupó mucho. Realmente lo que yo hice, lo que intentamos hacer fue cerrar, blindar un poco la información y enfocarnos en lo nuestro, ¿no? Y obviamente con todo esto que está pasando, lo de el técnico de América, ¿no? Pues esperemos que él tenga una buena opción y pues el que llegue, pues que le vaya bien también, ¿no?
5: ¿Te llama la atención que en el fútbol mexicano o que en América un equipo grande, igual que Cruz Azul, la paciencia sea la que es y que las cosas no puedan tener más tiempo después de entregar tantos resultados?
21: Mira, el fútbol es así. Yo creo que entramos en un mundo donde dependemos como entrenadores de resultados. Esa es la realidad, ¿no? Obviamente, en el caso del técnico de América, pues tuvo buenos resultados. Obviamente, los procesos llegan a su fin, como va a ser el mío en algún momento, como va a ser el de él en otro equipo, como va a ser el del equipo de enfrente. O sea, va a ser en todos lados. Esa es la realidad. Lo importante es nosotros como entrenadores enfocarnos en lo que podemos aportar a la institución, ¿no? Sobre todo, para mí, mi proyecto más importante es poder generar una identidad de jugadores en donde desarrollemos una forma, un estilo, un ADN, y que nuestros jugadores que estén en Cruz Azul tengan esa visión, esa entereza de poder afrontar situaciones complejas dentro del juego, fuera del juego, en su vida, y que generemos también buenas personas y buenos jugadores, ¿no? Entonces, creo que el legado más importante de un entrenador es cuando tú generas un equipo de buenos seres humanos, buenos profesionales y ganadores y exitosos. Y creo que en ese sentido, bueno, el técnico de América lo logró, ¿no?
5: Sí, no, bueno, definitivamente. Y ojalá que tú también lo logres, Joel, de verdad. Ojalá que esta oportunidad que te ganaste con resultados sea para un proyecto a largo plazo y que la directiva te aguante en los momentos no tan alegres, porque seguramente lo sabrá, porque así es fútbol y nadie gana siempre. Y eso yo creo que es algo que también necesitamos, que al técnico mexicano, al técnico en general, se le dé la confianza en todos los momentos, no solamente cuando todo va bien. Así que te deseamos lo mejor y gracias por tomar la llamada.
21: Al contrario, gracias a todos ustedes, abrazo y seguimos en contacto.
2: Saludos a la familia, gracias. Joel.
21: Gracias, amigos, saludos a todos.
5: Joel, bye. Wikitécnico de...
2: Máster en hablar con prudencia,
5: sí,
2: con gratitud, sin rencor. Cuando él ve al pasado, le digo, tú te veías, dice, no era el momento, ¿no? Constructivo, la verdad, qué gusto, y nadie le regaló nada, ¿eh? Que quede clarísimo.
6: No, no.
0: Sí. Lo trabajó.
5: Lo trabajó muchísimo.
2: Para llegar a ese lugar y luego demostrar en tiempo récord que podía hacer lo que los anteriores no pudieron.
5: Vamos a hacer una pausa. Regresamos 55-54-02-28-44 @ClaroSports, @WRadioMéxico, @DeportesWRadio. Hay mucho que hablar todavía de América, por supuesto. Tema del Real Madrid, de selección mexicana. El Mundial es en 8 días. En una semana vamos a estar haciendo este programa ya desde la cabina fantástica que tenemos afuera de Plaza Carso, con una vista al Sumaya que está...
2: ¡Qué proyectazo, eh!
5: Increíble. Sí. Increíble.
0: La verdad, sí. Que se den una vuelta por el Sumaya. Nos
5: vale mucho la pena.
0: En la cabina.
5: Y vamos a estar hablando de la alineación de México contra Sudáfrica. Espero que Alex ya la sepa. Nos la cuente.
2: Alex ya sabe.
6: No.
5: Si Aguirre no la sabe. Sí. Aguirre no sabe quién va a ser el portero y tú no me crees.
2: Oye, y que sepan que el esfuerzo de Claro Sports y W con una alianza maravillosa y también más, llega a cada plataforma y llega a cada estamento y llega a punto para que tengan un mundial en todo sentido, con absolutamente todo. También estamos preparando unas cápsulas muy, pero muy bien realizadas con todo el equipo de Claro Sports sobre las selecciones y una visión histórica, cultural, política. Estamos también preparando la delantera que no sé qué salga con Estaca, Videgaray, Pati Cantú, Félix Fernández y un servidor, pero va a salir muy bien.
5: Es el que más me preocupa.
0: Félix.
5: Sí.
2: Pero Pati Cantú es una maestra.
5: No, Pati Cantú es... Hombre.
0: Va a ser su show. Félix, sí, claro, va a ser
5: ese, o sea, show lo de, que esperas. Pati, sí, claro, es la que va a hacer que todo funcione. Pero lo de Félix... me preocupa mucho.
2: No, en cada espacio lo que está preparando acá. Y recalcar, en W Deportes y W Radio, los derechos del Mundial completitos. Todos los partidos.
5: Todos. 104 partidos vamos a estar narrando. Pausa, regresamos.
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1: De regreso, esto es Claro Sports en W. Gracias por estar con nosotros. Vamos rápido con Joel Morales para que nos dé la última hora de la selección mexicana de fútbol. Mañana, último partido antes de la Copa del Mundo. Joel, ¿cómo estás? Hola.
10: Nico, ¿cómo están? Buenas tardes, saludos para todos ya desde Toluca, donde la selección mexicana arribó este día, los 26 convocados, y venían con algo diferente. Hablar del pants de concentración, muy bonito, Nico, es algo retro, nos hizo transportarnos un poco con la selección mexicana, por ahí se acercaron a firmar algunas playeras, a tomarse algunas fotografías, a descansar un rato para tomar la última práctica. Por cierto, que hoy en la cancha del Nemesio 10 estará hablando en conferencia de prensa Javier Aguirre, ya para comenzar a detallar lo que será el juego de este jueves contra la selección de Serbia. Por cierto, Nico, que los que arranquen este jueves tienen muchas posibilidades de arrancar la próxima Copa del Mundo con el equipo tricolor.
1: ¿Quién va a ser el portero mañana, Joel?
10: Yo te diría que arranca Tala.
1: ¿Y va a jugar los 90 minutos?
10: Esa es la incógnita, seguramente hoy se va a detallar, repito, todavía falta una práctica más, pero hoy el arquero, por lo menos en el proceso, el arquero número uno de esta selección es el Tala, Guillermo Ochoa, sé por dónde va la pregunta, ¿tiene posibilidades?
2: Que tiene posibilidades. Solo pregunto que quién iba a jugar,
1: quién iba a jugar y si iba a jugar los 90 minutos. Para mí no haría sentido que mañana no juegue los 90 minutos el Tala Rangel si va a ser el portero el próximo jueves.
2: No, si ya es, mañana está respaldado.
1: Si mañana juega los 90 minutos, está Rangel y no hay historias y no hay nada. Si mañana pone medio tiempo uno y medio tiempo otro,
2: sigue viendo.
1: Hay historia. Hay historia y Joel nos la va a contar. Te mandamos un abrazo, Joel. Gracias.
10: Un abrazo, que estés muy bien. Buena tarde.
1: Nuestro querido Joel Morales. 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Llega hasta donde estés. Mensajes del público. Venga, vamos con mensajes. La gente de la América que nos estaba escuchando y que se enteró por nosotros lo que estaba pasando con André Jardine, con Guillermo Almada. La Máscara dice, gracias por todo, Jardine. Nunca te vamos a olvidar. Bienvenido, Almada. Te espera un buen reto a trabajar con la cantera. Es lo que dice La Máscara. Un abrazo. Siempre nos escucha La Máscara. ¿Qué más? Venga. Vic dice, la afición está más que contenta con Jardine y la directiva. Agradecidos por sus resultados, con su compromiso y honorabilidad. A ver, agradecimiento para Jardine deben de tener, por supuesto. Claro. Un tipo de una sola pieza que llegó, no hizo más que trabajar, dar buenos resultados.
2: La despedida no puede limitarse a un comunicado, ¿eh? Tiene que haber una foto especial, tiene que haber...
1: Y un video. Y creo que lo estaban preparando, pero se adelantaron los tiempos, ¿no?
11: Exactamente.
0: mañana se dará este video, seguro.
5: Más que necesario, venga. ¿Qué más? Ramón dice, se veía venir la salida de Jardine. Seguro que es benéfico para todos. El equipo se le fue abajo. Bueno, lo que dice Ramón. ¿Qué más? Tenemos uno más. Neri dice, se ve el mejor director técnico que me ha tocado ver en el Club América durante mis 39 años. Triste tarde, hombre. Por supuesto que es triste. No, tú me decías, Beto, que no notas ilusión con Guillermo Almada, ¿eh?
2: Es que yo me refiero solamente a las respuestas que hay en X. Uh-huh. No vi entusiasmo de entrada. No es una encuesta a gran escala. No. Simplemente lo que yo veo de las respuestas, porque Claro Sports fue el primero en tener esta información, al repostearla, diciendo Almada apunta al lugar de Jardine, las respuestas no han sido especialmente...
0: Es que es normal, ¿no? Porque cuando tienes una temporada desastrosa, si América hubiera sido último y no hubiera conseguido títulos y tras Almada, pues la respuesta es positiva, pero cuando se va el máximo ganador, así hubieras anunciado.
5: El América ya publicó su comunicado, el estratega brasileño tuvo 6 campeonatos con las Águilas, entre ellos un histórico tricampeonato en la Liga MX. Club América informa que después de diversas reuniones con André Jardine, el club y el estratega acordaron de mutuo acuerdo, como lo decía Alex Orbañanos, dar por concluida la etapa de André y su cuerpo técnico al frente de las Águilas. El club reconoce ampliamente la dedicación, el compromiso y el trabajo desarrollado por André y su equipo de trabajo en la consecución de múltiples éxitos que quedarán marcados. Y bueno, es un comunicado sí muy cariñoso, pero coincido con Beto. Creo que a Jardine se merece algo más y el América le va a dar algo más.
2: Creo que sí tiene que ser de esta manera, ¿no?
5: Sí, yo creo.
0: No merecíais a medio torneo.
5: No, también.
2: No podía suceder.
0: Sus números, a ver, sus números sí eran para que quizás te fueras a medio torneo. No. Pero le respetaron esa jerarquía para decir, acabamos bien y hacemos las cuentas al final.
2: Sí, claro.
3: ¿Y qué hubiera pasado si
5: Henry me da la sensación de que si Jardine se hubiera querido quedar, se queda él?
3: Sí. O sea, si Henry hubiera metido el penal, hoy tendríamos otra historia.
2: O no, depende de lo que Jardine hubiera querido o de la manera en la que Jardine hubiera aceptado cómo se percibe en el América el futuro inmediato.
5: No, pero creo que el mutuo acuerdo, si Jardine dice, oye, no, me quiero quedar, le hubieran dado la oportunidad de...
2: Claro, de rehacer.
3: Sí.
5: Y se la merecía. Sí.
3: Entonces, porque aparte, Jardine priorizó a la América con muchas ofertas sobre la mesa para irse a Brasil y priorizó siempre quedarse en América.
5: Sí. Bueno. Dani,
3: Alex, gracias.
2: Oye, la promesa electoral de Enrique Riquelme en Madrid es, si no lleva a Haaland, paga la cuota anual de 100,000 socios firmado ante notario.
5: ¿Cuánto es la cuota?
2: No sé cuál es la cuota, la verdad, qué bueno que lo dices, pero otra
5: cosa. ¿Para qué? Para hacer cuentas, ¿no? A ver.
2: Tiene contrato Haaland con el City hasta 2034. Lo que él dice, hay una cláusula que ya conozco y que él está dispuesto a venir conmigo al Madrid. Así lo ha dicho. Florentino llegó a la presidencia del Madrid así.
5: Confío.
2: Pero confío. Idéntico.
0: ¿Entonces se va a Mbappé? ¿O los dos juntos? No me cuadra. Sí pasará esto. Pero bueno.
3: No cuadra.
5: Quédense en la radio, quédense en W. Está listo ya el Estaca Videgaray, la corneta en W. En AM y en televisión seguimos con Playbook. Y a las 8 de la noche, más información deportiva. Haz en W, en radio y en tele. Muchas gracias por estar con nosotros. Vámonos, que la pasen bien.
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40: ¿Qué tal? Muy buena tarde. La temperatura en estos momentos es de 25 grados.
0: Yo soy Socorro Hernández y vamos a Noticias W. Sin acuerdos concretos, terminó la reunión entre la secretaria de Gobernación, Rosa Isela Rodríguez, el titular de la SEP, Mario Delgado, así como el director general del ISSSTE, Martí Batres, y los integrantes de la Coordinadora Nacional de Trabajadores de la Educación. En conferencia de prensa conjunta concluyeron una nueva mesa de diálogo en la Asamblea Nacional Representativa de la CENTE, donde reiteraron que el gobierno federal mantiene abiertas las negociaciones para atender las demandas del magisterio. Es la voz de la titular de la Secretaría de Gobernación.
1: Les dimos dos propuestas, dos rutas de trabajo sobre sus principales demandas. Una sobre la ley del ISSSTE 2007 y la otra sobre la desaparición del USICAM. Les pedimos que valoraran estas propuestas y les informamos que estamos atendiendo los asuntos relacionados con el sistema.

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1: Y también que abordamos otros planteamientos que contribuyen al fortalecimiento de la educación pública y la dignificación de la labor docente.
2: Esta mañana la presidenta Claudia Sheinbaum destacó que gracias a las obras comunitarias del gobierno de nuestro país se han generado grandes transformaciones como la conservación de carreteras federales libres de peaje. Escuchemos.
3: Entonces hoy lo dedicamos a la repavimentación, bacheo, con este modelo nuevo que tiene SICT, a caminos artesanales y caminos rurales, que ahora se está incorporando nuevas tecnologías para poder hacerlos de más largo plazo. Normalmente entra la máquina y en el camino de tierra solamente lo arregla. Y ahora se están incorporando otros materiales que permiten que dure mucho más tiempo. Además, están todas las nuevas carreteras y puentes que está haciendo la SICT, escuelas, y ahora también van a ser los hospitales, la SICT.
2: En información de estados, las manifestaciones de la CENTE continúan en Oaxaca. Este miércoles, las y los profesores de la sección 22 tomaron la terminal de abastecimiento y despacho de Pemex, ubicado sobre la carretera federal 190 Oaxaca-Istmo de Tehuantepec. Los maestros instalaron un bloqueo que impidió la salida y entrada de vehículos encargados de abastecer de combustible a las gasolineras de la ciudad de Oaxaca y municipios conurbados. En información internacional, el gobierno canadiense está evaluando la reapertura de su embajada en Venezuela y el eventual regreso de diplomáticos a ese país, según informaron medios de Canadá y confirmaron responsables del Ministerio de Asuntos Exteriores. Hasta aquí Noticias W. Recuerden que esta y otra información ya la pueden consultar a través de nuestra página y redes sociales. Yo soy Socorro Hernández y los dejo para que escuchen La Corneta.
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5: Todos. Llueve caca, no solo en Cuernavaca. Hay una tormenta, güey. Hoy está lleno de información el asunto. La cosa se pone interesante. ¿Cómo estás, Eduardo Videgaray? Bienvenido.
7: Nada, que aquí nada más viendo cómo te regodeas en la, intervención extranjera.
5: No me regodeo. Me parece que están pasando cosas muy relevantes y me parece que esto es importante para nuestro país. Y de manera positiva, ¿eh? Yo siento que y ahorita le vamos a entrar bien al tema, que nos hacía falta un agitón para ya no estar en el día a día de no pasa nada, y nadie ve nada, todo está bien, mientras el país está bajo el control de gente mala.
7: Pues sí. Para que se enteren de qué está hablando el señor San Cristóbal, que se está relamiendo los bigotes y está casi con palomitas.
5: A ver, es que no lo
7: que empiece el show.
5: A ver, espérame.
7: Es la siguiente noticia.
5: Es que nadie está contento de que... es que pintarlo en esa luz que lo pinta la presidencia de este país, de los que aplauden el intervencionismo, me parece vil. O sea, es importante que los pinches malos y los que colaboran con ellos dentro de nuestro gobierno, pues sean perseguidos y sean enjuiciados.
7: Sí, entiendo. A mí tampoco me gusta que hayan
5: que lo haga México, pero como no hay voluntad.
7: Así es, pero bueno, la noticia por la cual se lame los bigotes el señorito San Cristóbal. ¿Qué? ¿Estoy mintiendo?
5: ¡Oh, que la chingada otra vez! No me estoy relamiendo los bigotes, estoy interesado en el tema.
7: El periódico LA Times informa, se le revocan visas al gobernador de Sonora, Alfonso Durazo, y al gobernador de Tamaulipas, Américo Villarreal.
5: A ver, nada más para poner las cosas en contexto, Alfonso Durazo, aparte de ser gobernador, también era el encargado de la seguridad en nuestro país, el secretario encargado de la seguridad de nuestro país en el sexenio de López Obrador. Y Américo Villarreal, al parecer, él se le señala por otro asunto, por el asunto del huachicol, pero

0: Lo curioso del asunto no es que les hayan quitado la visa y ellos niegan que se las hayan quitado, sino que al parecer están entrando y saliendo a Estados Unidos de una manera muy especial, que es con una cosa que se llama un parole, en la cual tienen que entrar escoltados a Estados Unidos, y eso está reservado para personas... Por agentes gringos. Entran a Estados Unidos y al parecer esa figura o ese mecanismo está reservado para personas que están colaborando, por ejemplo, en un juicio. Esto podría querer decir que estos señores están ya hablando y soltando la sopa en Estados Unidos. Eso es una suposición, por supuesto, porque no hay nada confirmado. Pero este reportero del LA Times dice que sí, que en efecto están ya declarando en Estados Unidos. Vean el tamaño. El que era el que se encargaba de la seguridad nacional durante el sexenio de el viejo Ventoso.
1: O sea, dices el mismo puesto que tenía Genaro García Luna con Felipe
0: Calderón. Ya tiene la 4T su propio García Luna. Se llama...
1: No, eso no es verdad, eso no es verdad.
0: Bueno.
1: Apenas está hablando de que le quitaron la visa.
0: Está en la misma posición. Está en la misma posición. O sea, es el secretario de seguridad que podría, en todo caso, podría haber tenido nexos, ligas, complicidades y demás. Pero bueno, al parecer está declarando en Estados Unidos. Yo lo que no sé es por qué aquí en México, una vez más, tenemos que esperar a que venga el pinche gobierno estadounidense a hacer las cosas que aquí no estamos dispuestos a hacer, porque aquí todo el mundo está en el contubernio y coludido, ¿no?
1: Pero bueno, también es válido cuestionarse, como claramente dijo
0: sin duda
1: la presidenta. ¿Cuáles son los intereses reales de Estados Unidos? Uno de ellos, que sí sería muy legítimo, es reducir el ingreso de drogas a su país.
0: Pues sí.
1: En ese caso,
0: otro, el peligro que suponen los cárteles, ¿no? En Estados Unidos también crean violencia los cárteles mexicanos. En Estados Unidos, en Europa, son los cárteles más poderosos del mundo los mexicanos.
1: Y bueno, en última instancia, pues es acabar con las izquierdas latinoamericanas, que eso no tiene nada que ver con el tema jurídico
0: o
1: delictivo,
0: nada,
1: sino con el tema político.
0: Así lo quiere vender Claudia Sheinbaum, porque yo creo que es la salida que le queda. Uno, porque muchos de los involucrados en estas investigaciones pues son miembros relevantes de la 4T. Les acabo de decir quién era el señor Durazo durante el sexenio del viejo Ventoso.
1: Durante una parte del sexenio, al principio del sexenio, no fue...
0: Del viejo Ventoso.
1: De Andrés Manuel López Obrador,
0: el viejo político
1: número uno que ha tenido este país.
0: Uh-huh. Sí, el papá del choco chico que come carne con oro. Provecho, chairos, no sé qué estén comiendo hoy, pero ustedes coman frijolitos, dice la presidenta, mientras el hijo que no trabaja va a restaurantes muy nacos a comer carne bañada en oro.
1: Yo no sé quién quiere carne bañada en oro, güey, eso ni te ha de ser bien.
0: Un naco.
1: Ni tiene ningún sentido, ni le añade sabor.
0: Una persona de mal gusto.
1: Sí, hay que ser un naquete de quinta para pensar que está bien y que es buena idea comerte un filete cubierto en oro. Solamente porque es carísimo.
0: Porque puedes pagar y quieres que todo mundo sepa, y te vas y sacas la foto con el chef ese de súper mal gusto en su restaurante de súper mal gusto para que todo el mundo sepa.
1: De la salecita en el antebrazo.
0: Porque no tiene chiste, no me sabe la comida si no le enseño a todo el mundo que me costó carísima, porque yo puedo tirar dinero de tanto que tengo. ¿De dónde lo saqué? Pues de mi papá, porque yo no trabajo, en el caso del amiguito este, ¿no?
1: De Jesús Ernesto, el hijo
0: menor, el amigote.
1: Bueno, vamos a escuchar de veras a la presidenta de México, a la doctora Claudia Sheinbaum, cómo reaccionó ante este artículo de Los Angeles Times en el cual se anuncia que se le retiró la visa a dos gobernadores en funciones, ambos en Morena, ambos de estados fronterizos, supuestamente uno por vínculos con el narcotráfico y otro por vínculos con el huachicol fiscal. Adelante, presidenta.
2: De todas maneras, es muy relevante preguntarse, como lo dije el domingo, es un interés real, porque nunca había ocurrido que una oficina del Departamento de Justicia de Estados Unidos solicitara la extradición de gobiernos en funciones. ¿Quién elige a los gobernadores? ¿A un senador, a un presidente municipal? La gente, el pueblo. Entonces, si hay pruebas, pues
1: ¿pero
2: entonces
1: eso
2: que
1: tiene? Igual puede ser
2: que hace su trabajo. Pero tiene que haber pruebas. Uh-huh. Si no, ¿cuál es el sentido? Entonces, por eso el domingo dije,
0: ¿cuál es el sentido?
2: Vale la pena preguntarse. ¿Por qué? Pues por la historia que existe y lo que ha venido ocurriendo y las campañas que hemos tenido en contra. Si realmente es un asunto jurídico, si realmente es un asunto...
1: Okay. Déjalo oír.
0: Ya, es lo mismo que dijiste, tú es lo mismo. Está ahora sí que envolviéndolo todo en injerencia electoral, porque es la única que le queda. Es la única que le queda a la presidenta.
1: Es válida su
0: sí, pero, o sea, todo el tiempo, antes de hablar del tema, de, nada, es quiero pruebas y luego seguramente quieren meterse en nuestras elecciones.
1: Pues es que así funciona el derecho, esta quita preciosa.
0: No, no, a ver, pero espérame, o sea, de
1: quien
0: entrada...
1: acusa tiene que presentar pruebas.
0: Sí, pero punto. Ella evidentemente está haciendo lo que tiene que hacer, porque no le queda de otra, porque bueno, pues están metidos hasta las cachas muchos miembros de su movimiento. No quiero pensar que ella también tenga algún tipo de deudas.
1: A mí lo que me llama, bueno. Para mí la pregunta central es... ¿Claudia Sheinbaum está defendiendo a México y a su soberanía o está defendiendo a Morena?
0: Mira, México y su soberanía, si las quisiera defender, estaría combatiendo de manera frontal a los criminales, a los cuales ya volvió a describir, creo que ayer o hoy, no sé, dice que no son terroristas. No, no, bueno, hombre, hacen unas cosas que nada tienen que ver con el terrorismo. Ustedes ya saben los horrores que vivimos en México.
1: Pero entonces habría que definir qué es terrorismo, ¿no?
0: Porque ella dice que es nada más
1: es,
0: cuando
1: es
0: se ataca al gobierno.
1: Violencia en contra de la población y del gobierno. Fines políticos.
0: Bueno, sí, pero el terrorismo que ejercen los cárteles para que la gente vote
1: pero es que
0: en un
1: no
0: sentido,
1: es terrorismo.
0: Por ejemplo, a ver, perdóname, si te amenazan a los candidatos de la oposición y los matan y los secuestran y los hacen regresarse a su casa y que no puedan ir.
1: Tienes toda la razón.
0: Eso sí es terrorismo, güey.
1: Sería terrorismo.
0: Es terrorismo. Y si es verdad en muchos lugares, no nos hagamos pendejos, por favor, ya, en serio.
1: Ay, qué grosero. ¿Qué te parece si en este momento le damos voz al pueblo de México?
0: Viene.
1: Vox Populi, que hablen las masas. Asquerosas. Que hable el vulgo.
0: Las
1: masas
0: asquerosas ya hablaron. Son nuestras bocas, son las más asquerosas. Que hable la fina gente que conforma al público de este programa.
1: Y que nos digan qué es lo que ustedes piensan de lo que está pasando. ¿Se está abusando de la soberanía o se está luchando en contra de las drogas?
0: ¿Qué soberanía tenemos si estamos controlados por criminales?
1: ¿Se está defendiendo a la soberanía o se está defendiendo a Morena?
0: Tú imagínate, por favor, ahorita tomamos las llamadas, pero imagínate, por favor, que si sí fuera cierto que uno de estos gobernadores estuviera aliado con el narco. No sé, que el secretario de seguridad de un estado, de Adán Augusto, fuera miembro de un grupo llamado La Barredora. Imagínate
1: eso ya
0: que fuera
1: demostrado.
0: Verdad.
1: Eso ya es verdad.
0: Entonces, ¿eso es soberanía? Si estamos gobernados por los criminales, eso no es soberanía. Eso no es soberanía porque entonces el gobierno
1: ya no manda
0: de ese
1: el pueblo.
0: Estado...
1: Quien
0: no,
1: manda
0: no
1: manda, son los cárteles.
0: No manda el pueblo, mandan los criminales. Entonces, ¿de qué soberanía estamos hablando?
1: Bueno, vamos a escuchar. ¿O
0: sí,
1: te
0: señor.
1: Importa un soberano cacahuate lo que diga este güey que acaba?
0: No, no, me importa muchísimo. Carnal,
1: ¿cómo te llamas,
0: hermano,
1: compadre?
0: Bienvenido.
3: Pues, realmente no se ve un gobierno muy diferente a los últimos gobiernos de hace 70 años, 50 años.
1: O 200.
3: Yo creo que sí hay mucho encubrimiento por parte del gobierno, pero pues es obvio, van a cubrirse las espaldas porque pues juegan en el mismo equipo, ¿no?
0: Entonces, ¿tú sí crees que lo que está haciendo el gobierno federal es encubrir a personas que deberían de ser por lo menos investigadas en México?
1: ¿Arriesgando la relación comercial con Estados Unidos?
3: Sí, sí, pues es lo natural, van a cubrir a los propios porque si admiten que un propio tiene nexos con el crimen, pues el teatro que está tratando de construir en el país, ¿no?
0: Correcto. Oye, pues te dejamos ahí en la olla de pozole que te acabes de cocer bien. No sé por qué suena así, pero gracias por tu llamada, hermano.
3: Bien, sabes que estoy bien.
0: Ay, los vidrios. Igualmente. Estaba como hirviendo en agua, en algo, ¿no? En aceite. No sé si estaba en el infierno.
1: Este es claramente de los tuyos, ¿no? De los que
0: no, pues
1: opinan
0: él
1: como tú.
0: Él solamente habló de lo que él piensa. Yo no le dije, oye, di tal cosa. No tengo aquí un.
1: No, yo no dije eso. Yo
0: no
1: dije
0: tengo
1: que tú fueras un
0: control
1: muñeco,
0: de lo que
1: él fuera
0: dice
1: un
0: la
1: muñeco
0: gente.
1: Y tú eras el ventriloquista,
0: pues
1: ¿no? El ventrílocuo.
0: ¿Me viste metiéndole la mano por algún agujero para
1: hablar? Adiós, gracias, no, porque me hubiera muerto de celos. Pues vamos a escuchar a otro miembro de la audiencia.
0: Sí.
1: ¿Sí se puede decir la audiencia aquí?
0: Sí, aquí sí, porque nos están oyendo. Viene.
4: No,
0: es que ¿quién dice audiencia en un circo? Ah, a ver, la audiencia. Pues no, eso es hablar mal español, pero bueno.
1: Que no, esta es correcta. Pero en fin, adelante, compadre. ¿Qué opinas de lo que está pasando?
4: Pues que en realidad antes existía como existe ahorita. La gran diferencia que antes se podía tapar o dimensionar de otra manera. Ahora que a la luz pública pueden hacer todo, dígase que ya somos reporteros teniendo un celular en la mano, entonces la gente se da cuenta de realmente lo que está pasando.
0: O sea, tenemos más evidencias de lo que realmente pasa, por ejemplo, no sé, en los estados o en alguna ciudad pequeña durante una elección.
1: ¿Y según tú,
0: o
1: qué está pasando?
4: Es correcto. Desafortunadamente, el problema es que los mismos cuatroteianos estos que hicieron seguir a los anteriores, ellos pusieron la soga en su propio cuello, porque ahora sí los podemos enjuiciar derivado que ellos dijeron, sí, vamos a negociar a todos los que estaban antes.
0: ¿Tú crees que no México esté, a ver, tú crees que el gobierno actual esté realmente dispuesto a investigar? O sea, porque digo, ya dijo la presidenta que ahí está la fiscalía, ¿no?
4: Demasiados intereses, como hasta la casa que tiene acá el mugroso este de Noroña.
1: O sea, ¿pero eso qué tiene tanto, que ver?
4: Pues, ¿cómo que tiene que ver? ¿De dónde lo sacó? No pudo decir de dónde lo tiene.
1: De sus charlas en YouTube.
4: ¿A poco ahí paseándose en el trolebús o en el metrobús? Exacto. Lo consiguió, la gente le daba dinero. Ay, sí, mi rey, cómprate una casa así tan chingona.
0: Generó 12 millones, que digo, pocos empresarios.
1: La está pagando.
0: Generan 12 millones.
1: Está endeudado.
0: Bueno, ok, pero aquí pues, estamos hablando de otra cosa. Créditos, espérame, carnal, pero no estamos hablando nada más de Noroña. Ahorita olvídate de Noroña. Ese creo que no viene mucho al caso.
1: Además, aquí no hay señalamientos en contra de Noroña.
0: No, estamos hablando más bien de este asunto que sucedió hoy, que otros dos gobernadores al parecer están siendo requeridos por cortes.
4: Están tratando de salvar su pellejo, lo que ya traen cola, ellos saben que traen cola. Entonces, lo que comentabas, que era un sistema que los traen ahí resguardados y los regresan, pues claro, son encubiertos. Testigos. Para poder sacar toda la información de los que están todavía más.
0: Tú ya los enjuiciaste de plano. Okay.
4: Sí, sí, vale. Ya.
1: Yo encuentro en este compa una desilusión. Dice que en realidad este gobierno es igual a todos los demás, ¿correcto?
4: Con más evidencia, sí.
0: Con más evidencia, además.
4: Existían,
0: o sea, claro. Salieron peores, pues.
4: Totalmente.
1: Ya. Pues gracias, bueno, compadre.
4: No decir una palabra en radio, pero dejos.
0: Además. Bueno, gracias.
4: Buen día,
0: bye. Una tercera, okay, el desempate.
1: Sí, ya, la última.
0: No el desempate porque estos estuvieron iguales. A ver si hay una última que tenga una opinión distinta o interesante. ¿Quién habla? Bueno.
5: Hola, soy Eduardo.
0: ¿Quién habla?
6: Sí, bueno.
0: Sí, bueno.
5: Hola.
0: Sí, hola. Estás al aire.
6: Bueno.
0: Sí, ¿quién habla?
5: Estás al aire en la corneta.
6: ¿Quién habla? Habla Nathan.
0: ¿Cómo estás? ¿Qué opinas del tema?
6: Pues estamos bien jodidos.
0: Ok.
6: Definitivamente sí.
0: Estamos jodidos.
6: Creo que yo lo diría como que sí son narcoterroristas.
1: Yo te tengo una pregunta. ¿Crees que esta presión que está ejerciendo el gobierno de los Estados Unidos es buena para México o mala para México?
6: Ay, viene siendo un 50-50. Buena porque pues están sacando a todos, ¿no? Están sacando a todos los corruptos. Pero mala porque sigue siendo intervención por parte de Estados Unidos.
0: Fíjate. Es que ese es el sentir, yo creo, de todos los mexicanos. A nadie nos gusta que venga a meter las narices un gobierno extranjero a señalar y a querer llevarse a los ciudadanos para enjuiciarlos en otro país. Pero si el país en el que vivimos está dispuesto no solamente a hacerse ojo de hormiga y hacerse güey y voltear para otro lado, y en este caso lo que estamos viendo es que está dispuesto a protegerlos, poniendo en riesgo, por ejemplo, tratados de libre comercio, poniendo en riesgo a México para proteger a los güeyes de su tribu o de su grupo o de su gavilla. No, pero
1: el discurso es que está protegiendo a México.
0: Sí, ¿tú es
1: dónde nos llamas, compa? ¿Estás en Estados Unidos?
0: Es una mujer, ¿eh?
6: Yo, pues sí, soy.
0: Es una mujer, ¿cuál compa?
1: Perdón. Pues compa también es mujer, compañera.
0: Compañera.
6: Perdón, es que estamos.
0: ¿De dónde hablas?
6: Entonces, de Reno, Nevada.
0: De Nevada, muy bien. Oye, digo, porque tú que estás ahí en Estados Unidos, Donald Trump, la verdad es que a mí me parece un personaje nefasto, me parece, yo creo que el peor presidente que ha tenido Estados Unidos, y una persona intransigente, pero siento que por sus intereses políticos internos, pues están haciendo esta presión fortísima sobre México, y a los mexicanos de alguna manera nos conviene que le aprieten tantito los cataplines al gobierno federal. Pues sí, que ejerzan presión en la entrepierna para que se pongan a hacer lo que tienen que hacer, que es garantizar la seguridad de los mexicanos en México.
1: Muy bien.
6: Y lo peor de todo es que los mexicanos aquí, lo peor de todo es que los mexicanos aquí apoyan a Claudia Sheinbaum.
0: Claro.
6: Y en Estados Unidos.
0: Pues porque les llega.
1: Eso está bien, ni modo que apoyen a Trump, es nuestra líder.
0: No, pero les llega la información súper sesgada. Pero gracias, querida. Sí. Saludos hasta Nevada. Ahí nos vidrios.
6: Saludos.
0: Gracias, bye.
1: Bueno, tenemos otras cosas aquí en la corneta.
0: A ver, ¿qué te pareció la opinión del pueblo?
1: Pues dividida, ¿no?
0: Está no dividida,
1: que
0: no.
1: Si es algo bueno, que
0: los
1: si
0: primeros
1: es algo
0: dos estaban muy enchilados.
1: Lo que no detecto es confianza en el gobierno.
0: Pues no.
1: Por lo menos en las llamadas que recibimos.
0: Es que mira, la confianza ciega que se le tuvo, ese gran capital que desgastó Andrés Manuel López Obrador, era eso, la confianza ciega de que él era una persona recta y era una persona que realmente iba a cambiar las cosas. Y pues ya vieron, ¿no? Después de que seis años... ¿Qué?
1: No hay ninguna acusación en contra de él.
0: No, no, no, pero, o sea, la corrupción de la que hablaba, que iba a combatir, el no sé, cuando decían del huachicol y vamos a tener pipas y demás, el negocio más grande, el fraude más grande ha sido el huachicol fiscal.
1: En la historia del país.
0: Y Segalmex y todas estas cosas que pasaron en el país donde ya no había corrupción y todo esto bajo el mando de López Obrador. Entonces, yo creo que nos hizo... Y voy a decir la palabra por tercera vez en este programa, nos hizo pendejos. Bueno, y yo creo que la gente ya se está dando cuenta de que nos hizo pendejos.
1: Pues ya viste que no, que la gente allá en Reno,
0: Nevada, perorata,
1: los mexicanos siguen apoyando a Claudia Sheinbaum.
0: ¿Sabes por eso?
1: Está bien, es nuestra presidenta.
0: Las embajadas se convirtieron en sucursales de Morena, güey. Yo voy a la embajada, al consulado en Chicago y es una embajada de Morena, güey.
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5: La semana pasada se dio ahí una trifulca, una gresca lamentable en la Cámara de Diputados o en el Senado, no me acuerdo, donde el senador Senyacen Escobar.
6: Senyacen Pedó se llama.
5: Senyacen Pedó. Uh-huh. Aparentemente alcoholizado, le buscó bronca al senador Mancilla del PRI, poniéndose en guardia y todo el mundo pidiéndole que respetara.
6: La guardia
5: que
6: más venía pite pedo. He visto no me, en mi vida, ¿eh? O sea, de,
5: no me consta.
6: Que 20 años de box y qué bruto. Te robaron, ¿eh, Master?
5: Creo que cometió un grave error porque le dio mucha carnita a la oposición para que lo masacraran y esto no lo desaprovechó Federico Doring, este célebre panista que describe de esta manera al senador Senyacen Tonayan.
8: Ignorante, rupestre, vulgar, corriente, pero intolerante, no. Agresivo, pendenciero, sin argumentos. Y al final de cuentas no deja de ser un chairo resentido, frustrado, porque no pudo ganar el debate. No sube a tribuna casi. Es ese borracho de cantina, mala copa, que está ahí sentado y te grita cuando estás tú. Pero no tiene ni siquiera la mínima capacidad política
28: de argumentar.
8: De subir a tribuna.
6: Madres, madres, pues madres, no dejó nada.
5: Madres, madres.
6: Pero es que sí, o sea, presentarte alcoholizado a una discusión legislativa. Y querer empezar una bronca a golpes, pues sí me parece lamentable.
5: Bueno,
6: o sea,
5: presuntamente no alcoholizado, porque no podemos aseverar que estaba pedo el güey, porque no nos consta.
6: Bueno, y si estaba sobrio, peor. O sea, todavía pedo, entiendo que te pongas así, por borracho, necio y tarugo. Pero si estás sobrio y haces eso, peor, porque no es el lugar para estar retando a la gente a golpes. O sea, nos dio mucha risa en este programa los zapes que le dieron a Noroña y demás, pero está mal. Y está mal que Senyacen Pedó. Que según yo, Senyacen era el nombre de un tripulante o una tripulante de una nave espacial que en algún libro de estos que se llamaban Las Carrozas de Fuego, no sé, alguno de estos libros de los primeros que salieron de ovnis, Senyacen era el ser de otro planeta que se comunicó con un güey en Alemania, según entiendo. Y me llama mucho la atención que a alguien le hayan puesto ese nombre, pero bueno.
5: ¿De dónde sale el nombre de Senyacen? Es jarocho, ¿no?
6: No sé, que yo tengo idea de que sale de ese libro, pero bueno, oye, ¿y qué te pareció? Después de la inversión de, no sé, creo que fueron como 6.500 millones de pesos para remodelar el aeropuerto, se les cayó el puente peatonal ayer, güey. Lo acaban de arreglar y se les cayó ahí en la calle. O sea, el aeropuerto se ha hecho una verdadera desgracia, güey. Y le metieron 6 mil millones de pesos a una cosa que se está cayendo a pedazos y todavía no empieza el mundial, güey.
5: Bueno, pero eso es normal, qué bueno que suceda.
6: ¿Es
5: ahorita
6: normal que se caiga el puente de peatones?
5: No,
6: que acaban de arreglar.
5: Que haya accidentes, o sea, esos los imponderables.
6: Se cayó
5: de la
6: el
5: vida.
6: Techo, Eduardo, salió volando, güey, el techo del puente, un puente de
5: ¿era
6: peatones
5: un techo
6: que
5: de
6: comunica.
5: Palos, ¿o un techo blanco?
6: No, era un techo de vigas, de lámina.
5: Era un techo de mecates, de esos.
6: Era un techo de metal. Techo de mecates, no, techo no hay techos de mecates, güey. Bueno, pero ¿cómo puede ser Clara Brugada, de verdad? Después del desmadrito de los ajolotes y la pintura también, pero esto nada le sale.
5: Eso no
6: bien.
5: Es de Clara Brugada, el aeropuerto es una zona federal.
6: Perdóname, pero ella fue la que anunció la remodelación, y oye, le están metiendo lo dejaron como un Sonora Grill gigante el aeropuerto, todo chafa. Y de veras, así parece.
5: ¿Por qué la agarras contra Sonora Grill?
6: No, porque ya sabes que le ponen como paneles de madera y luego piedra negra y así. O sea, como que lo quisieron hacer de 1992. Les quedó pinchísimo y ahora sí, les está cayendo a pedazos.
5: Se cayó un pedazo del techo. Increíble. Afortunadamente no hubo heridos graves.
6: No.
5: Y
6: pues sí le cayó a un automovilista.
5: Sí. Pero bueno, afortunadamente sucede esto ahorita y no a la próxima semana que arranca el Mundial. El Mundial.
6: ¿Sabes qué? Me gusta que eres un optimista, Eduardo. Qué bueno que pasó ahorita. Me gusta. Voy a adoptar tu manera de ver las cosas, de verdad.
5: Oye, bueno, regresando a Senyacen Escobar Sotol.
6: El boxeador.
5: Ajá. Al día siguiente de la trifulca que tuvo en la cámara, o este conato, se expresó de esta manera. O sea, dijo que lo volvería a hacer el güey. Adelante, Senyacen.
29: A meter conmigo, la próxima sí le voy a pegar unos chingadazos, ¿no? Y
4: Entonces que se serene, está fuerte, yo también, boxeo desde hace 20 años.
6: No se ve.
4: Entonces pues que le mida, porque no todos somos adultos de la tercera edad, ¿no? Todavía algunos estamos fuertes y podemos dar batalla, ¿no?
6: Este joven
4: es un experto en lo que hace y es el hacer enojar a todos los morenos. O sea, lo que hace él como porro es un profesional y lo hace bien, ¿no?
5: O sea, se refiere a Carlos Gutiérrez Mancilla, el priista contra el que se quería agarrar guamas.
6: ¿Estamos oyendo a influencers que se van a subir a un ring en una de estas peleas de boxeo? ¿Estamos oyendo a un legislador? La próxima vez le voy a agarrar sus chingadazos.
5: Me parece lamentable.
6: ¿Quiénes son estos güeyes y por qué son legisladores?
5: ¿Sabes por qué dijo lo que dijo? Para un poco matizar que no estaba pedo el día anterior. Yo claro que me lo voy a madrear, le voy a dar sus chingadazos. Y eso es como, no es que estuviera yo ayer pedo y envalentonado. Esto me hace pensar que sí estaba alcoholizado, fíjate.
6: Pues mira, más allá de que haya estado o no alcoholizado, la manera de hablar...
5: Es lamentable la declaración.
6: La manera de hablar de esta persona, de la próxima vez sí lo voy a golpear y yo todavía estoy fuerte y todavía damos madrazos. O sea, cállate, que tienes 12 años, ¿o qué?
5: Sí, se trata de discutir leyes en beneficio de los mexicanos, no de agarrarse a chingados.
6: O sea, ¿qué
5: ibas a decir?
6: ¿Les pagamos un sueldo para hacer el ridículo, mi querido Senyase? No. Entonces, ¿por qué a lo mejor te consigues otro trabajo? Uno a la altura de tu comportamiento.
7: Digo que estaba borracho, aquí tenemos la prueba.
6: A ver.
4: Adultos de la tercera edad, ¿no? Todavía algunos estamos fuertes y podemos dar batalla, ¿no?
6: Eso es una vileza.
5: Una vileza.
4: Es
5: nada más bajarle la velocidad a la declaración para que suene así.
6: Mira, esto es una jalada de este programa. Gracias, mi querido Newman.
5: Gracias,
6: mejor
5: Newman.
6: Productor. En vivo de radio del
5: tergiversador de información
6: del continente. Pero de verdad, Senyasen, si estás oyendo este programa, pues yo creo que los mexicanos no merecemos que nos representen personajes que tienen discursos como el que acabo de escuchar de tu parte. Próxima vez le voy a agarrar a chingadas. No, ponte a trabajar mejor. Porque
5: así
6: a mí
5: como
6: no me interesa.
5: Pareció muy mal que Alito Moreno se sapeara a Noroña, muy mal. Opino de Senyasen y de Mancilla.
6: Sí,
5: no,
6: o
5: queremos
6: sea,
5: estos rijosos golpeadores.
6: No.
5: En pleno 2026, en un lugar donde se debe privilegiar el diálogo.
6: Yo creo que después de cierta edad hablar de nos vamos a agarrar a golpes, pues es una cuestión de falta
5: pues casi,
6: de crecimiento.
5: Casi después de la
6: mental.
5: Secundaria, ¿no?
6: Sin duda.
5: Eso ya no va.
6: Y de verdad que reciba este personaje un sueldo que se paga con mis impuestos para estar haciendo estos ridículos, pues no me parece. Parece que es algo que yo quiera y que nadie quiere en este país.
5: Ahí les va algo lamentable, pero lamentable en serio. Se trata del diputado de Morena, Sergio Polanco, que estaba allá en Baja California Sur. Me parece que es diputado por Baja California Sur. Y estaba hablándole a las mujeres pescadoras.
6: Ajá.
5: Cuando soltó esta barbajanada misógina, machista y anacrónica. Adelante.
9: ¿Cuántas mujeres pescadoras habrá por aquí? Una, había más ayer, yo creo que fueron a hacer tortillas allá a su casa, ¿verdad?
6: ¿Qué?
5: Seas mamón.
6: ¿Perdón?
5: Güey. O sea, lo único que saben hacer las mujeres es cocinar y hacer tortillas. Si no están es porque están haciendo tortillas. De veras.
6: Te digo que
5: Sergio Polanco, diputado de Morena por Baja California, que sigue viviendo en el siglo XIX.
6: Pues sobre todo...
5: Ni siquiera el XX.
6: Te voy a decir una cosa, mira, más allá de si sigue en el siglo XIX o no, es una gran torpeza, porque las mujeres votan en este país, las mujeres también, en muchos casos, pues tienen, inciden en las elecciones, entonces pues eres medio güey, Sergio. Digo, nada más hablando de conveniencias políticas, ya tu misoginia y esa falta de respeto a las mujeres, que además son mujeres trabajadoras, está hablando de gente que sale a chambear, en este caso a pescar, y te refieres a ellas así, de veras, no eres muy listo, carnal.
5: Sí, creo que no es muy brillante, pero bueno, déjenme decirles rápidamente cuál será el top 10 el día de hoy. Ay, güey, se va a llamar. Señales para saber que ese bebé no es tuyo.
6: Señales para saber que ese bebé... no es tuyo. ¡Aquí está su bebé! Órale, esto de la jolotización ya llegó muy lejos, Checlarita.
5: Arroba la corneta FM si quieren participar. Pero antes de irnos a corte comercial, mucho se ha cuestionado los viajes de Gerardo Fernández Noroña, ¿no? Además de su casa de 12 millones en Tepoztlán, sus viajes en primera clase, sus camionetas machuchonas y demás.
6: ¿Viste? Ahorita vamos con Gerardo Fernández Noroña y luego hay otro güey ahí en Tulum. ¡Qué bruto, cabrón! Es que son, además de todo, son de un mal gusto, hijos de su... O sea, tontos y de mal gusto, güey. Pero bueno, ahorita hablamos de él. Vamos a escuchar a Gerardo Fernández Noroña, que le echa la bolita.
5: Se ha cuestionado muchísimo los viajes. ¿De dónde saca Noroña dinero para estar un día en Hermosillo, el día siguiente en Acapulco, y luego se va a Italia y aquí y allá? A Estados Unidos, ¿no, verdad, últimamente?
6: Qué raro. Antes iba a Nueva York, se fue a las escaleras del Guasón y la madre, y le pareció una crítica interesantísima de la sociedad estadounidense. Ya no van.
5: Bueno,
6: ya
5: hubo
6: no
5: un evento, quieren ir. Hubo un evento en Chihuahua para apoyar a la gobernadora panista de Chihuahua en esta lucha que tiene política con Morena por el asunto de los agentes de la CIA que lamentablemente fallecieron y que al parecer estaban involucrados en algún tipo de combate al narcotráfico junto con el estado de Chihuahua, pero a espaldas del gobierno federal. Hasta eso es lo que se dice, ¿no? Pero bueno, estuvo ahí Felipe Calderón en este evento y Noroña sale con esto. A ver qué les parece.
10: ¿Quién le pagó el pasaje desde España a Calderón? Con dinero público del pueblo de Chihuahua. ¿Cuánto le pagan al de Gil Suart por defender a la gobernadora Campos? Eso es lo que deberían dar a conocer, porque ¿cómo les irritó la respuesta del pueblo de México ayer acompañando a la compañera presidenta?
5: Ándale. Ahora resulta que Noroña, ¿de dónde sale el dinero para los viajes? Pues tú primero, tú pon el ejemplo, Noroña, es que y dinos de dónde sale el dinero para tus viajes. Y también me interesa, ¿eh? La pregunta no deja de ser válida por eso.
6: No, pero
5: ¿quién financia el vuelo de Calderón, que vive en España, de España a Chihuahua, para apoyar a Maru Campos?
6: Pero hay un dicho, eso es ver la paja en el ojo ajeno, ignorando la viga en el propio, güey, o sea, de veras. Pero ajá, bueno,
5: hazme el favor de ser serio.
6: Oye, a ver, el amiguito este del gobierno de Tulum, ahorita les consigo Tulum, el nombre.
5: El regidor de Tulum, ¿no?
6: El regidor de Tulum, que además de todo creo que está encargado del asunto turístico, se sacó un videíto en un avión privado, además de todo vestido de la manera más...
5: De las marcas más caras.
6: Con unos zapatos Gabbana y unos lentes que no le van, todo de marca, ¿no? Porque pues,
5: Eleazar Masquinil se llama. Eleazar Masquinil.
6: Y entonces...
5: Regidor de Morena en Tulum, que se saca fotos vestido con ropa carísima.
6: Mira esa jeta, güey.
5: Y... Bueno, pero por la jeta no lo podemos juzgar.
6: No, pero qué barro.
5: Por subir, o sea, siendo regidor de Tulum, subir un video en un avión privado, qué pedo, brother.
6: Es que yo lo que quiero saber es si guarda relación el sueldo de este señor con el gasto que supone
5: con el estilo
6: esa ropa, ese reloj.
5: Es que no hay que ser
6: avioncito
5: tan sospechosistas y mal pensados, esta quita. Ajá. A lo mejor es un gran empresario que tiene sus negocios por fuera de la política. Y en sus tiempos libres es regidor de Tulum.
6: En Tulum que no hay ninguna sospecha de nada, ¿no? Tulum está padrísimo ahorita, pero además de todo, ok, pon tú que es un buen empresario y demás. ¿Dónde queda ese pudor que se supone que el partido del pueblo bueno puede ver en ellos la austeridad y la sobriedad y la mesura? Porque acuérdate que el discurso del viejo meteórico era que ellos rechazaban los lujos y les parecía terrible y ofensivo. Y ahorita vemos a
5: la austeridad
6: uno por aquí,
5: republicana, ¿dónde
6: uno
5: quedó?
6: Por allá. Y estos sí son
5: miembros
6: del gobierno, ¿no? O sea, ya el chamaco en el restaurante y José Ramoncito, que tampoco está en la política, pero tiene mansiones en
5: el hijo Houston, mayor del Obrador.
6: Exacto.
5: Tu tocayo.
6: Y Andy, que juraba que nunca iba a estar en la política y ya no sabe ni cómo le va a hacer para no le den una patada. Ah,
5: ayer subió una foto con su papá. Su papá sale del retiro, Andrés Manuel López Obrador, para apoyar a su vástago.
6: Esa foto lo que me hizo pensar es, no tienes absolutamente nada más que eso, güey.
5: No tiene nada que
6: ver con
5: el
6: capital político. Ese es tu capital político. Entonces, pues no le queda.
5: Bueno, tiene reputación de ser un hombre muy inteligente. Yo no lo conozco.
6: Pues, a las pruebas.
5: Y lo he visto hacer varias pendejadas.
6: Exacto, a las pruebas me repito. Entonces, pues, ¿qué te digo? ¿Qué te digo?
5: Bueno, ya escucharon cuál será el top 10 el día de hoy. Señales para saber que ese bebé no es tuyo. Mocos.
6: Qué feo, ¿no? Veo que de plano sale el bebé y está seguro que no es tuyo. Pero bueno.
5: Bueno, si quieren participar en este horrible...
6: Fíjate, amor, nos conocemos hace 6 meses. ¿Cómo puede ser mío el niño?
11: ¡Ah, el señor obra de maneras misteriosas!
6: ¿Cuál señor?
11: El señor del gas.
6: Sí, ni modo. Bueno, vamos y venimos. Esto es La Corneta. No se muevan, por favor. Volvemos con más.
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5: Oigan, hoy ha sido un día mágico para el Estaquita Precioso y para mí. Hemos estado con grandes figuras de la radio. En la mañana tuvimos la oportunidad de estar ni más ni menos que con Marta de Baile en su programa. Increíble. Para hablar de La Delantera, el programa mundialista que arrancamos de hoy en 8, el próximo miércoles, en punto de las 7 p.m., en esta frecuencia, en esta otra, en W Radio, en los 40, en La Qué Buena, en Claro Sports, en As Deporte y en Imagen Televisión, además de YouTube y todas las demás plataformas de redes sociales.
6: Ahí los esperamos con todo, todo lo que ustedes quieren ver de este Mundial. Nos la vamos a pasar muy bien, tenemos un equipazo, tenemos a Félix Fernández, tenemos a Alberto Lati, ni más ni menos, tenemos a Patti Cantú, tenemos a Eduardo Videgaray, y bueno, pues la mancha en el traje soy yo, pero bueno, no importa, me voy a divertir mucho
5: con ellos de fútbol. Los dos somos la mancha en el traje.
6: Somos la mancha en el Radio Nacional, güey, y la tele nacional.
5: Y además estuvimos con nuestro querido y admirado Carlos Loret de Mola.
6: Eso para mí fue una cuestión de verdad de orgullo.
5: Dos monstruos de la radio, Marta.
6: Me sentí tan honrado de ser recibido en el programa de Carlos. Y además de todo, bueno, pues él... No, pues es que la verdad es que radiofónicamente sí lo hago, güey. O sea, no hay duda. mi héroe ese güey.
5: No, les agradecemos a nuestros compañeros que nos hayan recibido para hablar de esto, de la delantera, que arranca, como les decía yo, de hoy en 8 a las 7 p.m., un día antes de que arranque el Mundial, para ir calentando motores. Estaremos además físicamente en frente del Museo Soumaya, en un set que está en área pública. Y es de vidrio, en donde todos nos van a poder aventar cacahuates y...
6: Pues mira, podremos interactuar con ustedes.
5: Podrida.
6: Podremos conocernos e interactuar, entonces se va a poner muy bueno. El tema iba a ser exclusivamente el fútbol y el mundial. Vamos a gozar, yo creo que yo...
5: ¿Cómo? ¿Ahí no vas a estar politizando las cosas?
6: Fíjate que no.
5: ¿No vas a estar aprovechando? Claro, falló el penal por culpa de la 4T.
6: Yo quiero irme a cenar con Carlos Loret para que me cuente todo, güey.
0: Loret de Mola es un pendejo.
6: No. Loret de Mola es un héroe, güey. Es el hombre que ha cuestionado desde el principio las cosas y vaya que el tiempo le ha estado dando la razón y vaya que el tiempo lo ha reivindicado.
5: Carlos Loret de Mola como periodista y como ser humano merece toda mi admiración.
6: Correcto, y cariño además por parte de...
5: Podremos tener diferencias.
6: Mira, pero no pasa nada. Yo creo, Eduardo, que Carlos de la mejor manera ha convencido a mucha gente, pues con evidencia, ¿no? Y con pruebas y con sosteniendo los dichos, no con peroratas pedorras como las de un viejo mentiroso que se engañó a una nación durante 6 años y después nos dejó este legado de pues narcogobernantes que hay que proteger desde el gobierno federal, no se los vayan a llevar para que se sepa el cochinero que tienen andando. O sea, de veras. Y todo esto pasó bajo las narices del viejo meteórico, güey.
5: Ay, está quitado.
6: Pues sí, pero bueno, no vamos a hablar de eso, güey.
5: Bueno, vamos a hablar mejor de los espectáculos, damas y caballeros. Con ustedes, Sergio Mayer. No en la sección de política, en la sección de espectáculos. Que es donde más a gusto se siente, yo creo.
6: Sin duda. Sergio. Y Sergio Mayer, a ver, yo creo que Sergio Mayer está en una cuerda floja en estos momentos, y no digo que peligre ni su carrera política ni su carrera como artista, sino que está, ¿para qué lado me caigo? ¿No? ¿Para dónde me decanto? ¿Para el espectáculo o la política?
5: Es que Morena no lo quieren.
6: No, y la verdad es que su futuro político se ve no tan promisorio, la verdad.
5: De modo que siga como independiente, se irá Movimiento Ciudadano, se irá al PAN, se irá al PRI. No, ¿representa un activo realmente para estos partidos que se sume Sergio Mayer? O mejor, gracias, pero no gracias.
6: Esa es la pregunta, sin duda. Porque digo, hay otros
5: es guapo, miembros, es popular.
6: Hay otros miembros del entretenimiento que están inmiscuidos en la política. ¿No viste la declaración de cómo se llama?
5: Inmiscuidos.
6: Inmiscuidos, porque no participan en realidad. O sea, yo por eso utilicé la palabra
5: Carlos
6: inmiscuidos.
5: Carlos Bonavides, Gucho
6: Domínguez. Ese güey que dijo que Claudia Sheinbaum es la presidenta mejor preparada desde la conquista de México. ¿Oyen algo mal en esa frase? Desde la conquista de México. De entrada, México nunca fue conquistado por nadie. No existía México.
5: Bueno, pero el territorio que hoy es México, eso es una payasada, de verdad.
6: A ver, y es la más preparada. ¿Desde cuándo tenemos presidentes? ¿Desde la conquista? No, Carlos Bonavides. Entonces, ¿por qué mides
5: tenemos
6: desde ahí el tiempo? ¿Qué? Por eso, no
5: el
6: teníamos
5: México
6: presidentes.
5: México independiente, 1821.
6: Entonces, es una declaración estúpida por donde la veas, que bueno, no me sorprende.
5: Yo sí creo que es de las presidentas, las presidentes,
6: sí,
5: para incluir a todos más preparados que
6: eso no lo estoy cuestionando, y esa es la opinión de Carlos. Muy bien, Carlos Bonavides, pero desde la conquista de México, carnal, de veras, güey, en serio.
5: No esperes mucho.
6: Ay, justo por eso iba a decir que están inmiscuidos, porque nada tienen que hacer ahí, güey, esos personajes, porque el señor pues debería
5: Hay otros como Damián Alcázar, que es un hombre muy culto, muy leído, gran actor, de los mejores que tiene México.
6: Oye,
5: y apasionado de la 4T, y está en su
6: derecho. Domínguez, Damián Alcázar, estás, okay. O sea,
5: no
6: por
5: se
6: favor,
5: diga más.
6: Distancias guardadas, por favor, si eres tan amable, güey.
5: Y luego sale medio mal, ¿no? Cuando los artistas se ponen a opinar de política, de repente cometen unos errores garrafales, luego vienen los arrepentimientos y así.
6: Sí, ya sabes, los gemelos fantásticos, grandes actores, los dos. Pues,
5: los charolastras, dices.
6: Los charolastras, la verdad es que no nos hicieron ningún favor, ¿no? Claro, que ellos en lo que creían eran un cambio. Entiendo por qué lo hicieron.
5: En un apoyo a las artes,
6: correcto,
5: a la cultura.
6: Pero a ellos también los hizo pendejos.
5: Bueno, vamos a ver.
6: Pues pendejo a todo México, López Obrador.
5: Vamos a escuchar, no es verdad, sacó a 12 millones de personas de la pobreza, dijo por el bien de todos primero los pobres y lo cumplió.
6: Sí. Y al resto de nosotros nos canceló un aeropuerto, o sea, nos jodió, pero bueno, está bien.
5: Ay, nos canceló un aeropuerto, ya era tuyo, ¿no? Tú
6: se está
5: que tenías terrenos
6: la,
5: en el
6: se está
5: alrededor
6: cayendo
5: del aeropuerto
6: la basura que
5: tenías.
6: No.
5: Y porque tenías locales comerciales y te ibas a hinchar como chinche.
6: Oye, con los millones de pesos, porque yo tengo casas de 12 millones de pesos, o sea, de verdad, a mí me alcanza para esas cosas, es increíble. ¿Cómo? O sea,
5: Por eso favor, es un mito, güey. El Estaca no tenía ningún terreno ni ningún
6: nada,
5: local,
6: en ningún lado,
5: ni una chingada,
6: güey,
5: en el aeropuerto.
6: Pero ¿sabes qué creo? ¿Sabes qué creo? Que sí, muchos políticos que no eran de los cariños del observador, sí se habían ya repartido un montón de cuestiones que iban a suceder alrededor de esa gran obra necesaria del aeropuerto.
5: Puede ser que eso sea posible, pero yo creo que la cancelación del aeropuerto obedeció más a una acción política, a un decir, aquí mando yo, le pese a quien le pese y no me voy a de nada.
6: Pues sí, aquí el asunto es que...
5: ¿Que fue un error desde mi perspectiva? Pues sí. Yo sí creo que fue.
6: Tú sabes que vamos a seguir pagando el aeropuerto, o sea, hasta 2047.
5: Ya, no, güey, 8 años. Hasta el 2047 va a estar chingando con la cancelación de Texcoco.
6: Es que no, hasta el 2047 te van a estar chingando dinero de tus impuestos para pagar la estupidez del señor.
5: Y tú vas a estar ahí para recordármelo.
6: 2047,
5: todos los días hablar del bendito aeropuerto.
6: Y esto es con recursos del aeropuerto Benito Juárez que se está cayendo a pedazos. O sea, no tenemos aeropuerto, tenemos una pinchurrienta base militar. No hay vuelos en esa mierda, güey.
5: Ya te mandé la lista, ya te demostré
6: y
5: que hay vuelos
6: te
5: de
6: asaltan.
5: Chicago al
6: AIFA. ¿No viste lo de los relojes, güey? Que robaron una camioneta llena de relojes que venía precisamente del AIFA. O sea, el crimen organizado ya está incluso metido ahí, güey. Pero bueno, estamos en los espectáculos, ¿no?
5: Estamos en Sergio Mayer.
6: Ahí está.
5: Que opina sobre Alfredo Adame y su afición a subirse al ring después de lo que pasó con Carlos Trejo en esa épica e inolvidable pelea de las más divertidas que he visto en toda mi vida. Y miren que soy viejo. Adelante, Mayer.
1: Yo creo que los dos ya estamos grandes para eso. La verdad, mis respetos para él que se suba a un ring porque ya no está para eso. Porque a mí me parece que lo único que hizo fue el ridículo. No podía mantenerse en pie. También habló de mi trabajo. Yo lo invito a que mejor dialoguemos, platiquemos. Lo invito a Cámara de Diputados a que me dé ideas, propuestas de cómo mejorar México. Cómo mejorar la situación de los niños, de las familias. ¿Qué puede aportar? Porque creo que puede aportar muchas cosas. Lo invito a Cámara a que platiquemos y no a estarnos golpeando y agrediendo.
6: Pues me parece una declaración correcta y sobria.
5: Lo respeto mucho, pero hizo el ridículo, ¿te pareció muy sobrio?
6: Mira, la verdad es que...
5: No hizo el ridículo, ganó la pelea.
6: Yo tengo que aceptar que me divertí mucho con la pelea.
5: Yo también.
6: Yo siento que sí es la pelea más ridícula que he visto en mi vida. O sea, una basura de pelea,
5: pero
6: una
5: no
6: mugre.
5: Tiene un milisegundo de desperdicio. Cada instante de la
6: duró,
5: pelea es buenísimo.
6: Es que además duró
5: pocos
6: segundos.
5: Duró un minuto y medio.
6: Por eso fue buena pelea. En
5: pero
6: ese
5: preciosos,
6: aspecto.
5: cada
6: pero
5: segundo.
6: Los dos, o sea, Adame lo tiraron varias veces, el otro señor está duro una forma. Los dos, es que ya están grandes, güey.
5: ¿Sabes
6: el boxeo
5: qué
6: no
5: aquí?
6: Es...
5: ¿Sabes qué intuyo y qué percibo?
6: ¿Qué?
5: Que a Sergio se le arrugó contra Alfredo.
6: Pues es que, güey, yo no me subiría a darme
5: golpes
6: con un
5: señor. No, te invito
6: señor
5: a dialogar en la cámara. ¿Por qué en la cámara? Invítalo a echarse un café, invítalo a tu casa. ¿Por qué, qué tiene que ir a hacer Adame a la cámara?
6: Pero Adame no va a ir a ningún café, ni Sergio tampoco. Ellos viven de los... O sea, necesitan los reflectores. Ellos no tienen ningún interés, te aseguro, en irse a sentar a un restaurante los dos solos
5: a platicar propuestas legislativas de Sergio,
6: no,
5: el sin
6: no les interesa porque no les pagan. Punto y se acabó, güey. Nada más porque no les pagan. Y Sergio a mí me cae de maravilla. De maravilla.
5: ¿Sergio?
6: Me parece una persona muy educada y lo conozco y he platicado con él y me parece sí, educado y buena onda y lo que tú quieras. Pero la verdad es que pues necesitan los reflectores, no se van a ir a discutir nada
5: Mayer,
6: a menos
5: ¿verdad?
6: De que los vean.
5: Te hace súper guapo, Mayer.
6: ¿A poco no te hace guapo? A mí sí se me hace guapo, güey.
5: Pero siento como que te hace agua la canoa con Mayer.
6: No, fíjate que la canoa hasta ahorita no ha tenido fugas. El día que la tenga tendría que ser con alguien como Mayer, güey. O sea, el día que sienta yo que estoy haciendo agua... Sí, iría yo a la puerta a tocarle a Sergio.
5: Yo tengo dudas sobre qué motivó a Sergio a esto. Me imagino que lo invitaron a subirse al ring con Adame o lo retó Adame.
6: Seguramente Adame lo retó porque ya ves que Adame ahora va por la vida insultando a todo el mundo. El otro día lo vi, creo que lo invitaron a la cotorriza. No sé qué, pero estaba muy enojado Alfredo. Pero bueno, yo con Alfredo trabajé mucho tiempo, disfruté trabajar con él, me la pasé bien con él y pues de pronto ya entró en este personaje en el que está.
5: Y nos hizo un extraño, caray.
6: Ya no sé cuándo está hablando en serio y cuándo es chiste, entonces pues mejor no le muevo mucho, ¿no? Porque no quiero hacer enojar al señor, ya está grande, no le vaya a dar algo.
5: Así, o sea, ¿tú te subirías al ring con alguno de estos dos, con Mayer o con Adame? ¿A quién preferirías en el ring?
6: ¿Quién
5: sientes que está más
6: suavecito? Pues lo que pasa es que ahí hay una ventaja de edad, de mi parte, imagínate, y tengo 50.
5: O sea, Sergio es prácticamente de tu edad, tiene 60.
6: Pero Sergio está en muy buena forma física.
5: Y Alfredo Adame, pues es muy grandote, y pues tiene, creo que 67.
6: Mira, después de ver las habilidades, yo diría con todo respeto, Alfredo, si estás oyendo esto, que sería el rival más débil para mí, Alfredo, sin que se enoje. Nada más por cuestión de edad y de que yo practico box hace mucho tiempo y lo sigo haciendo diariamente y lo he hecho hace muchísimos años, pero no quiero que se enoje, ni quiero que me rete a boxear, ni que diga, ese pinche güey, pelón, me caga. No quiero. O sea, la verdad, me da hueva, yo no quiero con gente así de iracunda.
5: O sea, se te arruga con
6: Alfredo. Me da hueva el tema. No es que se me arrugue, me da hueva. Pero bueno, tenemos otras cosas de espectáculo.
5: Sí,
6: ¿no?
5: ¿Se acuerdan de una gran rivalidad que había supuestamente entre Alejandra Guzmán y Paulina Rubio? Que al parecer se disputaban el amor de Eric Rubín en alguna época.
6: Bueno, es que eso era una cuestión sabida en el chismorreo nacional, que sí había una rivalidad, porque además eran muy jóvenes y viajaban juntos todo el tiempo y demás. Entonces, al parecer sí hubo ahí pues,
5: y hubo una canción algo de Paulina que se llamaba, ¿te acuerdas? La de ese hombre es mío.
6: Exactamente.
5: Y Alejandra Guzmán contestó con una canción.
6: ¡Ey,
5: güera! Que supuestamente es para Paulina Rubio. Correcto. Bueno, pues en este momento, Alejandra Guzmán, la reina de corazones, nos va a aclarar el rumor sobre la canción ¡Ey, güera! Cuando yo me muera, la manguera.
6: ¿Quién te? La manguera.
5: Y coladera. Adelante.
2: Que el novio a una cantante.
3: ¡Ah, no, me lo bajaron a mí! Si no. Están hablando de ya sé quién.
2: O sea, el rumor es verdad.
3: Muy cierto.
2: ¿El de Paulina Rubio?
3: Sí.
2: ¿Y por qué dicen que tú se lo bajaste a él? Que hasta
3: no, porque ellos estaban en Timbiriche y luego yo me volví más famosa.
2: ¿Y cómo te diste cuenta?
3: Pues porque no me hablaba mucho, porque empezó a haber ahí dudas.
2: ¿Y tú ibas en serio? ¿Sí estabas enamorada? ¿Estabas encariñada?
3: Entonces teníamos lo nuestro, era algo bueno, bonito. Pero sí llega siempre el rumor. Entonces llegó el rumor y ¿qué crees que le canto la de? ¡Ey, güera!
2: ¿Y se la compusiste tú?
3: No, fue el productor que produjo a las dos.
2: Eso, qué genio de productor. Las usó el güey para su conveniencia.
3: Ajá. Madres.
6: Híjole. Pues que, pero fue un exitazo. Qué buen productor. O sea, porque estás hablando con rencillas públicas, pues, que a lo mejor no tenía que haber llegado a nada, pero qué bien funcionó la canción de Ey Güera, ¿no?
5: Monetizando el productor, capitalizando sí. El pleito entre las dos grandes divas de ese momento en México.
6: Y la verdad hay que decirlo, o sea, la reina del rock and roll, y qué voz tenía Alejandra Guzmán, y qué presencia escénica.
5: O sea, domina el escenario todavía, está muy cañón Alejandra.
6: Sí, le mandamos un saludo. Alguna vez, ¿te acuerdas que fuimos a Miami? No me acuerdo qué cosa, y trabajamos con ella un par de días.
5: A ella
6: y otras vez. Personas, ¿no? No sé por qué acabé emborrachándome en la casa de Gloria Estefan, güey. y luego Alejandra también andaba en las entrevistas. No sé, estuvo rarísimo ese viaje. Pero bueno,
5: aparte de la época oscura nuestra que estamos
6: perdidos. No me acuerdo.
5: Pero me acuerdo estar en Miami con ella entrevistándola en un estudio de grabación.
6: Yo no me acuerdo. ¿Con quién estaba casado Gloria Estefan? Con Emilio Estefan.
5: Sí.
6: Y me acuerdo que estuve enseñándome su casa yo, que ganaba 3,000 pesos en Telehit. Y así de, no, mira, que sí, aquí está.
5: Aquí tengo un Picasso.
6: La Marina, y aquí te güey, qué pedo. Pero bueno.
5: Y luego, ¿no? ¿Cómo le voy a hacer? No me alcanza para el taxi de regreso al hotel. Emilio, no tendrás por ahí.
6: Yo sabía fingir, ¿no? Porque, pues, como era yo niño fresa, pero pobre. Es muy difícil eso, güey. Ser niño fresa y estar empobrecido como estaba yo en esos momentos por mis desmadres, mis pedas y mis malos
5: comportamientos. No, es que para ti sí debe haber sido muy duro, güey, porque el destacar era un niño fifí.
6: Los años de pobreza fueron terribles. Yo decía, ahora sí.
5: Y de pronto, un jodidazo.
6: Sí, güey. Sin chamba. Horrible, güey. Horrible. Entonces, pues hubo que salir ahí como se pudo.
5: Tuvo que vender,
6: ¿no?,
5: su coche, que era una mugre de cochecito, el para comer.
6: Sí. Me tuve que comer mis guitarras, güey, para pagar una deuda de tarjeta de crédito que me duró como 3 años, güey. Porque nomás no salía yo del hoyo, ¿eh? Pero bueno, está bien. Nunca dije nada en casa. Me decía yo bien, güey. Pero bueno, no importa. Estábamos en otras cosas de espectáculos. Tenemos también a quién, a Montserrat y Roxana, que aseguran que no les gusta desvelarse. ¿Queremos oír eso?
5: Ahorita lo vimos, pero me parece más interesante que John Milton. Les hemos platicado aquí que un güey, bajo hipnosis, declaró que en 2026 ganaría el Cruz Azul. Ajá. Y que además, ese año, México llegaría a la semifinal del Mundial. Bueno, pues aquí John Milton. A ver, vamos a escuchar eso primero. Gracias, nuevo.
4: Oye, ¿Cruz Azul fue campeón alguna vez?
7: Sí.
4: Bendito Dios. ¿Qué año? ¿No sabes?
7: 2026. Más o menos, 2026. No me acuerdo bien.
4: Bueno, perdí la mesa, pero...
7: De hecho, fue cuando México, en el 2026, fue cuando llegó a las semifinales. Pero de ahí, pues ya es mucho.
6: Híjole.
5: Esto, órale. Esto no tiene ninguna seriedad, pero ¿cómo motiva, no? ¿Cómo entusiasma?
6: Ahora, ¿cuántos equipos hay en la Liga Nacional? Tampoco son tantos. O 18. Sea, sí puede. Bueno, pues ahí está. O sea, son 18 equipos. Tampoco está tan astronómica la cifra como para que no le atine de pura pinche casualidad.
5: Le atinó también al año. Ya son dos.
6: Ahí tienes un punto. Ahí tienes un punto. Ahí se cruzan dos datos y se ve más difícil, pero...
5: ¿Y si México llega a la semifinal del Mundial?
6: Entonces voy a empezar a creer.
5: Tendremos?
6: Entonces voy a empezar a creer en este tipo de cosas o a investigarlas, por ejemplo, con más seriedad. Bueno, investigarlas, a leer ellas.
5: Eso es investigar. En la capacidad de ver el futuro en estado de trance hipnótico.
6: Pues es que será.
5: Suena una mafufada, pero en serio.
6: Yo ayer estaba leyendo un artículo acerca del consumo de psilocibina, por ejemplo, y de
5: ¿qué es lo que tienen los hongos alucinógenos?
6: Y demás. O sea, alucinógenos fuertes, y de cómo hay experiencias muy comunes entre los usuarios que describen a seres de otra dimensión que solamente son visibles o perceptibles.
5: En ese estado.
6: En ese estado, pero los describen de una manera muy homogénea, similar.
5: No, mándamelo, eso está buenísimo.
6: O sea, que las formas...

0: común, pues. O sea, parece que todo mundo en todos lados de repente ve estas chingaderas.
1: Pues no nos pasó a ti y a mí que una vez que nos metimos un ácido, que estábamos hasta el huevo y que los dos veíamos la misma alucinación.
0: Sí, los dos veíamos cómo se doblaba un vaso.
1: Se doblaba un vaso de agua y no se tiraba el agua. Y yo decía, güey, ¿ya viste el vaso? Y me contesta, le está casi, no se tira el agua. Pero ¿cómo es posible que estemos alucinando lo mismo?
0: ¿No será
1: hay otra realidad aparte a la que se accede a través de...?
0: A ver, ahí te va. Dicen por ahí, no dicen por ahí, o sea, esto es un hecho científico. Las distintas formas de vida perciben el mundo de diferente manera. Hay un camaroncito que se llama el camarón mantis, que es famoso porque además acelera una de sus pinzas de una manera tan explosiva que incluso se vaporiza el agua, dentro del agua, crea vapor de tan rápido que mueve, ¿no? Se calientan las moléculas, los átomos y pff, se vaporiza el agua. Bueno, camarones tienen un ojo que está hecho de una manera que no se parece al ojo de ningún otro animal. De hecho, tiene una percepción, ese ojo, muy, muy, muy, muy superior a los sistemas de percepción con computadoras y todo lo que hemos generado, que hemos mandado al espacio. El ojo de un pinche camarón, güey. Entonces, esa cosa percibe cosas de este mundo, luces, colores, a lo mejor movimientos, que nosotros no percibimos porque nuestra especie no tuvo que desarrollar la habilidad de percibir esas cosas para sobrevivir. Una mariposa ve el mundo muy diferente, una mosca, entonces, ¿por qué no habría en una forma de vida que viviera en una dimensión que nosotros no percibimos? Que esa es otra, ¿eh? O sea, nosotros percibimos tres dimensiones.
1: Sí, porque primero te referiste al mundo físico que todos estamos de acuerdo en que existe.
0: Correcto. Pero podría haber, igual que esas formas de vida, porque hay más dimensiones. Nuestras matemáticas lo han...
1: Posiblemente haya más dimensiones.
0: O sea, hay modelos matemáticos donde se describe que las hay, ¿no? Y se puede incluso hacer cálculos.
1: La matemática es una descripción aproximada de la realidad, no es la realidad.
0: Correcto. Pero si existieran esas dimensiones, ¿por qué no podríamos estar cohabitando en este planeta seres que no nos percibimos los unos a los otros, como estos seres que solamente se perciben cuando la gente utiliza alucinógenos fuertes? Digo, es una marihuanada, por supuesto. Encanta. Estamos hablando de marihuanada. Bueno, aquí de acideces. Pero, ¿por qué no, no? Me gusta pensar que hay unos seres ahí que ven todo, lo que hacemos. O a lo mejor ni nos ven.
1: Este de Braille, a lo mejor están como nosotros también, ciegos a su existencia.
0: A esta realidad.
1: A la existencia nuestra. Bueno, pues después de la predicción de este güey hipnotizado hace algunos años de que Cruz Azul y México iba a llegar a la semifinal, pues ya hay una explicación a la predicción del video. Adelante.
2: Lo que yo hice con Paquito Maya ese día fue, cuando Franco Escamilla me pide a mí que con mi sistema de hipnosis yo hiciera algo diferente, lo que hice fue decirle al hipnotizado que tiene rigidez, le dije, viaje. Me decía Franco, ¿por qué no viaja al pasado? No, vamos a hacer que viaje al futuro. Pero de repente quiero estar informado, voy a hacer algo diferente. Mi querido Paquito Maya, ¿quién queda campeón del fútbol nacional mexicano? Y dice él, el Cruz Azul. Y fue cuando yo dije, a modo de broma, hasta aquí yo creo en la hipnosis, porque eso no va a pasar, porque el Cruz Azul siempre la va a cruzazulear.
1: Madre, pues sí, no. que es campeón.
0: Pues no. Ahí está.
1: Qué buena voz tiene el hipnotizador, John Milton.
0: Para que te hipnoticen, duérmete.
1: Duérmete, huevón. Bueno, yo no le creo tanto a John Milton, porque si esto fuese posible, simple y sencillamente, él podría hipnotizar a cualquiera de sus sujetos de experimentación y decirles, ¿quién ganó el partido del fin de semana? Y hacerse rico en el melate o en las casas de apuestas.
0: Y
1: dejar la hipnosis. Y así como volver al futuro, ¿no? Conocer todos los resultados deportivos de antemano y ganarse muchísimo dinero en los...
0: ¿Qué preferías, los resultados deportivos de un año o los movimientos de la bolsa, de las bolsas internacionales durante un año?
1: Sin lugar a dudas, los resultados deportivos.
0: ¿A poco?
1: Creo que los márgenes serían muchísimo más amplios. Buscaría aquellas sorpresas en donde ganó alguien que ni te imaginas que te paga 41.
0: Imagínate que en ese año sale una compañía rarísima ahí que de pronto
1: la nueva entra Nvidia al mercado.
0: Sí, sale la nueva Apple o la nueva, lo que tú quieras, güey, SpaceX. Y compras las acciones baratitas, güey.
1: No, también está buenísimo. Pero creo que los márgenes serían más amplios en resultados sorpresivos de los deportes.
0: La verdad sí me gustaría ver, por ejemplo, un año de resultados de dentro de 15 años y decir, uta, esas acciones
1: sí,
0: que ahorita no valen nada, güey, van a valer tanto en 15 años. Dame 200,
1: sí, caray, ¿por qué no invertiste en Facebook? Bueno, no tenías dinero.
0: Por imbécil. Por pobre. Por tonto, por ignorante y porque no sabía. Yo no tenía ni idea de que era una inversión, güey. Ahorita porque ya estoy ruco y ya veo la muerte cerca. Pero bueno.
1: Bueno, damas y caballeros.
3: Ignorante. Rupestre.
2: vulgar.
0: Exacto.

0: Corriente.
1: Exacto, todas esas cosas. ¿Cómo era Eduardo de joven, carnal?
0: Ignorante, rupestre, sí. Vulgar, sí. Corriente.
1: Pero ¿cómo es siendo este programa? ¿Cómo es este programa? Es
0: vulgar, corriente.
2: Te dejan el chairo resentido.
1: ¿Cómo era Eduardo de joven? Un chairo resentido.
2: ¿Ah, viene Moisés Muñoz?
3: Viene.
1: Hablando de criaturas de otra dimensión.
2: ¡Qué estupenda noticia! Entonces, rápidamente les recordamos que el top 10 del día de hoy se va a llamar Señales para saber que ese bebé
1: no es tuyo. Señales para saber que ese bebé no es tuyo. Mande lo suyo a @lacornetafm. Esa es la vía gratuita de este su programa, de su radio. Señales para saber que ese bebé no es tuyo. Bueno, el que se va por cigarros es tu hijo, ¿eh?
0: ¿Qué?
1: Perdón.
2: Bueno, @lacornetafm, volvemos.
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2: Bueno, y ahora está con nosotros el doctor Sergio Rodríguez. Él es médico sexólogo y andrólogo, o sea, especialista en hombres. Es especialista en salud sexual y subdirector médico de Boston Medical para hablarnos sobre un síntoma poco conocido de la disfunción eréctil. Y que quizás no sabías que es una señal de alerta, menos erecciones matutinas.
5: Hola muchachos, ¿cómo están?
2: Hola Doc.
1: Bien, ¿y tú?
2: A ver, bienvenido.
1: ¿Qué es una erección matutina y por qué es tan importante?
5: Mira, las erecciones matutinas es algo natural que todos los hombres vivimos en nuestra etapa ya de adulto y suele aparecer durante el sueño profundo que todos nosotros tenemos. Médicamente se llama tumescencia peniana nocturna y es importante.
2: Tumescencia peniana nocturna.
5: Exacto. Es que se va engrosando, poniendo duro el pene, y es importante entender que no tiene necesariamente que ver con los pensamientos o los sueños sexuales o húmedos que todo mundo nos dice.
1: O sea, puedes tener una erección así nomás natural. Naturalmente, estás soñando cualquier otra cosa, pero la traes acá como brazo de albañil.
2: Soñando con Barney.
5: Exacto. Y esto es una respuesta normal que nosotros tenemos como hombres, y muchas veces esto es una señal que nosotros tenemos para saber si tenemos una buena salud sexual.
1: Oye, doctor, ¿no sabes cómo me acabas de tranquilizar? Porque yo una vez estaba soñando con el Bester Gordillo y me desperté con una erección tremenda, güey. Entonces dije, ¿qué te pasa? ¿Por qué, güey? Entonces ya puedo entonces explicar el fenómeno. Es nada más mi cuerpo haciendo lo que tiene que hacer, pero esto es una señal de buena salud. ¿Qué Exacto. pasa cuando las erecciones empiezan a ser menos frecuentes en la noche y en las mañanas?
5: Mira, cuando estas erecciones empiezan a ser menos frecuentes o rígidas, es una señal de disfunción eréctil, y esto muchas veces los hombres no le ponen atención, y es un síntoma que se presenta más o menos en el 65% de los pacientes que tienen este problema. Órale. Y en Boston Medical nosotros, viendo frecuentemente este tipo de pacientes, pues tenemos esta estadística, y es importante prestar atención a este y a cualquier otro problema que pueda aparecer, porque nos está avisando el cuerpo que está pasando algo y que tenemos que darle atención.
2: ¿Qué puede estar pasando?
5: ¿Qué puede estar pasando? Que el flujo sanguíneo que llega hacia el pene no está ocurriendo de manera adecuada. Puede okay. ser que los niveles hormonales estén afectando, pero lo más importante es poder tener una cita diagnóstica en Boston Medical para poder saber qué es lo que está pasando.
2: ¿Y cuándo se puede decir que tenemos disfunción eréctil?
5: ¿Cuándo podemos saberlo? Uno, hay diferentes síntomas. Uno, que
1: cuando te abuchean cuando sales del baño y tu esposa o tu pareja te hace ¡bú! ¡Fuera! Ese es un síntoma, es una señal.
5: Una señal muy, muy clara. Pero existen diferentes señales que tenemos que tener en cuenta. Uno, que nos tardemos más en levantar la erección, que tengamos que meterle más estímulo, que estando en la actividad sexual, cambiar de
2: posición. Espérame, voy a poner porno aquí para inspirarme. Pues está muy cañón.
5: Exacto, pedirle la ayuda a la pareja para que lo levante y que se tarde más tiempo es una señal. Segundo, los cambios de posiciones. En algunas posiciones específicas no logramos tener una erección. Perder la erección en uno de cuatro relaciones sexuales que podamos tener. Y una de las partes más importantes, terminar la relación sexual, como coloquialmente decimos en México, a medio palo.
1: Entonces, que muera. Puede ser que muera de causas no naturales, que ni siquiera terminó y muere la erección. Esa es una señal clara, ¿no?
5: Esa es una señal, exactamente.
1: Ok.
2: ¿Y qué hacemos si hay estos síntomas? Sí.
5: Uno es no dejar pasar estos síntomas o estas señales que hemos mencionado. La segunda, que siempre hemos mencionado, no automedicarse. Aunque se venden de manera libre en farmacias muchas cosas, en los mercados, en los tianguis, muchas cosas. No se automediquen. Que puedan acudir a Boston Medical haciendo una cita de diagnóstico para poder identificar cuál es la causa causa principal que está llevando a este problema. Y entender que en Boston tenemos profesionales de la salud, desde sexólogos, urólogos, andrólogos y médicos generales que van a evaluar el caso y distinguir qué tipo de disfunción tenemos. No es lo mismo tener una disfunción leve a tener una disfunción eréctil de tipo severa.
2: Okay. Ya cuando es VM, ¿no?
5: Sí.
2: Exacto. El viejo muerta.
1: BM, el viejo BM.
5: Sí, exacto.
2: ¿Y qué tanto éxito tienen en Boston Medical? ¿Qué probabilidades tengo yo de que me curen mi terrible disfunción eréctil?
5: Mira, la parte importante, como decía ahorita, es sacar una cita de diagnóstico en Boston Medical y poder establecer un tratamiento médico de forma segura y efectiva. El éxito que tenemos, bueno, pues es grande dependiendo en la etapa que nosotros encontremos al paciente. Mientras más largo dejen pasar el problema, más se tarde en ir a hacer una cita diagnóstica, pues va a ser más complicado llevarlo al éxito que nosotros buscamos.
1: 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Gracias, doctor.
2: Un gusto. Gracias, Doc.
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18: ¿Qué tal? Muy buenas tardes. Son las 5:16. Al sur de la Ciudad de México se registra una temperatura de 24 grados. Desde el penal del Altiplano, en el Estado de México, el vicealmirante Manuel Roberto Farías Laguna envió una carta a la presidenta Claudia Sheinbaum. En esta sexta misiva, en lo que va de su proceso penal, el exmilitar reitera que instituciones del gobierno federal obstaculizan activamente su defensa. Recordemos que Farías Laguna se encuentra vinculado a proceso por delincuencia organizada por presuntamente encabezar una red de huachicol fiscal. Con una inversión de 70 mil millones de pesos, el gobierno federal tiene como objetivo modernizar la red carretera del país mediante obras de conservación, bacheo y la construcción de más de 800 kilómetros de caminos artesanales, una estrategia que busca mejorar la conectividad de comunidades rurales, generar empleo y beneficiar a más de 300 mil habitantes. Así se pronunció la presidenta Claudia Sheinbaum.
19: Lo dedicamos a la repavimentación, bacheo, a caminos artesanales y caminos rurales, que ahora se está incorporando nuevas tecnologías para poder hacerlos de más largo plazo. Normalmente entra la máquina y en el camino de tierra solamente lo arregla, y ahora se están incorporando otros materiales que permiten que duren mucho más tiempo. Además, están todas las nuevas carreteras y puentes que está haciendo la SICT, escuelas, y ahora también van a ser los hospitales.
18: Este miércoles se formó la tormenta tropical Amanda, el primer ciclón tropical de la temporada en aguas del Pacífico. El Servicio Meteorológico Nacional detalló que el fenómeno se ubica a más de 2.000 kilómetros al sureste de Cabo San Lucas, en Baja California Sur, y no representa un riesgo para el país. La selección de Irán ya tiene los visados para viajar a México, pero aún está pendiente la autorización para ingresar a los Estados Unidos, país en donde tiene programado disputar la fase de grupos del Mundial 2026. El equipo iraní prevé aterrizar el próximo domingo en Tijuana, Baja California, ciudad designada como su campamento base para la justa mundialista. Y la NASA declaró muerta a su nave Maven, que había enviado a Marte para estudiar la atmósfera del planeta rojo. Tras 6 meses de silencio, la agencia espacial confirmó que la misión ha terminado tras más de una década de observaciones. 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Soy Carla Santillán, seguimos escuchando La Corneta.
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2: Esta es la sección cornetiva del deporte. Y la mejor noticia deportiva es que está Moisés Muñoz sentado en la corneta en este mismo momento. Bienvenido, mi querido Moy.
21: ¡Hey! ¿Cómo estás, Eduardo? José Ramón, no sé si estás por ahí también. Te mando un fuerte abrazo.
1: Aquí estoy. Sí. ¿Qué pasó, Moy? ¿Cómo estás?
2: Vaya, por fin va a valer la pena esta sección deportiva. Ahora sí se va a entender qué está pasando.
21: Digo, hay un poquito de mayor calidad cuando su servidor está presente. Un poquito. Pero nada más un poquito.
1: No, sí, bastante. No. Moisés, a ver, las cosas por no su nombre. Piso, cuando hacemos favor. La sección, Eduardo y yo solo, sale una cochinada, la información a medias, nadie sabe bien de lo que está hablando, se opina pura estupidez. O sea, realmente este programa, yo entiendo que la gente lo oye para ver cómo el declive mental de dos viejos boñigosos los entretiene, pero nadie oye esta sección deportiva para informarse cuando no estás tú.
21: De hecho, terminan hablando de cualquier otra cosa. Me he dado cuenta.
1: Exacto.
21: De lo que menos hablan es de deporte. Pero bueno, oigan, quiero que me, si me permiten, poder mandar un mensaje, un anuncio. Ajá. Porque creo que es algo muy padre, muy bonito, que se está llevando a cabo por primera vez. O se está pensando implementar aquí en el municipio de Tulum. Y estoy hablando del Día Mundial de las Tortugas Marinas.
0: Ok. Qué chido.
21: El día de hoy. Sí, es el 16 de junio. El día de hoy estuve en una reunión precisamente con un par de chavas, de chavitas que están queriendo emprender esto y hacerlo a partir de este próximo 16 de junio ya un Tortuga Fest oficial para continuar haciéndolo año con año. Y está padrísimo porque, pues, Akumal, no sé si ustedes sepan, pero Akumal significa lugar de la tortuga, o donde nacen las tortugas.
1: Ah, así eso es. No sabía, fíjate.
21: Exacto, y aquí no es que vengan a desovar las tortugas, son locales, de aquí son, aquí viven las tortugas.
0: ¿Ahí desovan los huevos?
21: Sí, exactamente.
1: Desovan los huevos las tortugas. En Akumal. Y se les protege en Akumal, ¿no?
21: Así es, ahorita les voy a decir qué tipo de tortuga es, porque lo tenía aquí ya registrado. Es un tipo específico.
1: Creo que es la tortuga rotera la que llega ahí. ¿No?
21: No. Es la tortuga carey.
1: Ah, claro, carey.
21: Sí, sí, okay. No es ni la garrotera, ni la garrotote. Nada. No,
1: la tortuga
21: no.
1: Rotera no llega ahí.
21: No. Es la carey, tortuga carey.
1: Así esas
21: es.
1: nadan al revés y se ve como periscopio. La tortuga rotera así se distingue. Se ve como el periscopio de un submarino, pero. Exacto.
21: Ok. Es otra. Esa sí no es de aquí, de Akumal. ¿Quién sabe dónde sea? A lo mejor es de, no sé.
1: De tus sueños.
21: Dónde. Bueno, exacto. Okay. Nada más para comentarles, próximo 16 de junio en Akumal va a haber una ceremonia maya a las 9 de la mañana en la playa Akumal. Y posteriormente el desarrollo del evento va a ser a partir de las 11 de la mañana en el domo que se encuentra a un costado del campo de béisbol. Nada más para que la gente que quiera acompañar a estas organizadoras del Tortuga Fest en los alrededores de aquí o en el municipio de Tulum, incluso pueden venir de Playa del Carmen, de Cancún, por supuesto, Felipe Carrillo Puerto, porque ese es un evento muy importante y es padrísimo ver cómo las tortugas que son de aquí desoban, conviven con la naturaleza, y es algo que queremos que la gente pueda experimentar. Así que ahí está la invitación.
19: Ya.
21: Próximo 16 de junio. Ya, presidente. Ya. Bueno, gracias nuevo, ¿eh? O Fingers, el que haya sido.
0: Puta, no sé, pero qué oportuno. Gracias de verdad.
1: Okay, no, perfecto. Suena bien lo de las tortugas. Está muy bien.
21: Ok, vámonos.
1: Está muy chido.
21: Vamos a los deportes sin mayor preámbulo. Ya mandé mi mensajito. Vamos a hablar de José Ramón Fernández. José Ramón Fernández, que
1: se va a enojar.
0: Un amigo de este programa.
21: Así es, sin embargo, no sé qué le está pasando al señor en sus últimos tiempos que...
1: ¿Ya lo estás matando? ¿En sus últimos tiempos?
21: No, en estos últimos tiempos que nos ha tocado vivir a todos juntos, o sea, en los últimos
1: a últimas
21: meses,
1: fechas, pues.
21: Posiblemente, ajá, a últimas ya. Fechas, exacto.
1: Sí, pues, no me lo mates.
21: No, para nada. De repente ha hecho declaraciones que, pues, que para mucha gente no están bien. No les gustan, hay división en opiniones. Y hoy se aventó otra hablando acerca de Hugo Sánchez, que para mí, no sé para ustedes, pero para mí Hugo Sánchez es, yo creo que el máximo referente que tenemos en el fútbol mundial. O sea, mexicano.
0: Sí, el número uno. Mundo,
21: yo creo que es el número uno.
0: Incuestionado, el mejor futbolista que ha dado este país.
21: Claro.
0: Y José
21: claro.
0: Ramón Fernández es el mejor periodista que ha dado este país. Y eso lo digo porque cuando lo conocí hace unas semanas me dijo, a ver si un día ya hablas bien de mí. Es el número uno de este país.
21: Pues no sé si vas a hablar bien de él después de esta declaración que nos da a continuación el señor José Ramón Fernández. Vamos a escuchar qué es lo que dice de Hugo Sánchez.
5: Señor, el día de hoy se presenta justamente este documental. Y bueno, Hugo Sánchez había hecho un comentario que pues no estaba muy de acuerdo en todo esto. ¿Usted qué opina?
22: ¿Quién había hecho eso? ¿Yo?
5: Hugo Sánchez.
22: Me vale madre Hugo Sánchez.
1: Fíjate, Moisés, yo creo que José Ramón Fernández ha llegado ya a esa edad, a la cual aspiro llegar, esa edad en la cual te das cuenta que las palabras pues tampoco tienen tanto peso y pues, tampoco pasa nada si expresas lo que sientes en ese momento, y a lo mejor también la conexión entre cerebro y boca pues se empieza a quedar sin filtro, ¿no? Entonces de bote pronto...
23: Hugo Sánchez me vale madres.
0: Me vale madres.
1: En ese momento le vale madres, y creo yo que esa libertad es es algo que se ganaron las personas de cierta edad, ¿no? O sea, ya...
0: Ten miedo cuando tengas 80 años, güey, lo que vas a decir.
1: Ya, exacto, a mí también me da miedo. No, no sé si yo deba de llegar a esas edades, pero yo creo que también a la gente de cierta edad pues también ya se le da chance, ¿no? ¿No crees tú, Moisés? ¿O
21: tú crees?
1: Mal? Yo creo que sí.
21: ¿Tú crees? No sé si estoy de acuerdo que ya porque eres de cierta edad puedes decir lo que te pega la regalada.
1: No, lo que te pega la gana, no. No estoy hablando de demencia senil, pero no estoy hablando de demencia senil, pero sí estoy hablando de que tampoco, ¿qué daño hace diciendo Hugo Sánchez me vale madres? O sea, no dijo...
0: A ver, yo a Hugo Sánchez lo respeto muchísimo, me parece el mejor de todos, pero en realidad a mí también me vale madres.
1: Es más,
21: lo que haga y lo que deje de hacer. Y
1: lo que haga, lo que haga José Ramón Fernández.
21: Cada quien caga. Me vale madres.
1: O sea, José Ramón Fernández yo lo respeto como periodista, pero francamente me vale madres.
0: Igual.
1: ¿No? Y yo a él le valgo madres también.
0: Totalmente.
1: O sea, a Eduardo y a ti, pues los quiero, ¿no? Y al nuevo también, pero José Ramón Fernández, pues sí me vale madres, güey.
0: O a ti te importa mucho, Moy.
21: Yo respeto, yo prefiero, si no tengo nada bueno que decir de nadie, prefiero mejor quedarme callado.
1: Pero si te vale madre.
0: Pero ¿te vale madres o no?
21: ¿Quién? ¿José Ramón Fernández?
0: Sí. Cualquiera de los dos.
21: Lo respeto mucho.
0: Sí, lo respeto.
1: Pero te vale madres o no. Yo también lo respeto, yo lo respeto mucho.
0: A los dos.
21: No diría que me vale madres.
1: Es más, yo le mando un respetuoso saludo a José Ramón Fernández, pero me vale madres.
0: A mí también, güey.
1: A mí a todos, güey.
0: Y no te hagas, Moy. Tú eres muy políticamente correcto, pero a ti también te vale madre.
21: Ya y no pasa nada. A esa edad.
1: Esto es nada más para ayudar a la gente a entender que José Ramón Fernández tampoco hace ningún daño diciendo que Hugo Sánchez le vale madres, güey. No. ¿Dónde está el pedo? ¿Cuál es el problema?
0: ¿Sabes cuántas cosas cuánta gente me vale madres?
1: A mí prácticamente me vale madres todo el mundo, más allá de mi esposa y mis hijas, los demás, bueno, mis amigos queridos, como ustedes, pero es poca gente la que me importa. El resto me vale. Oye, hay unos pajaritos haciendo un baile afuera de mi ventana. Creo que. ¡Uy! Incluso eso no me vale madres. Me vale más madres este programa que eso que estoy viendo. Un espectáculo de la naturaleza, güey. Afuera de mi ventana. Pero sí, le está dando durísimo, le va a sacar los ojos.
21: Sí tienen un punto, yo creo que sí tienen un punto con lo que acabas de decir, José Ramón. Hay muy pocas personas en el mundo que realmente nos importan.
1: Correcto.
21: La mayoría nos valen madre.
0: En efecto.
21: Tienen razón.
0: Y lo dijo
21: así, bien, pues de repente, pues sí, pero escucharlo es raro, ¿no? Escuchar que alguien se exprese de esa manera. No, es simplemente raro. Están en todos
1: los derechos, pero es raro. A mí me valió madres el comentario, el güey, todo.
0: Yo le valgo madres a Hugo
21: Sánchez. La nota, todo.
0: Y a José Ramón Fernández.
1: A mí me vale madres Hugo Sánchez y me vale madres José Ramón Fernández.
0: Los dos juntitos, se pueden ir de puntitas.
1: A la correcto.
0: Donde les parezca.
21: Bueno, a mí el caso de Hugo Sánchez no tanto porque fue mi técnico en selección y la verdad me trató muy bien. Nos trató muy bien a todo el equipo.
0: A ti no te vale madre.
1: ¿Tú crees que a él le importes mucho tú o le vales madre?
0: No, yo le quiero que le vaya bien a Hugo. Sí, me cae a todo dar. Sí. Y ya. Basta. Bueno, ya cállate.
21: Habiendo aclarado esto. Habiendo aclarado que nos vale madre todo mundo menos nuestros seres queridos, vamos a la siguiente nota, ¿no? Porque el otro día estábamos hablando de cábalas, acerca de las cábalas que pueden tener los futbolistas, y en esta ocasión le preguntaron a
0: Jonathan Dos Santos. ¿Tú tenías cábalas cuando estabas en activo?
21: Sí, cábalas, sí. Sí, por supuesto. Okay. Lo he comentado aquí, un par de ellas.
0: Te ponías tangas rosas para portear.
21: A Jonathan Dos Santos. No, fíjate que son muy incómodas las tangas.
0: Sí,
21: para jugar al fútbol.
0: Mordiendo raya, comiendo trapo.
21: Sí, no, imagínate aparte el olor. Imagínate el olor después del partido.
0: No, Moisés, no me lo quiero imaginar. Continuemos con Jonathan Dos Santos, por favor.
21: Sí, y luego, después de escuchar lo que nos va a contar Jonathan Dos Santos sobre algunos compañeros, que igual a mí me tocó tener compañeros así. Imagínate después de esto que nos contó la tanga en el partido.
0: Okay,
21: escuchemos, por favor, a Jonathan.
6: La mía nada más es a lo mejor entrar con el pie derecho al campo.
7: Ok.
6: Y después, por ejemplo, si hago un grandísimo partido, intento hacer lo mismo que hice el día anterior. O sea, la misma cena, después dormir a cierta hora.
7: Esa ya es rara, ¿eh?
6: Obviamente es difícil. Sí, es muy rara. Obviamente muchas veces es difícil porque no te acuerdas. Muchas veces ya te dormiste y dices, puta madre, ¿a qué dormí? Perdón para la mala palabra. Pero sí, esa es mi cábala. Pero de otros jugadores sí que te cuento, ¿eh? No voy a decir nombres.
7: Ajá.
6: Porque tampoco los quiero dejar mal. Pero sí, algunos, por ejemplo, que utilizan calzones que están rotos, te lo juro, rotos por todos lados.
7: Que lo han usado toda la temporada, ¿no?
6: Toda la temporada y a veces ni los lavan, en serio. Claro, o sea, los calzones caminan solos.
7: Ahora sí que aplique, que aplique la limpia, ahora sí, ¿no?
2: Ahora sí, ¿no? Pues sí.
1: ¿Por qué? Ahora sí, aplique la limpia, ¿no?
0: A mí me maravillan estas supersticiones que perviven y persisten en pleno siglo XXI.
21: Existen, persisten y sí, yo también tuve compañeros que usaban los mismos calzones sin lavarlos. Guacala. Sobre todo cuando se ganaba el partido, ¿no? Por cábala.
1: Sin lavarlos, o sea, son más efectivos si huelen a madres y están sudados de tres partidos.
21: Para ellos sí, pues para ellos sí.
1: Pero
21: sí,
1: Moisés, sí, tenían que usar el mismo calzón. O sea,
0: yo esto es una imbecilidad medieval.
1: Yo que entreno diario, güey, o sea, los shorts los tengo que echar a lavar cada vez que los uso porque el sudor que se queda hace que apesten. Y si los dejas guardados, sudados, huele a muerto tu closet.
0: Volvértelos a poner.
1: Me parece asqueroso. Asqueroso.
21: Pero es verdad, a mí me tocó tener compañeros que usaban los mismos calzones sin lavar. Se los quitaban, los dejaban en el locker. Y para el siguiente partido lo tomaban del locker donde lo habían dejado y se los volvían a poner.
1: Yo tenía un amigo que cuando tenía así sexo delicioso y buenísimo, volvía a usar el condón que usó la otra vez.
21: No, era su cábala.
1: Era su cábala.
0: Nada más lo volteaba y ya. Mira, no lo voy a decir yo, pero sin duda esto para mí son...
8: Creencia de gente pendeja.
1: Pues es que sí. Sí, no tiene ninguna lógica.
0: Yo entiendo que hay una especie de efecto placebo, ¿no? Que tú dices, bueno, traigo mi cábala, me siento más seguro y quizá afecte positivamente tu rendimiento.
21: Sin duda. O sea, que
0: el oscurantismo tiene sus ventajas en algunos momentos.
21: Funciona para prepararte mentalmente, único y exclusivamente en eso. O sea, mentalmente te sientes mejor, con mayor confianza.
1: Acabas de encontrar un neologismo, Moisés. Prepararte. Cuando te estás preparando antes del sexo,
0: depilar.
1: Estoy haciendo ejercicios de preparación. Depilar, estirar.
0: Prepárate porque llego a las 8.
1: Exacto. No.
21: Prepárate.
1: Prepárate, mi amor, porque hoy cena pancho. Ok.
21: Exacto. Así es. Nuevo neologismo de hoy. Muy bien. Pues bueno, eso fue lo que sucedió con Jonathan Dos Santos. Y sí, son cábalas pues raras, ¿no? En muchas ocasiones.
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3: Esta nota también, a raíz de ella, se desataron muchas críticas en redes sociales. Quiero escuchar su opinión. La selección de Sudáfrica ya fue recibida aquí en México porque va a ser el rival que va a enfrentar a nuestro país en el partido inaugural, ¿no? Ellos están basados, si no me equivoco, en Pachuca, y bajándose del autobús para entrar al hotel fueron recibidos por un mariachi que les tocó el siguiente son.
4: A ver.
3: A ver, escuchémoslo, por favor.
5: El son de la negra. La conocemos todos.
3: Ahí está.
5: Sí, claro, ¿creen que hay algo racista, discriminatorio en recibir a la selección de Sudáfrica con el son de la negra? Wey,
3: por eso quería escuchar sus opiniones. A ver, no, José Ramón.
4: Es un son típico mexicano, es una canción reconocida alrededor del mundo. Y además de todo, acuérdense que aquí en México, en general, el asunto de mi negra o mi negro no tiene la carga
5: negrita
4: racista
5: de mis amores.
4: En México utilizamos estos términos de una manera distinta, mi negro, mi negra. Yo tenía un tío que le decíamos el Prieto y le decíamos así de cariño y era el tío Prieto. O sea, no pasa nada tampoco.
5: El si, negro Araiza, el negro González Iñárritu.
4: Puedes hacer, el tío Aprieto no, ese era otro que me subía sus piernas en Navidad.
5: Y la tía Prieta.
3: La tía Prieta también.
4: La tía Prieta, la tía Justa. Justa. Pero el
3: bizcocho de tía Justa.
4: Que yo siento que es un son muy común y muy bonito, además de todo el son de la negra. Y no le veo.
3: Claro.
4: No le veo.
3: Y arranca muy bien, ¿no? Arranca muy bien con
4: sí,
3: tanta.
5: Es la clásica entrada de mariachi.
4: Ya. Eso lo hacía el uyuyuy ahí en botellita.
5: Pues en botellita de Jerez.
3: Exacto. Pues yo opino lo mismo que tú, mi querido José Ramón. Yo creo que es un son que todos conocemos. No le veo connotaciones racistas, por supuesto. Y pues es, no, a ver, yo creo que no hay mariachi en México que no toque el son de la negra.
4: Correcto.
5: Y es como la canción oficial de entrar el mariachi, ¿no? De iniciar la marechada.
3: Sí. Así que no lo veo algo negativo, pero ya saben cómo son en las redes sociales. Pues es una jungla, ¿no? Ahí vas a enterarte de un montón de comentarios negativos.
5: Sí, es un baño público, en una gasolinera. No,
3: totalmente, pero de esos de los más sucios que existen, ¿no? De los que huelen feo.
5: Sí, de los que no hay que echar ni 5 pesos.
3: Exactamente. De los que no te cobran por entrar, entonces ya te imaginarás cómo están, ¿no?
5: Qué horrible es llegar al baño de la gasolinera en la carretera así y no traer monedas. Es espantoso.
4: Sí, ya sabes lo que realmente lamento de los baños en México, el asunto del bote de basura. Porque estoy seguro que eso, entiendo si tienes, no sé, un negocio en una colonia que fue construida en los 1800, pues sí, entiendo que se tapen las tuberías fácilmente, pero con esa costumbre mexicana del bote lleno de papel sucio de papel me parece horrible, güey.
5: Lamentable.
4: ¿Por qué? Es horroroso.
5: Visual y olfativamente es repugnante.
4: Porque además en tu cubículo del baño ahí es tu bote rebosante, güey. Que además ves la tapa abierta y ves los ves la obra de todos los artistas.
3: Los que tienen tapa, güey. Hay muchos que ni tapa tienen.
4: Ves
3: claro,
4: la obra además de los artistas anteriores. O sea, es como ver una exposición de pintura moderna, güey. Es asqueroso.
5: Y en muchos lugares dicen, no echen los papeles al excusado. ¿Por qué no?
4: ¿Por qué no? Claro. Exacto.
3: En vez acabo de echar 2 kilos. Ahí, ¿no?
4: Es horrible.
5: Pero cada quien. Bueno, pero continuamos con este tema de las discriminaciones y la palabra sí, negro y el son de la negra. No,
3: es correcto, no, porque tenemos otra nota en donde hay en Argentina, en una liga de juveniles, para ser más exactos, en el equipo de el Juniors, algo Juniors, ahorita me voy a acordar el nombre.
5: Da
3: igual. Hay un. El capitán del equipo se acerca con los árbitros, con el capitán del equipo rival, para hacerles una aclaración, para que no malinterpretaran posiblemente los gritos, los señalamientos y demás de un par de sus compañeros. Escuchemos, por favor, esta explicación de Argentinos Juniors. El capitán del equipo juvenil le comenta lo siguiente a los árbitros y al capitán rival.
6: Quiero aclarar algo. Tenemos a un compañero ahí, el 5... Y el uno que está en el banco, que le decimos negro, quiero aclarar.
7: Ok.
6: Así no se malinterpreta nada.
7: Ok. ¿De eso?
6: Atentos también con.
7: También.
6: Con
7: sí.
6: No hay problema, pero cuidado. ¿Sí?
7: Mucho cuidado con el respeto.
4: ¿Eh?
5: Le está avisando a los árbitros, hay un jugador que le decimos negro, le voy a gritar ¡negro! Para que no piensen que estoy siendo racista o discriminador.
4: Pues está bien. Está bien.
3: Sí, sobre todo porque en el equipo contrario había jugadores de color. Entonces, para que no pensaran que les estaban insultando a los jugadores rivales.
4: Claro que ahí está. Bien, ahí está, Moisés, una excusa para hacer unas cosas horribles. Imagínate, vamos a cambiarle el nombre para que no tenga yo que gritar cosas horribles. Pero ¡güero! ¡Güero, hijo de puta! ¡Por eso nadie te quiere, güero! O sea, ¡eres un imbécil, güero!
5: Pero no, ahí el problema no es güero, es imbécil.
4: Por eso, pero si estás gritando negro, pues ahí sí la gente se puede ofuscar. Me parece correcta la precisión. Te digo, yo creo que ese tipo de palabras, en la medida que las dejemos de usar a manera de ofensa, nos va a ir mejor, pero sabes que a mis 57 años veo que la raza humana no avanza.
5: Nada.
4: De repente vamos para atrás y luego oyes gente joven, de veras. Yo de pronto oigo gente muy joven diciendo unas cosas que dices, güey, tanto trabajo que nos costó de verdad tratar de hacer.
5: Pero es que ellos acaban de llegar al mundo, están aprendiéndolo también. Güey, ese es el problema, que no estamos siempre los mismos. Van llegando.
4: En Estados Unidos veo un resurgimiento de los racismos y de los odios que dices, güey. No se suponía que ya habíamos pasado por
5: y de
4: aquí,
5: la misoginia,
4: carajo.
5: Y de la homofobia. No,
4: terrible.
5: Y de varias otras. Pero bueno. A ver, atención.
4: ¡Ah!
5: El tono de la suerte.
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5: Como amo el tono de la suerte y a Tu Lotero.
3: ¿Qué pasaría si te lo sacas de verdad, Eduardo? ¿Sí? ¿Qué te pasaría, Eduardo, si te lo sacas?
5: No, se vuelve loco. ¿Sabes qué? Todo lo que vamos a...
4: Yo para terminar mi carrera televisiva, cuando es que no sé si acumule suficiente dinero, pero si me gano, por ejemplo, el premio de Tu Lotero, sí voy a ir a un programa en vivo en televisión y sí lo voy a mostrar, güey.
3: Okay.
4: Voy a enseñarlo. Es que el mundo debe de ver esto. Es una chulada, güey. Es una cosa esplendorosa, de verdad, bonita. O sea, nada exagerado, ni mucho menos. Normalito, pero bonito. O sea, bien.
3: Normalito, pero bonito.
4: Pero muy bonito. O sea, digno, altivo. Así como los pingüinos de Banamascar. Gordito y bonito.
5: Ojalá próximamente te saques el...
4: Sí, enfrente
5: el premio
4: todos.
5: Mayor.
4: El premio mayor. Ok, ahí está.
5: ¿Algo más para cerrar, mi querido Moy?
3: Fíjate que no, ya te es prácticamente toda la información.
4: Ah, quedamos
3: atrás. Ahora sí que les entró toda, ¿eh?
4: Sí.
3: Tuvieron suerte porque les entró toda el día de hoy.
5: Quedamos bien apretadita, pero entró.
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16: Llegó el momento del top 10 que se llama Señales para saber que ese bebé
17: no es tuyo.
16: Señales para saber.
17: Bueno, pues ni modo. Vámonos a la número
18: 10.
17: Acuérdense, padre no tiene que ser el que engendra, es el que educa, el que provee, el que quiere. Puede ser que el niño sea afrodescendiente. Y sí. Tú lo debes de querer igual. Asiático.
16: Sí, lo importante
17: o filipino.
16: No es eso.
17: Lo que ustedes quieran.
16: Señales para saber que ese bebé no es tuyo. Mi amor, estoy embarazada.
17: ¿Qué?
16: Es tu bebé.
17: No puede ser. ¿Qué? ¿Qué estás leyendo, güey?
16: Ah, caray, no sabía que te podías embarazar en línea. Esto de la tecnología ha avanzado muchísimo. ¡Qué alegría!
17: Bueno, señales para saber que ese bebé no es tuyo, la número
19: 9.
16: Ah, no inventes. Se llama Brian y ni siquiera me robó la cartera. Ese no es mi hijo.
17: Ponte trucha, mi Brian. Mira, aquí está tu primera navajita. Ok. Bueno, la que sigue es la número
19: 8.
17: Horrible chiste, pero bueno, ni modo.
16: Señales para saber que ese bebé no es tuyo.
17: Güey, o sea, su primera palabra fue es un honor. ¡Tíralo! ¡Tíralo a la mierda! ¿No? En casa de Lili Téllez.
16: Sus primeras palabras fueron ¡vota por el PAN! ¡Tíralo! También se puede.
17: Fíjate que yo creo que cada vez menos gente va a estar orgullosa de que el niño sea así de estúpido y caiga en cuentos baratos. Pero bueno, la que sigue es la número...
16: Del panismo, dices.
19: 7.
17: Por supuesto que no. Pero bueno, la número 7. Señales para saber que el bebé no es tuyo. Doctor, ¿qué fue? ¿Qué fue?
16: Señor San Cristóbal, le tengo 2 noticias.
17: A ver.
16: Una buena y la otra aún mejor.
17: Ah, ya dígame.
16: Primero que nada, usted es el orgulloso padre de un varón. Y su hijo ha nacido con una condición llamada macropene, heredada al parecer de su padre.
17: Pero yo, No. Pues sí, qué bárbaro, qué bárbaro. Doctor, me dice, yo tengo tres piernas. Que me hija de la chica.
16: Ser el papá.
17: Bueno, señales para saber que el bebé no es tuyo. ¿Qué número era? ¿La seis? Pues mira, le acerqué una cerveza y su cara de asco. ¡No es mío! ¡Che, niño!
16: Ay. Los niños, nuestros hijos heredarán nuestro alcoholismo.
17: Sí. Fíjate que ahí sí hay estudios que demuestran que ese tipo de cosas sí son, por lo menos, la propensión a la adicción. Y después, el comportamiento aprendido. O sea, si te ven tus hijos que cada vez que comes o cenas o celebras, bebes, pues ellos vomitas. Asocian una celebración con beber alcohol. O sea, mis hijas, ay, pobrecitas, ¿quién no? Pero van a salir bien borrachas. Buenas muchachas, pero borrachas.
16: Vamos a la que sigue, que es la número
19: 5.
16: Señales para saber que el bebé no es tuyo. Amor, mira, es igualito a ti. No se parece nada. ¿Cómo no? Mira, tiene la cutícula idéntica.
17: Mira, tiene dos ojos. Es igualito que tú. Tiene boca.
16: Hasta la número
19: 4.
17: Señales para saber que el bebé no es tuyo. Aquí está el resultado de su prueba de ADN.
16: ¿Y qué dice, Doc?
17: Dice, jugador desconocido se ha unido a la partida, a favor de resetear. Ok. Wow.
16: Ah, la número
19: 3.
17: ¿Qué es esto?
16: Señales para saber que ese bebé no es tuyo. Pues que es chino y tú eres moreno y tu esposa es una husky.
17: ¿Qué? ¿Qué? ¿Perdón? ¿Qué? ¿Una husky?
16: Wow. ¿Qué tan enfermo oye este programa y manda sus propuestas? Vamos a la número
19: 2.
17: ¿Alguna vez tuviste un husky, güey?
16: No, nunca he tenido un husky.
17: No hay perros que jodan más. No tengan nunca un husky, güey. Bueno, no tiene nada que
16: estamos
17: ver con los
16: en
17: niños.
16: La número 2, señales de que el bebé no es tuyo. Ay, amor, tengo tiempo con muchísimas ganas de un elote, pero quién sabe por qué desde que nació el niño el elotero ya no pasa por la casa.
17: Sí, amor. Sí, amor, está muy raro que ya no pase por aquí. Y a mí el elote me lo hacía con crema, así, ya sabes, todo chorreado. ¡Delicioso! ¡Mmm! ¡Lo extraño!
16: Y finalmente, la número
19: 1.
16: ¡No! Señales para saber que ese bebé no es tuyo.
17: ¡Compadre! ¡Qué gusto verlo!
2: ¡Papá! ¡Papá! ¡Soy yo! ¡Papá! ¡Papá!
17: ¡No quiero una chela, mi compadre! ¡Que pásale! ¡Siéntese! ¡Papá! ¡Soy yo! ¡Compadre! Yo una vez sí lo vi, güey. Y ¿qué? Ya puedo decirlo porque además el hombre en cuestión ya no está con nosotros, pero...
16: ¿El niño se parecía al compadre?
17: No, güey. Un día nos presentaron así a... Un día llegó con un jovenzuelo. Era igualito a él, güey. Igualito, güey. Y ya, sí, les presenta.
16: No me digas, güerito.
17: Ay, este es el tuyo. Sí, claro, igualito.
16: Güerito.
17: No. Una cosa. Pero bueno.
16: Ya sé quién es. Bueno, damas y caballeros, hemos llegado al final de esta basura de programa. Gracias por habernos acompañado. 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
3: La verdadera historia de la guerra cristera.
17: ¡Ah! ¡Eso!
16: ¡Viva Super Cristo Rey!
17: Super episodio de la historia de México. Una cuestión que, según aprendí, yo pensé que era, o sea, estaba más remota, más lejos en el tiempo, que sucedió hace más o menos 100 años, sí, hace muy 20. Poco, una guerra inexplicable,
16: absurda.
17: Pero creo que me interesó mucho la plática precisamente por ver los alcances de las fees de las personas, de los amores y las tradiciones. No,
16: las politiquerías
17: de las personas,
16: también estúpidas y absurdas.
17: Las maneras en que los gobiernos aprovechan cualquier cosa para buscar su propio interés. O sea, no se pierdan el capítulo, porque además de todo, Alejandro Rosas, ya lo saben, es el mejor historiador de México para mi gusto. Y es el que mejor la cuenta, el que más sabrosa cuenta la historia, llena de anécdotas, con pelos y señales.
16: El otro día estábamos viendo de los episodios más exitosos de la corneta extendida y sin duda está ahí metido Alejandro Rosas en varios de ellos.
17: Así es.
16: Es un deleite escuchar a Alejandro Rosas contarnos esta historia.
17: Pues no se lo pierdan. Ahí está.
16: Interesantísimo y divertidísimo, como siempre.
17: Los vemos en la noche en Qué Importan. Ahí los esperamos. Gracias por los ratings.
16: Otra vez nos fue bien anoche.
17: Esta semana. Nos fue muy bien, una vez más. No sabemos por qué.
16: Porque el programa es una porquería, güey. ¿Cómo este?
17: Es una mamada, güey. Pero bueno, pues si les gusta, pues su pedo, ¿no?
16: Zurra.
17: Este también es una cagada, güey.
16: Sí, yo creo que este es peor.
17: Todo lo que hacemos es una caga. Lo único que va a estar bueno va a ser la delantera. Eso sí va a ser un gran programa. Solamente porque están Pati, Félix y Alberto Lati.
16: Pati, Lati, Félix. Bueno, nuevo, ¿quieres que extendamos un poco más el programa, no?
3: Me no, por diciendo favor, ahorita. Ya no, ya.
17: ¿Quieres que
3: ya
17: nos callemos de veras? Sí, ¿seguro? Sí.
16: Pero nosotros estamos pasando la bomba.
17: Pues, ¿sabes qué? A ti no te voy a hacer caso. Si no me lo dice la presidenta, no me voy a callar, güey. Voy a seguir hablando y diciendo lo que yo quiera y lo que me dé la gana.
10: Ya.
16: ¿Ya acabamos el programa, presidenta? ¿Ya nos podemos ir?
10: Ya.
17: ¿Esa es la presidenta o es el presidente?
16: Es AMLO, ¿no?
17: Es AMLO, sí. Yo dije que fea voz se le está haciendo. A ver, viejo pedorro, ¿ya acabamos el programa o no?
10: Ya.
17: Oiga, si se confirma lo de Rochamoy, ¿o sí ya se lo cargó el payaso?
10: Ya.
17: Es lo que me imagino.
15: A ver, pendejo, se callan ya.
17: No, que ya.
16: Adiós.
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16: ¿Y este es el cierre?
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17: Son las 6 de la tarde en punto, las 6 de la tarde en el tiempo del centro de la República Mexicana en este miércoles 3 de junio del año 2026.
1: se les volteó el magisterio. La CENTE fue durante años uno de los aliados más fieles de López Obrador. 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